es un convenio exactamente, pero es una relación comercial con Estados Unidos en donde desfavorece al productor ecuatoriano. ¿Cómo puedes entender que eso pueda hacer un presidente? Favorecer a gente extranjera que a gente de aquí del Ecuador está destruyendo la industria ecuatoriana.

0: legal, pacífica, porque muchas personas de la provincia del Carchi se encuentran en desamparo, Eduardo.
1: Es un tema muy, muy delicado lo que tú acabas de tocar, Marco. Y claramente las declaraciones que hizo el presidente de Colombia indican que Noboa está realmente en una encrucijada, que quiere ser absoluta alfombra del Trump. No quiere hacer otra cosa sino que obedecer al Trump. Y ahora quieren incidir en las elecciones desde el 31 de mayo en la hermana República de Colombia. ¿Cómo puede ser posible que quiera alzar el 100% de los aranceles? De tal manera que la CAN, la Corporación Andina, le dijo no, le dio 10 días para que quite esa estupidez de poner aranceles porque está fregando a la frontera del Ecuador con Colombia, a toda esa población.
0: Bien, la situación entonces es crítica, pero vamos a otro aspecto que es importante, que tú como profesional de la salud, que conoces la realidad de muchísimos seres, la institucionalidad ha caído en el Ecuador. No hay timón, no hay quien mande los mandos medios. Tú pusiste el ejemplo de la vicepresidenta Pinto, que fue a la salud. En fin, esta falta de coherencia en la institucionalidad golpea también al pueblo ecuatoriano. ¿Y cómo golpea, Eduardo?
1: Yo creo que aquí hay que retroceder un poco en la historia y acordarnos que la desinstitucionalización comienza con la famosa consulta mañosa del 2018, en donde se puso ese consejo transitorio, liderado por el fallecido ya, ¿cómo
0: Doctor
1: es este
0: Trujillo.
1: doctor de anemia? Ah,
0: Doctor
1: Trujillo,
0: Trujillo.
1: Trujillo, claro, sí. Eso llevó a una desinstitucionalización del país. Tremenda, tremenda. No hay red. La fiscalía, la contraloría, todos los organismos que hacen el control del Estado, ¿sí? Están en manos del Ejecutivo. Entonces el Ejecutivo realmente, eso es lo que yo veo. El Ejecutivo tiene servidores de los proyectos de negocio que él tiene aquí en el Ecuador, y la justicia no es para el pueblo ecuatoriano. Hay un divorcio entre la justicia y lo que es el pueblo ecuatoriano. Ya no hay justicia en el país.
0: Correcto. Eduardo, te agradezco por haber participado en el programa Entre Tintos y Papeles. Ya volveremos a conversar. Eduardo Ríloga, médico ginecólogo, conversó con nosotros hoy. Gracias. Un placer. Hasta luego.
1: Marco, muy amable, que estés muy bien, chao.

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0: Hola, hola, sean todos bienvenidos. El fútbol se juega en la Internacional Visión. Hoy juega Barcelona. Hoy Barcelona puede tener la chance total. Primero, dicen los hinchas de Boca que darles una mano a ellos. Segundo, el propio Barcelona de poder pelear esa posibilidad de clasificación o mínimamente meterse a la zona de repechaje de la Copa Sudamericana. Así que hoy es importantísimo el duelo para Barcelona, pero tendrá que enfrentar un equipo complicado, un equipo duro, un equipo difícil, un equipo que ya le ganó en Guayaquil y hoy en el Claro Arena de Santiago. A ver cómo le va a este equipo, a ver cómo le va a Barcelona, a ver cómo reacciona el equipo del entrenador venezolano Richard Farías. Vamos a ver, César Farías, ¿qué ha sido Richard? Me confundí con Richard Páez. A ver cómo le va al equipo del profesor Farías, porque este es un equipo que viene de ganar, viene de convencer el partido con Aucas, pero hay que ver cómo reacciona ahora. Hay que ver cómo enfrenta un nuevo partido de visitante que no le ha sido... No ha tenido malos resultados el equipo de Barcelona jugando afuera por Copa Libertadores o por Copa Sudamericana. Claramente el que termina manchando su historial buenísimo de este año, por lo menos, cuando enfrentaron a Botafogo, los partidos que tuvo este equipo en condición de visitante, Argentinos Juniors, otro de ellos, es aquella derrota con Boca 3-0, pero luego se termina redimiendo porque le gana a Boca 1-0. Entonces eso le dio la posibilidad a este equipo de meterse en pelea. Y ayer también antes de ayer que Boca no saque su resultado, también le termina dando vida. Así que veamos cómo le va al equipo de Farías, cómo le va a Barcelona, y veamos qué pasa con Católica. Las cuotas dicen que el favorito es Católica, pero no como esperaba. Cuota de 1.80 para el equipo de Católica, 1.85 el gana o empata Barcelona, así que se espera probablemente un empate o máximo una derrota de Barcelona por un gol. Veamos qué es lo que pasa, pero lo cierto es que hoy Barcelona necesita los 3 puntos para meterse en pelea. Sus 3 puntos son importantísimos y hoy creo que este equipo sale a dejar el alma en el partido. Voy a saludar con quien estará también hoy en el relato de este partido entre Católica y el equipo de Barcelona. Hablamos del señor Agustín Carrasco. ¿Cómo le va, señor? Bienvenido a la Internacional Visión, Universidad Católica contra Barcelona.
1: Hola, hola, buenas noches con todos. Muchas gracias, Abraham. Buenas noches también con Cele. Un placer saludarles y llevarles a cabo todo lo que serán las emociones de este gran partido, si bien, como lo decía Abraham, un partido en el que Barcelona tiene que llegar a reivindicarse, a hacer las cosas bien, un partido que tiene la oportunidad para el ídolo del Ecuador de, como digo, sacar adelante esto que ha sido sus tropiezos en Copa Libertadores. Como bien lo decía Abraham, un equipo que viene con buenos resultados. Lo máximo que fue feo para ellos, digámoslo así, fue la derrota contra Boca Juniors ahí en la Bombonera, pero de ahí ha venido de menos a más el equipo dirigido por el profe César Farías. Esperemos que el día de hoy puedan hacer presente ese fútbol ecuatoriano, esa garra que caracteriza a Barcelona, y pueda dejar una alegría y sea todo muy diferente al partido que fue en Guayaquil, en el cual Universidad Católica se impuso por 2-1, y esperemos que tengamos muchas emociones y podamos estar presentes en un partidazo.
0: Muy bien, vamos a ver cómo le va a Barcelona. Si llegaron hinchas de unos pocos hinchas, un puñadito de hinchas de Barcelona al final del día. Antes de saludarla, o no sé si está lista ya, muy bien, la saludo. Muy bien, ¿cómo le va, señorita Rojas, quien estará hoy en el comentario de este juego?
2: ¿Qué tal, señor Maxi? ¿Cómo le va a usted y a toda la gente que ya está en sintonía de la 106.1 FM Radiovisión? Como siempre, es un gusto, es un placer para nosotros poderlos acompañar esta noche, noche de Copa Libertadores, sin lugar a duda, para poder disfrutar el partidazo que vamos a tener entre Barcelona y Universidad Católica. ¿Por qué partidazo? Porque ambos necesitan ganar. Universidad Católica para poder entrar dentro de la siguiente fase. Y Barcelona también necesita ganar si quiere tener una oportunidad de ir hasta la Copa Sudamericana, sí, al repechaje, pero oportunidad para poder llegar. Así que bienvenidos todos a este partido, a esta previa de lo que será entre Universidad Católica y Barcelona, para poder tener en consideración de visitante lo que está pasando en este momento para el equipo ecuatoriano. Así que, no sé si usted leyó un poquito el tema de las líneas, señor Maxi. Usted decía que era favorito Católica, pero no tanto como a la final tenía que haber sido dentro de las líneas. ¿Por qué será? Por lo aguerrido que es el equipo de César Farías. Porque te puede sorprender, sí, Barcelona. ¿O porque no viene bien Universidad Católica? ¿Qué es lo que nos dice eso? ¿O solo es para engañar el ojo nada más y para que la gente pueda poner alguna cuota positiva, no sé, dentro de la casa de líneas de apuestas?
0: Los peores partidos para jugar a que un equipo gana es cuando la cuota está entre la cuota 2 y 1.80, 1.70. Hoy es el caso de Católica. Me lleva a pensar de que Barcelona podría sacar un punto mínimamente, porque este tipo de partidos es ven y gáname, ¿no? Ven y gáname. ¿Quieres que clasificar? Gáname. ¿Quieres llegar a la siguiente ronda? Muy bien, aquí estoy. Saca los tres puntos, a ver si lo logras. Así que creo que es esperable este tipo de cuota para este partido por lo complicado que es Barcelona en condición de visitante. Ya no siente esa presión de estar en su campo, de estar en el Monumental, de estar con todos los periodistas, con todo el mundo ahí echándole el ojo, y creo que esa es la gran diferencia. Y vamos a ver, creo yo, a un Barcelona distinto. Estamos a 13 minutos de que arranque este partido. 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Oiga, son las 7:20. Estamos a 10 minutos del arranque del partido. Yo creo que todo está bien ya aquí, para que nadie se confunda, para que el señor Carrasco no pague la novatada. Creo que estamos bien. Estamos bien. Hay que sacar esto de aquí.
2: Alguien de aquí sí pagó la novatada, le digo. Alguien de aquí pagó la novatada.
0: ¿Qué vas a ver? ¿No ve que ayer pusieron las que eran? Preocupado que hayan leído esa todo el partido de ayer. Pero no importa. Según ellos juraron que pusieron las que eran. 7:20, es momento de contarles a ustedes las alineaciones de este partido. ¿Cómo juega cada equipo? ¿Cómo juega la Católica? ¿Cómo juega Barcelona este partido tan importante? Tan importante para el equipo torero. Es tan importante que si este equipo logra ganar su partido, si el equipo ecuatoriano logra conseguir los 3 puntos, sumará 6. Sumará 6 y tendrá que cerrar con Cruzeiro en Brasil buscando esa clasificación, o por lo menos podrá luchar con Boca o Católica, que se enfrentan entre ellos buscando la clasificación a la Copa Conmebol Sudamericana. Vamos a contarles cómo juegan los equipos. Empezamos por el equipo de la Universidad Católica de Chile. En el arco, el número uno, Vicente Bernedo.
2: Así es, estará en la portería el número uno, el chileno de 25 años, 1.87 de estatura, jugador de exjugador de Cobreloa, de Deportes Concepción también y de Universidad Católica ya en el año 2021. Luego volvió y está a préstamo de Cobreloa en Universidad Católica. Estamos hablando de Vicente Bernedo en la portería con el número uno.
0: Muy bien. Por la derecha estará el número 6, Sebastián Arancibia, por la derecha de esta línea de cuatro.
2: Sebastián Arancibia, el chileno de 19 años, 1.81 de estatura, jugador desde siempre de Universidad Católica, 3 de 4 apariciones, 0 goles, 0 asistencias y un puntaje promedio de 6.9. Estamos hablando de Sebastián Arancibia, por la derecha con la número 6.
0: En la zona central estará el número 19, Franco Ampuero.
2: 32 años para él, 1.83 de estatura, jugador chileno, 4 de 4 apariciones, 0 goles, 0 asistencias, 7.0 de puntaje promedio, exjugador de deportes Antofagasta, también exjugador de Deportivo Puerto Montt. Estamos hablando de Branco Ampuero en la saga central con la número 19.
0: Lo acompaña en esa misma posición el número 2, Daniel González.
2: El chileno de 24 años, 1.83 de estatura, por un valor importante, llegó a Universidad Católica de Santiago Wanderers. Estamos hablando de Daniel González en la sala central con la número 2.
0: Cerrando esa línea de 4 en la zona defensiva, el número 3, viejo conocido, claro que sí, Eugenio Mena.
2: Chileno de 37 años, 1.75 de estatura, 4 de 4 apariciones, 0 goles, 0 asistencia, un puntaje promedio de 6.5. Exjugador de Racing, de Bahía, de Sport Recife, también de Sao Paulo, de Cruzeiros, de Santos, de Universidad de Chile, de Santiago Wanderers. Estábamos hablando de Eugenio Mena, cerrando esa línea de 4 con la número 3.
0: En el medio campo, en ese vértice que hoy formará el entrenador de este equipo, el número 20, Jochen Valencia.
2: Colombiano, 29 años para él, 1.72 de estatura, exjugador de Austin FC, también de Deportivo Cali, de Unión Magdalena, de Cúcuta Deportivo. Estábamos hablando de Jochen Valencia en el sector de medio campo, en ese vértice, con el número 20.
0: Un poquito más arriba estará el número 8, hablamos de Fernando Zucchi.
2: Otro extranjero argentino, 34 años, 1.74 de estatura, exjugador de Estudiantes de La Plata, de Colón también, de Boca Juniors, de Godoy Cruz. Estamos hablando de Fernando Zucchi, el argentino, con el número 8.
0: Y cerrando ese tridente mediocampistas, el número 14, Jimmy Martínez.
2: El chileno de 29 años, 1.75 de estatura, exjugador de Huachipato, de Universidad de Chile, de Deportes La Serena, y también ya estuvo en el año 2014 en Huachipato. Estamos hablando de Jimmy Martínez con la número 14.
0: Zona ofensiva, 3 delanteros, por la derecha el número 11, Clemente Muentes.
2: 25 años para él, 1.78 de estatura, exjugador de Celta de Vigo, y en el año 2019 ya estuvo en Universidad Católica. Nada más le digo que es Clemente Montes, con la número, estará justamente por la banda derecha con la número 11.
0: Zona zurda, hablamos justamente, y aquí me corregirá igual, Justo Gianni.
2: Justo Gianni, está muy bien, el argentino de 27 años, 1.80 de estatura, es lo malo de tener letra de doctor, ¿no? De Aldo Civi también, de Atlético Tucumán, de Newell's, de Patronato, de Quilmes, estábamos hablando de Justo Gianni, estará por la banda izquierda con el número 7.
0: Y el número 9, un hombre que ya marcó a Barcelona, pero en el estadio en Guayaquil, el número 9, Fernando Sampedri.
2: Chileno de 38 años, 1.85 de estatura, exjugador de Rosario Central, exjugador de Atlético Tucumán también, de Boca Unidos, de Corrientes, de Guillermo Brown, de Sportivo Belgrano. Estamos hablando de Fernando Sampedri en la parte de la delantera como 9 y capitán del equipo de Universidad Católica de Chile.
0: Bueno, entonces, Vicente Bernedo, Sebastián Arancibia, Branco Ampuero, Daniel González, Eugenio Mena, Jochen Valencia, Fernando Zucchi, Jimmy Martínez, Clemente Montes, Justo Gianni, Fernando Sampedri. Así juega el equipo de Universidad Católica de Chile. Rápido le cuento cómo juega el equipo ecuatoriano, cómo juega el equipo de Guayaquil. Los equipos van saltando ya al campo de juego y juega el equipo ecuatoriano con José Contreras en el arco.
2: Venezolano de 31 años, 1.87 de estatura, exjugador de Águilas Doradas, también de Deportivo Pasto, Deportivo Táchira. José Contreras en la portería con la número 1.
0: zona diestra, en el línea de cuatro, Brian Carabalí con la 18.
2: El ecuatoriano de 28 años, 1.73 de estatura, 8 apariciones, puntaje de 6.6 de promedio, ex jugador de Melec y de Deportivo Cuenca en el año 2015. Estamos hablando de Brian Carabalí.
0: En el medio estará el número 33, el paraguayo. Hablamos de Javier Báez.
2: Paraguayo de 36 años, 1.80 de estatura, exjugador de Junior FC, de Cerro Porteño también, que por cierto Cerro Porteño está líder de su grupo en la Copa Libertadores, de Independiente, de Rosario Central y Libertad, luego de ganarle a Palmeiras nada más y nada menos que en Brasil. Javier Báez en la saga central con la número 33.
0: Sorprendente lo del otro defensor central. Hablamos de Jonier Chalá.
2: Ecuatoriano de 26 años, 1.85

0: 1,79 de estatura, exjugador de Muxugruna, y estuvo en el año 2024 en Barcelona y en el año 2021 en el Nacional. Junior Chalá estará en la zaga central con la número 44.
1: Zona zurda de esa línea de cuatro, Gustavo Vallecilla.
0: Ecuatoriano de 26 años, 1,88 de estatura, exjugador de Universidad Católica de Columbus Crew, también de Colorado Rapids, del FC Cincinnati. Estamos hablando de Gustavo Vallecilla, cerrando esa línea de cuatro con la número 4.
1: Muy bien, en el mediocampo, línea de tres mediocampistas, empezando por el número 35, Jefferson Intriago.
0: Ecuatoriano de 29 años, 1,70 de estatura, exjugador de Mazatlán, de Tigres, de Juárez y de Liga de Quito en el año 2014. Jefferson Intriago con el número 35.
1: A su lado, un argentino. Hablamos del número 32, Matías Lugo.
0: 25 años para él, 1,70 de estatura, exjugador de Argentinos Juniors, también de O'Higgins, de Estudiantes. Estamos hablando del argentino Matías Lugo, que estará en el medio campo con la número 32.
1: En la mitad, entre ellos, en el medio campo, hablamos de Johnny Quiñones con la 28.
0: Ecuatoriano de 27 años, 1,82 de estatura, exjugador de Independiente también, exjugador de Sociedad Deportiva Aucas en el año 2024. Johnny Quiñones, que le ha sentado bien al equipo amarillo hoy con la número 28. Y capitán esta noche de Barcelona estará Johnny Quiñones.
1: Por la derecha estará Byron Castillo con la 26.
0: Aquí me sale como ecuatoriano, pero todos sabemos que es colombiano. 27 años para él, 1,67 de estatura, exjugador de León, de Peñarol también, de Pachuca, de Sociedad Deportiva Aucas y de Deportivo Azogues. Byron Castillo por la banda derecha con la número 26.
1: Por la zurda estará Jonathan Mina con la 12.
0: Jonathan Mina, 31 años para él, el ecuatoriano, 1,72 de estatura, recuerdo su paso por Deportivo Cuenca, exjugador de Sociedad Deportiva Aucas, de Delfín, de Gualaceo, de Universidad Católica, estará por la banda izquierda con la número 12.
1: Muy bien, así entonces, de corrido el equipo de Barcelona.
0: Falta uno en la parte de adelante de Benedetto, con la número 9.
1: El partido Darío Benedetto.
0: De 36 años, 1,75 de estatura, exjugador de Newell's, del más grande de Paraguay, también de Olimpia, de Querétaro, de Boca Juniors. Darío Benedetto en la parte de adelante con la número 9.
1: Ay, señor, dicen cualquier cosa. Contreras, Carabalí, Báez, Chalá, Vallecilla, Lugo, Intriago, Quiñones, Castillo, Mina y Benedetto. Esa es la alineación de Barcelona. Partido que arranca en un minuto en este momento. Se reúnen alrededor del mediocampo, medio círculo, saltando un jugador. Uno de Barcelona, uno de Católica, uno de Barcelona, uno de Católica. Nada más que por el respeto que Conmebol pide hacia
0: la no discriminación, hacia el no racismo.
1: Todo esto lo que.
0: El juego limpio dentro de la cancha.
1: El juego limpio, ¿no? El fair play. Sí. En resumidas cuentas, un partido que está por arrancar. Se van a ubicar ya en vivo. El Claro Arena, juega el equipo de Universidad Católica de Chile y Barcelona. Ya se van ubicando, le dice, a ver, el uno para un lado, el otro para el otro. Gianni dice, pero nosotros habíamos ganado la zona. Salta, tiembla ese estadio que está repleto, repleto. Y el estadio, el Claro Arena, en donde se juega este partido. Bueno, van llegando. Y a todos los que se van sumando a la transmisión de la Internacional Visión, bienvenidos, porque juega Católica, juega Barcelona, el partido está por arrancar y para los primeros 15 minutos, la voz del señor Agustín Carrasco.
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3: Muchas gracias. Arranca entonces el partido en el Claro Arena. Ya está jugando Universidad Católica de Chile contra Barcelona de Guayaquil. Ya la viene manejando desde atrás el conjunto chileno. La tiene ahí Daniel González, que juega con su compañero de saga, que es Branco Ampuero. Va saliendo entonces con el número 8. La tiene ahí Fernando Zucchi. La manda más para adelante, pero va interceptando ahí la saga de Barcelona. Va saliendo por la izquierda con Gustavo Vallecilla. Hay intercepción y tendremos el primer saque lateral del partido. Vemos la imagen ahí del profe Daniel Garnero, argentino histórico, conocido ya por su paso en sus anteriores clubes y ahora con su presente en Universidad Católica. Va saliendo entonces ahí el conjunto torero, la tiene Barcelona, la manda revoleándola para arriba ahí el jugador Gustavo Vallecilla para Byron Castillo, que empujaba, no hay falta, dice el árbitro. De cabeza va rechazando la saga de Universidad Católica. Se viene jugando ahí el conjunto chileno, saliendo por la izquierda. El que la tiene en su poder es Eugenio Mena, un viejo conocido. Ya la va tocando ahí para el medio Johan Valencia, es el colombiano. Va saliendo con Zucchi, la pone ahí para arriba va a correr el delantero de Católica, intercepta muy bien, atento Gustavo Vallecilla, ya la mete al medio, buscaba Matías Lugo, pero intercepta nuevamente un jugador de Universidad Católica, se viene recuperando ahí Fernando Zucchi, va encarando ante Johnny Quiñones que lo persigue, lo tumba, que hay falta, dice el árbitro, a favor de Universidad Católica, primeros minutos intensos.
1: 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Es la tienda mayorista de Cuenca. 2 minutos de juego. Tiro libre para la Católica de Chile.
3: Se vendrá ahí Fernando Zucchi, el número 8. Jugador conocido del fútbol sudamericano, el 8, para ponerla entonces dentro del área de Barcelona, y la mete por aire al segundo palo, es rechazada la pelota por la saga de Barcelona, la vuelve a meter ahí el conjunto de Universidad Católica, vuelve a rechazar la saga, va quedando atrás, la pone Martínez en el área y está rechazando Javier Báez por la banda, se va a ir ese balón y tendremos un saque lateral a favor de Universidad Católica. Abraham,
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3: Viene jugando ahí el conjunto chileno, que es el que más está atacando ahora, se defiende Barcelona, la tiene por la izquierda, es Martínez, la va a meter al área Martínez, termina quedando en poder de Jefferson Intriago, había un fuera de juego antes, tendremos tiro libre desde atrás a favor del conjunto torero. Primeros minutos intensos ahí en el Claro Arena, entonces se vendrá desde atrás para jugarla seguramente el portero José David Contreras.
0: Oiga, qué manerita de buscar en estos primeros minutos también intenso Universidad Católica, ¿no? Buscando por las bandas, por aquí había posición adelantada para anulitar cualquier tipo de jugada de peligro, tiene que tener cuidado, y lo que sí le iba a recalcar es que el estadio desde la parte superior es muy bonito, ¿eh? Tiene un blanco con reflejos azules espectacular que lo hace ver sumamente moderno este estadio, y más allá con la hinchada y con el ambiente que se vive, la verdad que ese estadio debe estar arde para los jugadores de Barcelona.
3: Se viene manejándola ahí Clemente Montes, la tiene ahora Fernando Zucchi en cara entre 4 jugadores de Barcelona, le sigue quedando la pelota al conjunto de Católica, va para atrás con la saga del conjunto chileno, el que la tiene en el medio es Johan Valencia, el colombiano va saliendo ahí con su compañero de medio campo, ahora rebotando atrás con Daniel González, la tiene el número 2, va a salir para adelante, la pone ahí por la banda izquierda pasando el globo central, la tiene el jugador Eugenio Mena, va regresando ahí el chileno, nuevamente en el medio sector la tiene Johan Valencia. Este es el 20, va manejándola ahí, la tira más adelante con Fernando Zucchi, va volcándose al ataque, ahora Branco Ampuero, la tiene el 19, va encarando ahora Sebastián Arancibia, la tiene ahí el chileno, encara ahora otra vez y la tiene Ampuero, la va a poner sobre el sector izquierdo Ampuero, buscando la cabeza ahí seguramente de Martínez, el que rechaza es Brian Carabalí, atento, va quedándole la pelota nuevamente al conjunto chileno, le va a pegar al arco, le pegaba ahí Jimmy Martínez, atento estaba el jugador José David Contreras para mantener el arco seguro de Barcelona. Estuvo a nada de llegar la primera de Universidad Católica Cele.
0: Tendrá que mejorar muchísimo Barcelona en el tema de tener tenencia de balón, pero de poder controlar el esférico, de poder buscar los espacios, porque Universidad Católica está muy adelantado sus líneas, un tres cuartos en el área rival, buscando presionarlo, cualquier error de Barcelona puede caer en las manos de Contreras, y la verdad que hoy el portero por lo menos está muy atento al mínimo movimiento que pueda hacer Universidad Católica. Veamos qué es lo que puede zafar, qué es lo que puede desenredar el equipo ecuatoriano, pero por el momento esto se mantiene cero para Universidad Católica de Chile, cero para Barcelona.
3: Veamos quién rompe entonces los ceros aquí, el empate en el Claro Arena, va ahí saliendo nuevamente desde atrás del conjunto de Católica, el que la tiene es Vicente Bernedo, el chileno, va saliendo ahí con Daniel González, la tiene el número 2, va volcándose metros adelante el conjunto de Universidad Católica, no presiona alto Barcelona, no hay intensidad en la presión del conjunto torero, cuidado, se equivocaba ahí en la salida González, está ahora sí presionando Barcelona, fuerza el error, la tiene ahí Ampuero, sale ahora con Arancibia, va saliendo Sebastián, la toca ahí y la recuperó muy bien el conjunto de Barcelona, se viene Jonathan Mina, va a meterla al área, atención, va a meter el centro, se quedó sin cancha, sin criterio también, no tuvo creatividad y llegó a zona de promesas con la cabeza vacía, no tuvo la claridad para resolver la jugada.
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3: Muy bien, entonces tendremos saque lateral a favor del conjunto ecuatoriano. Seguramente se vendrá para moverla de manos ahí Brian Carabalí, así es, la pone atrás con Javier Báez, su zaguero, la va tocando con su compañero de zaga central. Este es el 44, Johnny Alchalá, ya sale ahora con el 4, es Gustavo Vallecilla, se apoya hasta atrás con José David Contreras, va saliendo el conjunto de Barcelona, se muestra ahí otra vez Johnny Alchalá, no presiona arriba el conjunto de Universidad Católica, y yo creo que eso puede darle la libertad al conjunto torero para atacar más para adelante. Ahí la va botando justamente para Byron Castillo, el jugador, ahí está el jugador venezolano, la tiene ahora Darío Benedetto, la va capturando el 9, se queda sin opción de tiro al arco, se apoyaba atrás, interceptó el conjunto de Universidad Católica y se viene la contra, quedó mal parado Barcelona, la va tocando ahí por el sector derecho, la tiene ahí el número 11 y barrió duro Gustavo Vallecilla, y tendremos ahí tiro libre peligroso desde el sector derecho a favor del conjunto de Universidad Católica. Cele, tremenda falta cometió ahí Johnny Alchalá, llegó muy tarde.
0: Oiga, tranquilamente ese es tomate para Roja. Tranquilamente es tomate para Roja. Nunca tocó el balón, jamás tocó el balón. Fue directamente contra la integridad física del jugador de Universidad Católica. Y vamos a ver, uy, no. Esto Peroles arriba, toca netamente el tema del tobillo, tema de pantorrilla.
1: Se para salva.
0: Para mí, si quiere, la puede ir a revisar y para mí es roja, ¿eh? Si usted la quiere, la puede ir a revisar y para mí es roja. Luego le terminó sacando en primera instancia amarilla el juez de este partido. Le iba a decir, previo a este ataque, que podía ser muy importante para Católica y que se ve obligado, Chalá, a hacer esa falta, que se ve obligado, porque más allá de que llegue a destiempo, se le iba el jugador y podía ser la primera de Universidad Católica. Benedetto, que tenía la oportunidad de pasarla a la izquierda, que estaba, mire, ahí está, se quedó de tarjeta roja, le dije, para mí va a ser roja, lo van a expulsar, pero bueno. Previo a este partido, le iba a decir, previo a esta jugada, Benedetto tenía el esférico y tenía para abrir con Jonathan Mina. No sé por qué no abrió, termina perdiendo el balón y luego lo termina reclamando y diciéndole que se abra más, que estaba marcado ahí, que le podían interceptar el pase, que se abra más.
1: Bueno, va a
0: revisar. Le mandó a cualquier lado a Mina, menos a un lugar bonito, y ahora se va a revisar la jugada, como bien lo dice el señor Abraham Maxi, y para mí va a ser cartulina roja.
3: Sí, peligrosa la acción de ahí del jugador Johnny Alchalá fue.
1: ¿Peligroso?
3: Peligrosa.
0: Peligroso, muy peligroso.
3: Peligrosa la acción del 44. Yo creo que lo que le puede salvar es que no lo da de lleno. Si vemos la imagen, lo roza con lo justo, pero igual es una zona, como digo yo, de promesas que no lo termina tocado. Comprometiendo. Pero,
1: bueno, ya lo llamaron, ¿no?
3: Al jugador Clemente Montes. Es que ahí está la revisión.
0: Vamos
3: ahí
0: a ver qué es lo que decide. Los
3: atención, vamos a ver qué es lo que decide el árbitro del partido. Lo cierto es que Javier Báez ahí algo le decía al oído. Pero yo creo que sí, como decía Cele, vamos a tener.
0: Le va a anular la cartulina.
3: Sí, le va a anular la tarjeta amarilla y se vendrá seguramente la roja.
0: No, la amarilla.
1: No, la va a expulsar.
0: Sí, la roja
1: se
0: va
1: en el carrito.
3: Expulsado entonces el jugador Johnny Alchalá. Oiga, yo le digo, yo creo que quería salir antes lesionado y que se ejecute el cambio antes de que se revise en el VAR la posible roja. En 9 minutos, Barcelona casi 10, Barcelona se queda con 10 jugadores.
0: Oiga, solo quería, antes de que el señor Maxi nos dé recomendaciones, solo quería ver cuántos
1: solo
0: años tiene por ahí
1: decirle.
0: Chalá, porque de verdad me parece que es un jugador joven.
1: ¿Y es lo que le iba a decir?
0: Y aparte de que es un jugador joven, las lágrimas no es de un jugador experimentado. De verdad le digo, las lágrimas que ahora el error que acaba de cometer Chalá no es de un jugador experimentado. 26 años, tampoco tan joven, 1.89 de estatura. Ya pasó por Mushurruna, por Barcelona en el año 2024 y por el Nacional en el año 2021. Pero la impotencia que acaba de sufrir, las lágrimas que acaba de botar tapándose totalmente la cara. Bueno, y parece que encima termina saliendo lesionado. Cualquier cosa, le digo, cualquier cosa le acaba de pasar a Barcelona en este momento, se queda con uno menos y está toda la balanza a favor del equipo chileno.
3: Atención que se viene el tiro libre, la va a poner Montes en el área, atenta la saga del conjunto torero que está jugando con 10 ahora. Bueno, no se ejecuta aún el cambio, seguramente de reestructuración que hará el profe Farías. Esperemos a ver qué es, cómo replantea el esquema luego de la expulsión de Johnny Alchalá. Lo cierto es que sigue atacando la Católica. Zucchi la ponía sobre el área, ahí está el rechace, le queda Matías Lugo. Benedetto ahora que pivotea por el aire, la va quedando ahí por la banda izquierda el jugador Johnny Quiñones, lo marca de tú a tú el jugador Fernando Zucchi. Qué lujito que tiró Quiñones, qué magia, tiró un caño tremendo, pero le robaron en la siguiente acción la pelota. Viene atacando ahí Johan Valencia, ya la toca para Clemente Montes, adelante, la tiene el 11, se muestra Zucchi también, Montes que busca encarar entre dos, se mete atento ahí Johnny Quiñones y se va para adelante, vaya, ahora sí Barcelona, sale Lugo, no lo encontró adelante a Benedetto, ya la va capturando de nuevo el medio campo del conjunto chileno con Johan Valencia que va saliendo, se muestra ahí también el jugador Jimmy Martínez, va la pelota más a la banda con Eugenio Mena, la tiene el ex seleccionado chileno, regresa ahora con Martínez, más atrás con Johan Valencia, por el círculo central va jugando el equipo chileno, la tiene ahora Fernando Zucchi, nadie se muestra adelante, está bien parado el conjunto de Barcelona que juega con uno menos, la tiene ahí el jugador Arasibia, la va a meter en el área, el centro pasado, el cabezazo se va por arriba de la cabaña defendida por el portero Contreras y tenemos saque de fondo para el conjunto de Barcelona de Guayaquil.
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3: Se viene manejándola atrás Daniel González, lo presiona ahí Byron Castillo, la tiene desde atrás el portero Bernedo que va saliendo por la banda derecha, ya la tiene Arancibia, el chileno que busca salir, la toca atrás con Ampuero, más atrás con su portero nuevamente Bernedo, va a salir el número uno, entonces la pone por la banda izquierda, el que la tiene es Mena, va saliendo ahí ante la posición de Barcelona, se viene Mena manejándola el número tres, la filtra para Jimmy Martínez, no estaba adelantado dice el juez, ya la tiene por la banda el conjunto de la Católica, finalmente sí se termina comprando la posición de adelanto, hay offside y tiro libre para el conjunto Torero Cele.
0: ¿Qué es lo que puede hacer Barcelona ahora? Mire que si en el primer tiempo había algunas dudas de que estabas dejando muy libre la parte de la defensa, ahora nuevamente hay esos problemas, pero está utilizando una estrategia más inteligente Barcelona, ¿no? Tratar de adelantar lo más que pueda la línea defensiva para dejarlos en posición adelantada, no es la primera vez que ocurre esto, para dejarlo en posición adelantada y así anular netamente la acción, pero algo se le tiene que ocurrir a César Farías para lograr contrarrestar. Si me pregunta a mí, no sé qué tanto le pueda servir el empate, pero para estar con uno menos, sumar sería hoy dentro de las mejores opciones.
3: Así es, se viene atacando ahí el conjunto de Católica, caía el jugador Clemente Montes al suelo y tendremos tiro libre, se avivaron los del conjunto chileno y la cobraron rápido, quedó mal parado el conjunto torero, la va a meter Montes al área, el centro pasado buscando Martínez, el que termina rechazando la pelota ahí a medias, era Brian Carabalí, pero antes había una falta en ataque por parte del jugador Martínez y tendremos tiro libre a favor de Barcelona desde área propia.
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3: Sigue atacando ahí el conjunto de la Católica, la tiene ahí el jugador Zucchi, la va a meter Zucchi al área, se viene el remate, cuidado, ahí está el remate de Martínez, era Jimmy Martínez quien llegaba de pierna derecha, la ponía al palo más alejado del portero Contreras a su mano derecha y se fue. Apenas desviada la pelota, creo que topó en un elemento de Barcelona. No, se fue directo y tendremos de milagro saque de arco a favor del conjunto torero. Era un golazo, estimada Cele.
0: qué buena jugada por parte de Universidad Católica. Llega por la banda derecha, justamente estaba con el número 7, justo Gianni, que corría ahí, estaba entre dos jugadores de Barcelona, y luego decide pasar como un tipo centro, un pase cortado en la parte del área, y se encuentra con el número, justamente con el número 9, San Pedro, y por ahí estaba adelante, y la termina pateando, y sale un poco desviado dentro del arco de Barcelona, por poco la primera, la más clara para mí del partido, la tenida Universidad Católica de Chile, y con las justas se salva Barcelona, que está con uno menos.
3: Así es, se viene entonces intentando la réplica el conjunto torero, pero le está pasando factura la inferioridad numérica. Viene saliendo ahí el jugador Martínez desde atrás, está el número 14, entonces busca la presencia de Suki, también de Justo Viani, que lo acompaña ahí por la izquierda. Finalmente le queda la pelota a Mena, que la va a meter al área, mete el centro, hay un desvío, se va bombeadita la pelota, rechazada por parte de la saga de Barcelona, vuelve a anticipar ahí el conjunto chileno y le va a quedar la pelota a los que hoy visten de blanco. Finalmente le queda Benedetto, la toca al área, no la puede controlar ahí el jugador Quiñones, intenta la pisadilla, el giro, pero no es bueno. Sigue intentando ahí el conjunto de Católica. Está el pase a profundidad, va a sacar el centro, pero se cruza. Muy bien, de manera correcta, el jugador Gustavo Vallecilla. Es intenso el ataque del conjunto chileno.
0: Qué manerita de buscar, y ahora, oiga, y se desespera, y con justa razón el director técnico, ¿eh?
3: Ahí está las señales del profe Granero, justamente la metía ahí Johan Valencia. Ahí está entonces rechazando la saga de Barcelona, le voy a quedar al número 20 de Católica, la va tocando para Jimmy Martínez, va a sacar el remate al arco. Atento el jugador, el portero, ahí José David Contreras, el venezolano, bajó la persiana, estuvo atento, se está salvando Barcelona, le está pasando factura la inferioridad numérica, Cele.
0: Algo tiene que hacer, de verdad, algo se le tiene que ocurrir a César Farías, y vamos a revisar qué es lo que tiene dentro del área, qué es lo que tiene, digamos, dentro de la banca de suplentes, pero algo se le tiene que ocurrir. No sé si lo mejor sea hacer una línea de cuatro y reducir un mediocampista, para que tengas a alguien de referente y así saltarte el mediocampo y buscar únicamente los extremos, que le puede funcionar, pero está siendo muy superior el equipo local, más allá de que está jugando en su cancha, se siente muy cómodo.
3: Muy bien, ahí está entonces intentando reaccionar el conjunto de Barcelona, se viene manejando la Brian Carabalí, la pone adelante para el Pipa, se va larga la pelota y va a llegar el portero Bernedo, el portero de Católica, que va saliendo ahí con el jugador Sebastián Arancibia, la tiene el número 2, el número 6 por la banda, entonces ya la toca para Johan Valencia, busca atacar el conjunto de Universidad Católica, el que la tiene en el globo central es Jimmy Martínez, ya la toca para Johan Valencia nuevamente, el colombiano va ganando metros con el toque el conjunto chileno, ahí está otra vez Martínez por el sector izquierdo, se muestra Mena, la pelota va para Gianni, le va a pegar al arco Gianni, cuidado, no fue bueno el remate, se cruzó atento también el jugador Matías Lugo, y tendremos tiro de esquina a favor del conjunto chileno.
4: Tiro de esquina.
0: El primer tiro de esquina de este compromiso, y será el primer tiro de esquina para el equipo local Universidad Católica de Chile.
3: Muy bien, mientras se prepara entonces para cobrar, aprovechamos para comunicarle a la gente
0: que se va a cobrar el tiro de esquina.
3: Se va a cobrar el tiro de esquina, entonces el jugador Fernando Zucchi. Ahí está entonces para ponerle en el área el jugador argentino. Está Ampuero atento, el número 19 desde atrás lo marca Jonathan Mina. También está el número 7, es Gianni, se va moviendo. Cuidado que hay alguien en el área, sale atento José David Contreras, puñetea la pelota, la vuelven a meter, rechaza Javier Báez. Sin embargo, no pasa el peligro, le vuelve a quedar ahí al jugador Jimmy Martínez. Ya toca atrás con el jugador Valencia, Johan Valencia, que va saliendo. La tiene Zucchi por el medio sector, le va a poner en el área. Ahí Valencia, está el cabezazo, sin dirección alguna, a las manos del portero. Tremendo cómo no aprovechan las ocasiones los jugadores de Universidad Católica, Cele.
0: Así es, rapidísima la jugada por la banda derecha, toque en corto por afuera del área y luego mete un centro que va directo para el arquero Contreras, pero no, se topa con otro de los jugadores, con otro de los delanteros que estaba cerquita ahí, mal parado con el número 7 y a las manos de Contreras, que por supuesto ataja la alegría que podía tener el equipo ya de Universidad Católica de Chile.
3: Muy bien, aprovechamos entonces para recordarle a la gente el tiempo de juego.
4: Este es el tiempo de juego.
3: 20 minutos exactamente recorridos de la primera mitad. También recordamos el marcador.
4: Este es el marcador.
3: 0 tiene el conjunto de Universidad Católica, 0 tiene Barcelona.
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1: hombre en el piso. Alguien de Barcelona era Benedetto. Está en el piso la carita del profesor Farías. De vine armando todo, vine practicando, vinimos con un plan y todo se cayó porque se me fue un hombre hace 5 o 6 minutos.
0: Oiga, pero a ver, primero es impensable y segundo, el error viene desde Benedetto. Así que no sé qué tanto pueda estar bravo el profesor Farías, más allá de que te quedes con uno menos. Es de los jugadores que él lo pidió, que él lo trajo, se termina equivocando para mí, se termina trabando, lo terminan robando el balón y luego ni siquiera corre y se queda reclamando para decir que sus compañeros no lo apoyaban. Entonces por ahí viene un poquito el error también por parte del conjunto de Barcelona. Tira libre para el equipo ecuatoriano.
1: Y el arquero Bernedo tiene la carita y el corte de pelo de cualquier jugador de cara genérica del FIFA. Va levantando el centro, la viene sacando como puede allá. Branco Ampuero, viene el remate al arco, vea. Bueno, pasó cerca de esas, hay que probar a Johnny Quiñones. Finalmente, ahora Castillo. El balón se ha ido, 21 minutos con 20. Va saliendo Vicente Bernedo con Daniel González. Decide tomar el balón con sus manos. Decide hacer el cambio de balón porque no sé, sintió un poco distinto al balón. No sé si deshinchado o algo. Ahora sí va saliendo Bernedo con Ampuero. El balón de Ampuero, no hay presión de Benedetto. Decide jugar en la mitad con Johan Valencia. Ya lo tiene el colombiano, Johan Valencia. Avanza de poquito, Johan. Valencia va a cruzar al en medio campo. Johan Valencia encuentra a Justo Gianni. Baja con el pecho Gianni, elegante hacia atrás con Eugenio Mena. Va a levantar el centro Eugenio. Decide pensar, decide regresar para Jimmy Martínez. Este Jimmy Martínez, Fernando Zucchi. Zucchi busca el arco, decide jugar hacia la derecha con Montes. Ya la tiene Clemente. Montes, nada, no encuentra el espacio. Mucho tráfico en la zona. Arancibia hacia atrás. Otra vez para que la tenga Zucchi. Fernando con Valencia. Ahora Martínez. Martínez encuentra espacio con Mena. Que va a levantar el centro pasadito, el cabezazo se fue arriba, nomás desviado. Aplaude el entrenador de la Universidad Católica. Habrá salida de arco para Barcelona, señor Agustín Carrasco en la Internacional Visión.
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1: Bien. Bueno, es el momento de hidratación. ¿Sabes que me perdí un rato con su mensaje? No sabía de qué hablaba. Después hasta me di que cuenta que sí, fue otro tema total. Ahí la charla, entonces, de el profesor Farías. Quiero saber quién es Richard Farías. ¿Era jugador de Gualaceo? Sí, ¿no?
0: Sí, me parece.
1: Richard Farías, el lateral izquierdo, el pelo afro. Sí, era Richard Farías. Es jugador del Cuenca, también estuvo en su momento Richard Farías. Quizá por ahí vino el lapsus que tuvimos hace un momento. 24 minutos de juego. Va a reanudarse el partido 0-0. 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El Delfín recibe a Barcelona. 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En Brasil juega Santos, juega el Cuenca. El Cuenca que busca el empate lo deja clasificado a la siguiente ronda. Cuán importante es, pero hay que ver también lo que pasa entre San Lorenzo y Recoleta. Ay, cómo se complicó el Cuenca, ¿no? Cómo se complicó este equipo. Liga también jugará su partido Es importante el último juego que tiene para clasificar después de la goleada de ayer Independiente del Valle contra Rosario Central. Barcelona, habrá que ver, depende de este partido, si se define todo con Cruzeiro. 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Juega el partido, reanudado el juego, va jugando por izquierda Justo Gianni, a ver si llega, mete el cuerpo y Brian Carabalín, nadie lo pasa, el juez dice sin embargo que hay lateral, habrá salida desde la banda para el equipo de la Universidad Católica. Eugenio Mina toma el balón, Eugenio Mena, Mena buscando a González, tiene que retroceder para Jimmy Martínez, ya la va tomando Jimmy, el número 14, este es Johan Valencia, Johan Valencia, Fernando Zucchi, zona diestra para que vaya apareciendo en la jugada Arancibia, buscas Arancibia, Valencia, otra vez Arancibia, a ver si levanta el centro, ese es Clemente Montes, balón al área, la saca, la desvía, se fue al córner, o es saque de meta, ¿qué dice el juez? Que hay córner y hay tiro de esquina para el equipo chileno.
4: Tiro de esquina.
0: Segundo tiro de esquina del compromiso, el segundo para Universidad Católica, para el equipo local, y lo que pide su director técnico es más intensidad dentro del partido.
1: Va a levantar el centro, minuto 26, Católica tiene todo para ganar y ponerse al tiro de la clasificación, incluso un hombre menos en su rival, en el rival más débil de lo que ha sido el desarrollo de la Copa en el grupo. Habrá que ver si saca los tres puntos, es importante para el equipo chileno, decide jugar en corto, bueno, ni tan corto, balón para atrás para Jimmy Martínez, se vuelve a apoyar en Gianni, va a levantar el centro, Gianni la saca como puede Benedetto, otra vez el remate termina tocando en la humanidad de un defensor de Barcelona, otra vez el juego se traspara a Daniel González, aparece Johan Valencia que no encuentra espacio, tiene que retroceder para Vicente Bernedo, ya toma el balón justamente el chileno, Bernedo, la presión es de Benedetto, tiene que lanzar el esférico buscando en la zona zurda ya justo Gianni, la va buscando Gianni, pero antes había falta, y entonces hay tiro libre, señor Carrasco, hay tiro libre para el equipo de Barcelona en 26 minutos.
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1: 27 minutos de juego, balón hacia adelante, la viene rechazando Johan Valencia para que la tenga Fernando Zucchi, cambio de lado, limpia la jugada, sale del ruido con Eugenio Mena, el balón vuelve a ceder Johan Valencia y encuentra el espacio a la derecha con Montes, decide no, decide volver a jugar a zona zurda, Daniel González, Eugenio Mena, ahora el vuelo para que la tenga Justo Gianni, a ver qué hace Gianni, se saca la marca, este es Montes, el centro, no había falta, la termina sacando como puede Javier Báez, balón hacia atrás, la vuelve a tener Daniel González, el balón para Johan Valencia, Johan hacia atrás, a ver si encuentra el espacio y remata Fernando Zucchi, decide hacer el centro, lindo gol, puede ser, no, porque estuvo para mandarle al córner, allá justamente Carabalí, y córner, hay tiro de esquina para el equipo local, tiro de esquina para la Católica.
4: Tiro de esquina.
0: Tercer tiro de esquina del compromiso, el tercero para Universidad Católica, ahí muy bien Carabalí, ¿no? Tratando de buscar y de reducir los espacios que se puede generar en la zona defensiva después de la expulsión de Chala, se viene un nuevo tiro de esquina.
1: Tiro de esquina, levanta los dos brazos, el jugador de la Universidad de Chile ahora sí va levantando el centro, pasadito sale José David Contreras para quedarse con el balón y la sintonía de la 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Pedro Reynoso, el señor Juan Diego Cornejo desde los Estados Unidos y el resto de compañeros haciendo todo el trabajo a través de la señal de la Internacional Visión, los partidos te lo llevamos. Señor Carrasco, ¿cuántos partidos tiene para relatar?
3: Cinco partidos
1: en la fase de grupos. Señorita Rojas, ¿tiene 25 para comentar?
0: Casi 30. Mentira.
1: No, son 30, son 28.
0: Se va a aburrir la gente. No tantos.
1: Va levantando el centro, la saca Báez, pero tú lo escuchas a través de la señal de la Internacional Visión. 18 personas. 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La Internacional Visión, salida lateral para Barcelona, que va jugando zona zurda. Será la salida para Jonathan Mina, quien se va acercando. Es justamente Johnny Quiñones que algo le reclama al árbitro central. Jonathan Mina toma el esférico, quiere hacer el saque largo. Sabe que esta puede ser de las pocas opciones para llegar al arco contrario. Oiga, hay una gran cantidad de ecuatorianos viviendo en Chile y creo que esto significa también que haya llegado el público a ver hoy a su equipo en
0: el recibimiento en el hotel Movis, fue espectacular, les digo. Un montón de gente se volcó para recibirlo a Barcelona. Y qué bueno, la verdad, que se siente como en casa también el equipo visitante, como lo es el equipo torero.
1: ¿Sabe que está dentro del top 3 de los países de Latinoamérica que los ecuatorianos eligen para estudiar maestrías?
0: Sí. Dicen que la educación es muy buena ya.
1: Sí, es Chile, Buenos Aires, Ciudad de México. Los tres lugares donde en Latinoamérica donde más van ecuatorianos, estudian maestrías. Entonces esto más o menos creo que representa el por qué hay tanto hincha de Barcelona hoy en el estadio presente en Santiago de Chile. Juega el equipo chileno, va levantando el centro, pasadito nomás, se va a perder por la tiza final. El aplauso ahí del entrenador del equipo chileno. Aprovechamos para contarles a todos ustedes el tiempo de juego en la Internacional Visión.
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1: 31 minutos, son 31 minutos los que se juegan. Este es el marcador. A ceros, 0-0 Católica con Barcelona para los siguientes 15 minutos.
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3: Muy bien, sigue atacando entonces el conjunto ahí chileno. Va quedando la pelota por el área de Barcelona. El que intercepta es Luis Gustavo Vallecilla, que se cruza hasta el otro.

0: Atención, ya toca dentro del área torera el conjunto chileno. Ahí la va tocando Martínez, la tiene ahora el jugador Fernando Zucchi, lo marca de tú a tú el jugador Jefferson Intriago. Ya va tocando para atrás, desahogando un poco la jugada el conjunto de Universidad Católica. Sigue por la banda izquierda, va a sacar el centro. Atención, pero pega en el cuerpo de Brian Carabelli, que queda tendido en el suelo, y tendremos saque lateral a favor de Universidad Católica. Celi.
1: Oiga, Garnero no está nada contento con lo que está pasando con el equipo. Supongo que él cree que por tener uno menos, hace rato debía estar ganando el compromiso. Y le digo que con uno más, o sea, que cuando estaban 11 contra 11, ya tenía Universidad Católica de Chile algunas oportunidades. Vamos al tiro de esquina, este que sería el cuarto del partido.
2: Tiro de esquina.
0: Muy bien, se cobra entonces el tiro de esquina rechazado por la zaga de Barcelona, y atención que se puede ir a la contra solito Johnny Quiñones. No, es interceptada ahí por la pelota por la zaga del conjunto chileno. Ya va saliendo el portero Bernedo, la tiene el jugador Martínez, ya la toca ahora para la presencia del colombiano Valencia. Va saliendo Johan Valencia, entonces ya la vuelca por la banda derecha el jugador Montes, lo va a meter al área, y está el centro. Atento Javier Báez desde atrás, revolea la pelota, sigue atacando el conjunto de Católica, vuelve a quedarle la pelota al conjunto torero, no puede bajarla Quiñones, le va tocando a Martínez, la queda ahí Martínez, que la filtra para Valencia, va a sacar el remate. Atento está Gustavo Vallecilla, que ya se cerró al sector del medio, ahí está, se viene el centro, puede estar la primera. Cabezazo, se va por arriba del arco, defendido por José David Contreras. Llegó el enmascarado Fernando Sampedri, el capitán de Universidad Católica, para cerrar la pinza. No pudo ser en esta ocasión. Cele, se desespera el profe Diego Garnero.
1: Molesto la gente de Barcelona porque había una falta previa. Le digo, sí, hay la falta justamente contra Jonathan Mina. Va directamente el jugador contra la espalda del jugador, nunca va hombro contra hombro, lo termina empujando. No sé si para la magnitud en la que se cayó Jonathan Mina, pero sí lo termina empujando, y para mí había la falta, no la terminó dictaminando. Y directamente hubo un remate peligrosísimo por parte de Sampedri hacia el arco de Contreras. Otra cosa que le voy a decir, no está mal el arbitraje, porque para ambos lados ha dejado que se den, o sea, se han dejado golpear. Cuando Barcelona ha golpeado a algunos jugadores de Universidad Católica, también lo ha dejado pasar y ha seguido. Así que nada extraño lo que acaba de pasar acá. Llamaron a la camilla y ahora se tiene que retirar Jonathan Mina, porque obviamente está quemando unos minutitos por ahí también dentro del césped, dentro del
3: grama. Hace frío, ¿no?
1: Y estoy ahí, lejos de casa.
0: Muy bien, yo creo que como
3: me voy, sí, sí, vámonos.
1: Sí, estoy lejos de casa.
0: Juan Gabriel Benítez en estos primeros 45 querida minutos ha sido favorable para los dos, no ha sido ni del un lado ni del otro. Lo cierto es que ahora el jugador Jonathan Mina sale en camilla. Esperemos a ver qué es lo que sucede, que no sea nada de consideración.
1: No, estaba quemando tiempo. Lo que pero fuera, como estuvo quemando tiempo, el árbitro dijo, ahora me entra la camilla y me lo sacan.
0: Exacto.
1: Y ahora tendrá que esperar unos minutos.
0: Que fuera que pierda dos jugadores titulares Barcelona esta noche.
1: Sería demasiado salado Barcelona, ¿eh? Pero le digo, está resistiendo bien. Por sí, el momento este 0-0 es muy favorable.
0: Con la expulsión se plantó, como es lógico, mucho mejor atrás. Creo que el hecho de que Luis Gustavo Vallecilla se cierre a la zaga central también le ha beneficiado ahí al conjunto torero. Muy bien, entonces va a salir desde atrás el portero José David Contreras. La tiene ahí el conjunto de Universidad Católica, que va rechazando nuevamente desde atrás. Sale Gustavo Vallecilla revoleando esa pelota, llega a las manos del portero Bernedo.
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0: La viene recibiendo ahí Montes, este es Clemente Montes, la va a poner sobre el área, va pasado el centro, llega cerrado Martínez, del cabezazo al segundo palo, se cierra, y cierra muy bien sus manos el portero José David Contreras. Reclama algo el profe Garnero, me parece que no había nada, caía ahí al suelo el portero venezolano. Se avivó en esta el conjunto de Chile, podía estar la primera, finalmente la terminó capturando con seguridad el portero José David Contreras, que terminaba cayendo, pero ya se levanta sin ningún inconveniente y ya ingresó de nuevo al terreno de juego el jugador Jonathan Mina. Cele.
1: Así es, Jonathan Mina se reincorpora ya al partido, porque como le dije, quemando un poquito más de tiempo de lo normal dentro del partido. Y lo que sí le digo Daniel Garnero muy, muy descontento con lo que ha hecho por lo menos su equipo. Y también descontento con el tema de la quema de tiempo de Barcelona. Sabe perfectamente

0: que podían aprovechar, que podía hacer algo más, no se han animado desde afuera. Las oportunidades que han tenido sí han sido importantes, y ahora qué error que hizo Barcelona.
1: Mire usted cómo regaló la pelota Jonathan Mina, se viene ahí filtrando el conjunto chileno, está dentro del área, se viene el centro, el segundo palo, está la primera, lo canto, atajado donde José David Contreras, cerró muy bien la pinza y está entonces quedando la pelota nuevamente para el conjunto chileno, que no para de atacar. Está Johan Valencia, la vuelve a meter al área, rechaza Luis Gustavo Vallecilla, tremenda la salvada del portero David Contreras, sigue el peligro para el conjunto torero porque está atacando el colombiano Valencia, iba al suelo ahí Matías Lugo, que no pasa nada, dice el profe del encuentro, que siga jugando, ya la va tocando el jugador Eugenio Mena por la izquierda, la tiene el jugador Justo Gianni, ya regresa ahora con González desde atrás, ya está jugando el número 8 Fernando Zucchi en zona frontal, la toca ahora para Johan Valencia, va saliendo ahí el conjunto de Universidad Católica, tocando en zona de promesas, están 10 jugadores de Barcelona metidos en el área, va tocándole entonces González por la izquierda, la tiene ahí el jugador Eugenio Mena, la toca más adelante para Martínez, va a meter el centro, va a llegar el cabezazo, por arriba del arco, defendido por David Contreras, está salvando el conjunto torero, y no está concretando nada la Universidad Católica ante la mirada de Garnero, que se desespera, Cele.
0: Así es, muy buena jugada nuevamente de Universidad Católica de Chile, llegando desde el centro hacia la parte derecha, en corto nada más, pero dentro del área, y cuando podía cantar la primera, Contreras, toda su integridad física, primero saca con su mano derecha el remate, y luego con toda la parte del estómago y del pecho, nuevamente rebota y la saca, pero es de milagro lo que se acaba de salvar Barcelona. De verdad, es impresionante lo que acaba de hacer Contreras, y por lo menos para mí, es uno de los mejores jugadores que tiene Barcelona Sporting Club, no en este partido, sino a lo largo de la temporada.
1: Sí, lo demuestra partido a partido José David Contreras. Recuerdo aquella noche en Brasil también contra Botafogo, que fue histórica la actuación del portero venezolano. Muy bien, sigue atacando entonces ahí el conjunto de Universidad Católica, la mete Valencia ante la corrida de San Pedri, llegaba muy bien a cerrar la pinza Javier Báez, rechaza la pelota la saga de Barcelona con Matías Lugo, complementa a Johnny Quiñones, le va quedando de espaldas, llega el Pipa, quiere tirar un sombrerito el Pipa, le salió bien y aguantó, la puede mandar para adelante y se va Byron Castillo, solo puede llegar la primera, sale atento el portero Vicente Bernedo, se iba mano a mano, llegaba ahí la primera ocasión de peligro para Barcelona, estuvo atento el portero chileno, Cele.
0: Oiga, qué jugada ahora, contraataque rápido por parte de Barcelona, y es lo que tiene que pasar en un partido así cuando tienes uno menos, ¿no? Tratar de buscar o poblar un poco más atrás del medio campo para sacar el remate, que dos estén abiertos, un extremo y un delantero, y ahí estaba Benedetto tratando de buscarlo en algún momento al jugador de Barcelona, que con velocidad puede imprimir y pueda llegar hasta el largo contrario. Sin embargo, atento el portero de Universidad Católica de Chile.
1: Muy bien. Era el portero Bernedo entonces el que salvaba ahí a su equipo. Ya va saliendo San Pedro y está volcado a la banda. El número 9 lo marca en el mano a mano Luis Gustavo Vallecilla. Ya va para Eugenio Mena la pelota. Quiere pegarle al arco, la toca al medio. Está Zucchi, intenta tirar un caño. Ya lo cerraron entre dos. Muy bien, atenta la saga de Barcelona. Sale muy bien Byron Castillo. Está el 26, se va ante tres. Ya no pudo, se quedó sin piernas. Cayó al suelo y que no pasa nada, dice el árbitro. Va jugándola entonces Johan Valencia. Ya la toca para la presencia de Clemente Montes por la banda derecha. Regresa para el sector medio, en zona frontal está Valencia. La va a poner sobre el área. La abre ahí totalmente por la otra banda. Por la izquierda la tiene el jugador Martínez. Se apoya con Eugenio Mena. Va a meter el centro. Viene para cerrar San Pedro. ¡El cabezazo! Se va por arriba de la valla defendida por el portero Contreras. Se salva Barcelona. Oiga, yo creo que si tendría más efectividad Universidad Católica, le digo, esto estaría 4-0 en estos primeros 40 minutos que llevamos recorridos. Tremendo lo que no aprovecha el conjunto chileno.
0: Oiga, el cabezazo lo tenía ahí frente a Contreras y lo termina a cualquier lado. Me parece que no lo termina cabeceando bien, no con la parte parietal derecha, sino con la parte frontal de la cabeza, y eso hace que se desvíe y tome de una manera elevada el balón diferente, ¿no? Salga por la parte de arriba y no más bien de parte lateral. Así que ahí se pierde otra oportunidad, y por eso le decía, es la molestia del director técnico de la Universidad Católica de Chile, Daniel Garnero, porque sabe que este partido lo puede estar ganando.
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1: Y atención, que se viene el jugador Clemente Montes. Va a sacar el remate. Rechaza muy bien la saga del conjunto torero. Va peleándole ahí el jugador Quiñones. El que la tiene también es Aracibia, que la va a meter al área otra vez. Rechaza la saga de Barcelona con Luis Gustavo Vallecilla de cabeza. Ahí está entonces tocándola Jimmy Martínez para atrás en zona frontal. Otra vez está Johan Valencia, que puede sacar el remate. Se va a venir al centro por abajo. Rechaza otra vez el jugador Luis Gustavo Vallecilla. Qué intensidad en el ataque de Católica, pero no logra generar nada con profundidad. Se vendrá entonces ahí Sebastián Arancibia para hacer el lateral. Ya la tiene por esta banda, el que para mí ha estado en todos lados en este primer tiempo. Hablo de Martínez, el número 14. La tiene ahora el jugador Johan Valencia. Se apoya ahí muy bien con Fernando Zucchi, que está dentro del área ahora. La mueve Valencia, la va a poner por el área. Ahí está Arancibia por el sector derecho. Busca encarar ante Quiñones, va a meter el centro. Se para muy bien el capitán torero. Le va quedando otra vez a Martínez. Ahora sí está Valencia. La filtra ahí para Zucchi. Está el pase adentro. Se va largo y se pierde la pelota. Y tendremos saque de arco a favor del conjunto torero.
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1: Muy bien, va jugando desde atrás entonces el conjunto chileno. Ya va saliendo ahí con el jugador Zucchi. La pone para Eugenio Mena por la banda izquierda. Va cruzando entonces la línea ecuatorial el conjunto de la Universidad de Chile. La tiene Zucchi, ya la toca con Martínez, que se cambió de lado. Aquí está Martínez, la va a meter al área. Atento está Luis Gustavo Vallecilla para rechazar. Le va quedando el jugador Justo Viani. Ahí intenta encarar el número 7. Lo presiona ahí de tú a tú el jugador Jonathan Mina y la manda muy bien de forma correcta al saque lateral a favor del conjunto chileno, que ya lo mueve. Enseguida ahí la tiene el jugador Johan Valencia, la mete adentro del área. Ahora Martínez al segundo palo y rechaza la pelota el jugador Brian Carabalí. Tendremos tiro de esquina a favor de los chilenos.
3: Tiro de esquina.
0: Quinto tiro de esquina del compromiso, y les cuento de pasito que ya se han cumplido los 45 minutos en este primer tiempo, y el juez central de este compromiso ha dado 4 minutos más para que se juegue en el Claro Arena.
1: Muy bien, entonces se vendrá el tiro de esquina. Zucchi para ponerla sobre el área, busca la cabeza del jugador Ampuero. Sale atento José David Contreras y se queda ahí en el suelo. Seguramente se quedará hasta mañana. 4 minutos más entonces jugaremos en este primer tiempo. Ya se levanta Contreras, que va a salir por aire buscando ahí seguramente la presencia de Quiñones o de Benedetto. Va a llegar Ampuero para rechazar. Le queda la pelota Justo Gianni. Ya le va pivoteando muy bien ahí con el jugador Martínez. Tocan entre los dos, la va a mandar para adelante otra vez para Gianni. Sí la tiene ahí por la banda derecha, va a encarar ante Jonathan Mina y se quitó a dos de un enganche, la mete ahí adentro. Ahí está el rechace de Luis Gustavo Vallecilla y tendremos otra vez saque lateral a favor de Universidad Católica. Ya lo mueve rapidito Justo Gianni, la tiene ahí Johan Valencia, va manejando el colombiano, el eje de este equipo. Ya la toca otra vez para Gianni, va jugando atrás para Martínez. Este es el de los botines rojos, la va a poner en el área, mete el centro y rechaza al tiro de esquina otra vez Gustavo Vallecilla, que ha estado rechazando balones como poca cosa en esta noche. Tiro de esquina a favor del conjunto chileno.
3: Tiro de esquina.
0: Bueno, se viene acá un nuevo tiro de esquina, el sexto del partido.
1: Muy bien, entonces la tiene Martínez, la jugaron corto, la pone sobre el área, rechaza otra vez, ahí Luis Gustavo Vallecilla, la tiene el jugador Montes, este es Clemente, lo marca Jonathan Mina, esta vez por la banda izquierda, está el centro, el cabezazo solito, otra vez se salvó el conjunto torero, tremendo, llegaba ahí, no sé si era González o Ampuero, me parece que era Ampuero, el número 19, el zaguero central llegaba de cabeza, Cele otra vez se salvó el conjunto torero, de milagro.
0: Oiga, qué manerita de buscarlo de Universidad Católica, mire, pie derecho, borde interno para alzar un centro hasta el área, sale a cazar moscas, cualquier cosa, uno de los defensas de Barcelona, y cuando lo había puesto en el área, ni Contreras había salido, lo dejaron totalmente varado, y por eso es la molestia del arquero venezolano. Te decir, si están en el área, toma una marca y por lo menos hazle que no cabecee y que no esté tan cómodo dentro del área, pero no termina dando resultados lo que quiere hacer el equipo de Barcelona.
1: Así es, porque llegaba solito González y sigue atacando ahí la Universidad Católica, el que la tiene es Valencia, presiona muy bien, el que se está dejando la vida, que es Quiñones, le vuelve a quedar la pelota a Zucchi, ahí está el centro, al segundo palo, el increíble. Cabezazo, no te lo puedo creer,
2: la
1: de verdad
2: fue...
1: Oiga,
0: le voy a decir algo.
1: Cuénteme,
0: opinión
1: cuénteme.
0: opinión impopular, si lo termina ganando Barcelona este partido, no me sorprendería para nada. Universidad Católica de Chile, las oportunidades que tenía, ¿sabe cuánta es la estadística?
2: Solo
0: 1.14 contra 0.04 de goles esperados dentro del partido. O sea, la diferencia ni siquiera es del doble, no es del triple, es 80 veces más si usted quiere. Está frente al área. Tenías el cabezazo para vencerlo a Contreras y no lo terminas haciendo. O sea, no sé si hoy Universidad Católica dijo vamos a hacer bajas de goles, altas de corners, no tengo idea, pero cualquier cosa menos hacer gol a Universidad Católica de Chile.
1: Y un jugador con la experiencia como la tiene Eugenio Mena, llegaba de cabeza y no podía concretar. Sigue atacando entonces el conjunto chileno que no se rinde, va el centro atrás, está parado Matías Lugo que rechaza, le vuelve a quedar a Mena, la toca ahí cortito con Valencia, este le va a pegar, Valencia va a sacar el remate, ancha la pelota, un poquito por arriba de la cabaña, defendida por el portero Contreras, se salva nuevamente el conjunto torero, yo no sé cuánto más va a poder resistir o si esto... auténticamente será el que no los hace y los ve hacer esta noche.
0: Oiga, es la primera vez que yo veo que pese a tantos remates, la hinchada está decepcionada. No sé si usted vio, pero ahora acabaron de pasar, obviamente, una toma en donde muestran a los hinchas en el estadio. Y tienen una cara de decepción impresionante. Usted, cuando su equipo está atacando tanto, ¿usted qué trata de hacer? ¿Demostrar que está contento, que parece que puede ganar el partido? No, están decepcionados los hinchas hoy de Universidad Católica de Chile. Sabe que este partido podía estar 1-0, 2-0, 3-0, si usted quiere, en la primera mitad. ¿Sabe a qué minuto fue expulsado Chonir Chalá? Al minuto 10. O sea, has tenido 35 minutos y no has podido hacer absolutamente nada. Muy bien parado, por supuesto, Barcelona. En algunas jugadas, en otras ha tenido dos o tres oportunidades claras de Universidad Católica y no las ha querido hacer. Cuidado, y el que no las hace, las ve hacer.
1: Muy bien, y en los primeros 45 minutos entonces, que ya llegan a su fin, tenemos un 0-0 que realmente sorprende, como lo decía Cele. Muchas gracias por escucharnos en este primer tiempo. Ya venimos con el resumen y todas las emociones que nos ha dejado estos primeros 45 minutos entre Universidad Católica y Barcelona.
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2: Finalizado el primer tiempo, Católica 0, Barcelona 0. 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Ha finalizado el primer tiempo. Universidad Católica de Chile tiene 0. Barcelona tiene 0. ¿Qué es lo que tiene que hacer, pregunto yo, Católica, para batir la portería de José David Contreras.
0: Es lo mismo que yo me pregunto, y vamos a ver las estadísticas para ver cómo es lo que ha estado este partido. La posesión de balón, 76% para el equipo local, 24% para el equipo visitante. Goles esperados, 1.51 para Universidad Católica, 0.04 para Barcelona. O sea, ¿saben lo que es rematar una vez y que Universidad Católica remate 10 veces? Más o menos es lo que acaba de pasar dentro del partido, de verdad le digo. Total de remates 17 por parte de Universidad Católica, 2 por parte de Barcelona. Remates al arco, 4 por parte del equipo local, 0 por parte del equipo visitante. Grandes oportunidades, 5 por parte del equipo chileno, 0 por parte del equipo ecuatoriano. Tiros de esquina, 5, y los 5 han sido del local. Fueras de juego, 2 de local, que era lo que nosotros

0: estábamos hablando en algún momento que estaba jugando inteligente Barcelona tratando de dejar a ese último hombre adelantado para que no pueda correr riesgo. Tarjetas rojas, una para Barcelona, es en lo único a lo que le gana Universidad Católica, y los ataques 41-16 es las estadísticas que nos bota este primer tiempo. Por supuesto que le desarma la expulsión al profesor César Farías, lo de Chalá, que se fue en lágrimas, y aparte me parece que puede estar un poco tocado, no sé si fingió para que no lo hablen y no le digan nada desde la banca y se fue directito adentro, pero la verdad que bastante sentido por lo menos el jugador de Barcelona con el tema de la expulsión, más allá del tema de una lesión, si hay o no hay existente. Fue con los estoperoles arriba, no tocó nunca el balón, terminó tocando al jugador de Universidad Católica. Para mí muy bien sacada la roja, les decía, esa tarjeta amarilla para mí tiene tinte tomate, y si quiere la puede revisar para poder sacar la roja. Efectivamente fue lo que hizo. El mejor jugador de Barcelona hoy por hoy es el número uno, estamos hablando de José Contreras de la portería, con 7.2, al igual que Vallecilla con 7.2, y para mí quien ha hecho un muy buen trabajo es Carabalí, que tiene una puntuación más o menos de 6.8, y lo de Baez con un 7.4 dentro del partido. ¿Qué es lo que tiene Universidad Católica? A Mena desbordando por la izquierda, por la derecha a Montes, a Zucchi, a Martínez, a San Pedri, y entre ninguno de ellos ha podido conseguir un gol Universidad Católica. ¿Qué tiene en la banca? Si usted quiere algo en la parte superior, lo tiene el chileno Rosell, tiene mediocampistas, tiene defensas laterales, tiene mediocampista ofensivo si quiere un 10, a Palavacino, al argentino. Yo refrescaría un poco por ahí, de la parte de adelante. Para mí, para atrás no lo toco para nada, siento que está muy bien ubicado Universidad Católica, pero en la parte de adelante necesitas un aire nuevo, e incluso creería yo que los jugadores que ya están ahí se sienten un poco frustrados, porque parece que no pueden batir la portería de Barcelona. Para mí puede refrescar por ahí. Ahora me preocupa qué es lo que puede hacer el profesor César Farías. ¿Será que mete uno más en la defensa para conseguir un punto? Ahora, ¿qué pasa si Barcelona consigue un punto? Haría 5. Universidad Católica se quedaría con 8. Y el siguiente partido sería ir...
1: Barcelona visita a Cruzeiro.
0: A matar a Cruzeiro.
1: Cruzeiro
0: igual
1: con
0: haría
1: 8.
0: 7 puntos.
1: Claro.
0: Y por enfrentamiento directo con Boca Juniors, tiene todas las de perder para quedarse eliminado del grupo D. O sea, 5 copas sudamericanas sin repechaje y sin, o sea, nada. Seguiría eliminado netamente.
1: La verdad, si hoy empata, se va eliminado.
0: Ajá, tiene que ganar hoy.
1: Sí. Porque, a ver, de empatar necesitas ganar, o sea, el último partido, y da igual.
0: Porque ya no te alcanza, porque tu rival directo sería Boca Juniors.
1: Da exactamente lo
0: mismo.
1: Y
0: luego Cruzeiro y Católica, con el resultado que tienen hoy por hoy, tienen 8.
1: Correcto, sí, o sea, si hoy Barcelona no gana... que se le ve un escenario...
0: Por eso creo que las lágrimas de Chalá también, ¿no? ¿Cómo? O sea, porque sabías que hoy tenías, claro, que ganar y lo dejas con uno menos.
1: Es un escenario casi imposible la victoria de Barcelona, aunque ya dice, ¿no? El Barcelona a lo Barcelona. Hoy es el último partido de Barcelona con chance de clasificar si no logra ganar el partido. Tendrá que ir a Brasil simplemente a ser juez. A ser juez de lo que pueda pasar entre Cruzeiro, Boca y
0: respetar,
1: Católica.
0: A respetar la camiseta también, creería yo. O sea, no es un equipo al que puedas, digamos, decir, ah, bueno, voy a ir solo a ver el partido del fútbol. Si lo terminas ganando, te aplauden. Obviamente ya no están contentos la hinchada porque sabe que podía ser una clasificación. Pero si le ganas, por lo menos te aplauden. Y si pierdes... lo que se atreve adentro en el camerino, incluso con César Farías. Entonces, el respeto a la camiseta, me parece que igual tiene un partido más Barcelona.
1: Oiga, Barcelona, Macará juega ahora, ¿no? 9:00 p.m, enfrenta al equipo Alianza Atlético.
0: No.
1: Alianza Atlético, 9:00 p.m, este partido, Macará de ganar su partido clasifica primero.
0: Macará está puntero.
1: Sí.
0: Ahora mismo, con 8 puntos más 3 de gol diferencia, al igual que América de Cali, que está segundo con 8 más 1 de gol diferencia.
1: Perdón.
0: Tercero está Tigre con 6 más 1 y a último, hoy le toca con el último, que es Alianza Atlético, que tiene 1 menos 5. ¿Qué me preocupa de Macará? Que no lo tiene a Fede Paz.
1: Sin Federico Paz logró ganarle al Manta.
0: y luego cayó.
1: Luego cayó con Independiente del Valle. Estoy queriendo buscar la alineación del equipo ambateño, que creo, bueno, sí, ahorita ya estamos a,
0: ahora pues, pero no hay todavía.
1: Ahora el partido. Déjeme ver. Aquí está Macará. La alineación es la siguiente: Rodrigo Rodríguez en el arco, Denilson Bolaños por la derecha, viejo conocido, ¿no?
0: Bolo, al fin.
1: Viejo conocido, Bola. Don Denilson. Santiago Echevarne, José Marrufo, el venezolano, y Lucho Ayala. José Casares, Martín Tello, Matías Miranda, Leonardo Espinosa, José Klinger y Franco Posse. Es la alineación que hoy pondrá Macará, que sabe que necesita ganar a un Alianza Atlético, que es muy probable que hoy ponga suplentes, porque anda octavo en el fútbol peruano y viene ya de ganarle a Juan Pablo II. Bueno, a Juan Pablo II le gana a cualquiera, con todo cariño y respeto al pobre equipo del papado, pero Juan Pablo II es un rival, el de los más accesibles, es el 22 de julio del fútbol peruano. Es el nacional en este momento, lamentablemente, del fútbol peruano, todo el mundo le gana. Y Alianza Atlético ganó su partido y está en la pelea, está en la pelea. Así que creo hoy, acá prácticamente están eliminados, están fuera ya, ni ganen, así ganen sus dos partidos, se quedan ya eliminados de la Copa Conmebol Sudamericana. Así que Macará tiene que hoy hacer su trabajo cuando los equipos ya van saltando al campo.
0: Oiga, yo sé que estamos en modo Libertadores, en modo Sudamericana, pero necesito contar esta noticia también del Mundial, porque me parece que ya nos vamos enganchando un poquito más, y obviamente ustedes saben que esta es la radio mundialista porque tiene los derechos oficiales para llevarles todos los partidos del Mundial. La lesión de Neymar podría ser más grave de lo que se informó inicialmente. También podría perderse los dos amistosos previos al Mundial. La Federación Brasileña está molesta por la falta de claridad de Santos, lo que está causando confusión a la interna, es lo que se ha dicho. Bueno, dos cambios van a venir para el equipo de Barcelona. Va a ingresar justamente el número 15 y también va a ingresar el número 3. Ya le cuento de quién se trata. El número 15, justamente, estamos hablando. Sí, señor, y el número 3, Sosa. Esos serán los dos que ingresen. Ya le digo por quién van a ser los dos cambios. Mientras va a iniciar ya el segundo tiempo en el estadio Claro Arena. Y para los primeros 15 minutos de este segundo tiempo se va a venir el relato del señor Abraham Maxi Montero.
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1: Bueno, ahora sí arranca el fútbol. Ya juegan Barcelona, Universidad Católica de Chile. 0-0 está el partido. El equipo ecuatoriano juega con un hombre menos desde los 10 minutos del primer tiempo. Johnny Chalaza fue expulsado. Ya ingresó Lucas Sosa. Ya ingresó también Perlaza.
0: Sí, salió con la número 35 Jefferson Intriago. Y ahí ingresó el cambio de justamente de Perlaza.
1: Ah, ok.
0: Y quién fue el otro que salió fue Jonathan Mina con la número 12 e ingresó con la número 3 Lucas Sosa. Esas son las dos variantes que aplicó el profesor César Farías.
1: Muy bien, entonces, a ver, ya si ubicamos en el campo, por la posición de Mina ingresa Perlaza. ¿Qué número era el 15, no?
0: Sí, señor.
1: Perlaza, y saca un mediocampista central que ya no le sirve de mucho y pone un central. Entonces, ¿cómo termina jugando Barcelona? Vuelve al 4-2-3. 4-2-6 y 3 son, no, me falta el arquero 10 y esto. 4-2-3 es lo que va a jugar Barcelona. 4 defensores, 2 centrales, 2 laterales. En el medio campo, 2 mediocampistas centrales, Quiñones y Lugo. Adelante, Byron Castillo por un lado, Jonathan Perlaza por el otro y Darío Benedetto, el punta. Se queja muchísimo el jugador Carabalí, ¿no? Sí, es Carabalí. Se aqueja bastante de alguna falta y sí le dan fuerte en la rodilla. Nada para expulsión ni nada, pero son de esos golpecitos como cuando te golpeas la rodilla o el codo, ¿no?
0: Sí, que te dejan sentir.
1: Te dejan mal.
0: Es que fue directo, fue hueso contra hueso, entonces me parece que por ahí el tema de Brian Carabalí. Siento que lo mejor que le pudo pasar a Barcelona es que se termine esos primeros 45, que deje tanto de bombardear la Universidad Católica y mire que ahora ha salido relajado por lo menos el equipo local. O sea, me parece que justamente su director técnico, Daniel Garnero, dijo: vamos a tranquilizarnos porque si comemos ansiedad dentro de este partido, puede que pase cualquier situación dentro del campo de juego. Hoy por lo menos veo que está manejando mejor la situación el equipo chileno. Veamos si después de todas las estadísticas que hemos dado en el partido termina siendo positivo y ganando el encuentro.
1: Se va a reanudar el juego en 2:30. José David Contreras toma el esférico con calma, parsimonia. No pasa nada, necesita quemar la mayor cantidad de tiempo posible y va jugando, poniendo en circulación el esférico por vía aérea, balón hacia adelante, sin embargo ya lo va a recuperar bien Johan Valencia, la tiene Johan Valencia, se equivoca, la entrega, recupera Barcelona, juega nomás Jonathan Perlaza, se estrena en el partido, lindo taco para Gustavo Vallecilla, va saliendo nomás este equipo, balón hacia atrás, aparece la compañía de Matías Lugo, la tiene Lugo, sigue Lugo, Lugo, Lugo, encuentra el espacio, Johnny Quiñones, a ver Johnny, hacia adelante, la gente está loca o no está loca, no, aparece Vicente Bernedo que se queda con el balón y la sintonía de la Internacional Visión va saliendo, para que la tenga Fernando Zucchi, siga Zucchi, avanza nomás, para que la tenga por este lado Jimmy Martínez, avanza Jimmy, encuentra la compañía en zona zurda para Eugenio Mena, no, oiga, no, viene a defensa, dígame usted.
0: Permítame 2 segundos para decirle esto. Primero, hay un jugador que se terminó lesionando de Universidad Católica porque fue a un enfrentamiento directo con su compañero. Nunca pararon el partido, primero, y segundo, luego su arquero, de ver lo que estaba sentido, lo terminó dando el balón rápido para que vuelva a jugar Universidad Católica. Entiendo, pero no puedes jugar con un hombre disminuido de esa manera, sobre todo cuando parece que tienes una lesión. Se viene Universidad Católica.
1: Va jugando zona zurda, levanta el centro a las manos. A las manos del José David Contreras, que se queda con el balón. Y la sintonía de la Internacional Visión, señor Carrasco.
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1: Atención que se viene Barcelona, zona de la izquierda, el pase, buena marca, Lucas Sosa, levanta el centro, queda corto nomás, recupera el equipo chileno y nos vamos al otro lado, al sufrimiento eterno que juega Eugenio Mena, avanza de a poco, va a encontrar desmarcado a Justo Gianni, juega nomás Gianni, sigue Gianni, hasta es Clemente Montes, el centro, Montes el arquero, y luego en segunda instancia no alcanza a rematar, se acaba de perder una nueva jugada clara, una nueva opción de gol, el equipo local una vez más se ha salvado Barcelona.
0: Refresca la parte de la delantera. Siento que están perdiendo la cabeza. Mira ese remate directo hacia la portería de Contreras y luego.
1: La sacó y que fuese boli, ¿no?
0: Lado, Montes, pero sí, pero Montes, o sea, estás frente al arquero, no se vuelve a buscarlo, ni siquiera te están marcando así tan cerca. Cualquier cosa. Para mí, lo mejor será que haga un cambio en la parte de adelante. Pero veamos si esto le termina funcionando al director técnico.
1: ¿Y qué hago? Dice Jimmy Martínez, Byron Castillo, Benedetto, la juega Benedetto, cambio de lado, llega o no llega, va a llegar Perlaza, queda con el balón, la tiene Perlaza, levanta el centro, gana el córner, no, lateral nomás, dice el juez, lateral, muy bien, allá Arancibia, preocupado, va levantando el centro, otra vez toca un hombre de Universidad de Chile, lateral, habrá salida de banda, 6 minutos de juego, Católica 0, Barcelona 0, pero Barcelona salió un poquito más atrevido, ¿no? Salió a mostrarse un poco más, salió a pelear el partido, sabe que necesita los 3 puntos para no quedarse eliminado, hoy Barcelona puede quedarse fuera, salida lateral para el equipo ecuatoriano, ya lo va haciendo Lucas Sosa jugando en cortito nomás para que vaya apareciendo, ahí Matías Lugo se equivoca en la entrega. Sin embargo, alcanza a quedarse con el esférico y la va teniendo Javier Báez, cambio de lado, zona diestra, Brian Carabalí, el centro pasado buscando a Benedetto, aparece bien la defensa, era Daniel González el que se quedaba con ese balón, y ahora sí agárrense que se viene el contragolpe, juega el equipo chileno, avanza nomás de a poquito, el pase filtrado, bueno, atrás le va a quedar Jimmy Martínez, Valencia al arco, cerca estuvo a nada de que caiga la portería de José David Contreras, remate diestro, nada que hacer, pero se fue arriba de la portería del venezolano, habrá salida de arco, salida de meta para el equipo ecuatoriano.
0: Muy buen remate de Valencia, no lo había marcado nadie, muy buen toque de Universidad Católica de Chile, entre 2-3 jugadores, toque rápido y luego un remate directo hacia la parte del área, es una oportunidad increíble y por ahí Contreras reclamaba también a sus compañeros para que puedan hacer algo más dentro de lo que quieren en el partido. Le cuento rapidito porque veía yo al principio un poco de neblina dentro de ese partido y me termina sorprendiendo. Quería saber a cuántos grados está jugando. Le cuento que en Chile ahora mismo el clima está a 8 grados centígrados, sensación térmica de 8 grados igual, despejado, precipitaciones del 0%, viento de 2 kilómetros por hora y humedad del 86%. Es lo que se tiene ahí de indicaciones en el partido.
1: Iba jugando Barcelona en este frío, juega nomás Brian Carabli. Brian va a ganar el córner, bien inteligente, gana el córner. ¡Hay tiro de esquina para Barcelona!
2: Tiro de esquina.
0: Sexto tiro de esquina del partido, el primero para Barcelona Sporting Club.
1: ¡Córner! Iba corriendo. Es Jonathan Berlaza el que se va a hacer con el balón. Le decía, hacía notar el frío Farías. Estaba con su cafecito, estaba con su termo, estaba con sus guantes.
0: Te juro que no lo vi, solo vi por el tema de la neblina de la tele, de verdad me sorprendí un poco.
1: Va a levantar el centro, Perlaza va a poner el balón en el área, Jonathan Perlaza al área, el centro la termina sacando como puede Daniel González, se va a perder al lateral, 8 minutos de juego, casi 9, habrá salida de banda para Barcelona que salió con todo, que sabe que si hoy empata se queda fuera de la Copa Libertadores y también de la Sudamericana, esa posibilidad, así que tiene que ganar, salió con todo, ustedes, Brian Carabalí, Brian hacia adelante buscando a Perlaza. La va a terminar despejando allá Johan Valencia, la tiene Johan, pone el cuerpo, Johan pelea contra el mundo, Johan va a ganar el lateral, habrá salida de banda, habrá salida desde lateral para el equipo chileno, señor Agustín Carrasco.
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1: Ley de la ventaja le dieron a Barcelona y el balón es de Matías Lugo. La tiene Matías, busca el caño, lo logra. Buen pase para Benedetto, lindo pase con Lugo, Lugo, Lugo, Lugo. Se apuró, pero claro, el reclamo de Byron Castillo, pero se apuró Lugo, pensó que el arquero estaba salido, de hecho sí estaba, pero no tanto como para querer sorprenderlo, salía de meta para el equipo chileno.
0: Qué buena jugada por parte de Barcelona, lo veíamos ahí, la paredcita también con Benedetto, y luego lo termina rematando a la primera que salga, muy buen intento de Barcelona, parece que se viene también a enfrentarse el partido ya contra la Universidad Católica de Chile.
1: 10 minutos de juego, juega la Católica que busca la primera, cambio del lado, va a llegar por la zona Eugenio Mena, medio campo Jimmy Martínez, la tiene el que falló el gol hace un ratito, ahora para Fernando Zucchi, otra vez Martínez, a ver si le pega el arco, decide jugar con el compañero, avanzó nomás, ahora sí el remate mordido, alguien que la saque, la termina sacando como puede Gustavo Vallecilla, la manda a cualquier lugar, la busca Benedetto, no, lo empujaron, lo soplaron, lo sacaron de la jugada. Vuelve a tener el equipo chileno. En este momento son 21 hombres metidos en el campo de Barcelona. 11 de Barcelona, 10 de Católica, excepción del arquero, busca el centro, va a ganar el córner, no, va a ser lateral, pone el cuerpo, no, ni siquiera fue lateral, bien Lucas Sosa para despejarlo, ahora sí habrá salida desde la banda, un poco más atrás, le dice, vaya más atrás, balón hacia atrás, juega nomás, este es Arancibia, sigue Arancibia, quiere levantar el centro, se va a apoyar, el balón es para que la tenga Fernando Zucchi, este es Jimmy Martínez, Martínez para que la juegue, el número 11 Montes, sigue Montes, Montes pone el cuerpo hacia atrás, buena jugada, la triangulación limpia la jugada con Eugenio Mena, la tiene Eugenio, buen pase, le va a pegar al arco, bien, bien, todo un guerrero para no dejar que pase allá la gente de Barcelona, pero le va a quedar el espacio, sale José David Contreras, que se queda con el balón, y la sintonía de la Internacional Visión, hablamos de 12, iba a decir 6, 12 minutos de juego en la Internacional Visión, señor Agustín Carrasco en la 106.1 FM.
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1: Muy bien, ya sabes, CB Visión es uno de nuestros auspiciantes oficiales para la Copa del Mundo 2026, balón hacia la derecha, quiere levantar el centro, decide encarar nomás con Martínez, ya tiene Jimmy, encuentra el espacio, sí, puede estar la primera, el centro, pasadito, no ha pasado el peligro, le va a quedar el remate y la terminó mandando más o menos al Océano Pacífico. Salía de arco, salía de meta para el equipo ecuatoriano, que en 12 minutos del segundo tiempo sigue aguantando que su arco no caiga.
0: Oiga, hasta yo me siento frustrada, le digo. De verdad, o sea, yo no entiendo cómo se sienten los jugadores de Universidad Católica. O sea, muy bien el trabajo de Barcelona, por ejemplo, en la parte defensiva, pero hay estas ocasiones que ocurren que te dejan los espacios. O sea, como para que puedas hacer el gol, como para que puedas rematar, y Valencia lo mandó a cualquier lado menos el arco. Y le digo, sin ser hincha de ninguno de los dos, frustrada por lo que pasa con Católica, porque yo como director técnico ya no sabría qué hacer. Estoy haciendo todo el trabajo para que puedas ganar el partido, si quieres tácticamente y técnicamente, pero no está funcionando. Y con un jugador menos, Barcelona, y con un jugador menos, y no está funcionando. No está siendo el arco que debería estar, o por lo menos la ventaja del partido te da para que esto digas que está 2 o 3-0 y no lo ha conseguido para nada la Universidad Católica de Chile.
1: Va jugando el equipo chileno, zona diestra, avanza nomás 13 minutos, juega el balón hacia atrás para que aparezca Valencia y Martínez con Valencia, sigue Valencia, zona diestra, Arancibia quiere levantar el centro, 0-0, está aguantando como puede el equipo ecuatoriano, pero igual el empate no le sirve de nada, lo malo, tiene un hombre menos, balón hacia la izquierda. Este es Clemente Montes, sigue Montes, hace la finta, va a levantar el centro, la desesperación termina haciendo que Carabalí manda al córner, tiro de esquina para el equipo chileno.
2: Tiro de esquina.
0: Séptimo tiro de esquina del compromiso, el sexto para Universidad Católica de Chile, se viene al córner ya, y ahí el arquero José Contreras atento al esférico que pueda poner Suki desde el tiro de esquina.
1: Va a levantar el centro, va a poner el balón en el área, empiezan los empujones ahí, justamente de Gianni, también con Matías Lugo, va a levantar el centro, va a poner el balón en el área, levanta sus dos manos, algo significa el centro pasado, corto, la saca como puede la gente de Barcelona, el peligro no ha pasado, la vuelve a tener desde el campo propio de Daniel González, y se la entrega Eugenio Mena, sigue Eugenio Mena, el balón para Jimmy Martínez, la tiene Jimmy Martínez, Fernando Suki, Johan Valencia, otra vez Suki, Fernando Suki, otra vez para Jimmy Martínez, justo Mena, otra vez quiere pegarle al arco, termina rebotando en Johnny Quiñones, y cuidado, y salva el contragolpe, Johnny, solo contra el mundo, la gente está loca, Johnny, siga Johnny, alóquese Johnny, siga Quiñones, Johnny, ¿por qué no? ¿Y por qué no Johnny? Porque ya le cayeron todos, pero la termina habilitando Benedetto, el remate, ¿qué pasa cerca de la portería? Allá de Bernedo, pero se termina abriendo y por eso el balón no entró, salida de arco para el equipo chileno, y se vendrá otro cambio en el equipo torero.
0: Para mí puede ser la salida de Benedetto. Oiga, ahí no corrió nada, yo le compro a que Quiñones se lesione, le dé un calambre, cualquier cosa, porque fue una jugadaza de Quiñones, pero estaba solo contra tres defensas de Universidad Católica, y luego el Pipa termina rematando muy alejado del arco, pero termina tendido en el suelo, pero oiga, no corrió, de verdad, no dio con velocidad, o sea, como para decir, puede darte un tema de lesión, y aún así termina tocándose la parte interna del muslo, y me parece que el cambio será de César Farías por él, ahí el arquero también de Universidad Católica.
1: Creo que sí es lesión.
0: Pero no corrió, de verdad le digo, no corrió, ¿sí? Capaz que desde antes lo acarreaba, pero en esta última jugada con Quiñones no la corrió. Incluso vino despacio, por eso Quiñones se tiene que frenar para esperarlo a Benedetto para poder jugar con alguien más, porque estaba solo. Se vienen dos cambios.
1: Se viene Celis y el otro, ya le cuento, del 21, que debe ser Coño, no me acuerdo el apellido. Pero ya les vamos a contar, Castillo también me parece que se va a ir, ya les contamos, pero también hay que contarle al público, en este momento, el tiempo de juego en la Internacional Visión.
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1: 16 minutos del segundo tiempo. Este es el marcador. 0 tiene Católica, 0 Barcelona. Los siguientes 15 minutos.
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3: Muy bien, 62 entonces ya de partido. recorridos. Llevamos hasta ahora 27 minutos en este segundo tiempo. Se prepara entonces para ingresar. Me parece que veía la imagen ahí del jugador Tito Villalba. Y no sé si se venía también Martínez. Lo cierto es que tendremos dos cambios de golpe nomás en Barcelona. Ya me confirmará Cele los cambios. Está el número 80 también. Y sí, se retira el jugador Darío Benedetto. También sale ahí el jugador Byron Castillo en 62-32. Esperemos que estos cambios le den la profundidad necesaria al conjunto del profe César Farías que necesita para aguantar este partido, Celi.
0: Oiga, posición por posición, el cambio de Pipa Benedetto por el tema de justamente de
1: ingreso de Núñez.
0: Es que la tenía acá y se me movió la ficha. De Sergio Núñez, del uruguayo, de 25 años, de 1.77 de estatura, que jugó en Liverpool, en Danubio también. Ya le cuento el otro
1: cambio. ¿Qué número es el del Toto Núñez?
3: 80.
1: Gracias.
0: Y justamente de Tito Villalba, que es también quien entró con la número 21 dentro del compromiso, y salió Byron Castillo, que me parece que también estaba un poco lastimado. Así que por ahí los cambios del profesor César Farías, que ha implementado para este partido un poco para refrescar también las líneas que tiene y ver si puede mantener el ritmo del partido.
1: ¿Número de Villalba era?
3: El número 21.
1: Gracias.
3: Muy bien. Entonces va a salir desde atrás del portero Bernedo, el portero José David Contreras, buscando ahí la cabeza del que ingresaba el jugador Sergio Núñez. Ya va rechazando la saga de la Católica al campo de Barcelona. Se va esa pelota por el sector del lateral derecho. Tendremos saque de manos entonces que se vendrá para ejecutar el jugador Brian Carabalí. Vemos la imagen también del jugador Clemente Montes. Ahí está el Pipa Benedetto. También con la imagen vemos entonces la salida del conjunto torero, va arriba el saque de manos de Carabalí, la va recuperando en el sector del círculo central el jugador Martínez, manda la pelota para adelante el 14, va a rechazar ahí Brian Carabalí, viene a barrer Montes con todo, saca la pelota al saque lateral nuevamente, presiona alto la Universidad Católica, se vendrá para moverla de manos Brian Carabalí, algo se reclama ahí. El jugador Montes con la banca de su propio equipo. Va saliendo entonces con Javier Báez, el conjunto torero. Desde atrás sale revoleándole al paraguayo. Le queda ahí al jugador Núñez, el Toto, el 80, la manda para adelante. Busca ganar ahí el jugador Perlaza. Rechaza ahí la saga de Universidad Católica, la recupera. Va saliendo entonces Ampuero, ya la tiene en el medio sector Valencia. Este es Johan, el número 20, la pone para la presencia del jugador Justo Gianni. La tiene el 7, va tocándola atrás nuevamente con el jugador Zucchi, Fernando Zucchi la mueve ahí con Ampuero, la tiene ahora más adelante el jugador Martínez, va perfilándose entonces para el ataque el conjunto de la Universidad Católica, va a ver él entonces del centro, se viene al segundo palo, está la primera, llegaba de manera tremenda el jugador Martínez, solo, solito, sin nadie, sin marca encima. Cele, yo no lo puedo creer, tremendo lo que no aprovecha la Universidad Católica. Esta es la más clara del partido.
0: Estaba solo, pero la pega mal. O sea, en la parte que baja el balón, no puede controlarla, quiere hacerla de primera, pero me parece que ni siquiera termina con el borde interno del pie, sino netamente con su tobillo. Por eso sale totalmente desviada a la parte de arriba. O sea, ni siquiera tocó el arco para decir que hubo una aproximación. Nada, ni siquiera el horizontal, terminó totalmente desviado. La misma historia de siempre con Universidad Católica. De hoy, tener un empate e ir al repechaje de Sudamericana para mí sería un fracaso para el equipo chileno.
3: Así es, y sigue atacando, buscando ahí encaminar el gol que lo lleve a la victoria, pero va rechazando la saga de Barcelona, la tiene ahí Johnny Quiñones, entregado por Perlaza, por donde la pelota a profundidad, se viene ahí el jugador Villalba, espera el Toto del área que va entrando, ahí está el centro para el Toto, llega rechazando a Ampuero, complementar a González que va a salir jugando, la va a mandar por aire, lo cierto es que la tiene en el área, la va tocando ahí por el otro lado con Sebastián Arancibia, la tiene el chileno, toca otra vez con Ampuero, sale desde atrás con calma Universidad Católica y Barcelona que no presiona, va saliendo entonces Johan Valencia, la tiene en el globo central, el colombiano, tiene por este sector a Eugenio Mena, la pelota va para él, el número 3 recibe por el sector izquierdo y pivotea muy bien con el 20, y está jugando ahí Martínez y Valencia y Martínez, otra vez la tiene ahí Valencia, puede sacar el remate, la filtra ahí buscando a San Pedro y rechaza la saga otra vez de Barcelona, le queda ahí a Matías Lugo que caía y sí, falta en ataque, falta en la presión, dice el árbitro y tenemos un tiro libre a favor del conjunto torero. Torero.
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3: Sigue entonces atacando ahí la Católica, va saliendo por la banda derecha, recibía ahí el jugador Arancibia, se le fue larga la pelota al 6 y tendremos un saque lateral. Reclama un golpe ahí, no sé de quién, una molestia en el dedo me parece, Cele.
0: Oiga, desde hace rato, pero no sé si lo vio, pero ya al principio había tenido un golpe, lo había visto a sus jugadores, había pedido asistencia médica, no todavía ingresa, y ahora no sé qué tanto puede influir tu mano con respecto al poder parar el esférico, pero sí me parece que se va a venir un cambio con este, sobre todo con este jugador que hace rato estaba teniendo un dolor en la parte de su dedo pulgar de la mano derecha. Así que ahora está siendo justamente revisado por la parte médica. Nosotros nos vamos a la pausa de rehidratación, por supuesto, entre la Universidad Católica de Chile y Barcelona Sporting Club.
1: 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Oiga, pero son casi vecinos en el Buen Sabor. ¿Sí, no?
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3: Muy bien, minuto 70, entonces busca atacar el conjunto torero, presiona ahí Valencia y roba la pelota para el conjunto de la Universidad de Chile, ya la tiene desde atrás el portero Bernedo, va saliendo ahí con Valencia nuevamente, Martínez y Valencia, esta dupla que se ha juntado para tocar el balón con regularidad del cuadro de Universidad Católica, entonces va saliendo ahí para adelante, la va a buscar el jugador Clemente Montes, lo presiona, también Lucas Sosa llega desde atrás, Sosa, lo ganó Montes, giró bien, llega a cerrar Perlaza, me parece que tendremos tiro de esquina, sí señor, cierra la pinza y tiro de esquina a favor de la Universidad Católica de Chile.
2: Tiro de esquina.
0: Octavo tiro de esquina del compromiso, el séptimo para el conjunto de Universidad Católica, y ahí eufórico, Johnny Quiñones reclamándolo al árbitro, ¿no?
3: Yo creo que le reclamaba que la pelota finalmente la tocaba un jugador chileno. Entonces tendremos finalmente el tiro de esquina. Vamos a ver ahí la repetición. Yo no sé aquí cómo le ganó Montes a Sosa. Le digo.
0: Hermoso, le digo.
3: El tremendo. Que le hace. Desde el suelo. Ahí vamos a ver entonces si termina saliendo. Me parece que sí.
0: Sí, termina saliendo, pero lo termina tocando para mí el jugador, sí, de Universidad Católica de Chile.
3: Exactamente.
0: Y por eso tocando, no se va a dar el córner, sino se va a dar un tiro.
3: Con razón el reclamo de Quiñones.
0: Sí, sí,
3: entonces.
0: Sí, eufórico, pero muy
3: sí,
0: eufórico.
3: Y yo creo que porque es el capitán nomás, no se
0: no
3: ganó la tarjeta amarilla.
0: Sí, totalmente de acuerdo.
3: Ahí está entonces, se viene jugando desde atrás ahí José David Contreras buscando la cabeza del Toto Núñez, gana desde atrás también el jugador Ampuero, vuelve a rechazar revoleando ahí, este es Lucas Sosa, la pelota que termina abandonando por el sector izquierdo y tendremos saque lateral. Oiga, amonestado el jugador José David Contreras, seguramente por los reclamos, porque no creo que haya estado demorando.
0: No, por
3: en
0: los
3: estas
0: reclamos.
3: Circunstancias.
0: Oiga, no por los reclamos.
1: Ya empezó el partido en Ambato, va 1:20, un remate al arco Dos corners de Macará, salió con todo. 1:20.
3: Muy bien. Ojalá le vaya bien entonces también a otro conjunto ecuatoriano como es el Macará de Ambato. Viene atacando ahí el conjunto chileno entonces. Estamos en el Claro Arena. Ahí está el centro. Se viene buscando la cabeza de San Pedro y rechaza Gustavo Vallecilla, que ha estado muy fino en los rechaces de esta noche. Va complementando ahí Jonathan Perlaza, buscando al Toto Núñez. Gana Ampuero desde atrás. Le va quedando ahí la pelota. Otra vez me parece que este es el jugador Arancibia. Ya la va tocando ahí nuevamente para el número 11. La tiene Martínez. Se muestra también el jugador Valencia. Va saliendo ahí ahora con el jugador justo Gianni, va filtrando ahora para Eugenio Mena, la dejó pasar la saga de Barcelona. Mena va a sacar el centro, cierra las manos y atrapa la sintonía de la 106.1 FM. José David Contreras.
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0: 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Se vendrán dos cambios en el equipo chileno.
1: Así es, se va a venir, perdón, discúlpeme, señor Carrasco. Coménteme, con la número 18, Rosell, se va a venir dentro del campo de juego. Ya le confirmo cuál es la otra variante, pero parece que se va a hacer ya inmediatamente, a lo menos que no deje jugar el árbitro del compromiso y diga que sí, que se efectúe primero los cambios, ¿no? Lo van a hacer rápido la falta que habían cometido y juega ya.
2: Está jugando entonces Universidad Católica. Martínez, que sigue intentando, ya la tiene Eugenio Mena por el sector izquierdo, la toca hacia el medio sector, está Johan Valencia pivoteando ahí con González, está cambiado de lado con Ampuero, ahora González va a sacar el remate, prefiere tocar ahora por la banda izquierda, el que la mete ahí es el número 2 del centro, va pasado, llega Brian Carabalí para peinar esa pelota, me parece que se fue al tiro de esquina a favor de Universidad Católica, un nuevo tiro de esquina a favor de los chilenos.
3: Tiro de esquina.
1: Ahora sí va a ser el octavo tiro de esquina, el séptimo para el equipo de Universidad Católica de Chile. Se va justamente del campo de juego el número 8 y el número 7, sale Yanis Alezuki e ingresa con la número 10 Palavecino y también ingresa con la número 18 Rosell, delantero. Ojo, mete toda la carne al asador también el equipo de Universidad Católica de Chile buscando la victoria, buscando llevarse esos 3 puntos.
2: Muy bien, se viene entonces ahí Martínez metiendo el centro al área, busca el cabezazo, va quedando la pelota abajo, está el remate de San Pedri. Otra vez se vuelve a salvar de manera milagrosa el conjunto torero. Yo ya no sé cuánto más va a poder resistir el jugador José David Contreras. Esta vez, otra vez me parece que hubo un desvío y tendremos tiro de esquina a favor de Universidad Católica. Impresionante la forma de no aprovechar las ocasiones.
3: Tiro de esquina.
1: Noveno tiro de esquina del compromiso, el octavo para Universidad Católica de Chile.
2: Muy bien, se vendrá entonces esta vez Palavecino para meterla ahí en el área. Hay agarres, sí señor, hay agarres dentro del área torera, está Carabalí ahí en la marca, también atento Vallecilla, se viene Palavecino metiendo el centro al primer palo, cuidado, cerradito, rechaza, atento ahí el jugador Toto Núñez, que se volcó ahora para esta vez para la posición de defensa, rechazó en el primer palo y otro tiro de esquina a favor de los chilenos.
3: Tiro de esquina.
1: Décimo tiro de esquina, el noveno para Universidad Católica de Chile.
2: Se viene metiéndolo otra vez Palavecino, ahí está la pelota adentro, San Pedri. ¡Gol! ¡Gol chileno! Llegó Fernando San Pedri, el hombre de la máscara, sí señor, algún rato y de la manera que sea tenía que abrirse el arco a favor de la Universidad Católica. Pivoteó esa pelota en el primer palo, no sé el nombre de Justo Gianni, me parece que llegaba y llegó a cerrar la pinza de manera milagrosa con el hombro, me parece, con la parte del pecho derecho. Termina impactando San Pedro y cantamos la primera. 1 tiene Universidad Católica, 2-0 tiene Barcelona.
1: Oiga, lo que están pidiendo es que se revise. Porque parece
0: cabecea,
1: que no fue
0: el que está en el
1: macho.
0: Piso, pues.
1: No, no es mano.
2: No es mano.
1: Es pecho directamente y la parte del hombro. Para mí no hay mano. Para mí no hay mano en ningún momento. Hay un descuido por parte de la defensa de Barcelona. Total descuido con este delantero que se levanta rápido y se levanta del suelo. O sea, había caído, estaba pidiendo una falta. Para mí no hay mano. El gol es válido para Universidad Católica de Chile, que ya lo gana 1-0 a Barcelona. Para mí, merecidísimamente.
2: Así es, llegó entonces San Pedri, el enmascarado que lo buscó, si mal no recuerdo, en 2 o 3 ocasiones. Entonces, ha llegado el gol de San Pedri y la primera a favor de la Universidad Católica. Y aprovechamos para recordarle a la gente el tiempo de juego.
3: Este es el tiempo de juego.
4: Muy bien, 32 entonces de este segundo tiempo, 22 entonces de este segundo tiempo, 77 del partido, 78 ya.

0: para los siguientes 15 minutos.
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2: Oiga, Rosell, era uno de los que entró, fue Suki, el otro era...
3: Suki por Palavecino.
2: Ok, ¿qué número?
3: Con la número 10, Palavecino.
2: Muy bien.
3: Y la otra había salido Gianni y había ingresado Rosell, justamente con la número 18.
2: Muy bien. Oiga, no aguanta otro Barcelona. Yo creo que le van a caer uno o dos más. A menos que baje el ritmo Católico, pero ya se abrió el arco, ya se abrió el arco. Amonestado Vallecilla.
3: Resiste todo lo que tenía que resistir Barcelona. Sí, o sea, si a mí me pregunta, o sea, como hincha de Barcelona, obviamente me duele que esté derrotado mi equipo, pero yo siento que hizo un partido en lo que podía, en sus posibilidades. Capaz si hubiese estado 11 contra 11 y hubiese estado metido atrás, le digo, no, pésimo partido de Barcelona, César Farías se comió el partido, no sé, alguna cosa. Pero para mí hoy Barcelona salió a jugar con lo que tenía, duró muchísimo en el partido, al minuto 79 le terminan haciendo el gol. Yo sé que muchos dirán, como nos decía, ¿se acuerda el señor del Uber después de que le contamos que había perdido Libertad 1-0 contra el Cuenca? No me importa las formas, no me importa si jugó bonito, no me importa si jugó feo. Perdió. A la final pierdes, así sea por medio gol, por un gol, por dos goles, no me importa, pero terminas perdiendo. Supongo que para algunos hinchas de Barcelona sucederá lo mismo, pero hoy por lo menos... trató de mantenerse en esa línea que tenía César Farías. Se va a dar un nuevo cambio en el conjunto de Barcelona, justamente.
2: ¿Se va Johnny Quiñones?
3: Yo no sé por qué, si Quiñones para mí es lo mejor que tiene el campo de juego.
2: Ingresará el 5.
3: Ajá, y va a ingresar justamente el número 5. Estamos hablando de Carlos Montaño, el ecuatoriano, de 27 años, 1.80 de estatura, exjugador de Libertad, de 9 de octubre también, de Guayaquil City, de Barcelona y de Fuerza Amarilla.
2: Ya Carlos Montaño entonces al campo de juego, exjugador de Libertad. Fue su último club y se retira a Don Johnny Quiñones, que estuvo Independiente de Avellaneda un buen tiempo.
3: No le fue muy bien allá.
2: Nada.
3: Dijo
2: bien.
3: Que había sufrido muchísimo el tema de racismo.
2: ¿Ah, sí?
3: Sí. Lo dijo en conferencia de prensa incluso.
2: Estuvo en Aucas. Salió campeón en Aucas, creo.
3: Por supuesto, era uno de los mejores jugadores, por eso lo contrata Independiente.
2: Al lado de Edison Vega.
3: Sí, por eso lo contrata Independiente de Avellaneda. Y luego, me parece que en Barcelona ha cumplido también. O sea, es uno de los jugadores...
2: Johnny Quiñones, buen jugador. Buen jugador Johnny Quiñones. Tiro libre para Universidad Católica, 80 minutos de juego. Como decía usted, resistió lo que tenía que resistir, el balón en las manos de José David Contreras, que se queda con el balón y la sintonía de la Internacional Visión y busca el saque largo y luego vea la devolución. Mala, horrible, horripilante, y le deja la posibilidad de la segunda. Le queda el espacio, se ve del centro, está la segunda, le queda el espacio, que la saquen, la sacaron como pudieron. Aunque pedían algo, pero posición adelantada fue al final del día. Habrá salida para el equipo de Barcelona. Bueno, sí fue offside, me quedé ahí. Iba a decir, son pocas las jugadas que tuvo Barcelona y creo que sí se murió de algo. Peleó mucho Barcelona hoy.
3: No, de verdad, sí.
2: Sí.
3: Oiga, le voy a decir otra cosa. Espero que de verdad esté lesionado Benedetto, porque el peor cambio fue contra Villalba.
2: Sí. La lesión, claro, entró el carrito, incluso el carrito de las desgracias y toda la situación. Juega Católica, busca la segunda, el remate al arco, se queda en las manos de José David Contreras. Yo le entiendo, José David, yo le entiendo que usted quiera apurar a su equipo, buscar el empate, luego buscar la victoria, pero... siguen así, les van a caer dos o tres más. Están dejando demasiado espacio y sí, pues, tienen que morirse de algo, Barcelona.
3: Pero es que no hay nadie adelante. O sea, lo pasas a Villalba y Villalba no puede ni siquiera parar el esférico, sino lo termina retrocediendo y dando al rival. Nadie hay quien te acompañe. Tienen que entender los cambios que ingresaron recién. Que los jugadores han mantenido los espacios con uno menos. O sea, trata de no hacerlos correr tanto, de que te busquen y de que salgan. Trata de mantenerte tú.
2: Y cuidado, que le quede el espacio. Está la segunda. Deja pasar el balón, el centro. La saca como puede otra vez. El remate la mando a cualquier lado. Ay, ay, ay, por el amor de Dios colombiano. Ay, Johan Valencia la mandó a donde no había que lanzarla. Creyó que era gol de campo y la mandó por allá. Dos cambios más en Universidad Católica.
3: Oiga, chi. Huele ya.
2: Ya huele, sí.
3: Huele a NFL acá con el señor Maxi. De verdad, Valencia se come como tres así, güey. O sea, de verdad, lo manda a cualquier lado, menos a donde tiene que mandar.
2: Tres arcos y entraba.
3: Le decía nada más, para mí el peor cambio que hizo César Farías es el tema de Villalba por Tito Villalba, por el tema del otro delantero.
2: De Benedetto,
3: Pipa Benedetto, y de ahí para mí se termina desarmando un poco Barcelona.
2: Carabalí ataca por la derecha, le robaron el balón. Le iba a decir, el único gol que le salió fue a Insutec. Pidió disculpas al público barcelonista y no mucho más, no ha rendido bien este Núñez. Jugada buena, el centro, está la segunda, gol. ¡Gol de Católica! Pero claro, era cantadísimo que caía la segunda. Era cantadísimo. Quedó el espacio, quedó solo. Salieron a buscar un partido que no era necesario. Salieron a buscar algo que de verdad no se les perdió. 2-0. Gana Católica. Barcelona, ahora sí se va. Y ya. No hay nada más que hacer.
3: Si me pregunta a mí, a manera personal, aguantó lo que tenía que aguantar Barcelona, como lo dije. Y luego salió a buscar el partido. Yo estoy tranquila. O sea, de verdad le digo, estoy tranquila. Ya. Hizo lo que hiciste, sabíamos que era o te buscabas el empate o te caía esta. Salió a buscar el empate Barcelona, con qué no sé, eso sí, totalmente de acuerdo con usted, con qué no sé, salió a buscar el empate, pero es un equipo que ha dado lo que tenía que dar en este partido, por lo menos, no sé si en el resto de Copa Libertadores, pero en este partido para mí me parece que cae en batalla de pie, como tiene que caer Barcelona, como es un equipo que tiene que caer cuando eres grande, reconocido internacionalmente, y hoy para mí Barcelona hizo el trabajo, más allá del 2-0, ojo, y no estoy hablando como ecuatoriana, yo lo dije al principio. Universidad Católica parece que no lo van a validar el gol.
2: No hay offside.
3: Universidad Católica tenía el primer tiempo para hacer 4 o 5 goles, no lo termina haciendo. Era muy, pero muy superior al equipo ecuatoriano. Lo termina resistiendo y bueno, ahora al final termina dándose un 2-0. No sé si están buscando el tema del offside.
2: Sí, están buscando el offside, pero no hay offside para mí.
3: Oiga, las líneas están muy cerquita.
2: Me parece que no hay upside. Se vendrán 2 cambios más. Gol. En la Católica, claro, es gol de Católica. No había posición adelantada. 2 cambios más en el equipo de Católica.
3: Bueno, y ahí también agotando al profesor Daniel Garnero lo que necesitaba dentro del campo de juego, agotando ya los cambios, refrescando un poco de líneas, ver si puede ampliar el marcador contra Barcelona. Recordemos que solo sirve esto para el tema de los duelos directos, más no para el tema de gol diferencia si estás empatado en puntos. Así que se va el autor del gol, también se va San Pedri, aplaudido por toda la gente, por supuesto en el Claro Arena, que sacan sus celulares para despedir a este jugadorazo que termina marcando los 2 goles también, aunque también se comió como 5 más, pero terminó haciendo los 2 más importantes que necesita. Ahí entra con la número 15 también, justamente Cuevas, este jugador chileno de 31 años, 1.75 de estatura, exjugador de Huachipato y de Austria Viena, del Chelsea también en el año 2017 y en el año 2016. Y ya le cuento de quién se trata justamente el otro cambio. Sale San Pedro y Valencia. Bueno, Valencia hace rato estaba cantadísimo ese cambio. E ingresó Cuevas con la número 15 y también Farías al campo de juego. Esos son los 2 cambios. Farías con la número 5. Agustín, tocayo acá de nuestro compañero argentino de 38 años, 1.77 de estatura.
2: Muy bien, ahí los cambios entonces.
3: Bueno.
2: 3 minutos finales, 2-0 este partido. Va a ser todo. A ver, son 28 remates totales los de Católica.
3: Por eso le dije, fue muy superior y ya resistió lo que tenía que resistir, pero saliste a buscar un empate y te arriesgabas a esto, ¿no?
2: 28 remates totales, 7 al arco. De esos estamos hablando de un cuarto. Qué matemáticas. Un cuarto de los remates terminaron entre los 3 postes de José David Contreras. Va a ser todo. Ahora sí, Católica empieza ya a dominar el balón, a cuidar el esférico, a cuidar el resultado, pero igual, hace rato no representaba mucho a Barcelona en el partido. Va jugando nomás en el medio, apareciendo Cuevas, a la derecha con Arencibia. Sale al medio campo. Este es un equipo que está ganando 2-0 y que sueña con la clasificación a la siguiente ronda de la Copa Conmebol Libertadores. Avanza nomás, busca el pase filtrado, tiene que dar la vuelta, vuelta entera, balón atrás. En calma, ahora sí hacia arriba. Presiona a la gente de Barcelona, pero ya es netamente por cumplir los próximos 2 minutos. Y los que adicionen, que entiendo serán unos 5, los próximos 7 ya son casi solo por cumplirlos. Nada más, porque no le hagan más goles a este equipo y porque el otro pueda cuidar su diferencia. Serán de jugar de a gratis, netamente, balón hacia adelante, juega Barcelona. Balón para que la tenga Núñez, pone a correr, corre nomás, solito contra el mundo, se va a equivocar, falta sobre el portero, claro. Falta sobre el portero y van a amonestar a Núñez, me parece que fue el hombre que lo termina golpeando, el jugador de... al jugador, ese Celis, el amonestado sobre el portero Vicente Bernedo, que queda sentido y sí, para amarilla. Claramente eso era... para amarilla. Está perdido Barcelona, ¿no? En este momento. Y el partido.
3: Yo siento que Núñez lo hizo ya de impotencia. O sea, de verdad, ya no tengo nada que perder. Cartulina amarilla, si no juego el otro partido no pasa nada. Ya prácticamente las posibilidades con esta derrota de Barcelona son nulas y queda eliminada de toda la competición, tanto de Sudamericana como de Libertadores, perdón, como también de Sudamericana. Si había en algún momento esa posibilidad para que Barcelona la pueda jugar.
2: Hombre en el piso, el juez dice que hay falta, era Jonathan Perlaza, el que termina sentido. Habrá tiro libre y vamos a llegar a los 90 minutos. ¿Cuánto tiempo más? A lo mejor unos 5, digo yo.
3: 3 debería dar, si quiere ya.
2: De verdad, sí.
3: Ya este partido está liquidado. Oiga, le digo rapidito, con este resultado, Universidad Católica hace 10 puntos, Cruzeiro hace 8 puntos y Boca Juniors quedaría con 7 puntos. Eso quiere decir que en la próxima fecha se puede definir todo. Tendríamos que ver los enfrentamientos directos entre Universidad Católica y Boca Juniors para que en caso de terminarlo empatando. Y luego lo que sí le digo es, ¿a quién prefiere usted? ¿A Boca Juniors o a Cruzeiro para que llegue a la Copa Sudamericana? ¿Podría ser un posible rival de Deportivo Cuenca?
2: Boca.
3: Boca.
2: Prefiero a Boca. Cuidado, el remate al arco, José David Contreras. 5 minutos más se van a jugar.
3: Bueno, latino, ¿no? Yo dije 3, usted dijo 5, latino.
2: 5 más.
3: Para mí innecesarios, ¿eh? Ya lo estás ganando, están agotados los jugadores. No sé.
2: Mucho es 5.
3: Si quieres 2 goles más, no sé, pero...
2: Bueno, el gol diferencia puede ser importante también. Para Católico, un gol más. No.
3: Eso le iba a decir, igual no suma, tiene que ver los enfrentamientos directos y Barcelona está eliminado.
2: No ponga adicional y mándenos a la casa a todos. Bueno, ya se fue un minuto. Quedan 4. Juega, balón hacia adelante, busca el pase. Ay, ay, ay, por el amor de Dios. Eso se va a perder el saque de arco. Se da la mano. Ahí el jugador Cuevas con José David Contreras. Cayó el gol a los 74 y hace poquito acaba de caer la segunda, los 2 del mismo, de Fernando Sampedri, que ya le había marcado también a Barcelona en el partido de ida. Este equipo le va a llevar los 2 goles. Lo de José David Contreras, innecesario, déjalo celebrar. Celebrando con su gente, no está celebrando a los de Barcelona, menos que en esa zona estén los de Barcelona. Puede caer la tercera, el remate, el arco Lucas Sosa anticipaba el juego. Y se anticipaba también a la jugada. 3 minutos finales. Empieza a tocar nomás el balón de lado a lado. Ahora sí le queda el espacio. ¿Quién llega a la zona? ¿Va a levantar el centro? No, decide retroceder, tocar, dominar.
3: Oiga.
2: Dígame.
3: La última fecha de este grupo se juega de la siguiente manera.
2: Ok.
3: Boca recibe a Universidad Católica de Chile en la Bombonera. Sea un enfrentamiento directo para ver quién pasa hasta la siguiente fase de la Libertadores.
2: Eso en Chile quedó 1-1, me parece.
3: Sí. Y Cruzeiro recibe a Barcelona. O sea, ya sin nada, sin ninguna opción, pero quería decirlo, ¿no? Que Cruzeiro recibe a Barcelona.
2: O sea, el partidazo a transmitir es el de
3: Boca Juniors el Universidad
2: Católica. De Boca Católica. Y va a estar bueno, ¿eh? Porque Católica es cosa seria.
3: Y Boca es cosa seria en la Bombonera, aunque no lo pudo en el anterior partido, sí. Pero es cosa seria en la Bombonera.
2: Va a estar
3: aparte,
2: bueno
3: la hinchada te juega como ellos mismos lo denominan, es el jugador número 12. Bueno,
2: podemos saltarnos el de Barcelona Cruzeiro.
3: Si
2: ¿no?
3: quiere, y podemos transmitir el Boca Universidad.
2: Sí, pero ya no hay obligación de Barcelona. Claramente. Día libre, muchachos. 3:15. Se está yendo el partido. Barcelona lo pierde 0-2 y puede caer la tercera al arco. José David Contreras, que busca algún compañero ahí arriba. Quiere ponerlo a correr al primero que aparezca. Va a poner el cuerpo, va a quedarse con el balón. A ver si llega o no llega. Buena jugada, solito contra el mundo. Cuénteme.
3: No. Buenas noticias para los bosteros. Universidad Católica, cuando lo recibió el martes 7 de abril en Chile a Boca, bueno, Boca perdió 2-1. Eso quiere decir que tiene que ir a ganar Boca, obviamente. Pero
2: ¿cuántos puntos
3: de
2: tenía Católica?
3: 10 ahora.
2: ¿Boca?
3: 7.
2: Ah, bueno, tiene que ganar Boca.
3: Y queda primero del grupo. Ah, obviamente dependiendo de lo que haga Cruzeiro. Si Cruzeiro claro. lo gana, que es lo más probable, hace 11. Entonces Boca pasaría como segundo.
2: Muy bien. Boca tiene que ganar. Católica con el empate clasifica.
3: Sí, porque haría 11.
2: Bien. Muy bien.
3: Dios, imagina a Católica metido todo atrás.
2: Señor Carrasco, ¿usted es de Boca?
4: Yo soy bostero.
2: ¿Así es de Boca?
4: Creo que es el único equipo del que soy, me considero fanático, que no me ha hecho sufrir en esta vida.
3: Yo no diría tanto así, pero sí. Creo que de todas las elecciones que ha tenido, supongo que son muy malas en su vida, para que diga que Boca...
4: Si quiere le cuento. Para
3: No pasa nada. Ya falta 20 segundos para que se termine el partido.
2: Y empiezo a leer comentarios, y empiezo a ver muchas cosas de que la culpa es de Farías.
3: ¿Qué? ¿Por qué lo sacó a Benedetto?
2: No sé, tal vez por lo de Johnny Chalá.
4: El culpable es Benedetto, según
3: yo. ¿Y qué querían? ¿Que no lo ponga Chalá?
2: Parecería, ¿no?
3: Ah, bueno. Por favor.
4: El error es de Benedetto, por él se origina toda...
3: De verdad, sí, el primer gol.
4: La expulsión, digamos, de Johnny Chalá.
2: Johnny Chalá. Oiga, se acabó el partido, final de la participación de Barcelona y final también de la participación nuestra en la Internacional Visión. Gracias a todos por habernos acompañado. Ha sido victoria del equipo Universidad Católica de Chile, 2-0 sobre Barcelona. Bien ganado, claramente. No hay polémica en los goles, es pecho. El que se invente cualquier cosa es pecho. El que se invente que hay offside, no hay offside. Ganó Universidad Católica, decepción total de Barcelona en esta participación. Ha ganado un solo partido solo para complicarlo a Boca, pero hasta ahí nada más. Barcelona ha sido decepcionante esta temporada de Copa Libertadores, ha jugado horrible. Mírelo ahí, 3-6, perdió sus dos partidos de local, los importantes. Es decepción total lo de Barcelona. Gran partido de José David Contreras. Eso sí, párrafo aparte.
3: Pero le dije que no es solo acá. O sea, que es en la Liga Pro, es en la Libertadores. Sí, claro. O sea, es un arquerazo, de verdad.
2: Totalmente. Y fea la pelota de la Libertadores. Nos vamos. Señor Agustín Carrasco, muchísimas gracias por habernos acompañado. Estuvo en el relato. La señorita Rojas estuvo en los comentarios, en los controles. Mi persona, Abraham Maxi, nos encontramos en una próxima ocasión, mañana con programación regular, el fin de semana con la Liga. Pero abrazo para todos, Barcelona se quedó afuera, chao.
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0: Un cordial saludo, amigos oyentes, y bienvenidos a formar parte de esta primera emisión informativa acá en Visión, en la 106.1 FM, listos para iniciar la jornada de este 22 de mayo del año en curso. Como siempre, iniciamos contándoles el clima en nuestra ciudad. Cuenca, este día viernes, amanece nublado con 12 grados centígrados, probabilidad de precipitaciones el 20%, humedad del 94% y vientos a 3 kilómetros por hora. Para el día de hoy se prevé, según el pronóstico meteorológico acá en la ciudad de Cuenca, que habrá lluvias en las horas de la tarde, o lluvia débil con cielo cubierto en la mañana, lluvias débiles con chubascos en horas de la tarde. Para la ciudad de Azogues amanece mayormente nublado con 12 grados centígrados, probabilidad de precipitaciones del 10%, humedad del 95% y vientos a 5 kilómetros por hora. Pasará parcialmente nuboso la ciudad de Azogues. Y cortesía del IRCE, del Instituto de Estudios de Régimen Seccional del Ecuador, adscrito al Vicerrectorado de Investigaciones de la Universidad de la SUAY, nos da a conocer que tenemos un ruido de 66 decibeles, índice de calidad del aire en Cuenca es bueno, índice UV bajo en la ciudad el día de hoy. 6:06, saludamos con nuestros compañeros de labores, Selena Rojas y Alfredo Lazo, y enseguida estamos dando paso a los principales titulares.
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0: 15 minutos. Vamos a los créditos de las notas que las extraemos. Adecua, Avisa, Diario El Universo, Mercurio, Telégrafo, Primicias, AFP y la producción propia del equipo informativo e investigativo de Radio Visión. En el ámbito nacional, en una carta al país, el presidente Daniel Noboa se refiere al caso Progen, a la salud, y pide a los jóvenes no caer en el juego del pasado. Ecuador pide a la CAN reconsideración y nulidad de resoluciones sobre Colombia. Aranceles se mantienen. La Asamblea trabajó al ritmo del gobierno de Noboa y la mayoría oficialista puso a prueba su cohesión. Turnos rezagados, horarios extendidos y licencias caducadas, lo que se debe saber tras la reactivación del sistema de la ANT. Tras 4 días de suspensión, se normalizará este día viernes 22 de mayo la atención en la Agencia Nacional de Tránsito. ¿Por qué el aumento de sedimentos en Coca-Cola Sinclair genera cortes de luz temporales en el Ecuador? Es lo que le contaremos. Ministerio de Energía asegura que Coca-Cola Sinclair retomó operaciones por mejora de condiciones climáticas. Empresas eléctricas anuncian conexión de servicios tras corte de luz temporales en las provincias de la Sierra. Turnos rezagados, horarios extendidos y licencias caducadas, todo lo que se debe saber tras la reactivación del sistema de la ANT les estaremos comentando. La eliminación del subsidio a la diésel mejoró las cuentas fiscales con retos económicos aún por resolver. Crisis en la judicatura, nombramiento de fiscal y tensiones con la Corte Constitucional redefinieron el frente institucional. Asamblea de Ecuador aprueba ley para proteger a las olas rompientes. ¿Qué significa esto y qué actividades se podrán realizar en el mar? Es lo que le comentaremos. Comisión de Mesa del municipio de Guayaquil advierte posible nulidad en proceso de remoción de Aquiles Álvarez por falta de defensa técnica. Ana María Gallardo, nueva viceprefecta del Guayas, dice: voy a trabajar en programas sociales y agrícolas. En un año, ADN presentó 151 proyectos en la Asamblea y uno se convirtió en ley. Consejo Nacional Electoral prohíbe candidatos del Consejo de Participación usar colores y símbolos de partidos políticos. El gobierno recibirá hasta 90 millones de dólares en donaciones por viviendas de interés social. Unidad Popular apelará ante el Tribunal Contencioso Electoral la suspensión de su personería jurídica. 6:09.
1: En el ámbito local, amigos oyentes, estos son los principales titulares. Varios sectores de Cuenca registraron cortes temporales de energía eléctrica la tarde de este último jueves 21 de mayo, en medio de afectaciones en el sistema nacional provocados por problemas operativos en la central hidroeléctrica Coca-Cola Sinclair. Daniel Noboa da apoyo al sector de artesanos en Cuenca. Ministerio de Trabajo reporta incremento de empleo formal en la provincia de La Suay. Starbucks abrirá un local en el nuevo mall de Cuenca a finales del año 2026. La pavimentación de la Avenida de los Migrantes estará lista en el mes de junio. Monitoreo de clima desde San Joaquín. Musical Cats llega a Cuenca con licencia oficial de Broadway. Franquicia Witzel Pretzel llega al Mall del Alto en Cuenca. La Orquesta Sinfónica Nacional del Ecuador se presentará en nuestra ciudad. Bioparque Amaru abre colonias vacacionales 2026. El prefecto de La Suay, Juan Cristóbal Lloret, aseguró que el gobierno central mantiene una deuda superior a los 10 millones de dólares con la prefectura, deuda que corresponde a 2 meses de retraso y saldos pendientes de años anteriores y pone en riesgo obras y la atención de emergencias viales como la colocación de puentes Bailey en diferentes sectores de la provincia afectados por el invierno. Luego de que el Consejo Nacional Electoral ratificara este 20 de mayo la cancelación del Partido Unidad Popular, sus representantes anuncian acciones en el Tribunal Contencioso Electoral y, de ser necesario, acudirán a instancias internacionales. Luis Valareso, director provincial de Unidad Popular, señala que el proceso del CNE carece de la legalidad y apunta al gobierno nacional como el responsable del proceso de cancelación del partido. Transportistas rechazan incremento mensual del precio del combustible y piden revisión de las tarifas. Patricio Narváez, secretario del Sindicato de Choferes Profesionales de la SUAY, manifiesta estar en desacuerdo con las compensaciones porque no cubre los gastos operativos y no se paga puntualmente. El dirigente señala que se busca establecer mesas de diálogo. Sin embargo, el momento político electoral lo dificulta. En su informe de sus 3 años de gestión, el prefecto Osorio destacó el trabajo en vialidad, riego y desarrollo productivo. Sobre su posible reelección, elección indicó que ello lo determinarán los azuayos. También intervino la viceprefecta Alexandra Quintanilla. El presidente de la República, Daniel Noboa, cumplió agenda en la ciudad de Cuenca en el marco de la Convención Nacional de Artesanos, organizado por la Junta Nacional de Defensa del Artesano. El mandatario informó sobre la entrega de la primera casa del artesano en la provincia del Azuay, además de la entrega de recursos para la realización de las elecciones de esa organización. Destacó el trabajo realizado en beneficio de los cuencanos, así como las características que presenta la ciudad en el ámbito turístico, y comprometió mayor apoyo a la ciudad, que, según dijo, votó en dos ocasiones por su proyecto político. 6:12 a.m.
0: En el ámbito, en cambio, de sucesos, les contaremos cómo operaba el grupo criminal en Ecuador, que traficaba explosivos y los enviaba a las disidencias de Colombia. Ministro Johnny Reinberg pide a fiscales y jueces que el caso Ispol no quede en la impunidad. Grandes capturas de capos se desataron, disputas entre bandas y los homicidios subieron acá en el Ecuador. Contraloría abrirá nuevo expediente a Rosa Argudo, dice asambleísta Adrián Castro. Suspenden clases presenciales en plantel educativo tras denuncias por presunta violencia sexual. Hasta aquí fue mi paciencia. Diana González anuncia nueva demanda por presunta calumnia contra Zamora. Convocatoria, marcha vecinal por la seguridad y unión en Totoracocha. La judicatura destituye a la jueza que llevaba el caso del asesinato de Fernando Villavicencio. Detenidos dos presuntos integrantes del tren de Aragua que extorsionaban en Manta. Caso Goleada, audiencia para vincular a familiares de Alquile Álvarez ya tiene nueva fecha. También un pedido para revocar el acto. Policía y municipio destruyen rompevelocidades irregulares usadas por bandas criminales en el sur de Guayaquil. Fuertes lluvias en la Amazonía, inundaciones y ríos desbordados en Puerto Napo y Misahuali. Ecuatoriana fue atropellada por otro ecuatoriano en los Estados Unidos. EQ911 detecta centro de monitoreo clandestino en el sur de Guayaquil. Inseguridad en la ciudadela Palacios Bravo. Una estudiante se salva de ser asaltada por un motociclista acá en la ciudad de Cuenca. Momentos de tensión vivieron clientes de una farmacia ubicada en la avenida Loja y Rodrigo de Triana en el sector de Diario Era Tiempo, tras un asalto registrado la noche de este día martes. Según una denuncia ciudadana, varios sujetos armados llegaron al local y asaltaron a un grupo de jóvenes para cometer el robo. Los taxistas de Cuenca se encuentran en alerta y exigen mayor seguridad a las autoridades tras múltiples asaltos y robos de vehículos en distintos sectores de la ciudad. 6:14 a.m.
1: En el ámbito deportivo, estos son los principales titulares. Cuenca Juniors reencuentra el triunfo con una sólida goleada. Los marchistas azuayos con la mira puesta en La Coruña. El director técnico Thiago Núñez estaba prácticamente desahuciado, pero Liga de Quito gana Lanús y el año se salva, dicen. Joel Ordóñez es campeón con Brujas de la Liga de Bélgica. William Pacho, el jefe y protagonista, así lo ve la prensa especializada antes de la gran final del PSG contra el Arsenal. Cristiano Ronaldo convierte un doblete en el Al Nassr y levanta su primera liga en Arabia Saudita tras vencer al Tamak. Alemania en el Mundial 2026, el gigante busca redención tras las pesadillas en Rusia y Qatar. El Stuttgart de Alemania revela que Jeremy Arevalo será convocado por Ecuador para el Mundial 2026. Noruega en el Mundial 2026, con el instinto letal de Haaland, los nórdicos quieren ser la gran revelación. El ecuatoriano Joe Armas será el nuevo director técnico de El Nacional en la Serie B. Orense recibe a Universidad Católica en el Estadio 9 de Mayo de Machal. El duelo corresponde a la fecha 15 de la Liga Pro y está programado para este sábado 23 de mayo. El alcalde de Nueva York anuncia un sorteo de 1,000 entradas al Mundial 2026 a $50 para neoyorquinos. El fútbol chino amplía su campaña anticorrupción por amaño de partidos y apuestas ilegales. FIFA mantiene contacto con la Federación del Congo para garantizar la seguridad médica tras el brote de Ebola. Mané y Assane Diao lideran la lista de Senegal para el Mundial 2026. Independiente del Valle y Libertad abren la fecha 15 de la Liga Pro en un duelo pactado para este viernes 22 de mayo en el Estadio

0: Femenina este día sábado, 6:17 a.m.
1: En el ámbito, en cambio, internacional, Colombia, la sede de campaña de la candidata presidencial Paloma Valencia en Bogotá sufre vandalismo. Corte de la ONU concluye que el derecho a la huelga está protegido por un tratado clave de la OIT. El escudo de las Américas impulsado por Trump respalda al gobierno de Bolivia ante protestas. Recibiría 1,000 disparos eléctricos. Alcalde peruano usa pistola de electrochoque contra su asesor. Colombia es lo que se sabe del secuestro de turistas en Buenaventura. Hay un muerto y 5 detenidos. Cuba acepta oferta de ayuda humanitaria de 100 millones de Estados Unidos, dice Marco Rubio. Dueño de la música de Snoopy, presentó 4 demandas por uso de sus melodías, una contra el gobierno de Donald Trump. En un video, la Organización Mundial de la Salud considera débil el riesgo global del ébola y elevado en África. Airbus y Air France reciben condena por homicidios involuntarios en accidente de vuelo a Río París en el 2009. Criminales y traficantes, Marco Rubio sube el tono y advierte de que Estados Unidos no permitirá la caída del presidente de Bolivia. Guerra en Medio Oriente. Trump dice que negociaciones están en etapas finales e Irán anuncia que analiza una nueva propuesta de Estados Unidos. Sheinbaum propone cambio en ley electoral para descartar nexos con narcos. Brazada a brazada, el hombre pez cruzó el Amazonas contra el plástico. Presidente de Bolivia reorganizará su gobierno para frenar protestas. 6:18. Enseguida revisamos lo que nos traen las redes sociales.

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1: Seis horas con 19 minutos. ¿Qué es lo que nos atrae en las redes sociales? Entre otras cosas, les comentamos cuáles son las cifras que demuestran el arrollador avance de las enfermedades mentales en el mundo. Según un nuevo estudio, las enfermedades mentales representan en estos momentos más del 17% de toda la discapacidad en el mundo, por encima de las dolencias cardiovasculares y el cáncer. Los trastornos mentales ya son la principal fuente de discapacidad en el mundo, afectando a 1.170 millones de personas, principalmente a mujeres y a jóvenes entre 15 y 19 años, según un estudio internacional recogido por la revista The Lancet. Las enfermedades mentales representan en estos momentos más del 17% de toda la discapacidad en el mundo, por encima de enfermedades cardiovasculares, el cáncer y las afecciones musculoesqueléticas. Por lo tanto, a través de las redes sociales se da a conocer este tipo de estudios y que demuestran cuánto debemos cuidar nuestra salud mental, sobre todo ahora que está muy arraigada el tema de redes sociales. Spotify integrará inteligencia artificial para poder crear nuevas versiones musicales. Spotify anunció una herramienta de inteligencia artificial para crear remix y covers de canciones en una iniciativa que, según las empresas, está centrada en los artistas y basada en una inteligencia artificial responsable. Las plataformas de música como streaming, Spotify anunció un acuerdo con el sello discográfico Universal por el que se ofrecerá una herramienta para que los usuarios puedan crear versiones y mezclas de canciones utilizando inteligencia artificial. Ecuatorianos en España podrán acceder a 204 becas económicas tras convenio entre la embajada y el Grupo Planeta. Los ecuatorianos que residen en España podrán acceder a las becas de hasta el 100% para programas universitarios y de forma profesional. Agrocalidad mantiene restricción en la venta de conejos en Ecuador. A través de las redes sociales han anunciado la presencia de la enfermedad hemorrágica. La agencia Agrocalidad informó la presencia de la enfermedad hemorrágica del conejo en animales de criadero que se venden en el país, pero la entidad aseguró que esta patología no es un riesgo para la salud humana. Si bien la fecha cívica se recuerda este domingo 24 de mayo, el feriado como tal pasa al lunes siguiente, es decir, el día de asueto para todos los trabajadores y estudiantes será el próximo 25.

0: De mayo, este feriado es de descanso obligatorio, por lo tanto, el descanso de lunes no se recupera. Mientras que las personas que trabajen el 25 de mayo deberán cobrar un valor adicional por las horas trabajadas. Por otra parte, debe saber que el feriado del 24 de mayo a los ecuatorianos les restan 5 feriados más nacionales y considerados largos. Cubículos minúsculos en donde los colchones se guardan debajo de la cama. La crisis de hacinamiento por alquileres en España golpea duro a los migrantes. En España, el 20.5% de los inquilinos que alquilan a precios de mercado viven en condiciones de hacinamiento. Son varias historias que se ha dado a conocer a través de las redes de familias de personas que comparten una cama en un cuarto para las que usar el baño y las cocinas es una batalla diaria con sus vecinos de piso. Rami Malek asegura que Freddie Mercury vive en su alma. Durante el Festival de Cannes, el actor recordó el papel de Mercury en Bohemia y confesó en el Festival de Cannes, el icónico cantante sigue marcando su vida y carrera artística. Otra estrella se suma al cómic con Ecuador 2026. Está celebrando ya su 10ª edición. La famosa convención anunció un nuevo invitado especial. Se trata del actor Chris Masterson, recordado por interpretar a Francis en la serie Malcolm del Medio. Francis estará presente este 29 y 30 de agosto en el Centro de Convenciones de Guayaquil. Los precios para tomarse una selfie, un autógrafo o foto profesional, además de la entrada del evento de $15, pues está ya detallado en las redes. La famosa Lucelania Sierra y una Miss Venezuela preparan a varias candidatas Miss Universo Ecuador 2026. Gimnasio, pasarela y entrenamientos con figuras como Lucelania Sierra y una Miss Venezuela forman parte de los preparativos y de las acciones a que se encaminan para las candidatas a Miss Universo Ecuador, que está a rumbo en su gala final. Dueño de la música de Snoopy presentó 4 demandas por su uso de sus melodías en contra del gobierno de Donald Trump. La empresa propietaria de los derechos musicales demandó al Departamento del Interior de Estados Unidos del gobierno. Los secretos detrás de la alfombra roja en el Festival Cannes: negociaciones, estrategias, glamour y caos. Hay meses de preparación detrás de los pocos minutos que las celebridades desfilan por la alfombra roja, porque ahí se pueden definir posturas políticas, próximos negocios, colaboraciones y más. 6:24.
1: Revisamos enseguida, amigos oyentes, la situación vial en las provincias de Azuay y Cañar. Información que se comparte desde el ECU 911 Austro con corte a las 5:45 de este 22 de mayo. Les contamos así que la vía Cuenca-Gualación-Limón se encuentra habilitada. Se pide conducir con precauciones por deslizamientos en la vía en el sector de Ingamuye 2, en los kilómetros 629-39+500, 47-54 y 57. La cuenca Lumajpamba, Gualaceo habilitada. La Paute Guarumales Méndez, parcialmente habilitada en el sector Sacre y en el kilómetro 50 y 61. Conducir con precauciones en los kilómetros 44, 105 y 107. La cuenca Girón Pasaje, parcialmente habilitada. Conducir con precauciones en los kilómetros 66, 72, 75 y 123. La cuenca Molleturo Naranjal, parcialmente habilitada en el kilómetro 73. Conducir con precauciones en los kilómetros 49, 53, 57, 85 y 91. La cuenca Sixing-Matanga habilitada. La autopista Cuenca Azogues habilitada. La vía Cumbe La Jarata Oña habilitada. La cuenca Cañara Losí parcialmente habilitada en el sector de Rocío, mientras que la Xutco Chancay El Triunfo se encuentra habilitada. Información, repetimos, que se comparte desde el ECU 911 Austro. Son las 6:26. Hacemos nuestro primer corte, pero enseguida regresamos con el desarrollo de las principales noticias.
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0: Seis horas con 27 minutos. Iniciamos este espacio comentándoles cómo operaba el grupo criminal en Ecuador que traficaba explosivos y los enviaba a las disidencias de Colombia. Los explosivos llegaban desde Perú y se almacenaban en provincias del norte de Ecuador. Según la policía, el grupo criminal está vinculado a Los Lobos. Tras casi un año de seguimiento e investigaciones, las autoridades de Ecuador, Colombia y Perú desarticularon una presunta organización criminal dedicada al tráfico de explosivos y armas. En el país operaba el denominado caso Victoria, que dejó 21 detenidos. La madrugada de este 21 de mayo, con un amplio contingente, la Fiscalía y la Policía de Ecuador hicieron allanamientos simultáneos en 7 provincias: El Oro, Loja, Azuay, Zamora Chinchipe, Pichincha, Imbabura, Carchi. El operativo se concentró en las provincias fronterizas como El Oro, en donde se concentraban parte de las operaciones del grupo criminal. De acuerdo con las investigaciones de la Fiscalía del Ecuador, esta presunta organización criminal es investigada por tráfico de explosivos, municiones y contrabando, según detalló la Fiscalía. El material ingresaba desde Perú a Ecuador a través de la frontera, específicamente por Loja y El Oro. En el país, los explosivos y las armas llegaban a poder del grupo criminal Los Lobos. El material se usaba para cometer delitos en el país, pero también se lo enviaba al extranjero, específicamente a Colombia, según detalló el ministro del Interior, John Reinberg. Dentro de Ecuador, los explosivos se habrían utilizado para los recurrentes ataques en Machala, en la provincia del Oro, según el ministro. 6:29. Hacemos una nueva pausa y ya regresamos con más información, más detalles en las noticias de suceso.

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14: Horas con 35 minutos. Ministro John Reinbers pide a fiscales y jueces que el caso Isepol no quede en la impunidad. El ministro del Interior, John Reinbers, se refirió al perjuicio de 693 millones de dólares de los fondos del Isepol. ¿Cómo actuarían ustedes si fueran sus fondos los que estuvieran en riesgo? Es lo que cuestionó a jueces y fiscales de Ecuador. A 6 años de la denuncia por un posible delito de peculado en el Instituto Ecuatoriano de Seguridad Social de la Policía Nacional, Isepol, el ministro del Interior, John Reinbers, pidió a jueces y fiscales de Ecuador que el caso no quede en la impunidad. En un video colgado en su cuenta de X, Reinbers apareció rodeado de algunos policías y se refirió al perjuicio económico de 693 millones de dólares que debían ser custodiados por las empresas de depósito centralizado de compensación y liquidación de valores. 6 horas con 36 minutos, y ya que hablamos de acciones sobre ciertos casos que se dan acá en el país, de igual manera hubo revelaciones en el caso Progen, en donde fabricantes advirtieron anomalías en los negocios.
21: Con el paso de los días van apareciendo documentos que revelan cómo Progen se presentó ante las autoridades energéticas de Ecuador durante los apagones del 2024. La empresa notarizó documentos para presentar ofertas y ser seleccionada. Hoy se conoce que Termo Pichincha pidió el acompañamiento de la Secretaría de Integridad Pública. Lo informa ahora Hernán Higuera.
23: Cuando Ecuador y su población enfrentaban apagones de hasta 14 horas, Andrew Williamson, el CEO de Progen, se presentaba con cartas ante las autoridades de energía como un proveedor de servicios integrales, de repuestos, componentes, consumibles y servicios de mantenimiento para motores utilizados en unidades de generación Progen. En otra carta dice que hace su propuesta porque lo invitaron, sin mencionar quién. Se vendía como una empresa con personal calificado y dedicado a garantizar los más altos estándares de excelencia, que fabricaba componentes y suministros de inyección de combustible para motores y decía tener 40 años de experiencia. Pero saltaron las dudas de si realmente eran fabricantes de generadores. Hubo otra lluvia de cartas notarizadas. Progen hizo todo para conseguir el negocio. Certificaba que los equipos electrógenos son nuevos y sin uso, todo notarizado. Las autoridades ecuatorianas sí fueron advertidas de los malos negocios de Progen por otras empresas. Llama la atención este oficio del 27 de junio de 2024 enviado por el entonces gerente de Termo Pichincha, Byron Orozco, a José Julio Neira, secretario general de Integridad Pública de la Presidencia de la República, en el que le pide designar un veedor en la fase de apertura y calificación de ofertas para esta contratación emergente. Según Byron Orozco, Neira nunca contestó. El proceso avanzó. Progen ratificaba documentadamente que sus generadores eran de fabricación 2023 y decía que con 0 horas de uso. Todo esto, en el proceso que se investiga, se sabe que era mentira. Por eso el escándalo se empieza a revelar por los informes como este de los técnicos que verificaron que los generadores de Progen eran chatarra y plasmaron eso en su documento, que es parte del expediente de fiscalía, donde demuestran el cambio de placas y anexan fotografías de lo que Progen les mostró en su visita a Estados Unidos. En la audiencia de formulación de cargos, la empresa Progen, que se vendía con excelencia, hoy no tiene ni abogado. El Estado ecuatoriano le ha asignado defensor público, quien no tiene contacto con Progen, la empresa experta constructora de generadores.
14: Con 39 minutos. Grandes capturas de capos desataron disputas entre bandas y los homicidios subieron acá en el Ecuador.
24: Al cumplir su primer año ordinario en el poder, el presidente Daniel Noboa exhibe entre sus logros la de seguridad con la recaptura de alias Fito. Entre el 24 de mayo de 2025 y el 24 de mayo de 2026, Guayas, Los Ríos, del Oro y Manabí acumularán apenas 8 días sin estado de excepción. El 24 de mayo de 2026, Daniel Noboa cumple su primer año año de mandato ordinario. En estos 12 meses, el gobierno cimentó su política de seguridad en golpes contra cúpulas del crimen transnacional. Los arrestos de cabecillas de Ecuador, España y Emiratos Árabes Unidos se anunciaron como victorias contundentes en el marco del llamado conflicto armado interno. Sin embargo, al contrastar estos resultados con otros datos relacionados, así también queda en evidencia la captura de cabezas que no trajo paz. Por el contrario, la violencia se desbordó y el país cerró el año 2025 con el peor récord de homicidios de su historia, sumando 9.216 crímenes intencionales y una tasa del 50,9% de homicidios por cada 100.000 habitantes. Entre el 24 de mayo de 2025 y el 30 de abril del año 2026, el dato más actualizado del Ministerio del Interior, hubo 8.182 homicidios en Ecuador. El primer año del régimen de Daniel Noboa estuvo marcado por detenciones de alto perfil calificadas como golpes letales a las estructuras delictivas. El 26 de mayo de 2025, apenas dos días después de la posesión presidencial, se reportó la captura de Drajan Dija, cabecilla de la mafia albanesa en los Emiratos Árabes Unidos. Son las 6:41 a.m.
14: Y así también les comentamos dentro de estos ámbitos que caen 24 por tráfico de explosivos tanto de Perú a Colombia para los lobos y disidentes de las FARC.
1: Un año de investigación, la policía desarticuló una presunta red internacional de tráfico de armas que operaba entre Ecuador y Perú. El operativo en 7 provincias dejó 24 detenidos señalados de

0: abastecer a grupos criminales y paramilitares. Nos enlazamos con Fabricio Lapo, que nos tiene los detalles desde Machala. Adelante, Fabricio.
1: En efecto, Pedro, el operativo Victoria se desarrolló en 7 provincias del país: Carchi, Loja, Azuay, Pichincha, Zamora Chinchipe, El Oro. En esta última, en el cantón Huaquillas, que según el Ministerio del Interior, en esta ciudad fronteriza era donde se almacenaban las armas, municiones y explosivos que venían de forma clandestina e ingresaban por los pasos ilegales en la frontera entre Ecuador y Perú. De allí eran distribuidos estos artefactos hacia el interior del país para bandas que eran los Lobos y también para grupos paramilitares en Colombia. El ministro del Interior, John Reinberg, resaltó la participación del Perú, que también se hicieron operativos binacionales en Tumbes y Aguas Verdes, mientras que cuestionó la falta de colaboración por parte del gobierno colombiano porque no permitió la unificación para hacer y ejecutar los operativos. 38 allanamientos en total en las 7 provincias, 24 detenidos, entre ellos un policía en servicio activo y un policía en servicio pasivo, que según las investigaciones eran quien permitían la logística para que en estas viviendas sean almacenados en la frontera sur y de allí distribuidos. Los detenidos están siendo traídos hasta la provincia del Oro para que en las próximas horas se dé la audiencia de formulación de cargos. En estos allanamientos se encontraron explosivos, armas y municiones. Esta es la información que tenemos hasta el momento desde acá, desde la ciudad de Machala. En las siguientes emisiones de Televistazo tendremos la información completa.
2: Seis horas con 44 minutos. Contraloría abrirá nuevo expediente a Rosa Argudo, es lo que dice asambleísta Adrián Castro.
3: El legislador azuayo Adrián Castro reveló que la Contraloría General del Estado le informó el inicio de un nuevo expediente relacionado con el caso de Rosa A., exsecretaria del Sindicato Único de Trabajadores del Instituto Ecuatoriano de Seguridad Social. Castro publicó esta información este 21 de mayo y argumentó que la Contraloría abrirá un nuevo expediente en el caso de la dirigente sindical del IES, que quiso irse de su cargo con una liquidación de $48,000. Según el legislador azuayo, la Contraloría hará un examen especial sobre el proceso del supuesto pago y las acciones de los que permitieron que, trabajando apenas 2 de 379 días, le despidieran con un proceso irregular. Castro sostiene que así se abrió la ventana a una compensación económica que afecta a los bolsillos de los afiliados, en lugar de sacarla con visto bueno y sin derecho a nada. Castro dijo que la decisión se produjo luego de varias denuncias públicas sobre presuntas irregularidades en el proceso de desvinculación de la funcionaria cuencana, quien fue separada de sus cargos en septiembre del año 2024. Este caso se hizo público tras una denuncia presentada en el 2024 por 5 asambleístas de Azuay, quienes alertaron sobre posibles delitos como nepotismo, tráfico de influencias y enriquecimiento ilícito. 6:45.
2: Hacemos una nueva pausa y ya regresamos con más noticias.
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0: 6:46 y continuando con información, y hablábamos adelante de los delitos que se han cometido en el país. Acá en Cuenca, aunque las denuncias por delitos comunes bajaron en nuestra ciudad, la preocupación por la seguridad se mantiene. Frente al déficit de personal, la ciudad apuesta por tecnología e inteligencia predictiva para anticipar a delitos en zonas conflictivas.
1: Estadísticas de la Policía Nacional y del Consejo de Seguridad Ciudadana reflejan una reducción de entre el 30 y el 31% en los delitos denunciados durante los primeros meses de 2026, en comparación con el mismo periodo del año anterior en Cuenca. Entre los indicadores presentados, el robo de vehículos pasó de 103 casos entre enero y marzo de 2025 a 70 en el mismo periodo de 2026. El robo de accesorios bajó de 63 a 49 casos. El robo a personas de 228 a 224. Las extorsiones de 49 a 46 y las estafas de 275 a 219 denuncias. Sin embargo, la percepción ciudadana sobre la seguridad sigue siendo distinta. Javier Barrera explica que esta diferencia estaría relacionada con los llamados delitos de oportunidad, como el robo de celulares en las calles o los hurtos en vehículos estacionados, hechos que, según indica, en muchos casos no son denunciados por los afectados.
2: Por ejemplo, usted está con el celular caminando por la calle, principalmente al exterior de centros educativos, y al estudiante le arranchan el teléfono.
1: A este escenario se suma el incremento de muertes violentas registradas en la capital azuaya durante este año. El último reporte oficial hablaba de 14 crímenes. Para Barrera, esta realidad local forma parte de la crisis de seguridad que atraviesa el país. Frente a este panorama, la estrategia de seguridad ha dado un giro hacia los sectores con mayor nivel de conflictividad, como la Chola Cuencana. En estas áreas, así como en los ingresos y salidas de la ciudad, avanza la instalación de 472 nuevas cámaras de videovigilancia, 71 de ellas con lectores de placas, además de 400 alarmas comunitarias. A esto se suma el proyecto Comercio Seguro en el Centro Histórico, que contempla un circuito inicial de 50 alarmas.
2: Porque la ciudad no tiene cámaras a nivel público suficientes. Y hablamos de ciudad, hablamos que cámaras Consejo de Seguridad Ciudadana, cámaras EQ911, cámaras EMOF, ¿sí? que interoperamos.
1: Además, ante el déficit de policías, guardias ciudadanos y agentes de tránsito, el Consejo de Seguridad Ciudadana desarrolla un sistema de analítica predictiva que, mediante minería de datos, de denuncias y llamadas del EQ911, busca identificar los lugares, días y horarios de mayor riesgo para optimizar los patrullajes. Así lo explicó Barrera a Unción Televisión.
2: Permite tener una mejor distribución en cuanto al personal operativo.
1: Toda esta reestructuración en materia de seguridad contará este año con un presupuesto cercano a los 6 millones de dólares financiados a través de la tasa de seguridad. El monto incluiría también un aporte de 500 mil dólares destinados al apoyo directo a la policía. Liliana Llanes.
0: Horas con 50 minutos, y todos estos temas están relacionados también con la reubicación de la zona de tolerancia que sigue sin resolverse acá en la ciudad de Cuenca. Mientras fracasan los procesos para definir un nuevo destino, el barrio Cayambe continúa enfrentando problemas de seguridad ligado a bares, prostíbulos y actividad sexual clandestina.
1: Noche pasada a las 8, así luce un martes en el barrio Cayambe, conocido históricamente como la zona de tolerancia de Cuenca. Aquí las viviendas conviven entre bares y centros de diversión nocturna, en un sector donde, con el paso de los años, este tipo de negocios ha ido en aumento.
3: Según datos de la Policía Nacional, en esta zona operan cerca de 10 centros de diversión nocturna. Sin embargo, las autoridades también identifican espacios clandestinos que presuntamente funcionan en viviendas.
1: Establecida hace aproximadamente 40 años, la zona se ha convertido en un punto de conflicto marcado principalmente por los problemas de seguridad. En 2025 se registraron dos muertes violentas, un femicidio y la muerte de una víctima colateral durante un enfrentamiento entre bandas criminales rivales. En lo que va de 2026, también se reportó el asesinato de un hombre quien, según las investigaciones, presuntamente estaría vinculado a una organización delictiva.
4: La afluencia de personas acá son los días viernes y sábados. Sin embargo, nosotros todos los días hacemos operativos en la noche, especialmente para dar esa presencia policial que debe tener este barrio. el momento que Policía Nacional se descuida de este lugar, puede ocasionar algún incidente.
1: Para dirigentes barriales como Abel Buestán, el sector está tomado. Además advierte que la prostitución clandestina y los problemas asociados a esta actividad ya se estarían expandiendo hacia otros puntos de la ciudad.
5: Desde la terminal terrestre, Chola Cuencana, el barrio El Blanco, está sitiado, está tomado.
1: Por su parte, el coronel Luis Puga, jefe del Distrito Sur de la Policía Nacional, asegura que las estadísticas reflejan una reducción de delitos en comparación con el año anterior. Frente a las quejas de los moradores sobre el cierre de la unidad de policía comunitaria durante las noches, el oficial explicó que debido al nivel de riesgo del sector, no es viable mantener a un solo agente en el lugar. Por ello, según indicó, se han implementado operativos rotativos y bases móviles de motocicletas para reforzar los controles y evitar vulnerabilidades. Nuestras cámaras registraron uno de los más recientes operativos policiales en el lugar. Durante los controles, los uniformados verificaban la documentación de conductores y ocupantes de vehículos particulares y motocicletas. A través de un sistema integrado, los agentes también revisaban si los ciudadanos tenían antecedentes penales o boletas judiciales pendientes. Los procedimientos incluyeron registros corporales y la inspección de los vehículos, con el objetivo de detectar armas blancas o de fuego.
4: Estamos haciendo en el distrito asambleas comunitarias permanentes para conocer de cerca los pedidos que tiene la ciudadanía y poder dirigir estrategias incluso con ellos.
1: Pero la zona de tolerancia no solo representa un desafío en materia de seguridad, también se encuentra en medio de un complejo escenario jurídico y urbanístico. Durante la administración del exalcalde Pedro Palacios, el Plan de Desarrollo y Ordenamiento Territorial incluyó una disposición para contratar una consultoría que definiera la posible reubicación de la zona de tolerancia. Sin embargo, el proceso quedó desierto y el trámite permanece estancado en el portal de compras públicas, luego de que universidades e instituciones desistieran de participar.
6: Porque dentro de los temas tiene que venir la socialización. ¿Y quién quiere cargarse pues en sus hombros la socialización de decir aquí van a venir los prostíbulos?
1: El burgomaestre Cristian Zamora cuestiona que en su momento no se haya definido directamente un nuevo terreno dentro de la ordenanza, lo que según dijo habría evitado los actuales obstáculos. Así lo señaló durante una entrevista por los 3 años de su administración el pasado 14 de mayo. Mientras el rechazo ciudadano impide trasladar esta problemática a otro sector de la capital azuaya, los habitantes del histórico barrio Cayambe continúan conviviendo a diario entre la informalidad, los centros de diversión nocturna, personas en estado de embriaguez, riñas, hechos violentos y el estigma que aseguran ha marcado al sector durante décadas.
0: Horas con 54 minutos y continuando con temas de inseguridad, los taxistas de Cuenca también se encuentran en estado de alerta y están exigiendo mayor seguridad a las autoridades tras una serie de asaltos y robos de vehículos en distintos sectores de la ciudad. Los profesionales del volante advierten con tomar acciones por cuenta propia. En este contexto se pronunció Patricio Padilla, presidente del Frente Unido de Taxistas de la Suárez.

0: El gremio del taxismo en Cuenca, preocupado por el alto nivel de inseguridad que afecta a este sector. Patricio Padilla, presidente del Frente Unido de Taxistas, manifestó que los robos y asaltos son recurrentes y piden a las autoridades respectivas escuchen sus reclamos. Al momento, dicen, se sienten desprotegidos y anuncia adoptarán medidas de autoprotección.
1: Bueno, sí es un tema preocupante en estos días. Ustedes han de ver las sin número de actos delictivos que se están suscitando en contra del gremio del taxismo. Nosotros hemos hecho un llamado a las autoridades, nos hemos reunido con el señor gobernador para que se tome cartas en el asunto. Obviamente, de nuestra parte también tenemos generado grupos de chat de seguridad. Incluso en las últimas semanas del mes de marzo se formó un chat de seguridad en los cuales estamos conectados casi toda la cúpula o la dirigencia del gremio del taxismo, en los cuales nosotros hacemos llegar estos particulares a la policía directamente. Lamentablemente hay ciertas ocasiones que obviamente la policía no está en el tiempo necesario de respuesta para que puedan acudir a estas emergencias que tenemos los compañeros taxistas.
2: ¿Cuántas emergencias se han presentado en lo que va del año?
1: Bueno, ya vamos alrededor de unas 100, digamos, actos delictivos en contra de los compañeros taxistas. No se saca a la luz porque ¿qué es lo que pasa? Nosotros hacemos las denuncias en la fiscalía, ponemos las respectivas denuncias, pero de ahí no pasa, no hemos tenido una mayor respuesta por parte de las autoridades. Sin embargo, para poner una denuncia en la fiscalía se necesita pruebas, se necesita un número de elementos que a veces resulta engorroso y prácticamente al final del día tenemos que terminar nosotros perdiendo más que todo el tiempo, y eso para nosotros es fundamental en el tema de nuestras labores.
2: ¿Los actos delictivos son robos, asaltos?
1: Sí, han sido víctimas de robos de los vehículos. Se enteran la más, tienen conocimiento, la más que ha pasado, el peor caso que ha pasado es este compañero que fue a la ciudad de Machala y le robaron el vehículo, y hasta el momento no se ha podido localizar, prácticamente ya es una pérdida total del vehículo. Y de hecho, el programa de transporte seguro, a partir ya de 2016, prácticamente ha dejado de existir. No hay tales botones de pánico, no existe ninguna seguridad, pero sin embargo nosotros a través de los chats de seguridad de nuestros propios compañeros nos hemos tratado de proteger. Sin embargo, hoy en día estamos también pensando y viendo la posibilidad de implementar por parte de nosotros, ya en una parte privada, digamos así, en nuestro servicio, este tema de seguridad con cámaras, botones de auxilio, que de alguna u otra manera nos sirva para poder contrarrestar un poco la inseguridad que se está cada día más enraizando en nuestra ciudad. Desde luego ya esa inversión toca ser por nuestra parte, porque de parte del gobierno, de las autoridades, absolutamente no hemos tenido nada en este tema de seguridad. Sin embargo, como les comento, o sea, nosotros tenemos que buscar de una u otra manera este tema de seguridad para todos los compañeros y protegernos de alguna manera, ¿no? Porque todos estos robos, todas estas acciones delictivas se cometen en la noche, y no solamente en la noche, sino también ya está pasando en parte del día, en las cuales no tenemos absolutamente ninguna seguridad, ninguna defensa por parte de las autoridades, pese a que nosotros hacemos los llamados, hacemos estas denuncias, pero sin embargo estamos preocupados por este tema de que obviamente no solamente para el gremio de transporte, sino para la ciudadanía en general, esto está volviéndose cada día más la inseguridad en Cuenca, de los cuales nosotros queremos y pedimos a las autoridades para que se tomen cartas en el asunto, ¿no? Que haya un plan de seguridad también, y que los medios de transporte, en este caso nosotros somos los ojos de Cuenca a las 24 horas y estamos alertas a cualquier esta situación y podemos reportar. Sin embargo, nada de esto está ocurriendo, pero no perdemos la esperanza de que en algún momento las autoridades nos tomen en cuenta en serio, porque si bien es cierto se ha creado estos chats, pero como les acabo de comentar, reitero, esta situación no nos dan la atención necesaria en el lugar y a la hora precisa, con el tiempo respectivo de respuesta que nosotros necesitamos.
3: Para Radio Visión 106.1, reportó Felicia Guerrero.
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0: 7 de la mañana con 5 minutos, amigos oyentes, son las 7 de la mañana con 5 minutos, abrimos nuestro espacio de entrevista y a esta hora en los estudios de Radio Visión saludamos al coronel José Manuel Wong, él es jefe de tránsito, soy de la Comisión de Tránsito del Ecuador. El próximo feriado nacional en Ecuador es por la batalla de Pichincha, como el 24 de mayo cae domingo, pues el descanso obligatorio se traslada para el lunes 25 de mayo del 2026. Es así que se forma un feriado, un puente de 3 días, tomando en cuenta el sábado 23 y el domingo 24 de mayo. Durante estos días de asueto, pues la Comisión de Tránsito del Ecuador realizará operativos y ha preparado un plan de contingencia. Para contarnos más detalles al respecto, nos acompaña el coronel Wong. Buenos días, bienvenido, gracias por acompañarnos y atender esta entrevista.
1: Bueno, muy buenos días y gracias también por la apertura que le dan a la Comisión de Tránsito del Ecuador para, por este digno medio, poder poner al conocimiento de la ciudadanía el operativo que se va a implementar para este feriado de 24 de mayo. Uh-huh. Efectivamente, contamos con un contingente de 380 efectivos que van a estar ubicados a lo largo de las redes estatales donde Comisión de Tránsito tiene jurisdicción. Dentro de ellos también se está previendo poner efectivos donde ya ha habido accidentes para evitar que haya concurrencia de los mismos. Asimismo, se han incrementado en este patrullaje 40 unidades motorizadas divididas entre camionetas y motos. Y en el área de Gualaceo, que tenemos una vía colectora, que es la que une una red estatal con la otra, tenemos ciclistas, ya que consideramos que hay espacios como zona bancaria, centros comerciales, uh-huh, restaurantes, y vamos a evitar también el estacionamiento en doble columna para que la circulación pues pueda fluir.
0: Uh-huh. Coronel Won, es importante justamente esta articulación con otras entidades de seguridad para que este plan de contingencia sea efectivo.
1: Efectivamente, tuvimos una reunión el día martes en la gobernación de la provincia, donde junto con las Fuerzas Armadas, Policía Nacional, Cuerpo de Bomberos, instituciones que se suman para que todo el feriado fluya con normalidad y la seguridad vial que podemos brindar también en las redes estatales. También tengo que recalcar que en la noche, a partir del día de hoy, vamos a tener incrementado en ciertos puntos de las vías los operativos para detectar alcohol. Uh-huh. Así que una recomendación de que no hagan uso del volante si van a estar con ingesta de alcohol.
0: Uh-huh. Específicamente, ¿qué puntos se van a colocar los agentes para hacer ese tipo de controles?
1: Bueno, tenemos puntos esporádicos que no se trata de la sanción, sino de la prevención. Uh-huh. Y por ende, pues, lo vamos a tener un poquito de confiabilidad para que la ciudadanía no se sienta acosada, sino más bien, si ya ve el control, pues pueda también colaborar con los mismos.
0: Ahora, es importante este tipo de controles, y usted lo ha dicho, en puntos donde en los últimos días, en los últimos meses, han existido graves accidentes de tránsito. La semana pasada nada más teníamos este accidente que dejó varios daños materiales en este caso. En esos puntos, ¿cómo se trabajará?
1: Justamente vamos a poner ahí efectivos para que, repito, no haya la concurrencia de accidentes. Hoy en la tarde tengo una reunión con el jefe de la OIAT, que es la Oficina de Investigación de Accidentes de Tránsito, la Comisión de Tránsito del Ecuador, para ver el tonelaje de los vehículos que con mayor concurrencia en la vía están causando accidentes. Vamos a sugerir de que de alguna manera se restringe el paso de los vehículos extra pesados por la red, que es un poquito bastante, bueno, no un poquito, bastante conflictiva, la vía Cuenca Moyerturo Naranjal. Así que en los próximos días estaremos lanzando este proyecto junto con la gobernación, junto con el MIT, a fin de que nos escuchen la asesoría que podamos dar.
0: ¿Qué implica esto? Se habla mucho de que, bueno, esta vía siempre ha funcionado, pero de un tiempo para acá se comienzan a presentar varios accidentes y graves. Recordemos también el accidente del bus San Luis también, que dejó varias víctimas mortales.
1: Bien, no es por falta de control, porque nosotros estamos apostados en la vía 24/7. También viene la impericia, la negligencia. Hay que hacer un poquito, pues, de mea culpa dentro de la transportación. Tienen que capacitar un poquito más a sus conductores de que hagan conciencia de que la unidad que van conduciendo tiene el peso adecuado, los órganos de seguridad regulados, como son frenos, dirección, etcétera. Entonces, implican una serie de cosas. También hay que ver la hidrografía, el sistema climático, la geografía del mismo donde se desenvuelve la estructura vial. Entonces, esto todo tenemos que enmarcarlo en un solo proyecto para mejorar la circulación vehicular y evitar pues que concurran aún estos tipos de accidentes. Uh-huh.
0: Coronel Wong, ustedes hacen estos operativos en las vías, detienen vehículos de transporte público, de carga pesada, también de transporte de pasajeros, de personas. Estos controles se hacen constantemente. ¿Se han podido identificar algunos inconvenientes justamente en estos controles?
1: Bien, los que más frecuente nos encontramos es con vehículos con llantas lisas, uh-huh. Conductores que no tienen la pericia en el tema de que conducen con una licencia que no corresponde al tonelaje que van, y para esto pues se está aplicando la ley. Lo que sí quiero también recalcar a la ciudadanía de que los operativos están totalmente prohibidos de parte de Comisión de Tránsito del Ecuador. Se acabaron estos operativos sorpresa, se acabó la constancia o el hostigamiento que había en los peajes. Ahora estamos puntual. Si observamos en el transcurso de nuestro patrullaje, en flagrancia, un conductor que va haciendo uso indebido de un sistema electrónico como es el celular, no lleva su cinturón de seguridad al acompañante, lleva niños en la parte anterior, o sea, procedemos inmediatamente a la sanción. Pero operativos en sí, solamente lo estamos realizando junto con la Policía Nacional, las Fuerzas Armadas o los operativos CAMEX.
0: ¿Esta disposición es a nivel nacional, simplemente rige para la provincia de La Suárez?
1: A nivel nacional. Hoy la institución está con cero tolerancia ante la corrupción y no queramos también que, como se ha venido suscitando más que todo aquí en la provincia de La Suárez, yo aproximadamente tengo 3 meses, pero veo que mediáticamente por redes sociales nos están haciendo pedazos, cosa que vamos a cambiar esa imagen, esa percepción aquí en la provincia de que la gente conduzca con cuidado y cuando vea un agente de tránsito, pues no tema, más bien sepa que es un amigo que está evitando que haya accidentes en las vías.
0: Uh-huh. Ahora, este tipo de controles, este plan de contingencia implica presencia 24/7 en las vías justamente donde van a hacer este trabajo de seguridad.
1: Así es, nosotros ya tenemos el contingente para este feriado con personal pedestre, con personal que va a patrullar y los controles de alcoholemia en los distintos sectores donde ha habido más vulnerabilidad para que los accidentes ocurran.
0: Uh-huh. Esta es una articulación, y lo decíamos al inicio de su intervención, Coronel Wong, con respecto a otras instituciones, por ejemplo, la empresa de movilidad en la salida de la terminal terrestre, en las salidas de las terminales terrestres, también conlleva mucha responsabilidad a propósito de las autoridades.
1: Claro, aquí no se trata de camisetas institucionales, aquí se trata es de proteger la seguridad vial, al usuario vial. Justamente en el accidente anterior que mencionabas, en el kilómetro 10 de Cuenca Molleturo, trabajamos en conjunto con el EMOP, nos colaboraron también en llevar ciertas personas que estaban heridas, el cuerpo de bomberos mismo con su unidad de rescate. O sea, esto institucionalmente hablando, se puede sacar mejores frutos cuando trabajamos coyunturalmente. Ya se han visto los resultados, tiempo de reacción, en casos de emergencia, llevar inmediatamente a los heridos a un centro hospitalario, en caso de los conductores, ingesta de alcohol, MOT nos ha facilitado también las pruebas de alcoholemia. Uh-huh. Entonces, estamos trabajando muy bien en la mano, repito, sin estar viendo camiseta de ninguna institución. Correcto. Sino más bien aplicando la seguridad vial en la provincia, y así es como hemos iniciado y lo vamos a mantener.
0: El último termómetro fue justamente este último feriado del 1 de mayo, por ejemplo. ¿Cómo les fue? ¿Cuáles fueron los problemas que identificaron? ¿Cuántas sanciones?
1: Bien, lamentablemente hubieron accidentes no tan graves, pero dentro del registro son cosas que se pueden evitar. Cosas que se pueden evitar, pero ya entrando a la conciencia del conductor. Uh-huh. Repito, no es la ciudad que más agentes tenga apostados en la vía, la semaforización, la señalética, los radares. Es la cultura mismo vial de la gente. Entonces, ya hay que hacer conciencia al conducir un vehículo que es un medio de transporte, no un alma letal.
0: Uh-huh. Sin embargo, existen criterios, por ejemplo, de la falta de señalización, las condiciones también en la vía, usted lo ha dicho, hay que conducir con mucha precaución, pero siempre es importante esta señalización, estos indicadores que te dicen qué hacer, dónde hacer y cómo actuar en las vías estatales especialmente.
1: Justamente hemos mantenido reuniones con el MIT. Hoy en día, si podemos observar en la vía Cuenca Molleturo Naranjal, se está aplicando la señalética en la vía, ¿no? Uh-huh. La línea divisoria, las líneas de la berma, para que el conductor en la neblina ya pueda dirigirse y, o guiarse por las líneas. Lo mismo se está limpiando el monte, se está trabajando muy, muy frontal en el tema de los derrumbes, retirando todos esos vestigios. Y entonces Entonces, eso quiere decir que sí estamos empeñados en que haya mayor asistencia, mayor preocupación y sobre todo brindar mayor seguridad.
0: En el contexto de brindar seguridad, se habla mucho sobre esta presencia que brinde esta tranquilidad a la ciudadanía. Ver a los agentes apostados en la vía estatal genera esta tranquilidad, esta seguridad de que está viajando no solo por el tema de control de velocidad, sino también la presencia de los agentes hace que se siente esta seguridad en el ámbito delictivo.
1: Así es. De todas maneras, es un método persuasivo también.
0: Correcto.
1: Somos parte, como Comisión de Tránsito del Ecuador, de la Seguridad Integral. Nosotros ya nos hemos topado con temas delictivos, pero como dice el dicho, zapatero a tu zapato. Uh-huh. Aprendemos al delincuente, llamamos a la Policía Nacional, entregamos la actuación, pues, y continuamos brindando esa seguridad.
0: Uh-huh. Usted lo mencionaba, coronel Wong, con respecto a este control interno que existe dentro de la misma Comisión de Tránsito de Ecuador. Se habló en su momento de una depuración de algunos malos elementos. ¿Se ha continuado con esta depuración? ¿Cómo está en la cantidad de personal para justamente hacer que se cumpla 100% ese plan de contingencia?
1: Ya he tenido la oportunidad, gracias a Dios y a ustedes, los medios de comunicación, de anunciar mi plan de trabajo. Uh-huh. Primero, pues, casa adentro. Hoy en día ya tenemos dos agentes con sumario administrativo. Ya verán la conducta de ellos en el juzgamiento, si tendrán que permanecer con un visto en rojo en su hoja de vida o tendrán que ser separados inmediatamente de la institución. Nosotros hemos venido aquí con la frente en alto, la cara limpia, y eso es lo que queremos proyectar, que la ciudadanía vea en nosotros un amigo, no un cuco. Queremos ya que también, si hay alguien que tiene que denunciar, lo haga de manera frontal, no mediática, no utilizando seudónimos o escudándose tras una página social y comenzar a incitar el odio, la rebeldía ante la institución. Al contrario, vengan, denuncien a la fiscalía. Tenemos un departamento de asuntos internos también que regula nuestra conducta, está controlándonos a nosotros, y hasta ahora pues me siento muy contento con este departamento porque está dando muy buenos resultados. Lamentablemente, hasta ahora no tenemos algo frontal de corrupción que venga de

0: hay un caso que se está investigando, pero el resto ya es especulación, el resto ya es mediático. Asimismo, nosotros estamos funcionando aquí en el edificio de la Zonal 6, donde tenemos ahí en la pared un código QR que la ciudadanía se puede acercar, descargar y poner su denuncia de manera muy confidencial. Un tema que, lógicamente, por ese código QR, puedes hacerle seguimiento de cómo va el proceso de su denuncia.
1: A propósito de este procedimiento, Coronel Wong, ¿cuál debe ser el proceder de la gente al momento de abordar al ciudadano? ¿El ciudadano cómo identificar alguna irregularidad, por supuesto, para poder hacer esta denuncia?
0: Bien, nosotros tenemos un protocolo. Si yo retengo la marcha de un vehículo, lo primero que tengo que hacer por mi radio, ¿sí?, informar al ECU 911 que he detenido la marcha del vehículo porque el vehículo va con las placas incompletas, por así decirlo. Y le doy la placa al del ECU 911 y comienzo, y también le digo al ECU, he confeccionado la citación o en su defecto lo estoy trasladando al centro de retención vehicular. Cosa que el usuario, si cree que es una mala actuación, llama al ECU 911 y verifica, dice, sí, está reportado usted. Están procediendo con usted por esta razón. O sea que ahí la transparencia de la actuación. Adicional a eso, todos nos manejamos con un bodycam en la vía. Entonces, está siendo grabada la actuación del conductor y el procedimiento de la gente.
1: Ahora, es pertinente, digamos, se ha dado también el caso de que los ciudadanos, al verse abordados por los agentes, comienzan a grabar con los celulares. ¿Es permitido justamente este tipo de filmación?
0: Es permitido porque si yo estoy trabajando con transparencia y el ciudadano se siente aludido en un momento de que pongan una denuncia, son métodos de prueba. Yo como ciudadano tengo que defenderme. Correcto. Y yo como agente también, por eso tengo mi bodycam que está siendo grabada la actuación. Entonces, yo no veo ningún momento de que si estamos actuando como debe de ser, que me estén filmando, me estén grabando. Ya otra cosa sería lo que diga el ciudadano en sus redes, ¿no?
1: Correcto.
0: Pero repito, si quiere denunciar, no lo haga así mediático. Vaya a la fiscalía, vaya a asuntos internos, que seguro lo vamos a atender y va a haber resultados de la actuación de la gente. Si en caso sale de que sí ha sido una actuación mal hecha, ¿no?
1: Hablábamos justamente de esta depuración. ¿La cantidad de personal es suficiente para que este plan de contingencia, lo decíamos, se aplique al 100%, coronel?
0: Sí, tenemos 400 elementos aproximados en toda la provincia, de los cuales 380 van a salir a laborar para este feriado. Y justamente la semana pasada recibimos aquí la visita de nuestro director ejecutivo nacional, de nuestro comandante general. Tuvimos una reunión en la gobernación con el señor gobernador y se ha comprometido la superioridad en capacidad, recursos humanos, estamos bien, pero ya logísticos nos van a dotar de más unidades y creo que con eso vamos a brindar aún más eficiente el servicio que necesita la provincia.
1: Justamente hablábamos de las herramientas, usted lo mencionaba, bodycams. ¿Cuáles son las herramientas que utilizan los agentes de la Comisión de Tránsito del Ecuador para realizar efectivamente su trabajo?
0: Bien, nosotros tenemos dispositivos electrónicos, nuevamente insisto, como el bodycam, tenemos también el handheld, que son las citaciones electrónicas, tenemos los dispositivos de Alcotest, tenemos también radares móviles que por ahora no se están utilizando, tenemos radiocomunicación y sobre todo, repito, hoy hemos innovado el código QR para que la ciudadanía pueda sugerir, denunciar o en su caso también pues poder sumarse al control el control de seguridad vial, porque es algo que nos empaña a todos, ¿no? Tanto los usuarios viales como el ente de control.
1: Coronel Wong, también a propósito del tema de los últimos accidentes, la gente ha comenzado a preguntar qué sucede con los radares. ¿Están siendo utilizados? ¿No funcionan? ¿Pueden reactivarse estos radares? ¿Cómo está esta situación?
0: Bien, los radares justamente fueron apagados por el tema de la calibración y la homologación. Esto ya compete a la Agencia Nacional de Tránsito, que sé yo que están trabajando en ello, porque sí es necesario el control de radares. Lo es necesario porque así nosotros podemos hacer conciencia de que estamos incurriendo una falta grave que podemos también causar un accidente muy fuerte, ¿no? Entonces, ese tema ya está en la NTS, lo están arreglando y esperemos pues que sea dentro del término lo más pronto posible.
1: A propósito del trabajo de la Comisión de Tránsito del Ecuador, se habla mucho sobre, bueno, la capital Azuay, que es Cuenca. ¿Qué sucede en otros cantones, en otras vías estatales de la provincia de Azuay? ¿Cómo es el trabajo que se realiza?
0: Bueno, el trabajo aquí es coordinado, aquí no estamos de manera empírica, estamos nosotros en una institución con más de 78 años de servicio y lo hacemos de manera profesional.

0: Hoy tenemos un personal muy capacitado, tenemos una mejora continua que cada vez estamos siendo preparados no solamente en protocolos, no solamente en leyes, sino también en las mismas actuaciones viales. Puedo decirlo muy orgullosamente que el 97% de nuestro personal tienen título de tercer nivel, tenemos título de cuarto nivel también, y sobre todo la experiencia y la capacidad como para asumir cualquier reto vial. Uh-huh. En el caso de las vías para Girón, Lentac, lo tenemos totalmente armoniosamente controlado, tal como se hace el control en la cuenca Molleturo, se lo hace el control en la vía Pasaje, en la vía Loja. Entonces, estamos activados todos y en la misma armonía y bajo el mismo control.
1: Coronel Wong, usted lo ha mencionado, no existen actualmente controles, los agentes de la CTE no pueden realizar controles. ¿Existe este plan para sustituir este tipo de controles? Repetimos, a raíz de estos últimos accidentes, graves accidentes, pues la gente pide mayor control, mayor presencia. ¿Cómo trabajaría en este caso los agentes de la Comisión de Tránsito del Ecuador para sustituir estos controles que, si bien están suspendidos, qué tipo de herramientas se podrían utilizar para evitar más accidentes de tránsito?
0: Bien, el control está incrementado. Uh-huh. El control está en el patrullaje. Repito, si yo estoy patrullando en la vía a Lentac y observo un conductor que va hablando por celular, hay control. Si veo un conductor que no se ha puesto el cinturón, hay control. Si veo un conductor que va botando humo, su máquina está desperfecta y se va a quedar, hay control. O sea, hay control, el control está. Pero los operativos en sí, el apostar conos, tanquetas, señalética de que estamos actuando, no lo va a hacer solo la Comisión de Tránsito. Lo vamos a hacer en conjunto, sea con las Fuerzas Armadas o la Policía Nacional. Más allá del motivo, es por la seguridad ciudadana. Uh-huh. Estamos también nosotros, entendámonos que en alguna vez nosotros también portábamos armas y por algún motivo pues fueron guardadas en nuestro rastrillo. Bueno, se está hablando también nuevamente de retomarlas por el control ciudadano, también por la integración que tenemos como Comisión de Tránsito a la seguridad ciudadana, pero por ahora los controles específicos van a ser acompañados de la Policía Nacional o de las Fuerzas Armadas.
1: Uh-huh. Coronel Wong, ¿cuáles son los registros que se hacen? ¿Cuáles son los documentos que exige un agente de la Comisión de Tránsito al momento de abordar a un ciudadano? En este caso le pregunto justamente porque en estos últimos días ha existido inconvenientes en el tema, por ejemplo, de la entrega de licencias por parte de la ANT. ¿Se exige la licencia? ¿Se puede manejar con licencia con estos turnos solicitados ya dentro de la ANT? El tema de las placas también siempre es importante. ¿Existió en su momento un retraso en la entrega de placas?
0: Así es. Bueno, nosotros estamos constantemente en comunicación con la ANT. Uh-huh. Las disposiciones son claras. Aquí no solamente para la Comisión de Tránsito. Sé yo también que la tienen los municipios, la tiene la Policía Nacional, donde cumple su jurisdicción también de control vehicular, de que cuando nosotros detenemos la marcha de un vehículo, sea porque viene contraviniendo, utilizamos el protocolo, primero pues el saludo, pedimos la documentación como es su licencia de conducir, su matrícula vehicular. Si observamos que la licencia está caducada, uh-huh, lógicamente en el término del plazo que dio la ANT, vamos a ser permisibles porque sabemos el problema que hay con el sistema AXIS. Correcto. Hoy en la ANT. Pero yo sí recomiendo a la ciudadanía de que si no tiene aún el turno, no puede aún renovar su documento, por lo menos acérquese a la agencia bancaria, cancele su renovación y yo estoy seguro que va a bastar con mostrar la licencia caducada y el documento de pago de la misma. Uh-huh. Por otro lado, en la emisión de las placas también sé que ha habido problemas con ella, pero hoy en día ya los municipios tienen también como dar el duplicado de placas bajo un mismo modelo estándar y yo no veo problema. Ya hoy, con el tema de la seguridad ciudadana, veo que ya muchos ciudadanos ya han puesto sus placas. Ya es muy raro ver un vehículo circulando sin las mismas.
1: Uh-huh. Finalmente, recomendaciones para este próximo feriado, justamente, y desde cuándo se aplica y cuándo termina este plan de contingencia, coronel.
0: Bien, nosotros hoy día vamos a hacer el lanzamiento a las 2:30 en la IES Ayaucí, donde vamos a estar con nuestro personal de educación vial, OIAT, UREN, dando un mensaje de vida a los conductores. Uh-huh. Y arrancamos hoy 12:30 del mediodía y terminamos 12 del amanecer del día lunes. Entonces, mi recomendación es siempre cuento yo una anécdota. En un control de alcoholemia, se acercó un ciudadano bastante mayor de edad a agradecer por el control que estábamos realizando esa noche, pero no sin antes mencionarnos de que él hubiera querido que ese control existiera cuando su hijo pasó esa noche por ahí y no se encontró con el operativo, porque él hubiera preferido visitar a su hijo a un calabozo y más no al cementerio como ahora lo está haciendo.
1: Qué importante este tipo de situaciones que podrían servir de ejemplo justamente para la ciudadanía, para que tome conciencia a propósito de manejar en estado de embriaguez.
0: Así es, y nuevamente reitero, muchísimas gracias por la oportunidad que como Comisión de Tránsito nos dan para que la ciudadanía sepa la nueva visión que tiene la institución y el control que vamos a realizar en este feriado.
1: Gracias, Coronel Wong, por habernos acompañado.
0: A ustedes, muy amable.
1: Amigos oyentes, declaraciones del coronel José Manuel Wong, jefe de tránsito Azuay, de la Comisión de Tránsito del Ecuador, refiriéndose a este plan de contingencia que se activa el mediodía de este día viernes. Son las 7:28 a.m, una pausa para enseguida regresamos con más noticias.
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13: Siete horas con 7:33. Continuamos con más noticias acá en Visión en la 106.1 FM. Así también les queremos contar, entre otros temas, los relacionados en torno a esta problemática de abuso sexual. Se han suspendido ya las clases presenciales en el plantel educativo tras esas denuncias por presunta violencia sexual. En el plantel educativo se encuentra ya suspendidas las clases para poder continuar con las investigaciones. Esto en respuesta a estos hechos, la Coordinación de Educación abrió este proceso de investigación. El coordinador de la Zonal 6, Carlos Oguayas, indicó que las indagaciones se desarrollarán con celeridad. Además, se precisó que sí se han identificado ya las responsabilidades subsidiarias por parte de la institución o sus directivos, se procederá también con la suspensión del establecimiento según avancen las investigaciones. De esta manera, Fiscalía investiga estos presuntos casos de abuso sexual que se habrían suscitado en algunos establecimientos de Cuenca. El reciente caso denunciado ha generado gran conmoción y está involucrado un plantel particular. Sobre el tema se pronunció Carlos Oguayas, coordinador de Educación Zonal 6.

0: Varias denuncias de supuesto abuso sexual están siendo investigadas por la Coordinación de Educación Zona 6, la Junta Cantonal de Protección de Derechos y la Fiscalía. El reciente caso involucra a un establecimiento particular. De encontrarse responsabilidades, el Ministerio de Educación actuará de acuerdo a la norma vigente, manifestó Carlos Guayas, Coordinador de Educación Zona 6.
1: Lamentablemente tenemos una nueva denuncia. Quiero aclarar que toda denuncia se la acoge bajo presunción. Es decir, todavía no podemos determinar responsabilidades. Sin embargo, esto no es causal para tomar medidas de protección. El caso ha sido ya denunciado por la institución a la Junta Cantonal de Protección de Derechos, al Distrito 01-T01 Cuenca y a la Fiscalía porque tiene connotación sexual. Este es el procedimiento que se establece en el artículo 342 del Reglamento General a la Ley Orgánica de Educación y artículos siguientes. Luego del proceso investigativo se tiene que determinar responsabilidad, porque quien investiga en realidad es el Distrito de Educación y la Junta Cantonal de Protección de Derechos, que entiendo emitirá bajo su responsabilidad las medidas de protección que conforme a derecho corresponde. De igual manera, el Distrito de Educación informo que tiene conocimiento, como dije hace un momento, y también tomarán las medidas de protección. Sin embargo, debo aclarar que el docente es particular. La institución es Carlos Crespi, es una institución particular. Regentada también, la normativa es para todas las instituciones.
0: De encontrarse responsabilidades, se actuará de acuerdo a la ley.
1: Y de encontrarse responsabilidades, tengan la seguridad de que el Ministerio de Educación va a actuar conforme a la normativa. Para juzgar o determinar el proceso administrativo a seguirse conforme al reglamento o a la ley de educación es el artículo 370 y siguientes. Y podría inclusive terminar con una sanción de quitarle el permiso de funcionamiento a la institución.
2: ¿Esta institución, coordinador, es particular?
1: Es particular la institución. El docente también tiene una situación contractual con quienes son los promotores o dueños de la institución. No tiene relación contractual con el Ministerio de Educación. Sin embargo, repito, en temas de violencia sí tienen regencia y control de parte del Ministerio de Educación. En cuanto a las acciones tomadas por el Ministerio, también se ha hecho ya la visita a la institución, se ha hablado con las madres de familia para hacer los procesos de contención emocional, para hacer los procesos restaurativos emocionales y psicosociales con las niñas o niños afectados. También se ha convocado a las madres y padres de familia de manera general, porque han saltado más denuncias. Las oficiales que conocemos son dos, pero se conoce por las mismas versiones del directivo de la institución que hay más casos.
0: Sobre los casos denunciados, señaló.
1: Entendido que hay cinco en total. Sí, en el caso de encontrarse responsabilidades luego del procedimiento, como es una institución particular, es la responsable de la contratación de sus docentes, podría, esto que quede claro, terminar inclusive en una revocatoria, es el término legal, revocatoria del permiso de funcionamiento. Sí, quienes determinan sanciones es el Distrito de Educación. Obviamente ya en instancias judiciales o jurisdiccionales se emiten por impugnación o por no estar de acuerdo con las resoluciones tomadas de sanción, en este caso a las instituciones o a las personas que sí emite el Ministerio de Educación. En este caso, el distrito que tiene la obligación de seguir el procedimiento.
3: Para Radio Visión 106.1, reportó Felicia Guerrero.
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6: 7:39 y este próximo 24 de mayo el presidente de la República, Daniela Noboa, cumple su primer año de mandato ordinario, un periodo marcado por importantes decisiones económicas, reformas fiscales y desafíos estructurales. Entre los temas más debatidos está la eliminación del subsidio a la diésel, medida que alivió parcialmente las cuentas fiscales, pero que también impactó el costo de vida de los ecuatorianos, y a ellos hay que sumarles a temas persistentes como la inseguridad, salud, crisis energética, conflictos diplomáticos con Colombia, entre otros. Para poder analizar en este panorama este primer año de gestión presidencial, queremos agradecer la gentileza del abogado constitucionalista y analista político Andrés Santos, quien nos acompaña en el transcurso de esta mañana. Abogado, qué gusto es poder verlo, escucharlo acá en Visión, a través de la 106.1 FM. Bienvenido, muy buenos días.
7: Muy buenos días, el gusto es todo mío, ¿no? Saludos a todos los que nos están escuchando.
6: Muchísimas gracias, abogado. Empecemos con este balance general del primer año de gestión del presidente Daniel Noboa. ¿Ha sido un año positivo, regular, decepcionante quizás para otros? ¿Cómo analizarlo?
7: Se podría separar en tres materias lo que es el primer año de este nuevo gobierno del presidente, ¿no? Tenemos el tema de seguridad, por otro lado tenemos salud y por otro lado economía, ¿no? En seguridad, nosotros tenemos que siempre vincular el accionar del gobierno también con la asamblea, es decir, la bancada que está manejando la Asamblea Nacional, que es la bancada oficialista, la bancada de gobierno justamente, y tenemos que apuntar a qué reformas se han realizado, ¿ya? ¿Qué tipo de cambios legislativos, qué leyes se han aprobado, ¿ya? ¿Cuál ha sido la agenda legislativa de la Asamblea en relación con la seguridad? Porque esto está íntimamente ligado. Nosotros tenemos en materia de seguridad, cerramos el 2025 con una de las peores tasas, la peor tasa de muertes violentas en la historia del Ecuador, indiscutiblemente, ¿ya? Sin embargo, también tenemos que ver qué ha sucedido con respecto a la privación de libertad de los miles de grupos y miembros del crimen armado, del crimen organizado y los grupos armados, ¿no? Una de estas situaciones fue, por ejemplo, se capturaron, según el Ministerio del Interior, 72.000 individuos en el 2025, de los cuales 64.000 fueron liberados con las famosas medidas alternativas. Esto ha presentado una queja recurrente del Ministerio del Interior,

0: al realizar operativos contra miembros de organizaciones criminales muy peligrosas, pero que han sido liberados en sede judicial con las famosas medidas alternativas, ¿no? Este ha sido uno de los primeros enfoques que el gobierno ha tenido y que también está involucrada la Corte Constitucional. En enero del año pasado, la Corte decidió, a través de un dictamen, sentencia 225-RC, que los delincuentes reincidentes pueden acceder a las medidas sustitutivas, ¿no? Para evadir la prisión preventiva. Declaró inconstitucional una parte del COIP. El presidente, en febrero, el mes siguiente, le solicita a la Corte un dictamen de vía para reformar el artículo 77, numeral 1 y 11 de la Constitución, que trata sobre la prisión preventiva, ¿no? El presidente quería cambiar el régimen de la prisión preventiva porque el marco constitucional que tenemos tiene, por decirlo así, una forma, un contexto muy garantista en materia de prisión preventiva. Nosotros no vemos eso en todos los países. Nuestra constitución en ese aspecto tiene esa característica especial. En abril, la Corte le responde que no al presidente de la República. En junio, la bancada del gobierno aprueba la ley de solidaridad, donde nuevamente se prohíben a los jueces dar medidas sustitutivas a favor de criminales peligrosos del conflicto armado. Recordemos que la ley de solidaridad fue la ley justamente para el tema del conflicto armado, regularlo. Nosotros no tenemos un marco jurídico respecto al conflicto armado interno, no lo tenemos. Tendremos muchos vacíos legales en esa materia. En julio, el mes siguiente, el correísmo, a través del asambleísta Santiago Díaz Acque, que ya fue sentenciado por violación, el correísmo, a través de su asambleísta, presenta un proyecto legislativo para dejar sin efecto la ley de solidaridad y permitir nuevamente que los jueces puedan otorgar la libertad a favor de delincuentes de alta peligrosidad. Como no prosperó esta propuesta, el correísmo recurrió a la Corte Constitucional, que finalmente en septiembre declara inconstitucional la ley de solidaridad y vuelve a permitir que los delincuentes del conflicto armado puedan ser liberados, ¿no? Entonces, de ahí vemos un tercer intento del gobierno en reformar este asunto de la prisión preventiva, y esta fue la promesa de la Asamblea Constituyente, ¿no? Una de las primeros enfoques de la Asamblea Constituyente fueron indiscutiblemente pues el asunto de la reforma de la justicia, la reforma penal. Ya se habló mucho que la Constitución de Montecristi pues es favorable a la delincuencia organizada, ya, y ahí se generó un fuerte debate. Sin embargo, esta convocatoria a la Asamblea Constituyente y esta convocatoria a referéndum, consulta popular, es, digamos, fueron muy afectadas, golpeadas por la eliminación de los subsidios, ¿no? Que fue paralela. Muchos pensamos que no fue el tiempo oportuno para hacerlo. Y sumado a un muy mal manejo de comunicación, vimos cómo ministros de Estado comenzaron a hablar, como por ejemplo la ex ministra de Trabajo, ya Ivonne Núñez, comenzó a hablar en entrevistas a nivel nacional sobre la necesidad de eliminar los décimos. La necesidad de eliminar décimos, jubilaciones, derechos laborales, ya en pleno momento que se estaba tratando sobre la Asamblea Constituyente, la campaña para la Asamblea Constituyente. Imagínense el grave impacto que esto tuvo. Estos despropósitos le costaron bastante al gobierno, una pésima campaña de comunicación, y ahí finalmente ganó pues el no, ¿ya? Impidiendo pues que estos cambios se realicen, que están muy vinculados a la seguridad, demasiado vinculados, ¿ya?
1: Abogado, para ir clarificando estos temas, centrándonos en el tema de seguridad, quizás mucho se ha criticado y hablando de impactos que ha tenido dentro de la población, el constante llamado a un toque de queda, demasiado uso del toque de queda acá en el país, en lugar de ayudar, afectó, decían, ¿realmente es así? ¿Afectó o realmente ayudó para que sea una estrategia de seguridad y esa no se le vea como un fracaso en el país?
0: Sí, en términos generales, se han disminuido un 14% las muertes violentas en contraste con el 2025, a través de estos famosos toques de queda. Es una cifra muy modesta, no es algo significativo, por decirlo así. No ha sido algo trascendental aún, ¿ya? No se han visto los cambios en materia de seguridad que la población espera, ¿no? Pero eso se debe no a una falta de gestión por parte de la cartera de seguridad interna, no. En realidad esto también se debe a otros factores, factores como nuestro sistema judicial. Los jueces son los protagonistas en realidad de la privación de libertad, ¿no? Jueces y fiscales en realidad. Sin jueces y fiscales que estén aliados a esta lucha, esto es imposible. Es matemáticamente imposible. Nunca vamos a poder tener, por ejemplo, un resultado como el de El Salvador con Nayib Bukele. Allá se implementó una política criminal en donde los jueces y fiscales tuvieron parte realmente en esta lucha. Prácticamente en 9 meses se confinaron a 75.000 individuos, pero la diferencia fue que no volvieron a salir. En el Ecuador se priorizó la lucha contra el crimen organizado, pero en las cabecillas. Se creó la cárcel del encuentro, pero que tiene una capacidad solo para 800 presos. Y ahí viene la diferencia, ¿no? Si tú comparas con El Salvador, ahí se creó una megacárcel, el CECOT, que tiene una capacidad para 40.000 presos. Y los precios, por si acaso, digamos, el costo no es que es algo desproporcionado. Mira, la cárcel del encuentro costó 55 millones de dólares y alberga hasta 800 presos. Pero el CECOT, ¿cuánto costó? 110 millones de dólares, el doble de la cárcel del encuentro, pero alberga 40.000 presos. ¿Por qué? Porque son dos políticas criminales distintas. Aquí se aplicó la de capturar cabecillas de alta peligrosidad. En El Salvador no se aplicó eso. Se aplicó capturarlos a todos, a toda la estructura completa.
1: ¿Y eso es quizás lo que va a implementar acá en el Ecuador?
0: Disculpe, ¿me podría repetir?
1: Decía, y eso quizás es lo que falta acá implementar en el Ecuador. Quizás, correcto. Ese tipo de acciones.
0: Sí, eso definitivamente es lo que hace falta. Y actualmente hay una reforma a la prisión preventiva, está en la Comisión de Justicia. Así también ya hay una reforma a todo el sistema judicial, se va a primer debate. También hay una reforma a la Ley Orgánica de Garantías Jurisdiccionales para regular este tema de los habeas corpus. Recordemos que la liberación de delincuentes ha sido un abuso completo de la función judicial, la justicia constitucional también.
1: Pero ¿cómo hacer esa limpieza de la función judicial que ha sido el principal debate? Mucho se ha hablado de tener ya quizás a jueces sin rostros, incluso guías a penitenciarios sin rostros, para evitar estos tipos de inconvenientes que hemos tenido en el país. Y no se viene hablando desde ahora, se viene hablando desde tiempo atrás, pero muy pocos han hecho realmente caso para implementarlo aquello. Decían que no era necesario, que la justicia no va por allí. ¿Es realmente así?
0: No, sí. A ver, el anonimato de los jueces, conocido como jueces sin rostro, ha sido una medida muy efectiva para proteger la vida de los magistrados. Se lo aplicó en Colombia, Perú y en Italia, en la lucha contra la mafia, la Cosa Nostra, los maxi procesos. Pero nuestro sistema interamericano, la Corte Interamericana de Derechos Humanos, ha condenado el tema de los jueces sin rostro, porque ha dicho que el delincuente, el terrorista, tiene derecho a conocer el nombre, apellido y rostro del juez para que pueda ejercer su derecho a la defensa, para que pueda recusarlo, ¿no? Entonces, para la Corte Interamericana fue más importante el derecho del delincuente en conocer el nombre y apellido del juez en lugar, pues, de priorizar la lucha contra el crimen organizado y proteger la vida del jugador. Entonces, esto ha sido una medida muy polémica porque en realidad yo sí estoy de acuerdo. Es lo lógico. Si estuviéramos en un país racional, esta fuera la primera medida en aplicar, pero no se puede porque estamos atados al sistema interamericano, ¿no? Por el artículo 422 de la Constitución, el 424, perdón, de la Constitución, la cláusula abierta. Nosotros, los instrumentos internacionales son de aplicación inmediata. Pero eso no significa que no podamos hacer nada. Hay una alternativa al respecto que muchos hemos impulsado, ¿no? Que las audiencias de flagrancia empiecen a ser telemáticas, que los jueces de estos narcocantones, muchos cantones tomados por el narcotráfico, ya no, los que conozcan las audiencias de flagrancia y formulación de cargos, ya no sean los jueces locales, como está sucediendo, sino que sean los jueces de las unidades especializadas anticorrupción, ¿no? Entonces, y que hay que digitalizar sobre todo ya al máximo esta situación, porque los jueces locales, solo para dar un ejemplo, fue asesinada una jueza la semana pasada. Y precisamente fue por el tema de la prisión preventiva. Ella estaba amenazada de muerte, ella y sus colegas, por el tema de la prisión preventiva, ¿no? Juez que ordene prisión preventiva sería asesinado.
1: Ahora, estas medidas, hablando ya de frentes, si bien es cierto, se lucha contra el terrorismo, contra el narcotráfico, que hace mucho más, pero se habla en otros frentes, por ejemplo, con lo que sucedió con Colombia, estas diferencias diplomáticas que han afectado al sector comercial, y si es que volvemos a lo que atrás también analizábamos, medidas de toque de queda que también afectan al sector comercial y turístico. Se lucha con un frente, pero se abre otro, ¿ha sido lo coherente?
0: Sí, el tema de Colombia, a ver, en la época de Álvaro Uribe, Uribe deja Colombia reduciendo los cultivos de coca a 50.000 hectáreas. Ese fue el gran legado de Uribe, reducirlo al máximo. Pero ahora con Petro ha crecido a 300.000 hectáreas. Son 300.000 hectáreas de coca que han aumentado, o sea, es decir, han aumentado 250.000 hectáreas de coca ya en la época de Petro. Entonces, esto está directamente vinculado con el Ecuador y con el tema de la seguridad y el narcotráfico, ¿no? Porque en Ecuador no se siembra coca, sino que la coca viene de Colombia, del norte. Y ese problema no lo tenemos con Perú, a pesar que Perú también es productora de coca. El tema colombiano es que es aquí donde vemos cómo el aumento de estos cultivos tiene una relación directa con el narcotráfico en el Ecuador, es decir, con la salida. Nosotros somos la autopista de la droga a nivel mundial, en otras palabras, ¿no? A través del puerto de Guayaquil, que es donde se concentra toda la corrupción y el crimen organizado, en realidad, ¿no? Mire, esta situación ameritaría una buena auditoría en el puerto de Guayaquil, y se va a poder determinar muchos culpables, ¿no? Pero eso es algo que no se ha realizado en realidad. Eso es algo que nosotros vemos como este problema sigue y continúa, y toda esta droga es enviada a Estados Unidos y Europa, y las bandas locales se fortalecen a través de esos pagos, de ese dinero. Compran armas, ahora están dedicados a la minería ilegal también, a través, pues, de estas maniobras. Y es ahí, pues, a eso se debe principalmente el asunto con Colombia, ¿no? Si en Colombia cambia de dirección hacia una dirección que realmente luche contra el crimen organizado y sobre todo sus fronteras, puede ser una gran ayuda para nuestro país.
1: Abogado, por los temas de tiempo para ir agilizando, obviamente problemas todavía persisten acá en el país, crisis en la salud, crisis energética, que han sido otros de los frentes, incluso lo que le ha llevado a la nivel de aceptación del presidente de la República, que inició con un 60%, ahora vemos que está cerca del 45%, una baja en su popularidad. ¿Esto afectaría quizás los próximos años de gobierno? ¿Habría una baja más sustentable en su apoyo por parte del gobierno según estas encuestas?
0: Sí, correcto, porque la ciudadanía quiere justificaciones o excusas, la ciudadanía quiere resultados, sobre todo en materia de salud. Tenemos un problema de desabastecimiento, que es verdad, no viene de este gobierno, viene de gobiernos anteriores, todo un desastre, una corruptela en el sistema de salud, pero ya es momento que ese problema ya se resuelva. No es que solo tenemos un año de gobierno, tenemos 2 años y medio. Y esa ha sido una cartera muy abandonada, que es la que afecta directamente a todos los ecuatorianos, en realidad, a todas las personas que acceden al sistema de salud, tanto del ministerio como del Seguro Social. Y es aquí, pues, donde vemos falta de atención médica, falta de triangulación para citas médicas, falta de derivaciones, falta de medicamentos, falta de insumos, un abandono completo. Entonces, esto es lo que más le puede sacar, digamos, esto es lo que más le puede afectar al gobierno en los años venideros. Si es que no se mejora esta cartera de manera inmediata, mire, esto es irreversible, ¿eh? Entonces, el presidente el día de ayer envió una carta, muy criticada, por cierto, pero dentro de esa carta, hablando del tema de salud, dijo que íbamos a tener una nueva noticia, ¿no? Un tema, una noticia, digamos, muy buena para el país. Bueno, esperemos que sea así, porque si no se resuelve esta cartera de Estado, mire, la situación sería irreversible, porque el tema de seguridad, mire, yo soy muy escéptico que pueda mejorarse sin una reforma al sistema penal. El sistema de seguridad está vinculado a los jueces, a los fiscales.
1: ¿Quizás nos quedan debiendo los asambleístas en materia?
0: Ya se está discutiendo esta propuesta en la Comisión de Justicia. Cuando yo tengo la crítica de la Asamblea es que cuando la Corte declaró inconstitucional la Ley de Solidaridad, la Ley de Integridad Pública, la bancada de gobierno no ingresó una nueva propuesta el mes siguiente, sino que se demoraron recién pues hasta ahora, ¿no? Se ha demorado mucho. Y eso les perjudica directamente al gobierno, porque sin estas reformas ellos no van a tener resultados en seguridad. Si tú no privas de libertad de manera permanente a los miembros del crimen organizado de estas bandas, tú no vas a tener resultados, ¿sabes? Porque, por ejemplo, en Guayaquil, barrios marginales que son tomados por completo por estas bandas, por completo, ¿ya? Tú no puedes hacer una escuela ahí, tú no puedes hacer una inversión social en esos lugares. Tú necesitas primero limpiar esa zona. Y para limpiarla, tú tienes que privar de libertad a los miembros de estas organizaciones peligrosas. Sicarios, extorsionadores, secuestradores. Tú tienes que limpiar las calles de esa gente, incapacitarlos. Porque solo privados de libertad, ellos ya no van a poder seguir matando ecuatorianos. Y de ahí viene el tema social, para reactivar el tejido social.
1: Abogado. Entonces, sí, justamente para ir terminando por cuestiones de tiempo. Si hoy habría que evaluar este primer año con una calificación al presidente de la República del 1 a la 10, ¿qué nota podríamos darles y por qué?
0: 5. 5 porque, y esos 5 puntos yo creo que son lo positivo, la lucha contra el crimen que han intentado, que es indiscutible que han hecho todo el esfuerzo, pero los 5 puntos menos son por la falta en el tema de salud, sobre todo en el tema de salud, que tienen que mejorar. Si no mejoran esa cartera, mire, no creo que esta situación mejore.
1: Y obviamente nos queda todavía muchos temas por analizar, lastimosamente el tiempo se nos fue de las manos, incluso para hablar sobre ese exceso de narrativa político del que ha sido criticado, y sobre todo el tema del sacrificio ciudadano con el alza de los combustibles, que es otro tema que nos queda pendiente. Esperemos continuar más adelante haciendo este tipo de análisis. Abogado, le quedo muy reconocida y agradecida por la información, quizás un mensaje final.
0: No, sí, el gusto es mío, y bueno, gracias por esta entrevista y a las órdenes.
1: A usted, muy amable, muchísimas gracias. A un año del mandato ordinario del presidente de la República, Daniel Noboa, Ecuador continúa enfrentando importantes desafíos en materia de seguridad, economía, salud, pero sobre todo estabilidad energética. Si bien el gobierno destaca medidas económicas como la reducción del gasto fiscal y los esfuerzos institucionales, pero sin lugar a dudas, persisten cuestionamientos sobre los resultados concretos y el impacto en las decisiones en la vida cotidiana de los ciudadanos. El reto del Ejecutivo ahora será recuperar esa confianza, responder a las demandas sociales y demostrar que las promesas de cambio pueden reducirse y traducirse en soluciones reales. Con ello, pues agradecemos la gentileza del abogado Andrés Santos por este análisis y por ayudarnos a comprender este panorama político del país en este primer año de gestión presidencial, sobre todo basado en lo que es los ámbitos de seguridad. 8:02. Hacemos una pausa y ya regresamos con más información.
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8:07, avanzamos con más información. Así también queremos comentar desde que el día de ayer el presidente de la República, Daniel Noboa, se reunió con artesanos acá en Cuenca y anunció la entrega de $91,000 para la Junta Nacional de Defensa del Artesano. El primer mandatario

Participó en la ceremonia de graduación de artesanos en un acto que cumplió en el Coliseo Águilas Rojas de la Universidad Católica de Cuenca. Novoa indicó que más de 4 millones de artesanos cuentan con el apoyo del gobierno nacional y anunció la entrega de la primera casa del artesano acá en la ciudad. Este es un espacio que busca fortalecer la economía local y dar oportunidades para las familias ecuatorianas, es lo que se señaló. Y de esta manera, el presidente de la República, Daniel Noboa, cumplió agenda acá en la ciudad de Cuenca, en este marco también de la Convención Nacional de Artesanos, organizado por la Junta Nacional de Defensa del Artesano. El mandatario informó sobre la entrega de la primera casa del artesano y además de la entrega de recursos para la realización de las elecciones de esta organización. Destacó el trabajo realizado en beneficio de los cuencanos, así como las características que presenta la ciudad en el ámbito turístico, y se comprometió con mayor apoyo para la ciudad, que según dijo, votó en 2 ocasiones por su proyecto político. Aquí las declaraciones del primer mandatario de la ciudad, Daniel Noboa, quien visitó el día de ayer nuestra ciudad.

0: detrás del trabajo de cada artesano hay una lucha diaria por salir adelante, por sostener a sus familias y por mantener vivas nuestras tradiciones, nuestra cultura y la identidad del Ecuador. Es una profesión que se lleva con pasión, una profesión que se lleva con fuerza, con orgullo, y se necesita el apoyo del Estado, se necesita el apoyo y el reconocimiento del Estado a nuestros artesanos, porque son una pieza fundamental de la economía ecuatoriana. Esta lucha la compartimos. Compartimos esta lucha de querer salir adelante, de que queremos un país mejor, de que nos vaya bien en nuestros negocios. Pues en el caso de cada uno de ustedes tienen negocios diferentes, pero que les vaya bien, que puedan darle una buena vida a sus hijos, que le puedan dar una vida digna a su familia. Y eso hay que promover, hay que apoyar. Ustedes son de los valientes que quieren, a base de su arte, salir adelante, a base de su arte, apoyar a su familia, a sus hijos, a base de su arte, ser un ejemplo también comunitario. Y yo los saludo. Hoy llegamos con resultados para nuestros artesanos. 151 nuevos artesanos se gradúan y cumplimos con ustedes entregando $91,000 para garantizar las elecciones de autoridades que han estado esperando 10 años. Han puesto trabas sin parar para que no existan elecciones, para que se quede una dirigencia pues ahí sin reconocer, desordenada, pero nosotros tenemos que darle el apoyo a los artesanos y que exista una elección y que existan dirigentes que ustedes mismos elijan. Además, entregamos la primera casa del artesano en Azuay, un espacio que queremos llevar a todo el Ecuador para seguir fortaleciendo a miles de artesanos y sus familias. Nuestra responsabilidad no solo se queda en reconocer su esfuerzo, sino acompañarlos para que puedan crecer, vender más y llegar más lejos, ayudar a tecnificar, ayudar a entrenar, apoyar, que puedan acceder a créditos, que puedan tener la oportunidad de que su esfuerzo vea los frutos que verdaderamente se merecen. Tan solo en Azuay hemos entregado más de $19 millones en créditos para distintos sectores productivos, incluidos los artesanos. Y este año las ventas en Azuay han crecido significativamente por el turismo, principalmente por el turismo local, pero por el comercio. Todo el Ecuador, cada vez que hay un feriado, quiere venir a Cuenca. Cada vez que hay un espacio para visitar, quieren venir acá, quieren pasar unos días en Cuenca, una ciudad de paz, una ciudad donde hay mucha historia, donde hay comercio y donde pueden estar unos días o unas horas a veces en paz. Mientras algunos dicen que el Ecuador está en crisis, nosotros preferimos mirar hacia el frente y mostrar las cifras. Cuenca está teniendo su mayor auge comercial e incremento en ventas en su historia. Al mismo tiempo, somos el gobierno de los últimos 3 gobiernos que por bastante más becas ha entregado a sus jóvenes, que más obra pública ha hecho, e hicimos algo que jamás se había hecho en la historia. Solicitamos que sea la sede de la cumbre iberoamericana, para que toda Iberoamérica vea Cuenca como un foco de luz y como un foco de progreso. Durante muchos años, los cuencanos fueron olvidados y los artesanos también fueron olvidados. Nosotros jamás nos olvidaremos ni de los artesanos ni de los cuencanos y seguiremos viniendo, seguiremos compartiendo, seguiremos estando en territorio y seguiremos dando obras a la gente. Nosotros no vamos a parar, no vamos a ser derrotados por el mal, por el narcotráfico, por la minería ilegal. Nosotros no podemos desistir en nuestra lucha porque por eso fuimos elegidos. Fuimos elegidos porque la gente se hartó del pasado, porque la gente ya no quiere a los políticos tradicionales, ya no quiere gente tibia, quiere gente que tenga la pasión suficiente para cambiar un país, y eso es este gobierno y ese es este joven presidente que 2 veces Cuenca lo votó en su mayoría. Estamos aquí una vez más y seguiremos entregando herramientas, seguiremos entregando apoyo, y seguiremos acompañando a la gente que más necesita, a la gente que tiene la esperanza de salir adelante, esa gente que se juega todos los días para poder ser mejor y para poder ser un ejemplo para sus hijos y para su familia. Muchas gracias, que Dios nos bendiga, gracias a cada uno de ustedes. Que viva México.
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3: Ocho horas con 8:15. La concejala de Cuenca, Diana González, se pronunció sobre la audiencia realizada en Quito ante el Tribunal Contencioso Electoral por la denuncia por presunta violencia política de género presentada en contra del alcalde Cristian Zamora, donde ambas partes expusieron pruebas y alegatos. La edil también recordó que el próximo 29 de mayo se realizará la audiencia por la denuncia presentada por el alcalde en su contra, fecha en la que también se desarrollará la audiencia por otra demanda que presentó la concejal por presunta calumnia contra Zamora.
4: Bueno, como digo, la ciudadanía ya conoce, y como es de conocimiento ya de todos, sí, el 18 de mayo en la ciudad de Quito se realizó la audiencia del Tribunal Contencioso Electoral, donde yo estuve presente, como siempre, cuando los tribunales así lo requieran, yo estaré presente, y esperábamos, sí, la presencia del señor alcalde nuevamente. Estuvo ausente nuevamente, estuvieron sí sus abogados y la audiencia se desarrolló con total normalidad. Es una audiencia por violencia política de género, por eso no pudo ser transmitida en vivo y tampoco pudieron estar personas ajenas a los estrictamente comprometidos con esta causa, digamos así, dentro de lo que era esta audiencia. Como digo, se desarrolló con total normalidad, se presentaron las pruebas, los alegatos de parte y parte. Fui yo llamada a comparecer, lo hice de igual manera, comparecí, di respuesta tanto a mis abogados como a los abogados de la otra parte. Hay un plazo, existe un plazo dentro de lo que dicta la norma, que es de 10 días hasta 10 días. Entonces, en el transcurso de estos 10 días tendremos el conocimiento de cuál es la respuesta del contencioso electoral con relación a esta demanda que ha sido interpuesta por mi parte, digamos, y después de eso se puede apelar, hay una audiencia de apelación si alguna de las dos partes está inconforme con el dictamen que se recibe. Bueno, yo creo que él ha venido diciendo eso durante todo el tiempo de la administración. Creo que el señor alcalde, como todos bien lo conocemos, está en una campaña, permanente desde hace muchísimos años atrás. Pues cada uno ve las cosas desde su condición. Realmente, si él cree eso, es su criterio, es su opinión. Allá él, yo no puedo pensar lo que él esté pensando. Sin embargo, sí puedo saber mis razones. No fui yo quien inició las demandas. Fue

0: Entonces, si los tiempos coinciden, no hemos sido yo ni he sido yo quien ha coincidido con esos tiempos, ha sido él quien hace pocos días atrás justamente dio ese en vivo, donde se permitió por tercera ocasión emitir, digamos, denuncias sobre mi persona sin ningún tipo de prueba y otra vez utilizando la calumnia como su recurso. Creo que hasta aquí fue mi paciencia y esto es lo que me ha llevado justamente a tomar medidas con relación a este tema. De ahí lo que él crea es simplemente su opinión. Bueno, yo también voy a decir una cosa, ¿no? Creo que el señor tiene delirios de persecución, por eso anda viendo los jinjingulis que él mismo dice que le andan siguiendo. Yo no sé qué será eso, pero creo que eso es lo que está pasando realmente un poco. Yo creo que en este sentido, más bien, esta es la consecuencia de los actos y cada uno tiene que responder por sus actos. Eso lo hacemos las personas honorables y de bien. Bueno, yo quisiera saber, no sé a qué grupo político él está haciendo referencia. Yo creo que somos políticos, todos pertenecemos a una afinidad política, todos hemos llegado a ocupar una curul dentro del Consejo Cantonal por un grupo político. Entonces, no entiendo cuál es la novedad nuevamente y la sorpresa. Efectivamente, todos tenemos nuestras posturas políticas. En este sentido, sí, es el mismo abogado, se llama Pablo Semperte, y el abogado que le defendió al señor Guarderas y quien está defendiendo a mí. ¿Hay una coincidencia del abogado? Sí, tal vez. Sin embargo, sí, es cierto que yo busqué abogados, yo le conocí al señor Guarderas en Cuenca cuando él vino aquí a hacer su intervención a través de una amiga que tenemos en común, y por eso es que yo he buscado el apoyo y el respaldo de los abogados que yo considere que tienen, digamos, la pertinencia en el caso y además saben cómo llevar estos casos en el contencioso electoral. Mire, yo lo único que espero es justicia. Yo no puedo determinar lo que determinen los jueces. Yo siempre lo he dicho, mi única intención aquí es que se elimine la calumnia como un recurso de la política y se empiece a tomar un nivel de debate político y no de una situación, de una pelea, ¿qué voy a decir?, de un nivel callejero, sino más bien que podamos, yo creo que estamos en la capacidad de subirle ese nivel al debate político y pensar realmente en un debate que genere situaciones positivas para la ciudad, incluso respetando la diversidad de opiniones, pero que no se utilice la calumnia, el insulto, la vejación como un recurso político. Qué pena escuchar cuando me dicen, es que esa es la política, ¿para qué se metió a la política si no va a aguantar ese tipo de observaciones? No, ese tipo de observaciones, la política no nos puede dejar de, no nos puede llevar a dejar de ser personas de bien, más bien debería llevarnos a ser personas más preparadas que podamos tener un discurso de altura por el bien de la ciudad. En este sentido, pues todos sabemos que las consecuencias de nuestras acciones traen consecuencias, así es, nuestras acciones traen consecuencias. En este caso, la sentencia que declararía el caso de darse la opinión así del contencioso electoral, sabemos que son multas, también existe la restricción de derechos políticos durante el tiempo que determine el contencioso electoral y la destitución del cargo. Esta es la primera demanda a la que estamos haciendo alusión, van a venir más, el día 29 yo tengo ya la audiencia de la demanda que él me puso. También el mismo día va a existir una demanda interpuesta de mí hacia él por un tema de calumnia. Y qué pena haber llegado a estas situaciones. Sin embargo, yo le hago un llamado de atención a la ciudadanía y si alguien no pone un alto a este tipo de política, entonces, ¿cuándo vamos a empezar a hablar de estos temas? ¿Quién va a ser la persona que diga, ya basta, me tocó ser a mí? Y en este sentido, lo único que yo espero y aspiro es a que quede un precedente ante la sociedad de que no podemos estar ultrajando, humillando y además queriendo generar miedo para que no nos fiscalicen o para que no le digamos a la ciudad las verdades de las situaciones.
1: Reportó para Radiovisión Alfredo Lazo.
2: Ocho horas con 22 minutos. Continuamos con más información. El prefecto de la SUAI, Juan Cristóbal Ayoret, aseguró que el gobierno central mantiene una deuda superior a los 10 millones de dólares con la prefectura. Deuda que corresponde a 12 meses de retraso y saldos pendientes de años anteriores, y lo cual pone en riesgo obras y la atención de emergencias viales, como la colocación de puentes Bailey en diferentes sectores de la provincia afectados por el invierno.
3: Seguimos llevando 2 meses de retraso en el caso y valores adicionales de saldos de los años anteriores. En el caso de la prefectura de la SUAI superan los 10 millones de dólares de deudas. Algo se han igualado, antes nos debían 4, ahora nos deben 2.

0: pero aún así es insuficiente. No deberíamos estar hablando de estos temas cuando existiría un pago normal. No tendríamos que estar cuestionando esos pagos desde el centralismo, porque al final del día es el centralismo el que absorbe toda la plata y todos los impuestos que pagamos los cuencanos y los azuayos, se quedan en Quito, seguramente allá priorizan otras cosas, pago de deuda y otros temas adicionales, y a nosotros nos dan los que les sobra, es decir, lo que al final del día les quede en la caja fiscal para repartir a los gobiernos locales. Eso no es correcto. Al final del día los azuayos estamos pagando impuestos y tributos puntualmente. Si nosotros nos atrasamos, ahí sí nos caen las multas y todo lo demás. Pero cuando ellos se atrasan 2, 3, 4 meses desde el centralismo, ahí sí no hay cómo decirles nada. Entonces, para mí es complejo ese tema porque son 10 millones de dólares que nos deben a la prefectura, son más de 2 meses de atraso, y eso complica sobre todo la ejecución de obra pública en la provincia de La Suar. Sobre todo los temas viales, hemos tenido que priorizar. No se olviden que acabamos de pasar un invierno durísimo y todavía tenemos algunas complicaciones. Nada más y nada menos se nos llevaron 8 puentes. Esos 8 puentes estamos haciendo un proceso de contratación, retiramos recursos de algunas obras que teníamos para este año. Ahí hay más de $1 millón que estamos comprando en puentes tipo Bailey para poder recuperar esas vías que se nos fueron en el invierno, en Ponce Enríquez, en Molleturo, en la zona de Chaucha, en el callejón del Yanuncay. Hacia allá se van a orientar esas inversiones. Precisamente esos proyectos son los que se rechazan si es que no tenemos las asignaciones completas.
1: Reportó para Radiovisión Alfredo Lazo.

0: 8:25 minutos. Continuamos con más información y luego de que el Consejo Nacional Electoral ratificara este 20 de mayo la cancelación de la Partido Unidad Popular, sus representantes anuncian acciones en el Tribunal Contencioso Electoral y, de ser necesario, acudirán a instancias internacionales. Luis Valareso, director provincial de Unidad Popular, señala que el proceso del Consejo Nacional Electoral carece de legalidad y apunta al gobierno nacional como el responsable del proceso de cancelación del partido.
1: Unidad Popular vive, Unidad Popular sigue vigente. Efectivamente, ayer, de una manera dolosa, extemporánea, con consejeros alternos, como le ha caracterizado a Diana Tamait llevar este proceso de Unidad Popular, ratificaron una sanción, si se quiere decir, o el desconocimiento de Unidad Popular, o ratificaron en el sentido de dejar fuera del registro electoral a Unidad Popular. Lo hicieron a destiempo, una vez más, incumpliendo lo que dice una vez más el Código de la Democracia, que el recurso de revisión presentado por Unidad Popular debió haberse resuelto 3 días después de haberlo conocido el Consejo Nacional Electoral. No lo hizo, lo resolvió recién ayer, retomando la sesión número 036 con otros actores. Es como cuando un árbitro suspende un partido de fútbol por cuestiones de tiempo, y lo retoma media hora después, pero los equipos cambian totalmente de jugadores. Eso es lo que hizo ayer Diana Tamait, y eso es ilegal, eso es improcedente. Por lo tanto, nosotros iremos ante el órgano de justicia electoral, que es el Tribunal Contencioso Electoral, que es el encargado de dictar justicia electoral en este país, y esperemos que los jueces del contencioso electoral no se presten para este juego del gobierno de pretender dejar fuera a una organización política que siempre ha estado en las calles y plazas de este país defendiendo al pueblo ecuatoriano. Efectivamente, esa es la intención del gobierno. La única intención del gobierno nacional, del gobierno de Daniel Noboa, es dejar fuera de este proceso electoral a Unidad Popular. Es dejar fuera de este proceso electoral a un partido y a una organización política que sí lo ha sabido enfrentar a este gobierno y sus políticas neoliberales en las calles y plazas de este país. Por supuesto, el gobierno nacional tiene miedo a la organización de izquierda, especialmente a Unidad Popular, porque ya le ganamos 4-0 en la última consulta popular. Nosotros vamos a ir a instancias internacionales para frenar el abuso del gobierno nacional, para decirle al gobierno nacional que en este país se tiene que respetar la democracia, que en este país se tiene que respetar el derecho de elegir y ser elegido, el derecho de los ecuatorianos a escoger sus gobernantes, el derecho de los ecuatorianos a escoger entre diversas formas de pensar en este país.
2: Reportó para Radiovisión Alfredo Lazo.
0: Ocho horas con 28 minutos, amigos oyentes. Gracias por su gentil sintonía. Desearles una excelente mañana, un muy bendecido feriado para cada uno de ustedes.

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6: Señoras y señores, ¿qué tal, queridos amigos de Radiovisión 106.1? 8:37 a.m, bienvenidos y bienvenidas a un nuevo programa desde la cabina de locución Paul Rodas Moscoso. Hoy hablaremos sobre Luis Miguel Escalada, que está a pocas horas de convertirse en director deportivo de Emelec. Podría dejar el Cuenca e ir al equipo millonario Luis Miguel Escalada, queridos amigos. También informarles que Pep Guardiola deja el cargo del Manchester City y está a horas de ser anunciado como nuevo director técnico de Italia. Hablaremos sobre Deportivo Cuenca, que tiene su juego mañana contra Liga de Quito en el estadio Alejandro Zanón Aguilar a partir de las 7:00 p.m. Novedades del Campeonato Ecuatoriano de Fútbol, Copa Libertadores. Ayer jugó Barcelona, cayó derrotado 2-0. Hablaremos sobre la Serie B, tendremos un invitado especial más adelante, entre otras novedades. Señor Daniel Montalbán, ¿cómo le va? Buenos días.
7: Hola, Peter, ¿qué tal? ¿Cómo vamos? Un gusto saludarle a usted, al resto de los compañeros, a Juan Diego, a Selena y a toda la afición de Radio Visión 106.1. Un abrazo gigante para todos y cada uno de ustedes. Que tengan un excelente fin de semana. Ya estaremos hablando de varios detalles acá en cuanto al ámbito del fútbol. Buena victoria de los equipos ecuatorianos, al menos de dos. Barcelona, que no pudo en la Libertadores, queda eliminado. Deportivo Cuenca, que todavía tiene posibilidades, y el conjunto del Macará lo propio. Hay un porcentaje positivo en cuanto a competencia internacional. El único que no lo ha podido validar o sumar en este sentido positivamente ha sido el equipo de Barcelona, Sporting Club. En cuanto a, bueno, lo de Piero, destacar también que no lo hemos podido hablar, o al menos no lo he podido hablar, respecto al tema de que salió campeón, ¿no?, en la Premier League. Nada más eso, señor Reynoso. Sobre Luis Miguel, ya le iremos contando algunos detallitos que por ahí sí, tenemos, señor, entendido.
6: Sí, señor. Señor Cornejo, ¿cómo le va? Buenos días. Barcelona quedó eliminado de la Copa Libertadores.
8: ¿Cómo le va, Pedro? Y sintiéndole mucho a usted, que debe estar agobiado, ¿no?, por la pérdida de Barcelona el día de ayer. Porque usted apoya mucho a los equipos ecuatorianos, ¿no
0: es
8: cierto?
0: A todos los equipos ecuatorianos, sí, señor.
8: ¿Por qué creía? Ya me hizo mala cara.
0: Sí, a todos los equipos ecuatorianos. Queda eliminado Barcelona y no es bueno. Yo siempre apoyo. Puede jugar el Deportivo.
8: Pero ya Calcita, estaba.
0: Sí, ya estaba eliminado.
8: Sí, la verdad. Oiga, pero qué mal Jonier Chalano. Le dan la oportunidad de ser titular y a los 7 minutos se hace expulsar. Luego ya salió en ese carrito para los lesionados y con la camiseta sobre su rostro en señal de, no sé si vergüenza, pero no puede ser posible que un jugador vaya y perjudique tanto así a su equipo como lo hizo Jonier Chalá.
7: Entre lágrimas se fue.
8: Oiga, prácticamente todo el partido jugando con un hombre menos Barcelona.
7: Sí.
8: Y no lo hizo mal. Yo le digo que pudo haber conseguido un buen resultado a Barcelona el día de ayer si estaba completo. Pero jugar con un hombre menos, ahora le pasa factura mucho la parte física y los últimos minutos a Barcelona ya le costó en ese rubro y se vinieron dos tantos. Y miren ustedes que hasta un poco de mala suerte, ¿no? Porque el que termina convirtiendo el primer gol lo hace de pecho sin querer. Le llega la pelota al pecho y rebota y ingresa al arco y se decreta la primera en el partido. Pero de este señor Chalá, sí, la verdad, ayer sé que en redes sociales le dijeron de todo, pero no puede ser posible que un jugador profesional, sobre todo a nivel internacional, Daniel, cometa este tipo de actos.
7: Sí, totalmente de acuerdo con Juan Diego en el hecho de que esto le perjudicó a Barcelona, al planteamiento de César Farías, lo que pretendía justamente el estratega venezolano al mando del Barcelona Sporting Club en muchos sentidos, al mando, no solamente con la dirección técnica. Pero más allá de eso, futbolísticamente hablando, Barcelona yo creo que hace un partido bastante bueno, un partido inteligente y con 11 seguramente estaban mucho más cerca las posibilidades de sacar un resultado bastante, bastante positivo. Quizás y los 3 puntos no era algo utópico para Barcelona la noche de ayer por cómo se planteó con la Universidad Católica de Chile. Un equipo que luego de la salida, como decía Juan Diego, de la expulsión de Chalá, se replegó, pero a la contra le estaba haciendo muchísimo daño, incluso tuvo por ahí un par de opciones, no sé si se acuerdan la que termina rematando Benedetto y luego sale lesionado, y un par de acciones más que tuvo por ahí en los pies de los ofensivos de Barcelona. Y después, bueno, supo aguantar lo que más pudo, como decía Juan Diego. Ya la Católica fue y se le estaba complicando, y llega ese gol de chiripazo, suelen decir en el barrio.
8: Total.
7: Pero hay que estar ahí, ¿no? Hay que estar ahí, y después de eso sí ya Barcelona se descompensó totalmente, ya en los últimos minutos ya no pudo soportar el tema físico y todo aquello, y le terminaron convirtiendo la segunda, y con eso lo liquidaron totalmente al equipo amarillo, que se queda fuera de toda competencia. Ya no hay nada que pelear para Barcelona internacionalmente, y acá le resta, a ver, algo que depende de sí mismo, es la Copa Ecuador. Del resto, la Liga Pro tiene que esperar el resbalón fuerte de Independiente del Valle, así como el resto de los equipos, como para poder entrar en competencia.
8: Bueno, mientras tanto, Independiente del Valle y Liga de Quito ya están metidos en octavos de final.
7: Sí.
8: Y van a ganar más de $5 millones, miren, por acceder a esta fase.
7: Sí, lo de Independiente, la verdad es que ya nos sorprende. Independiente anda muy bien y hizo un partido muy, muy bueno con Libertad. Y le terminó ganando de muy buena manera. Lo de Liga de Quito, destacar el segundo tiempo, ¿no? El segundo tiempo de Liga de Quito, bastante bueno. Y eso seguramente es lo que quiere el hincha Albo, verlo a Liga de Quito en la versión del segundo tiempo y que eso vaya por ahí teniendo nuevamente una especie de recuperación en la confianza con Thiago Núñez. Porque el primer tiempo fue para llorar también, porque Lanús podía haberle metido un par de goles en el primer tiempo a Liga de Quito y hablábamos de otra cosa ahora mismo.
0: Sí, señor. Allí entonces la situación de la Copa Libertadores. A esta hora vamos a saludar al profesor. Cambiamos de tema. Vamos a dejar la Copa Libertadores. Nos vamos con la Serie B del fútbol ecuatoriano. Saludamos al profesor Leonardo Vanegas, Vamos a saludar al profesor Leonardo Vanegas, el director técnico de Cuenca Junior. Volvió por la senda de la victoria el cuadro de Cuenca Junior. Goleó 3-0 a 22 de julio. Antes saludo con la señorita Selena Rojas. ¿Cómo está, mi estimada Cele? Buenos días. Espero que tenga un lindo fin de semana y que le vaya lo mejor. Cele.
9: Ya me mandó el programa incluso. Ni quiere que haga. Ya me dijo lindo fin de semana. No pasa nada. ¿Cómo le... Sí, así veo. ¿Qué, cómo les va, compañeros? Profe, ¿cómo le va? Buen día. Por tema de tiempo, creo que iniciamos con el profe Leonardo Vanegas ya la entrevista.
0: Sí, señor. Estamos con el profe Leonardo Vanegas. ¿Cómo está, profe? Buenos días.
10: ¿Cómo está, Pedrito? Muy buenos días. Elena, muy buenos días. Un saludo para ustedes.
0: Encantado, profe. Oiga, profe, 3-0. Buena goleada ante 22 de julio. Cuéntenos sobre ese buen resultado.
10: Sí, sí, pienso que es importante, ¿no? Primero, volver a sumar, volver a ganar en casa y bueno, que también se nos había abierto el arco porque veníamos 5 fechas sin poder anotar, sin ganar y bueno, era importante para la confianza del grupo, ¿no?
0: Ya, había tenido 2 derrotas con idéntico marcador, 3-0. ¿Qué cree que pasó? ¿Qué es lo que sucedió? ¿Por qué esas derrotas?
10: Bueno, pienso que yo siempre digo que en el fútbol hay momentos, quizás por ahí la ansiedad de querer ganar, de que se nos abra primero el arco, influyó, ¿no? Teníamos también jugadores golpeados, lesionados, entonces por ahí se nos dio al menos un partido de local con Cumbayá, donde el equipo realmente estuvo totalmente a destiempo, desconocido, y después ahí en Quito pienso que estábamos manejándolo bien hasta los 15, 16 minutos del segundo tiempo, que estaba 0-0 contra Vinotinto. Lastimosamente una jugada que no tiene historia, por ahí hay un error conceptual y nos hacen el gol buscando el empate por ahí en una jugada que nosotros tenemos para hacer un gol clarísimo con Johnny, después de un tiro libre también a favor nuestro, sale la contra de ellos y un autogol de nosotros. Entonces, por ahí, ya digo, todo va pasando y más que nada cuando uno está con esa racha de que no puede anotar, que no puede ganar, que no puede salir de un puntaje, entonces pienso que eso, el cúmulo de todas esas cosas hizo que por ahí el equipo pierde un poco de confianza y como todo, ¿no? En el fútbol, pienso que todos tenemos rachas buenas, rachas malas y a veces eso se transmite en la cancha, ¿no?
0: Claro, 3-0 contra Cumbayá, vuelven a caer 3-0. ¿Y qué dice usted al camerino? ¿Qué habla con los jugadores? ¿Qué es lo que señala? ¿Cuál es su mensaje, profe?
10: Bueno, nosotros fuimos claros, ¿no? Conversamos, tuvimos una charla interna con todo el grupo después de venir de Quito y bueno, conversamos, ¿no? Porque no podía ser que un equipo que venía 6 fechas sin recibir más que 2-3 goles y sin perder por ahí al no obtener un resultado que era el que deseamos, que caigan en falta de confianza, quizás por ahí pérdida de una identidad por resultados o por la misma quizás presión, ¿no? De sentir que antes quizás las cosas iban bien y de un rato al otro el equipo comenzó en cada una de sus líneas a recibir por ahí goles, el arquero igual. Siempre choca esto, entonces creo que tuvimos una conversación muy larga. Conversamos en donde todos se comprometieron, no solo cuerpo técnico, jugadores, a salir de esto, ¿no? A levantar. Creo que fue una charla que nos sirvió mucho y de ahí sacamos conclusiones, sacamos cosas por mejorar y bueno, gracias a Dios el resultado del día miércoles confirmó que lo que estaba era pasando ese tema de ansiedad, ese tema de esa pérdida de confianza que se pudo recuperar y esperamos que sea el envío anímico para poder continuar en la lucha.
7: Profe Vanegas, ¿cómo le va? Un gusto saludarle, lo hace Daniel Montalbán. Profe, usted acaba de mencionar el tema anímico que se ha logrado recuperar. Le pregunto en medio de esto, porque antes charlábamos justamente para poder hacer una entrevista y usted nos decía, estamos viajando y tuvimos dificultades con el tema del viaje. Le quería preguntar si eso también no influye justamente ese desgaste para lo que haya sufrido el conjunto de Cuenca Junior justamente en estos partidos, sobre todo el penúltimo en la capital de la República.
10: ¿Cómo está, Daniel? Muy buenos días. Sí, es que es una acumulación de muchas cosas. Nosotros veníamos, si usted recuerda, era el equipo que más partidos próximos nos pusieron. Eso no lo digo yo, pueden ver en el sitio. Fue el equipo que más, pienso que el desgaste, nosotros no tenemos un plantel grande, no tenemos un plantel en donde podemos tomar, si usted ve en la plantilla, los recambios, son chicos muy jóvenes, que están teniendo inclusive su primera experiencia acá en Serie B, otros que han estado, pero no han venido con continuidad. Entonces yo pienso que ese desgaste, justo también cuando viajamos para Quito hubo un derrumbe, entonces yo siempre digo, el fútbol es de detalles, ¿no? Y ya le digo, en Quito no estábamos haciendo un mal partido. Estábamos, ya le digo, 15 minutos del segundo tiempo y el primero que tuvo la opción de gol fue nosotros, que hubiera cambiado todo el partido con Vinotinto. Estimosamente le digo, en una jugada que por ahí era controlada, nos hacen el primer gol y cuando salimos a buscar y teníamos la opción de empatar, lastimosamente sale una contra de ellos y es un autogol inclusive. Y después uno trata de buscar... O sea, como siempre, el equipo no trata de encerrarse para que no te hagan más goles, sino nosotros tratamos de ir a descontar y en la búsqueda del 2-1 te encuentras un 3-0. Entonces, y aparte de eso, ya vienen los fantasmas, ¿no? Yo siempre digo, viene el fantasma de que cuando no estás obteniendo resultados, viene más la ansiedad. O sea, yo siempre digo que el ambiente viene a ser un poquito distinto, ¿no? Es diferente lo que se sintió ahora. Como le dije, después de esa charla que tuvimos, que hablamos después de Quito, realmente todo el grupo se comprometió. Primero estaba, yo digo, el grupo afectado psicológicamente. Estaba. Aparte, se habló mucho. Yo siempre comenté alguna vez con su colega, es Católica, viene sin ganar, creo, 5 fechas y todo lo que tiene Católica. Y equipos como técnico, hay muchos equipos que pasan por rachas. Que tiene el fútbol, el que jugó, el que ha vivido el fútbol de cerca, sabe que este tipo de rachas, entonces te comienza a comer la cabeza, comienza la ansiedad, la frustración y sucede, ¿no? Y aparte después se comienzan a hablar tantas cosas que nosotros preferimos conversar, dialogar y bueno, hoy por hoy el resultado del día miércoles hay un nuevo ambiente. Y la única manera de salir de esto, como conversamos con los jugadores, el fútbol se cura con fútbol y la única manera es estar fuertes mentalmente, fuertes de carácter y nada, seguir trabajando porque el equipo venía haciendo un gran papel y bueno, cayó un bache que esperemos con trabajo y bueno, la bendición de Dios que con el resultado podamos nuevamente tener Sembión y lograr el primer propósito que queremos, el objetivo, ¿no? De poder mantenernos entre los 6 primeros, que eso es lo que queremos.
7: Profe, ya que toca el tema usted, esto de lo emocional, de la ansiedad y todo aquello, y de lo extrafutbolístico que se habló mucho, que se daba a conocer algunos temas por ahí que lo implicaban a jugadores, supuestamente, ¿no? Porque al final todavía o no se sabe absolutamente nada. Supe que hubo una charla justamente entre directiva, cuerpo técnico, jugadores, para tratar de buscar una respuesta a esto. ¿Es así, profe? ¿Se conversó respecto a ese tema de los supuestos amaños de partidos o no pasó nunca eso?
10: Nosotros lo que dijimos, Daniel, nosotros conversamos. Más que nada, hubo una conversación, sí, entre dirigentes, jugadores y cuerpo técnico, en el sentido de lo que se rumoró, ¿no? Porque nosotros veníamos de Quito viajando y cuando nosotros llegamos acá en la mañana ya se hablaba de esto, ¿no? Nosotros ni idea, nosotros como le dije, nosotros estábamos queriendo salir de esa racha, queríamos salir de ese mal momento, inclusive ya le digo, en Quito se jugó mucho mejor que con Cumbaya, lastimosamente ese era el lo que se comía la cabeza, ¿no? El tema de que no jugamos mal allá y vuelves a recibir goles. Entonces nosotros estábamos más preocupados en el tema deportivo, recuperar al jugador y bueno, los dirigentes se acercaron porque obvio no sé si con maldad, doble sentido, gente comenzó a rumorar de cosas así. Entonces lo único que hablamos nosotros es que nosotros tenemos que estar firmes de carácter, que el equipo debe hacer caso omiso a todas esas cosas. Y bueno, esto yo siempre digo, no, el que nada debe nada teme. Nosotros lo confiamos plenamente en el grupo, confiamos plenamente, los dirigentes confían en nosotros, y bueno, esto lo que les hablamos nada más es que nos cuidemos, ¿no? Nos cuidemos en el sentido de que cuando uno vive estos malos momentos aparecen muchas cosas, aparecen muchos discursos, muchos escenarios, pero nosotros tenemos que ser fuertes, y mientras nosotros estemos tranquilos, estemos trabajando y entendamos que es una mala racha, nada, lo único que podíamos es demostrarlo, como dijeron los dirigentes, nosotros mismos, la única manera de demostrarlo es en la cancha, no hay otro lugar. Entonces quedamos en eso, la única manera de callar todas esas cosas, porque cualquier tipo de comentario que estaba haciendo mal el grupo, pues la única manera de revertirlo era en la cancha el día miércoles.
7: Profe, una última de mi parte, regresando ya al ámbito de lo futbolístico. Todos estos resultados, o este par de resultados negativos, ahora se vuelve a recomponer. ¿Creen que los aleja un poquito del objetivo de tratar de meterse, que se fue obviamente proyectando en medida de lo que iban jugando y sacando resultados, de meterse en las primeras posiciones? ¿Cree que los quizás hipoteca un poquito eso, o todavía está tranquilamente con la competencia para poder sumar los puntos que necesitan?
10: No, nosotros, el objetivo que buscamos es estar entre los seis primeros en el hexagonal primero, que creo que estamos ahí, aunque faltan partidos de jugar, pero si ahorita ve, estamos empatados tres equipos con 16 puntos, claro que a los otros dos les falta jugar, pero bueno, tienen partidos duros, si no está Atlético FC juega con Gualaceo y Vino Tinto, si no estoy mal, juega con, si no estoy mal, con Atlético Santo Domingo.
9: Con Liga de Puerto Viejo mañana, profe.
10: Con Liga de Puerto Viejo, pues, mañana. Entonces es un partido bravo también, y juega en Puerto Viejo, si no estoy mal.
9: Sí.
10: Entonces, son partidos duros, entonces, si ellos llegaran a tener un resultado negativo, pienso que estaríamos ahí solo por gol diferencia metidos en el pelotón, o sea, porque nosotros estamos igualados ahorita en puntos con el tercero, sabemos que el segundo es el Junior, que no asciende, y bueno, lo único que sí sabemos está en el hexagonal, por eso no queremos estar entre eso, y bueno, 9 de octubre, que es el que por ahí se aleja un poquito, pero también tiene un partido complicado ahora con Independiente Junior en la capital, hoy juega también con Ecuador, entonces yo siento que nuestro objetivo, como lo conversamos igual, se conversó con los dirigentes, se conversó con los jugadores, nosotros tenemos que enfocarnos en el ahora, no pensar en lejos, porque creo que comenzamos a pensar mucho en por ahí, cuando comienzas por la emoción, comienzas a pensar en el ascenso, pero no, hoy estamos enfocados, y eso también lo dejamos claro, hoy estamos enfocados en estar en ese primer hexagonal. La idea es estar, no separarnos de... La idea es no separarnos del tercero y del cuarto. Eso es importante, porque sabemos que, como le expliqué, Junior es un equipo que no asciende, pero se mete un hexagonal. Y estar alejados del séptimo y el octavo lo más que se pueda para cumplir ese primer objetivo. Y después, en un hexagonal todo puede pasar. Yo lo digo porque viví una experiencia en donde Cumbaya y Nacional en mi tiempo estuvieron alejados y logramos el ascenso cuando nadie lo creía. Entonces, a veces nos ponemos una mochila, un peso encima cuando comenzamos a pensar en el ascenso. Hoy por hoy lo quitamos eso de encima, queremos estar primero en el hexagonal, ir paso a paso, y sabemos que hay una segunda etapa en donde todos los equipos, igual Nacional ya comenzó a por ahí a recomponer algunas cosas con su nuevo presidente, su nuevo entrenador, bueno, después se abrirá nuevamente el libro de pases y todos los equipos van a competir. Me siento que algunos van a mejorar porque tienen el chance de cambiar jugadores, otros tendrán el entonces para todos va a ser dura la pelea, aparte que 9 de octubre igual de no sacar un buen resultado con Independiente Junior, pues no solo va a pelear con nosotros, va a pelear con Vino Tinto, va a pelear con Atlético FC, va a pelear con el Puerto Viejo, con Santo Domingo, entonces todos se van a sacar puntos, entonces siento que esto es de paciencia. Lo que sí, estamos hoy más tranquilos porque el equipo pudo reencontrarse no solo con los tres puntos, sino mantener una valla en cero, que es lo que veníamos haciendo, y bueno, y lo más importante que creo que el goleador de nosotros se reencontró con el gol, que eso nos da tranquilidad para no solo para nosotros, sino para él, ¿no?
9: Profe, ¿cómo le va? Buen día, qué gusto poderlo saludar. Profe, rapidito, tres preguntas en uno para no alargar mucho el tema, porque ya mis compañeros me parece que le han preguntado todo sobre la parte futbolística y también sobre lo que ha venido pasando con Cuenca Juniors. Para desmentir entonces los rumores que se venía dando, a la interna se ha hablado sobre un bache futbolístico y más no sobre un tema de apuestas. Esto digo porque la gente ha comenzado a hablar. Profe, usted tiene que saber que no es la primera vez que pasa esto en el tema de Serie B, sino es un tema que ha venido siendo tratado constantemente, no solo con el equipo, sino con algunos dentro del campeonato nacional. ¿Se puede desmentir esta parte, profe, de decir que únicamente Cuenca Juniors cayó en un bache futbolístico y que no está involucrado, que por lo menos no se están dando investigaciones adentro sobre el tema de apuestas futbolísticas?
10: ¿Cómo estás? Mira, como les expliqué a los colegas, ¿no? Nosotros no podemos aseverar algo que no tenemos constancia. Yo al menos ya hemos conversado. Lo que se dio fue por parte externa, ¿no? No sé con qué tipo de intención, pero nosotros... yo siempre digo que cuando uno comienza a pasar... Yo le comentaba a alguien, en las seis primeras fechas nadie comentaba nada de Cuenca Juniors. Caímos por ahí en dos empates y lo que más me afectó fueron dos derrotas, ¿no? ¿Qué pasa? ¿Qué pasa? Yo le ponía el ejemplo de la Católica, viene sin ganar. Entonces, o Macara, que el otro día también tuvo un mal partido. Entonces, tendríamos que caer en investigaciones con todos los equipos ahí. Hay momentos. Piensa usted que está más tiempo en el fútbol también, Pedrito. A mí me gusta conversar con la gente que está mucho tiempo en el fútbol, y no con esto quiero desmerecer al resto, pero hay gente que está mucho tiempo en el fútbol, como ustedes, que también ha estado en camerino, que también ha estado en cancha, y saben, la vida tiene estos malos momentos. Lastimosamente, cuando uno está o aparece un mal momento, comienza a haber un poco de personas que quieren aprovecharse de la situación para poner más crítica una situación. Inclusive, yo escuché, no había periodistas, no digo ustedes, pero por ahí, bueno, yo digo así, que ya me tenían fuera del plantel y que rumoraban muchas cosas que mejor me reía. Entonces, nosotros conversamos con los dirigentes, se habló con el grupo está tranquilo, está trabajando. Igual ellos estaban tranquilos, se tenían que someter a la investigación, no había problema. Nosotros no somos por ese lado, nosotros somos por el lado de recuperar la confianza, recuperar el nivel, porque ya le dije, no creo que se pudo ver el partido en Quito con vino tinto, con Cumbaya sí, acá fue más visible, sí, fue un partido que uno reconoce y entró el camerino y fuimos un desastre el partido con Cumbaya. Pero con vino tinto fue distinto, con vino tinto hay un marcador que dice 3-0, pero yo siempre digo que el que no observa o escucha un 3-0 dice te pasearon. Fue distinto, el equipo se recuperó, no encontramos, pero realmente no nos entraba la pelota y lastimosamente parece que cuando estás en sus malos momentos, ya te digo, el segundo gol de vino tinto es una jugada que no tiene mucha historia, es un centro donde llega bien nuestro marcador y lastimosamente en vez de rechazar la mandó adentro, ¿no? Pero de ahí en más, como le dije, conversamos con el grupo y la única manera de revertir todos tus malos comentarios era en la cancha. El fútbol se cura con fútbol y el mejor prueba, lo mejor para que dejen de hablar era entrar al campo de juego y hacernos del marcador, que creo que así lo hicieron. Pienso que los que fueron el miércoles vieron que el equipo tuvo de principio en actitud, el equipo se reencontró con su juego, los pudieron ver inclusive. Entonces yo pienso que eso, el fútbol se cura con fútbol y nada, nosotros estamos tranquilos, queremos seguir trabajando, queremos recuperarnos y como expliqué a Pedrito y a Daniel, lo que queremos es estar en ese primer hexagonal. Después estamos claros, queremos ascender, va a ser duro, pero el principal objetivo hoy por hoy es estar en ese hexagonal, mantenerle al equipo en la categoría, consolidarlo y después ya metidos en un hexagonal pensaremos en eso y poder lograr otro objetivo que sería muy bonito, pero en todo caso queremos hoy mantenerle al equipo, ¿no?
9: Totalmente de acuerdo, profe, y los resultados se han venido dando, sobre todo el juego que tenía, los errores puntuales, creo que era todavía lo que aún más hacía notar, y creo que usted incluso cuando conversábamos decía, son errores puntuales, Elena, no es que a veces jugamos feo, sino son errores puntuales que se da. Profe, perdón por insistir en el tema, pero en la penúltima convocatoria de Cuenca Juniors se excluye a 5 jugadores dentro de lo que se tenía que dar para el partido. ¿Fue decisión técnica? ¿Fue una decisión por parte de la dirigencia? ¿Por qué estos 5 jugadores no estuvieron convocados? Le pregunto esto porque, profe, en todo eso se da alrededor para las especulaciones que, quiera o no, con mala o buena intención, igual a la final se dieron. Y qué bueno que sea usted quien está al mando de Cuenca Juniors quien pueda aclarar esta situación y decirle a la gente, a ver, tranquilos, pasamos por un bache futbolístico malo, lo hemos conversado a la interna en el camerino, todo está yendo muy bien, quiero que la gente no se preocupe, que el hincha de Cuenca Juniors siga apoyando, siga yendo al estadio y que, profe, de una vez por todas se finalice este tema de Cuenca Juniors que hace rato viene dando vueltas, creo que en redes sociales y ya no solo a nivel local, sino también a nivel nacional.
10: Bueno, 4 jugadores fueron los que no fueron convocados. Bueno, uno fue por una molestia. A nivel de eso es ya parte médico, una molestia, y los otros sí, netamente fue por nosotros porque estábamos viniendo de resultados que no teníamos goles y bueno, uno tiene que cambiar. Lastimosamente el partido con Cumbaya no hicieron un gran partido, ellos mismos lo reconocieron, entonces uno tiene que cambiar a veces, porque si no a la interna uno quiere, ¿no? A veces es bueno, inclusive por esto mismo, por cubrir a juego, por quizás por todo lo que se venía hablando, uno trata, ¿no?, de proteger a los jugadores. Lo conversamos, eso le digo, eso lo conversamos y se decidió no cambiar. Cuando no te comienzan a salir los resultados, uno lo que busca es cambiar y ver si con Pedrito no se pudo, con Juan, a ver qué pasa.
9: Oiga, profe, yo le entiendo completamente, pero una cosa es cambiar el rol titular y otra cosa es no convocarlos, y creo que por ahí viene la duda, porque si los hubiese convocado y hubiesen no llegado de titulares, creo que es entendible. El problema es no convocarlos, ¿también incluye dentro de ese sistema que usted dice de cambiar, profe?
10: Sí, nosotros que hablamos, sí. Claro. Con el que uno no es que no lo incluimos, sino por un tema de netamente físico de lesión, y los otros fue así, con rendimiento bajo, nosotros quisimos protegerlo, lo conversamos y ahí tomamos esa decisión de poder incluir en el rol. Aparte que nosotros cuando viajamos a veces utilizamos, hasta por el tema de logística, inclusive de usted sabe que no es que se tiene por tema de gastos, uh-huh, y viaja menos, no es lo mismo la convocatoria cuando se hace a nivel local, entonces priorizamos eso. Siempre uno como entrenador, como cuerpo técnico, trata de conversarlo y ver si inclusive por ahí hay alguna diferencia en el grupo. Como le dije en la reunión que cuando regresamos de Quito lo tuvimos, los jugadores fueron muy claros, se habló, yo siempre digo, hay cosas que se hablan a la interna, acá son quitado y bueno, quedamos claros de que no había por ahí quizás egos, envidias. Entonces, una vez partiendo de eso, teniendo clara la situación, hicimos borrón y cuenta nueva. Entonces, hoy por hoy nosotros, el grupo está comprometido, creo que lo demostró el día miércoles, y bueno, hay cosas que uno toma decisiones quizás pidiendo el bienestar, pero que al ojo de los que están por fuera, porque nosotros convivimos en el día a día, hay muchas cosas que suceden, ¿no?, en el día a día de los jugadores. No podemos decir que todo grupo, todo equipo no tiene problemas. Nosotros tratamos de solucionarlos de una manera que creíamos convenientes, y bueno, pienso que después del partido, el día siguiente que vinimos de Quito con vino tinto, pudimos tener esta conversación donde dejamos claro, donde el grupo también habló, expresó, porque es muy bueno también dejarles expresar a los jugadores. Entonces, hoy por hoy el equipo ha recuperado, yo digo, la confianza, y esperamos ya con la cabeza más fría, y como siempre digo, ojo que ahora que ganamos nos somos los mejores. Cuando perdíamos tampoco éramos los peores, sino que se dieron muchas cosas que sí nos afectaron. Por eso es que el día miércoles nosotros decidimos salir, yo al menos decidí, con otros miembros ahí rápido, porque no queríamos dar un poquito, porque bueno, sí se queda un poco sentido por todo lo que escuchó. Entonces queríamos ya con cabeza fría y más tranquilos poder volver a hacer la entrevista con Pedrito, porque bueno, siempre digo, es alguien que ha estado en el fútbol tantos años y realmente se nota que no tiene nunca esa malicia, ¿no? Porque yo siempre digo que el periodista tiene que hacer su trabajo y siempre lo diré, como le conversé con Celia la otra vez, pero hay mucha gente que realmente coge un micrófono y piensa que puede dañar sin tener ningún tipo de evidencia. Inclusive le va a contar, decían rumores que incluso yo me había echado, creo que a puñetes con jugadores en el camerino, y realmente cosas de que uno dice, no sé hasta dónde llega la malicia de la gente, son momentos. Y bueno, hoy lo conversamos, ya estamos, y hoy nuestra única preocupación es 9 de octubre, Macará, en Copa Ecuador, y poder seguir pegado a ese pelotón para buscar, ¿no?, el primer objetivo del año.
9: Yo solo he visto, profe, que las botellas pagan piso ahí, pero no he visto lo que usted acaba de decir, pero bueno, nada. Profe, de verdad, espero que le vaya súper bien. Lo veo más tranquilo, como le dije cuando conversábamos la última vez por este mismo medio, lo noto un poco intranquilo. Hoy lo veo mejor, creo que se ha conversado las cosas a la interna. Y qué bueno, profe, como usted dice, que quite esas especulaciones que se tiene de la gente, porque ustedes viven una cosa a la interna y nosotros vivimos otra cosa a la externa. Entonces, si ustedes desde la interna lo pueden conversar y lo pueden hablar con la gente, sobre todo que es hincha y que a veces uno dice, a mí me duele lo que le está pasando al equipo, y la verdad es que no sé por qué se habla tantas cosas y no, pero cuando hay una fuente directa desde la interna, es mucho mejor las cosas. Le agradezco, profe, espero de verdad que le vaya muy bien y que pueda seguir cosechando los triunfos y esa idea de juego que tiene con Cuenca.
6: De igual manera, profe, gracias por estar con nosotros, gracias, buenos días.
10: Gracias, Pedrito, gracias, un abrazo grande, y Daniel, bendiciones.
6: Éxitos, buenos días, señoras y señores, estuvo con nosotros el profesor Leonardo Vanegas, director técnico de Cuenca Junior. Vamos a ir a la pausa, queridos amigos, luego sacaremos algunas conclusiones y ya mismo un invitado muy especial a través de Visión La Deportivísima. A esta hora vamos a practicar fútbol, ¿dónde, señor Correjo?
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9: Vamos a la pausa y ya volvemos con más información deportiva.
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0: 2 de la mañana con 23 minutos, vamos a cambiar de tema
1: de Cuenca Junior, vamos al equipo más popular de el sur del país. Señor Montalbán, resumen rápido lo que ha dicho Leonardo Vanegas, por favor, mi estimado Daniel.
2: A ver, entre las cosas que dijo Leonardo Vanegas es el hecho de que es un bache futbolístico lo que le pasó al Cuenca Junior, que la situación extrafutbolística de estos tamaños de partidos y demás es una situación que vino desde el exterior y que se ha conversado en la interna, el que nada debe, nada teme.
1: Y que se está investigando.
2: Hay investigación, sí, obvio, pero mientras eso no se dé una resolución, una conclusión, pues ellos van a seguir alineando los jugadores que necesite el profesor Leonardo Vanegas.

0: Mucho de ese tema ahí con Cele, creo que dejó clarísimo la situación. Hubo la reunión donde la directiva justamente se reunió con los jugadores y cuerpo técnico y que aclararon muchas cosas. Dentro de eso están todavía en la pelea y que el objetivo es meterse entre los seis primeros.
1: Gracias por ese excelente resumen de la entrevista, mi estimado Daniel. Estamos con el doctor Javier Alvarado. Buenos días. Mi estimado doctor, qué gusto saludarle. Buenos días, bienvenido. Qué placer. ¿Qué lectura tiene de la Copa Sudamericana cuando el Cuenca tiene que este martes empatar en la ciudad de Santos, en el estadio Villa Belmiro, y esperar que San Lorenzo gane o empate ante Recoleta y así clasificar? ¿Qué opina del momento que atraviesa en Copa Sudamericana el Cuenca? Bienvenido, doctor Alvarado, buenos días.
2: Buenos días, Pedrito, queridos amigos de la emisora, a nuestros oyentes, hinchada en general, siempre un afectuoso y un cordial saludo. Pues nada, nada está dicho, como se ha mencionado. Lo ideal y lo que buscábamos era esta semana con Recolecta asegurar la victoria, tener los 8 puntos y pues bueno, ir probablemente por un primer lugar la próxima semana en Brasil. La situación fue diferente, pero la motivación, el ímpetu y la confianza en nuestro equipo está más que nunca escuchado y es completamente natural pensar que estamos con la cancha inclinada en Brasil por varios factores. Sin embargo, creo que la fortaleza que ha mostrado el equipo, no solamente en Copa, sino en general, esa resiliencia de atravesar varios factores como la sumilla de la seguidilla, perdón, de partidos y demás, y aún así obtener buenos resultados, nos empuja a creer que, ¿por qué no pensar en Brasil, venir con los 3 puntos y que, pues bueno, vernos en octavos, ¿no?
1: Claro, claro. Esa jerarquía del Cuenca, del equipo más popular del sur del Ecuador, lo vamos a ver en Sao Paulo, lo vamos a ver en la ciudad de Santos. Doctor, ¿cree usted?
2: Totalmente de acuerdo. Los muchachos, he conversado a la interna y pues bueno, el enfoque es uno solo. Desde el día uno, inclusive desde la pretemporada, en el hecho de realmente ambicionar, en el hecho de realmente buscar cosas grandes. Y pues nada, en Brasil no se representa únicamente a nuestro querido club, a la ciudad, sino al país y están plenamente convencidos de que se puede. El fútbol es bastante, bastante cambiable y pues también hay que analizar que Santos no viene atravesando un momento deportivo lo suficientemente convincente como para pensar que las cosas son como se pensaría en Brasil, versus Ecuador y demás. Sino vamos con todo ese agarro y con la idea de que hemos estado en segundo lugar durante todo el torneo y ratificarlo en la última fecha.
1: Estimado doctor, en las últimas horas se informa que Luis Miguel La Escala, actual director deportivo del Deportivo Cuenca, está muy cerca de Melec, que está a semanas, a horas, a días de llegar al equipo millonario. Usted como dirigente, como primer vocal del Cuenca, ¿qué nos puede decir a esta hora de la mañana?
2: Conversé con Luis Miguel en días anteriores, justamente le indicaba de que hay esta información que va por la prensa y demás, ¿no? Luis Miguel, siempre muy respetuoso y profesional, me indicó que efectivamente han habido estos llamados y demás, pero que el enfoque está en el club, en la realidad del club, en lo que estamos jugándonos, peleando y demás. Sin embargo, sabemos que siempre, como cualquier profesional en cualquier área, todos tenemos derecho un poco a abrir los horizontes, a generar nuevas experiencias y demás, pero bueno, espero, en calidad de miembro del directorio y demás, conversaré con Luis Miguel ahora en el viaje a Brasil, seguir contando con él, resaltamos el trabajo, el profesionalismo, la entrega que le ha puesto al club. Creo que eso ha originado inclusive que tenga estos llamados, estas convocatorias y demás. No tenemos nada firme todavía, no hemos tenido conversaciones, ni mucho menos, pero bueno, veamos qué pasa. La idea siempre va a ser solidificar, contar con un equipo de trabajo que dure en el tiempo, en el espacio y que se pueda ir proyectando otras cosas, ¿no?
3: Javier, ¿cómo le va? Buenos días, Juan Diego Cornejo le saluda. En el caso de Escalada, él tiene contrato hasta el mes de diciembre, como lo reconoció el día martes anterior cuando conversó en zona mixta. En caso de que Melec lo requiera, ¿hay una cláusula de salida o tendrían que de alguna forma indemnizar a Deportivo Cuenca a la gente de Melec si lo termina llevando finalmente a Escalada? ¿Habría algún resarcimiento económico para el Club Deportivo Cuenca, Javier?
2: Qué gusto, Juan Diego, saludarle. después de mucho tiempo. Sí, efectivamente, a ver, todo tema, todo vínculo entre la institución, sea personal administrativo, jugadores y demás, se rige por un contrato. Un contrato que tiene cláusulas que tienen que revisarse, respetarse y ejecutarse. De darse el caso eventual de una salida, y eso tendríamos que conversar con Luis Miguel, ver de cierta forma cómo está actualmente la situación, inclusive en el asunto remunerativo, ver qué nos dice el contrato, si se contemplan salidas, como suelen suceder con los jugadores a mitad de temporada y demás, y sanear, ¿no? Y tener de alguna manera, si se da el caso, un finiquito lo más amistoso y evitar en los posteriores procesos legales y demandas como suelen pasar en este tipo de cosas. Pero bueno, no quiero aventurarme a hablar ya de una salida, más bien esperar para ver cómo se dan las cosas en la siguiente semana y más bien, ¿por qué no conversar ya de lo que sería tal vez fichajes para la segunda etapa de la temporada, ¿no?
3: Sí, claro, es un tema, pero que de todas maneras está inquietándole a la gente. Ustedes deben haber leído en redes sociales sobre la situación. Doctor, ¿se analizó a la interna entre directivos el por qué no llenaron el estadio en ninguno de los tres partidos de local de la Sudamericana?
2: Sí, el análisis siempre está no solamente en el tema de Sudamericana, sino en los partidos de Liga Pro y, bueno, hay varios elementos, ¿no?, que entendemos por allí no generaron un estadio lleno, como fue con Libertad en el asunto de Copa Sudamericana. Los valores que se establecieron al inicio de alguna manera se trataron de mantener hasta el final, pero claro, todo es fluctuante, ¿no? Todo es fluctuante si por ahí capaz, qué sé yo, el clima, varios otros factores nos hubieran permitido que la gente llegue, físicamente hubiera sido otra la situación. El apoyo siempre está, pero bueno, queremos pensar que también la economía de la gente en estos tiempos no es la mejor. Muchos hinchas dijeron, a ver, ¿por qué no para el último partido se generaron precios populares y demás? Pero no es tanto así el tema. Hay que recordar que tuvimos 4.000 abonados, gente que a la larga canceló previamente por el apoyo y por cierto beneficio para los partidos finales. Entonces hay que respetar aquello y bueno, hay que también generar una cierta sostenibilidad en la planificación económica y financiera del club. Si se establecen valores o se planificaron valores para estos tres partidos, de romper aquella línea implicaría también desfasar otros temas ya en números del club. Pero bueno, virar la página y agradecer siempre el apoyo de la hinchada. Sabemos que no es fácil tampoco en la situación que vive el país cancelar un valor para estos, pero bueno, nuestra hinchada, me sumo, también uno como hincha siempre hace lo imposible por acompañar, por estar y apostar, ¿no?
3: Aproximadamente, Javier, entre abonados, hinchas que pagaron su boleto, ¿cuántas personas estuvieron en el cotejo de Recoleta aproximadamente?
2: Yo calculo que tuvimos entre unas 8.300, 8.500 personas en total. Cifras oficiales no las manejo, pero en base a la experiencia y a lo que se pudo ver, evidenciar y un poco en base a los números que tenemos de venta, yo diría que tuvimos ese número de aficionados.
0: Javier, ¿cómo está? Muy buenos días, un gusto saludarle, lo hace Daniel Montalbán. Javier, quería preguntarle en referencia al tema futbolístico, ¿no? Ya mis compañeros le han preguntado en referencia a los otros. En lo futbolístico, ¿cómo se ha analizado lo que viene haciendo hasta el momento Deportivo Cuenca y sobre todo en el tema de Sudamericana? Que si bien es cierto, al momento todavía hay chances de clasificarse, pero quizás ya hasta cierto punto se hipotecó un poco aquello con el empate con el conjunto de Recoleta. En ese sentido, Javier, ¿qué se dice sobre Jorge Célico en la interna en la directiva del Deportivo Cuenca?
2: Qué gusto en saludar. Y bueno, sí, o sea, la planificación, la preparación de los partidos y todo lo que se analiza en la previa se tiene que ejecutar en la cancha. Creemos que fue así en la parte futbolística, abstrayéndonos un poco del anhelo lógico del directivo, del hincha, de ver ganar al equipo. Hay que entender también que Recoleta vino a hacer lo suyo, un equipo sumamente físico que corrió los 90 minutos. Pienso yo que el equipo cumplió, evidentemente no en los términos que hubiéramos querido con la victoria, pero los muchachos realmente corrieron. Al finalizar pudimos estar en el camerino con ellos y pues bueno, hubo esta cierta frustración de que quisimos salir a ganar más que nunca. En la previa también subieron en el camerino fue uno de los partidos en los cuales vi bastante garra, empuje y una sinergia entre el cuerpo técnico, los jugadores y la directiva. Pero bueno, así es el fútbol. Hay que virar la página y pues bueno, ahora la consigna es una sola, va a salir con esa bronca que se tuvo después de recolecta y transformarla en la garra que necesitamos para el día martes. Vuelvo y repito, como les decía, amigos, al inicio, muchos dirán, es difícil, es complicado, es imposible, pero no, creo que ya este grupo apretado en Copa Sudamericana nos ha dicho de que no hay resultado fijo en la previa, de que mucho puede pasar. Lo vimos con San Lorenzo y con Santos, que me parece que en 10 a 15 minutos se viró el partido, y si San Lorenzo tenía 3 minutos más lo viraba, ¿no? Pero bueno, un resultado que nos permite a nosotros ir con otra proyección sumamente más positiva el día martes.
0: Javier, ¿hay respaldo total en ese sentido para el cuerpo técnico de Jorge Celico?
2: Totalmente, no puede ser de otra manera. Creo que jugadores, cuerpo técnico y demás, mientras estemos dentro del, sumados en el mismo barco, el apoyo es del 100%. Vamos a estar en Brasil, vamos a apoyar, y el mensaje va a ser claro que el club ahora, y como siempre, ¿no?, es uno solo y estamos para empujar al mismo lado.
0: Una cortita, Javier, que muchos desde afuera, más allá del tema de la prensa, sino del hincha, empiezan a especular que los resultados no se están dando porque por ahí no se está al día en tema de sueldos. ¿Cómo está en ese sentido Deportivo Cuenca?
2: Bueno, son especulaciones que siempre se van a dar, y son especulaciones bastante lógicas, ¿no? Como en cualquier empleo, si nosotros no tenemos nuestra remuneración, el rendimiento no va a ser al 100%. Sin embargo, con la plantilla se está cubierto hasta el mes de abril, si bien es cierto, está pendiente, más bien, perdón, para cancelar el tema de abril, pero se está al día en el asunto de los premios, ¿no? El dinero que ha llegado de Conmebol y demás, se les ha cancelado a nuestros jugadores, de cierta manera, no pasa por ahí el asunto de resultados. Creo que hay bastante profesionalismo y enfoque de parte de ellos. No ha sido un tema que se ha puesto álgido sobre la mesa, pero es bastante lógico también que hay que honrar estos valores que pensamos hacerlo ya en los próximos días.
1: Mañana a llenar el estadio el público, ¿no es cierto, mi estimado doctor Alvarado? Hay que llenar el estadio Alejandro Serrano Aguilar, viene Liga, que está en los octavos final de la Copa Libertadores, Lima, Liga tiene su hinchada en Cuenca, creo que son precios medio asequibles para la gente. ¿Se espera estadio lleno para mañana, doctor?
2: Indudablemente, creo que es un partido muy, muy interesante para el hincha del fútbol en general, muy atractivo, Liga clasificado, nosotros peleando, no olvidemos que en Liga provenimos de unos resultados sumamente positivos estas últimas fechas, y pues bueno, la invitación siempre abierta a la hinchada, acompáñenos, son precios accesibles, es día sábado, y pues bueno, los partidos con Liga siempre son interesantes, más allá que acá, porque siempre nos ha ido bien, pero bueno, hay que ambicionar en el buen sentido, pensar que mañana tendremos un resultado positivo y el día sábado, con el envión de mañana, ir también a ganar.
1: Tengo una buena corazonada contra Liga y contra Santos. Ojo, se lo estoy diciendo antes. Éxito, doctor. Que Dios lo bendiga.
2: No, amigos, muchísimas gracias a ustedes. La corazonada está, siempre está, pero bueno, vamos a encomendarnos en Dios. Confiamos en nuestros jugadores, confiamos en lo que se viene haciendo. Y vuelvo y repito, el club está representando al país. Y el día miércoles volveremos acá. Que venimos con una alegría gigante, ¿no?
3: Doctor, antes que se vaya, perdóname, permítame una última consulta. Ayer estaba escuchando una radio ambateña y escuchaba el partido de Macará, y ellos están prácticamente ya en el playoff para enfrentar a un tercero de Copa Libertadores.
1: De Copa Sudamericana.
3: Y decían que no pueden jugar en su estadio Bellavista y que lo haría en el Olímpico Atahualpa. En caso de que el Cuenca el martes clasifique para el playoff, ¿podría jugar en el Alejandro Serrano Aguilar?
2: Muy buena pregunta, querido Juan Diego. Justo conversaba esto con Eduardo el día del partido con Recolecta, y sí, hay la posibilidad de jugar acá el playoff u octavos. Habrían que cumplir algunos puntos que nos ha requerido Conmebol, pero no son puntos que se pueden cumplir, así que por eso mismo la expectativa es gigante. Si logramos la clasificación, eventualmente estaríamos jugando una segunda instancia del torneo aquí en Cuenca. y bueno, de ahí para seguir viendo para arriba y todo eso.
1: ¿Pero para cuartos de final ya no se podría hacerlo? ¿Se ratifica o eso es solo para Copa Libertadores?
2: Habría que ir instancia a instancia. Les dejo el dato, queridos amigos, pero para octavos o para el playoff eventualmente se jugaría en Cuenca.
3: Claro, pero usted nos dice, doctor, de que la Conmebol tendría ciertas exigencias para jugar ese playoff. ¿Cuáles serían esas exigencias a grosso modo?
2: Ventajosamente no se trata de temas macros, como en algún momento fueron las luminarias y demás, sino tener asuntos más de índole logística, infraestructura y demás, que dentro de una planificación en el tiempo se van a cumplir, se tienen que cumplir. Ya son detalles que los maneja nuestro equipo administrativo, pero se puede, créeme que se puede.
0: Por
2: si logramos, podemos jugar. El aforo no iría pronto por el tema del aforo.
1: Doctor, qué gusto saludarle de rojo al estadio mañana.
2: Siempre de rojo, en la previa, y pues bueno, con las mejores energías, saludamos siempre con todos los amigos, con la hinchada, en la parte exterior del estadio, y como ha sido desde los 4 o 5 años que voy, se llega antes para vivir la fiesta y la experiencia de lo que es estar en nuestro estadio, en nuestra ciudad y con nuestro equipo.
1: Gracias, muy amable, gracias. Estuvo con nosotros el doctor Javier Abrado, gracias, buenos días. Con nosotros, vocal del Cuenca. Señoras y señores, número de su celular, señor Cornejo.
3: 09.
1: Vamos a regalar entradas al fútbol.
3: 0994-627082. Bueno, si gusta, también tenemos mensajes.
1: Sí, sí, de audio y de texto. Su nombre, su apellido, su pronóstico de juego para el partido Cuenca frente a Liga. 099-791-98. 099-791-98. A partir de este momento, todos los mensajes recibimos para el sorteo de entradas, 6 entradas. 6 entradas. Número de la radio, señor Montalbán.
0: 099-52-106-15.
1: Repitamos un poquito más despacio.
0: 099-52-106-15.
1: Señoras y señores, y nos vamos hasta McChicken.
0: Sí, señor, nos vamos al McChicken para disfrutar el mejor pollo de la ciudad.
4: Repítalo más lento, por favor.
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4: Parece la contestadora. Llámame al 09987.
0: Ahora mismo, algunos fanáticos de las Cenitas Rojas deben estar bastante emocionados con esa voz de contestadora que dice.
1: Claro, ella. Esperemos que dé su número, pero ella no da el número.
0: No, ¿cómo cree?
1: No da el número.
0: Ahora, si usted lo quiere dar y meterse en problemas, es cuestión suya.
1: Que ella mismo dé.
0: Vamos, para que solucionar
1: los seguidores
0: problemas
1: se acerquen a ella.
0: Por redes sociales lo pueden hacer.
1: Ah, vea, sabe todo, señor.
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0: No me sale. Hoy por fin he decidido.
1: Bien, vamos.
0: A esta historia.
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3: Jesse Uribe de los pobres.
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3: Bueno, ahí hay muchos mensajes que están represados, pero tenemos que ir primero a la pausa comercial, ¿no es cierto? Señor. 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
4: Nos vamos a la pausa y ya volvemos con más información deportiva acá a través de la 106.1 FM.
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0: y señores, 9 de la mañana con 54 minutos, 9 con 54. Vamos con los mensajes, vamos a regalar 6 entradas al fútbol. Nombre, apellido, rápidamente para regalar las entradas. Atención.
1: Sí, bueno, tenemos varios mensajes, ¿no?
0: Antes a ver si... del sorteo de entradas.
1: Sí, a ver, hay un acá, el señor Boris Paul Bermeo Paladines quiere también participar del sorteo. Boris Paul Bermeo Paladines dice: ¿Escalada se va o no del Cuenca? ¿Qué manda más, el dinero o el proyecto? Nos dice el amigo que envía el mensaje. Hay otro acá, dice: buenos días, Juan Diego, el Cuenquita gana 1-0. Quiero participar por la entrada, gracias. Se trata de Patricio Bernal.
0: Patricio Bernal.
1: Sí, perfecto. Es el nombre que tiene en el WhatsApp. Muy buenos días, Juan Diego. Saludos para usted, Pedrito, y sus colegas de la radio. Y feliz y largo fin de semana para ustedes. Así igual es. Nosotros también aquí tenemos un día lunes 25 de Memorial Day libre. Ustedes saben que la gente va y viene, las instituciones son las que prevalecen. Así que es que espero que a Escalada le vaya bien en Emelec. Ya vendrá otro director deportivo para Deportivo Cuenca.
2: Y es el auténtico lunes vacación, ¿no?
1: El lunes hay vacación, claro. Vacación.
3: Ay, sí. Lunes vacación. Todo oiga, el tiempo estoy diciendo... para preguntar eso. Ah, al no, frente no. De la gerente.
2: Me olvidé.
3: No lo hizo, ¿no?
2: Me olvidé.
3: Ajá.
2: Me olvidé.
1: Bueno,
2: me
1: es que...
2: Oiga, Escalada, de lo que me dicen es que sí lo han buscado de Emelec, pero que habría mencionado que está bastante tranquilo en el Cuenca.
1: Ya lo hubiese dicho, yo le digo sinceramente, el día martes que hablamos, que hace poco.
2: No, no, de acuerdo con lo que usted le sacó la declaración y todo eso, pero bueno, desde otro lado, desde Guayaquil me dicen
1: sí,
2: eso.
1: Sí. No, desde Guayaquil también hay gente que dice que ya está prácticamente.
2: Pancho Molestina dice que ya está prácticamente.
1: Exactamente. Dice JD, buenos días, también el saludo para Selena, Daniel y Pedrito. Ahí Selena, su equipo copia eliminado. La siguiente semana le toca al Cuenca, el equipo de mis amores. Con ese técnico Célico no vamos a ningún lado. El Cuenca no tiene técnico, Célico ya está pasado de moda.
0: Oiga, mensajes.
3: Ratito nada más. Yo no soy hincha del equipo. Acá uno... de por acá vino medio tristón hoy día diciendo que se ha eliminado Barcelona, pero yo no soy hincha.
1: Sí, bueno, el que está triste es Pedro, seamos sinceros.
0: No.
1: Sí.
0: Diga, ve, claro, el que tiene bigote, el que tiene bigote, digan. ¿Cómo? Oiga.
1: A ver, que tiene, vea, usted es una hincha de Barcelona.
0: Alberto Peralta dice
2: 1-0.
0: Buen día.
2: Es distinto.
0: Buen día, Pedrito, y para prestigiosa Radio Visión, gana el Cuenca 1-0, Alberto Peralta. Tenemos más mensajes. Buenos días. Muchos éxitos. Mi pronóstico es 2-2. Giovanni Murillo, 2-2. ¿Qué dice la gente? Vamos con mensajes. ¿Qué dicen los hinchas, los oyentes?
2: Antes de ese mensaje, anda por acá. Saludos a Don Machado. Dice: esa canción del Jesse Uribe, Dulce Pecado, es del señor Reynoso. Dice:
3: ¡epa! ¡Epa!
0: Vamos con los oyentes. ¿Qué dicen los oyentes?
3: ¿Me va a dejar leer a mí o solo me va?
0: Ah, por favor, no, todo. Okay,
3: le agradezco.
0: Vamos.
3: Dice: buen día al staff deportivo. Dice: quizás se lanzaron precios, dice, como si fuera una Champions. Dice: claro que estoy exagerando, pero con una economía que no alcanzaba para ir al llenazo y sabiendo que se venía una seguidilla de partidos y los dólares, pero más bien si hubieran puesto precios accesibles para un estadio a reventar, pero quizás los que compramos los abonos algún día tengamos una compensación a diferencia de los noveleros que solo han esperado las entradas que sean casi gratis. Nos escribe por acá. Buenos días, dice: mañana el Cuenquita le gana 2-1 a Liga, vamos siempre rojos, dice Priscila Vidal Pacuruco por acá también para que la anote, participando por las entradas. Dice: buenos días.
0: Perdóneme, Patricia.
2: Priscila o Patricia.
3: Priscila.
0: Priscila Vidal, ya, perfecto.
3: Dice acá: buenos días, dice, para participar, amigos, dice: me gustaría seguir al Cuenca, pero soy de Liga, y mañana que gane el mejor, mi corazón dividido, dice, y a llenar el estadio Washington Saiteros. Acá dice: hola, buen día, mañana gana el Cuenquita 1-0 a la Liga, mi nombre es Ana Carolina Villavicencio, dice.
2: Ana Villavicencio.
0: Villavicencio, el marcador.
3: No dice el marcador, solo dice mi nombre.
1: Ya tengo un mensaje de audio, ¿le parece?
0: Por favor.
1: A ver.
4: Pedrito está triste. ¿Qué tiene Pedrito? ¿Qué puedo yo hacer para que sonría? Muy buenos días, yo feliz, contento por el gran triunfo de la Católica. Se eliminó el equipo Barcelona, el Chimichurri. Y ya sabe, JD, mañana el Cuenquita gana 2-0, pero siempre y cuando no juegue Rivero y juegue Leguizamón y Climo, el técnico, juegue con delanteros, don Célico. Ya, váyase hoy día a hacer una limpia, que se pase el huevo, no tenga miedo. No tenga miedo.
0: Vamos con los oyentes.
1: Tiene Pedrito.
2: Vamos, hoy es viernes.
5: Pedrito, ¿cómo le va? Le saluda.
1: Está triste, Pedro.
2: Está bravo ya.
3: Bueno, dejen escucharlos.
5: Pedrito, ¿cómo le va? Le saluda Andrés. Yo, el pronóstico de Cuenca es 2-0. Le gana al Cuenca la Liga, 2-0. Andrés Peralta, don Pedrito.
6: Buenos días a todo el staff deportivo de Al Borde del Campo, Pedrito. Mañana el Cuenca será rojo entero porque ganará 1-0 a la Liga de Quito. Así que mañana los blancos irán llorando sangre rojo como la camiseta del Deportivo Cuenca. Grande mi Cuenca, grande, adelante, adelante, porque la hazaña empieza desde mañana y el martes a clasificar en Bella del Niro, Brasil. Vamos mi Cuenca querido, vamos.
0: Jonathan, amigo.
7: Pedrito, muy buenos días. Cuenquita gana 2-1 a la Liga. Siempre rojo de corazón.
0: Solo que me falta que me diga su nombre. Jonathan Sigüenza, gana el Cuenquita 1-0. Barra brava el Cuenca, ganamos mañana. Seguimos. Paulino Vergara también dice desde Estados Unidos, saluda. Seguimos con los mensajes que
1: yo tengo, Trito.
0: Boris Cornejo dice, buenos días. Cuenca 2, Liga de Quito 0. Boris Cornejo, seguimos con los mensajes. Alberto Peralta gana el Cuenca 1-0. Seguimos con los mensajes. Andrés Peralta gana el Cuenca 1-0. Ya dice, y acá tenemos. Atención, dice Edison Huiracocha. Buenos días, mi pronóstico es Deportivo Cuenca 3, Liga de Quito 0. Mi nombre es Edison Huiracocha. Carlos Vargas, buenos días, mi pronóstico es Cuenca 2, Liga 2. Carlos Vargas. Saludos, Johnny Toral también.
1: Sí, por acá nos dice, mañana gana mi equipo, que es la Liga Deportiva Universitaria de Quito. Y en otro mensaje nos dicen, Barcelona hace historia y se convierte en el primer equipo ecuatoriano en quedar, de la temporada, en quedar eliminado de la Copa Libertadores y de la Sudamericana al mismo tiempo.
3: Fabián Andrade Santos también dice, les saluda desde Sucal, felicidades, buen programa, gana el Cuenca 1-0 para participar por la entrada, dice.
0: Fabián Andrade, desde Sucal, ¿no?
3: Sí,
0: señor. Ah, qué bien. Vamos rápidamente con el sorteo del 1 al 24, por favor, señorita Selena.
3: 5.
0: El número 5, el señor Fabián Andrade, que llama desde Suscal. Vamos, otro numerito.
3: 12.
0: El número 12, don Andrés Peralta, dice que el Cuenca gana 2-0. Vamos, otro número.
3: El 20.
0: Número 20, Washington Saeteros, que gana el Cuenca. No, que gana Liga, creo que era. Washington Saeteros, participó por la radio. Vamos, otro numerito.
3: 2.
0: El número 2 son Edison Bernal, que gana el Cuenca 1-0. Otro número.
3: No sé, 9.
0: El número 9, don Boris Cornejo. Tengo ya cuántos números, por favor. ¿Cuántos?
1: Ya está regalando más entradas, ¿verdad?
0: 1, 2, 3, 4. El de 5, gózalo. 5, 1, por favor, 1 más.
3: 1.
0: El número 1, aquí está el número 1, queridos amigos. A ver, el número 1, estamos recibiendo a los queridos oyentes. Número 1, don Andrés o Alberto Peralta. Don Andrés Peralta.
1: Verá que le están viendo.
0: Andrés Peralta que gana 2-0. Gracias, 13:30, más información, buenos días.
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0: Gianni.
1: Desde Colombia. Ese porro.
2: Ese porro colombiano.
1: Gracias, Tati. ¡Ea! Papacito.
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2 horas en punto, viernes 22 de mayo del 2026. Sean todos bienvenidos al noticiero Visión, segunda emisión, hasta las 13 horas 30. Estos son los titulares.

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1: El gobierno nacional dispuso la reducción del IVA al 8% durante los días de descanso correspondientes al feriado de la Batalla del Pichincha. La Asamblea Nacional inició el montaje y ensayo para el informe a la Nación que emitirá Daniel Noboa este domingo 24 de mayo. Cerca de 1.500 invitados asistirán a la ceremonia. Un juez ordenó la prisión preventiva para Fabián Calero, exgerente de Selec, por presunto peculado en contratos con Progen, investigando en el caso Apagón. Las intensas lluvias en la Amazonía Nacional causaron varios derrumbes que inhabilitaron el paso vehicular en diferentes tramos de la vía Baeza-Napo este viernes 21 de mayo. Pues también ordenó prisión preventiva para Antonio González, exministro de Energía, en el caso Apagón, que se investiga por presunta corrupción en contratos con Progen.

Tenemos mafias en el sistema de salud y en la contratación pública cuando se realizan los procesos. Si no se le da al amigo, hacen caer los contratos, manifestó Natalie Morillo, ministra de Gobierno de nuestro país. No es que no se negocie hasta que se vaya Petro. Cuando él le ponga de su parte, nos sentaremos a conversar también, manifestó la ministra.

el caso Apagón, el juez de la causa dictó prisión preventiva contra Celso David Sánchez Chacán. Según el caso, fue quien alertó sobre presuntas irregularidades. Además, se dictó la misma medida contra Marvin Brian Rubio Zapata, Julio Eduardo Montes de Oca Escobar y Daniel Eduardo Suárez, quienes formaron parte de la comisión técnica de apertura y calificación que recomendó la adjudicación a favor de

Corte Nacional de Justicia estuvo por reinstalarse la audiencia de formulación de cargos por el caso Progen. Así es como el juez Marco Rodríguez dio a conocer la situación jurídica de los 21 procesados, entre ellos el exministro de Energía Antonio González. Informó que una crecida del río Coca provocó una afectación puntual en un tramo del dique permeable de la central hidroeléctrica Coca-Codo Sinclair. La entidad aseguró que la situación no afecta a la captación de la central y afirmó que el suministro de energía eléctrica a nivel nacional se mantiene garantizado. La Agencia Nacional de Tránsito informó que se restablecieron los trámites y procesos de matriculación vehicular en las agencias de la NT y los GAT.

Ecuador pide que la CAN reconsidere el levantamiento de aranceles a Colombia. Presidente Daniel Noboa respondió a 6 cuestionamientos como el título de su esposa y el caso Progen en una carta publicada en sus redes sociales.

Ámbito local, Guardia Ciudadana retira a comerciantes autónomos de las afueras del Hospital del IES. El MIR proyecta residencia universitaria para 408 estudiantes en la Universidad de Cuenca.

El municipio de Cuenca, a través del Frente Social, trabaja para prevenir y erradicar el trabajo infantil y la mendicidad a través de programas de inversión social. Carolina Martínez, directora de Desarrollo Social Municipal, señaló que la competencia directa es del ministro de Inclusión Económica y Social. ...123 motocicletas han sido sacadas de circulación en el primer cuatrimestre del año por el incumplimiento de la normativa de dos en moto. Gustavo Valencia, concejal y presidente de la Comisión de Movilidad, señala que las sanciones y controles a dos en moto se aplica sin necesidad de contar con la ordenanza local. La Secretaría de Gestión de Riesgos declaró la alerta amarilla en 17 de las 24 provincias del país, entre estas Azuay y Cañar, como una medida de prevención ante los posibles efectos del fenómeno del Niño.

pesar de la decisión de la empresa eléctrica de dejar de cobrar a través de sus facturas la tasa de recolección de basura, la gestión integral de residuos no se ha visto afectada, asegura María Caridad Vázquez, gerente del EMAC. Sin embargo, el mantenimiento de áreas verdes, especialmente en lo relacionado a los parques, sí ha sufrido una disminución.

En el ámbito internacional, un tripulante del crucero MV Ondius fue trasladado a un hospital de Países Bajos tras dar positivo a la prueba de antivirus. Además, la OMS elevó al nivel máximo de alerta el riesgo por la rápida propagación de la epidemia de ébola en la República Democrática del Congo. Se han confirmado hasta el momento 177 muertos.

0: horas con 10 minutos y el presidente Daniel Noboa responde a 6 cuestionamientos como el título de su esposa y el caso Progen en una carta publicada en sus redes sociales. El presidente Daniel Noboa respondió a las críticas recibidas por 6 temas puntuales, entre lo que se destaca el caso Progen, el título de la primera dama Lavinia Balbonesi, deudas en el SRI y la crisis de salud. La carta publicada por el primer mandatario en redes sociales apunta a lo que él denomina los mismos de siempre. No dejan avanzar, calumnian, insultan y amenazan. Del caso Progen, más conocido como el caso Apagón, en el que se investiga el presunto delito de peculado derivado que ocasionó un perjuicio económico de más de $100,000 y que designe millones de dólares, y que algunos legisladores han pedido que se vincule a altos funcionarios del actual gobierno, aseguró que se vayan presos los culpables. Argumentó que esta decisión debe basarse en las acusaciones de fiscalía e informes de Contraloría, no los que la oposición desesperada quiera culpar. Ofreció que peleará hasta el final por recuperar hasta el último dólar perdido en este proceso. Luego de los cuestionamientos ciudadanos y de políticos sobre la crisis de salud, la falta de medicinas y la muerte de niños en Taisha, entre otras novedades, el presidente Noboa ofreció que en las próximas 3 semanas darán buenas noticias a la ciudadanía sobre abastecimiento, organización y atención de hospitales. Sobre el título de la primera dama, Lavinia Balbonesi, cuestionado por distintos sectores y personalidades por la forma en la que se había obtenido, el presidente defendió que es un título legalmente obtenido. Siguió la línea de su esposa, quien ya respondió con un video a las acusaciones al decir que a algunos les gustaría o a otros no. Lo que no es ni justo ni correcto es que se quiera linchar a una primera dama joven que lleva años a mujeres que no encontraban salida a sus problemas. Asimismo, refirió de que el título no hace a la persona. Tengo 4 títulos en las mejores universidades del mundo, pero lo que me llevó hasta donde estoy es la determinación, empatía, disciplina y amor por mi país, manifestó el presidente de la nación. Además, defendió a su esposa, asegurando de que es una madre excepcional, una luchadora y un ejemplo para muchas mujeres. En cuanto al tema de los vehículos, en la carta se refirió a las críticas en su contra proveniente de supuestos troll centers de opositores sobre el uso de vehículos de alta gama que maneja. Dijo que hace aproximadamente 5 años diagnosticaron a su padre con 2 enfermedades, el Alzheimer y el Parkinson. Para movilizarlo adquirió los autos de alta gama, ya que eran los que a él le gustaban. Sobre el tema del servicio eléctrico y los combustibles, explicó que se vive un momento duro a escala mundial con el barril de petróleo alto. Noboa aseguró que lo más duro dentro del gobierno es pelear contra mafias y malos funcionarios que no quieren que nada cambie. Sin dar detalles de quiénes son o de resultados de alguna investigación, dijo que esta gente lleva robando miles de millones de dólares por muchos años y buscará boicotear al gobierno y molestar a la gente. Sobre el sistema eléctrico, dijo que no existe un problema de generación y que los embalses y las cotas están estables. Por ahora están preparando para repotenciar infraestructura obsoleta de manera preventiva, especialmente ante la llegada del fenómeno del Niño. Sobre las críticas sobre la deuda que la empresa de su familia mantenía en el servicio de rentas internas, aseguró que estas pagaron más de $30 millones en impuestos. Según él, existió remisión de intereses, como ocurrió 2 veces en el gobierno de Correa y una vez en el gobierno de Guillermo Lasso. Además, agregó que no se cometió ninguna ilegalidad y que esto sirvió para saldar cualquier deuda o duda que quedaba. Finalmente, refirió que los Noboa llevan más de 75 años generando empleo y que no van a permitir, y que se incluye como uno más, que manche su nombre. Según dijo, se están tomando decisiones duras y arriesgando la vida para que cada ecuatoriano tenga la oportunidad de salir adelante. Esta carta se hizo pública durante la visita del primer mandatario a la ciudad de Cuenca.
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1: Son las 8:00
0: de la mañana. 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

horas con 17 minutos y prisión preventiva para el exministro Antonio González y al exministro Fabián Calero en el caso Proj, por peligro de fuga y por su nivel de participación en el delito de peculado. El juez Vinicio Rodríguez ordenó la prisión preventiva del exministro de Energía Antonio González, procesado por el caso Proj, que la fiscalía ha denominado caso apagón. El juez justificó la medida, pues existe un alto riesgo de que González, como exministro, interfiera en la investigación del caso Proj, por lo que las medidas alternativas a la prisión preventiva resultaron insuficientes. En cuanto a Fabián Calero, exgerente de Corporación Eléctrica del Ecuador Solec y posteriormente viceministro de Energía, el juez valoró el grado de participación del exfuncionario, quien visitó las instalaciones de Progen en los Estados Unidos y además delegó a los directivos que concretaron la firma del contrato. En este caso se investiga la estafa por 104 millones de dólares que sufrió el Estado ecuatoriano por parte de la empresa estadounidense Progen, a la que se le contrató para entregar generadores eléctricos nuevos, pero en su lugar entregó unos equipos usados que no pudieron ser utilizados en nuestro país. Al momento, el juez continuó analizando caso por caso el pedido de prisión preventiva que hizo la Fiscalía General del Estado en contra de los 19 procesados restantes.

0: Salen a la luz nuevos documentos notarizados que revelan cómo la empresa Progen se presentó ante las autoridades energéticas de Ecuador para ser seleccionadas durante los apagones del 2024. Esto en una nota con Ecuavisa.
1: De los días van apareciendo documentos que revelan cómo Progen se presentó ante las autoridades energéticas de Ecuador durante los apagones del 2024. La empresa notarizó documentos para presentar ofertas y ser seleccionada. Hoy se conoce que Termo Pichincha pidió el acompañamiento de la Secretaría de Integridad Pública. Lo informa ahora Hernán Higuera.
2: Cuando Ecuador y su población enfrentaban apagones de hasta 14 horas, Andrew Williamson, el CEO de Progen, se presentaba con cartas ante las autoridades de energía como un proveedor de servicios integrales, de repuestos, componentes, consumibles y servicios de mantenimiento para...

más altos estándares de excelencia, que fabricaba componentes y suministros de inyección de combustible para motores y decía tener 40 años de experiencia. Pero saltaron las dudas de si realmente eran fabricantes de generadores. Hubo otra lluvia de cartas notarizadas. Progen hizo todo para conseguir el negocio. Certificaba que los equipos electrógenos son nuevos y sin uso, todo notarizado. Las autoridades ecuatorianas sí fueron advertidas de los malos negocios de Progen por otras empresas. Llama la atención este oficio del 27 de junio de 2024 enviado por el entonces gerente de Termopichincha, Byron Orozco, a José Julio Neira, secretario general de Integridad Pública de la Presidencia de la República, en el que le pide designar un veedor en la fase de apertura y calificación de ofertas para esta contratación emergente. Según Byron Orozco, Neira nunca contestó. El proceso avanzó. Progen ratificaba documentadamente que sus generadores eran de fabricación 2023 y decía que con 0 horas de uso. Todo esto en el proceso que se investiga se sabe que era mentira. Por eso el escándalo se empieza a revelar por los informes como este de los técnicos que verificaron que los generadores de Progen eran chatarra y plasmaron eso en su documento que es parte del expediente de fiscalía, donde demuestran el cambio de placas y anexan fotografías de lo que Progen les mostró en su visita a Estados Unidos. En la audiencia de formulación de cargos, la empresa Progen, que se vendía con excelencia, hoy no tiene ni abogado. El Estado ecuatoriano le ha asignado defensor público, quien no tiene contacto con Progen, la empresa experta constructora de generadores.

0: 2:23, cambiamos de tema y la ministra Nathalie Morillo manifestó que se tiene mafias en el sistema de salud y en la contratación pública. Cuando se realizan los procesos, si no se le da al amigo, hacen caer los contratos, manifestó.
1: De salud, tenemos mafias en la contratación pública. Cuando se están realizando los procesos de adjudicación y demás, si es que no se le da al amigo que tiene ya el contrato direccionado, hacen caer los contratos. Y un contrato solamente de licitación, Milton, el proceso dura aproximadamente 40 días. Hasta adjudicarlo y hasta que se pueda realizar el desembolso, durará unos 3 meses aproximadamente. A eso nos estamos enfrentando en el sistema.
0: Manifestó, tenemos ese grupo de oposición que mientras ellos no son poder, no quieren que nadie pueda gobernar. Así lo manifestó la ministra de Gobierno.
1: Tenemos aquí a ese grupo de oposición que mientras que ellos no son poder, no quieren que nadie pueda gobernar. Y por eso impiden e imposibilitan que un gobierno que realmente está haciendo las cosas bien, que tiene un fin, que realmente sabe a dónde quiere llegar, obstaculizarle, tratar de distraernos y de distraer a los ciudadanos con falsas narrativas. Sin embargo, nosotros seguimos caminando, seguimos luchando, nada nos va a detener. Lamentablemente tenemos a...
0: Manifestó, no es que no se negocie hasta que se vaya Petro, lo haremos cuando él ponga de su parte, solo ahí nos sentaremos a conversar, manifestó.
1: No es que no se negocie hasta que se vaya Petro.
2: No se elimina nosotros, nada hasta que se vaya Petro.
1: Nosotros lo hemos dicho, lo hemos mencionado, en el momento en que él ponga de su parte para cuidar las fronteras, nos sentaremos a dialogar.
2: Petro dice lo contrario, dice, si ustedes bajan los aranceles, yo los quito definitivamente.
1: Eso es falso, lo que está pidiendo Petro es que se le libere al sentenciado por casos de corrupción como es Jorge Glass.
2: No ha pedido eso.
1: Eso fue lo que pidió.
2: Bueno, pero formalmente al Estado no lo ha pedido. No, lo último que dijo Petro es, quiten los aranceles y los quito enseguida.
1: Sí, pero esto no es un tema de chantajes. Nosotros no nos dejamos chantajear. Nosotros pensamos en los ecuatorianos y nosotros vamos a seguir luchando para devolverle la paz y la

0: tranquilidad que todas las familias nos piden en los territorios.
1: Horas con 26 minutos y Seleg informó que una crecida del río Coca provocó una afectación puntual en un tramo del dique permeable de la central hidroeléctrica Coca-Cola Sinclair. La entidad aseguró que la situación no afecta a la captación de la central y afirmó que el suministro de energía eléctrica a nivel nacional se mantiene garantizado. Así es como, mediante un comunicado oficial, mediante su cuenta de X, la Corporación Eléctrica del Ecuador, Seleg EP, manifestó lo siguiente: crecida del río Coca provoca afectación puntual en un tramo del dique permeable. Como parte de las inspecciones técnicas realizadas en la central hidroeléctrica Coca-Cola Sinclair, se identificó una afectación puntual en un tramo del dique permeable provocada por la fuerte crecida del río Coca, que ha registrado altos caudales, sedimentos y material pétreo durante más de 20 horas consecutivas. Seleg EP mantiene equipos especializados en la zona realizando monitoreo permanente y evaluaciones técnicas de la infraestructura. Es importante señalar que esta situación no afecta a la captación de la central, pues el dique se encuentra a 7.8 kilómetros aguas abajo, por lo que el suministro de energía eléctrica a nivel nacional se mantiene garantizado. Adicionalmente, al tratarse de una infraestructura que se encuentra dentro del periodo de garantías contractuales, se activarán los mecanismos técnicos y administrativos correspondientes conforme avance las evaluaciones especializadas.

Agencia Nacional de Tránsito informó que se restablecieron los trámites y procesos de matriculación vehicular en las agencias de ANT y los GAF. Así es como, a través de un comunicado y un oficial en su cuenta de X, la Agencia Nacional de Tránsito manifestó lo siguiente. Se restablecen los servicios ANT en todo el país. La Agencia Nacional de Tránsito informa a la ciudadanía que el Sistema Único de Tránsito Suite ya se encuentra plenamente operativo. Todos los trámites institucionales han sido restablecidos en nuestra agencia a escala nacional, así como la interoperabilidad por los gobiernos autónomos descentralizados GAD, habilitando nuevamente los procesos de matriculación vehicular en todo el país. A partir del día 21 de mayo ya se retomaron la atención regular para las personas que mantienen turnos programados. Asimismo, los usuarios que no pudieron realizar sus trámites debido a la suspensión del sistema entre el 18 y el 21 podrán acudir de manera preferente a todas las agencias de la ANT a partir del 26 de mayo del 2026. Sin necesidad de generar un nuevo turno, el servicio se brindará conforme al orden de llegada. Con el objetivo de reducir tiempos de espera y agilizar el flujo de usuarios, la ANT ha dispuesto la ampliación temporal del horario de atención hasta las 5:30 de la tarde. Lamentamos los inconvenientes ocasionados a la ciudadanía y agradecemos su comprensión durante la contingencia tecnológica presentada en los últimos días. Recordamos además que está vigente la extensión de la validez de las licencias caducadas hasta el 30 de junio de este año. La ANT continúa trabajando en soluciones estructurales y procesos de modernización tecnológica que permitan superar las limitaciones derivadas de la obsolencia del sistema actual y prevenir futuras afectaciones en la prestación de los servicios.

Las intensas lluvias en la Amazonía causaron varios derrumbes que inhabilitaron el paso vehicular en diferentes tramos de la vía Baeza-Nampo. Todo esto informaron la gente en la comunidad lo ocurrido este viernes 21 de mayo en la Amazonía de nuestro país.

0: Y hoy en la Asamblea Nacional inició el montaje y ensayo para el informe a la Nación que emitirá el presidente Daniel Noboa este domingo 24 de mayo. Cerca de 1.500 invitados asistirán a la ceremonia.
1: Ya todo listo para lo que será el informe de la Nación del presidente de la República, Daniel Noboa, este domingo. Les voy a mostrar un poquito cómo está el montaje de todo este que será el escenario. Ustedes pueden observar que ya se han ubicado las sillas. Aquí normalmente existen 151 curules, pero esas ya fueron retiradas y está todo listo para recibir a los invitados. Aún no conocemos cuál es el número exacto de invitados que van a tener en esta ceremonia. Sin embargo, contarles que en cuanto a la hoja de ruta que será ese día, a las 6:30 de la mañana ingresamos los medios de comunicación ese domingo 24 de mayo. Luego ingresan las autoridades de la fuerza pública, posterior a ello los ministros, y a las 10 de la mañana el presidente de la República, Daniel Noboa, para que emita su informe a la Nación, este que es el segundo en su gobierno. Llegará acompañado de su familia. También está previsto que haya autoridades internacionales, todavía no se ha confirmado quiénes. Sin embargo, como les decíamos, aquí ya está todo listo para lo que será este domingo 24 de mayo.

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0: Son las 12:39. Nosotros en este momento continuamos revisando la información destacada de hoy. Queremos darles a conocer una nota de nuestra compañera Felicia Guerrero. Pues el municipio de Cuenca, a través del Frente Social, trabaja para prevenir y erradicar el trabajo infantil y la mendicidad a través del programa de inversión social. Escuchemos a Carolina Martínez, directora de Desarrollo Social Municipal.
1: Carolina Martínez, directora de Desarrollo Social Municipal, indicó que pese a no ser la competencia directa, desde el Frente Social Municipal se está trabajando para erradicar el trabajo infantil y pidió a la ciudadanía no entregar dinero a las familias, sino canalizarlas adecuadamente, esto con el propósito de evitar que los niños sean utilizados.
2: Realmente nosotros, como todos los años, hemos activado a través de nuestras colonias vacacionales, no solo desde la Dirección de Desarrollo Social, sino también desde Cultura, varias empresas municipales, el Consejo de Protección, varias instancias, otra vez insisto, este Frente Social, porque el alcalde lo que nos ha pedido es que todos los del Frente Social nos unamos para hacer acciones conjuntas que impidan o que de alguna manera erradiquen el trabajo infantil. Sin embargo, como ustedes bien conocen, este tema del trabajo infantil le corresponde al Ministerio de Inclusión Económica y Social, y ahí más bien siempre, durante estos 3 años, hemos estado permanentemente insistiendo que a través de la gobernación, a través de este ministerio, se pueda volver a activar. Antes existía un proyecto que se llamaba ETI, Erradicación de Trabajo Infantil, que justamente culminaba en varias acciones que permitían este tema no solo de las atenciones, sino también hacer este seguimiento y este acompañamiento, porque aquí es DINAPEN, es la gobernación, etcétera, son varios espacios. Entonces, yo más bien aprovecho este espacio una vez más para pedir a la ciudadanía, a los cuencanos y cuencanas que son solidarios en esencia, que por favor podamos canalizar de forma adecuada esta solidaridad. Si usted, amigo, amiga, a usted, la persona que está en las calles, ve una familia o una persona, sobre todo, no sé si ustedes han visto últimamente hombres, ¿no?, que están supuestamente, y digo supuestamente porque ese es un tema que hay que hacer una investigación con DINAPEN, con la policía, con la gobernación, supuestamente con niños en sus brazos, probablemente muchos de ellos ni siquiera son sus hijos. Sí, ahí tiene que actuar ya, en este caso la DINAPEN. Pero, ¿qué es lo que pasa? Usted lógicamente dice, ay, no, pobre persona, le voy a entregar $1. Lo que hace es que esos niños sigan permaneciendo en calle y que estas personas adultas lastimosamente vayan en contra de los derechos de estos niños. Desde la Municipalidad de Cuenca, comúnmente lo que hacemos cuando hacemos estos abordajes en calle y vemos esta situación, ofrecemos nuestros servicios, pero ¿qué nos dicen los papás? No, es que no tengo dónde dejarles. Y no es así. Tenemos la Posada San Francisco, donde tienen la alimentación, tanto los papás como los niños, hasta que lógicamente puedan ver su situación migratoria. Tenemos la Casa del Migrante, tenemos la Casa de la Mujer, la Casa del Obrero, tenemos los AIMS, pero lastimosamente muchas de estas personas, que no necesariamente son los papás de los niños, lo que hacen es utilizar a estos niños, utilizar a las personas con discapacidad, utilizar a los adultos mayores para lastimosamente, entre comillas, plantear un tema laboral o de trabajo, pero están con sus niños en situaciones precarias. Por favor, les pido a los cuencanos y cuencanas, le pido al señor gobernador, le pido a las instancias correspondientes como es DINAPEN, al ministerio al MIES, a quien le corresponde, por favor, atender este tema de la erradicación del trabajo infantil. Nosotros como municipios hacemos nuestra parte, el alcalde siempre dice, no importa las competencias, lo importante es la atención. Sin embargo, vemos esta desatención de parte del gobierno en esta situación tan lacerante para la sociedad y que lastimosamente afecta a los más vulnerables, como en este caso los niños y niñas. Entonces, en ese sentido, una vez más pido a la ciudadanía, si usted entrega recursos en la calle a estas personas, sobre todo hombres o a veces supuestamente familias enteras que ni siquiera son familias, sino que son hombres y mujeres

0: no quieren ir a estos espacios de atención y lo que hacen es más bien a través de esta solidaridad que tenemos los cuencanos, lastimosamente, pues utilizar a los niños para pedir dinero. Entonces,
1: para Radio Visión 106.1, reportó Felicia Guerrero.

1.323 motocicletas han sido sacadas de circulación en el primer cuatrimestre del año por el incumplimiento de la normativa de dos en moto. Gustavo Valencia, concejal y presidente de la Comisión de Movilidad, señala que las sanciones y controles a dos en moto se aplican sin necesidad de contar con la ordenanza local, que a su criterio generaba más excepcionalidades que sanciones.

0: Sí.
1: Mire, los operativos lo hacen moto y la normativa nacional nos permite realmente mantener los operativos en pie. Y puedo citarle o puedo mostrarle las estadísticas, ¿no? Del año 23, 24, 25, en donde en el año 25 terminamos con haber retirado 731 motos de circulación. De lo que va al año 26, en los 3 o 4 meses, en el año 26, que tenemos 4 meses, en enero retiramos 57, febrero 73, marzo 97 y en el mes de abril 96. Quiere decir que en los meses de marzo y abril ha habido un incremento más o menos de un 20% más, porque seguramente se incrementaron los operativos o aumentó el número de infractores, pero al final hemos retirado de circulación 323 motos. ¿En base a qué podemos retirar las motos? En base a la normativa nacional, en base a lo que dice la ley nacional, en donde existe una ley que habla y prohíbe, que reglamento, que norma la capacidad permitida de personas que se transportan en motocicletas dentro del territorio nacional. Ahí está el objeto que sigue y podemos ver en la hoja posterior también las excepcionalidades que marca la norma nacional, ¿verdad? ¿Qué decía o qué es lo que se planteaba en la normativa local que se aprobó un primer debate? Es exactamente lo mismo. Es decir, si usted observa, básicamente la diferencia está en que nosotros acá podríamos aplicar, por ejemplo, excepcionalidades en el caso de mujeres, en todos los casos, personas que presten servicios de seguridad. ¿Sí ve? Y son exactamente las mismas prohibiciones nacionales. Es decir, al final, la normativa nacional, local, lo que terminaba, por ejemplo, es generando más excepcionalidades que sanciones. Se exceptúa de igual manera a entidades de seguridad complementaria. Se exceptúa de igual manera a estudiantes de instituciones. Esto es la diferencia entre la normativa nacional y lo que se aprobó en primera instancia en el seno del Consejo Cantonal. Es decir, casi, casi un copy y pegue de lo que dice la normativa nacional, generando más excepcionalidades que sanciones. Bueno, el rol de la policía, ellos tienen que circunscribirse, yo entiendo, a lo que les permite la ley actuar, a ellos, y evidentemente usted ha visto que la policía también en los caminos detienen vehículos, motos, y pueden ellos, ¿qué? Más que revisar el tema de matriculación o licencia, ellos se circunscriben al tema de cédulas de identificación, ¿verdad? Y de ahí comienzan esos operativos a ver si alguien está circulando y tiene alguna restricción en el ámbito legal a nivel nacional. Al nivel local, la EMOB sanciona en base a qué? A normativas locales y normativas nacionales. Usted no se olvide que las normativas nacionales están por encima de las normativas locales. Es más, dentro del COIF nosotros tenemos varias sanciones que tienen que ser realmente cumplidas y están normadas también una serie de hechos que se hacen y que se dan con los señores que manejan motocicletas. Es decir, las sanciones vienen desde el COIF, desde la Agencia Nacional de Tránsito, que son normativas superiores. Le muestro en la práctica que en base a eso podemos operar y por lo tanto no es un tema de normativa, es un tema del nivel delincuencial, los que cometen aquello y de gente

0: que no quiere cumplir la norma, la ley de tránsito, aquellos que se pasan con semáforos en rojo, aquellos que viven finteando con la moto en las ciudades, aquellos que siembran el pánico en las vías, lastimosamente es porque están irrespetando la normativa. Es decir, nos falta al final más educación. No. Sí, hemos hablado, el tema de los deliveries, estamos trabajando en una normativa independiente. Es decir, para manejar el campo de los deliveries con una normativa mucho más amplia, estamos ya prácticamente en las etapas finales para que luego pueda ser conocido y ser debatido en el seno del Consejo Cantonal. Sí, en el tema de deliveries es más ejercer ya un control, sujetar o generar responsabilidades también por lo que ellos hacen y por el trabajo que efectúan los deliveries. Pero estamos trabajando, sin duda, en la normativa para esto.
1: Reportó para Radiovisión Alfredo Lazo.
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1: Las 12:52, nosotros continuamos revisando las noticias destacadas de hoy gracias a quienes están en sintonía de la radio. La Secretaría de Gestión de Riesgos declaró la alerta amarilla en 17 de las 24 provincias del país, entre estas Azuay y Cañar, como una medida de prevención ante los posibles efectos del fenómeno del Niño. Froilán Salinas, coordinador zonal 6 de esta institución, informa que esta declaratoria dispone a los GATS cantonales actualizar sus planes de contingencia ante el fenómeno natural que presenta altas probabilidades de ocurrir entre diciembre de 2026 y junio de 2027. Escuchemos.
2: Revisa el decreto número 217, en el cual se nos indica el estado de alerta amarilla a 17 de las 24 provincias. Dentro de esas 17 provincias se encuentran dos de nuestra área de responsabilidad, que es la provincia de Cañar y la provincia de Azuay, ante la ocurrencia del fenómeno del Niño. Durante estos meses, este fenómeno, que es un fenómeno atmosférico oceanográfico, los indicadores que nos van diciendo en lenguaje muy coloquial que se está calentando la superficie del océano, y esto genera mayor cantidad de nubosidad, y esta nubosidad genera lluvias en nuestro litoral, tiene ya una probabilidad cercana al 80% de ejecución durante los próximos 6 meses. La provincia de Azuay y todas las zonas que están bajo los 1.500 metros sobre el nivel del mar tendrían problemas de impacto con lluvias pertinaces. En la provincia de Azuay, toda la parte baja de Molleturo, toda la parte baja de la cuenca del Jubones, es decir, Girón, cuenca Girón Pasaje, Girón Santa Isabel, Pucará, y en el caso de la provincia del Cañar, toda la zona baja de la Cal Manuel J. Calle, y la parte media de la provincia del Cañar. La alerta amarilla demanda la

44 minutos y taxistas rechazan funcionamientos de Uber y otras aplicaciones. Consideran que es una competencia desleal. Patricio Padilla, presidente del Frente Unido de Taxistas, manifestó que todo trabajo debe estar enmarcado en la ley y solicitó a las autoridades del EMOF efectúen los controles respectivos.

0: El rechazo de los taxistas a plataformas como Uber se debe a que consideran que operan bajo condiciones de competencia desleal. Los conductores tradicionales denuncian que estas aplicaciones no tienen los permisos respectivos. En este marco piden a las autoridades de la empresa de movilidad que realicen los operativos correspondientes. Sobre este tema se pronuncia el presidente del Frente Unido de Taxistas de la SUAI, Patricio Padilla.
1: Simplemente nosotros estamos en contra de la informalidad. Este es un trabajo que, como yo siempre he dicho, hay que ser puntuales en las labores, en las profesiones que cada uno tiene. Un arquitecto, por ejemplo, tiene su profesión, estudia 8 o 10 años, pertenece a un gremio de arquitectos en los cuales le da la capacidad y la defensa para poder ejercer su profesión. Sin embargo, acá, no por tener la tecnología, yo puedo el día de mañana con inteligencia artificial crear o diseñar un edificio, una casa y ya poderme construir. Lo mismo pasa acá, ¿no? Porque tener estas plataformas, cualquiera ciudadano puede coger un vehículo que no esté homologado, que no tenga su licencia, que no tenga su profesión, su preparación para ejercer esta labor, puede ponerse a dar este servicio que es ilegal. Nosotros no estamos en contra de las plataformas, es algo tecnológico, pero sí se debe ser un trabajo legal, leal hacia el tema del transporte en la ciudad de Cuenca. Bueno, en este momento es un 5%, quizás un 8% que nos está afectando, porque la ciudad de Cuenca siempre se ha caracterizado por eso, por un orden, por una seguridad, más allá de ciertos problemas que se tenga dentro del gremio, pero la ciudadanía siempre nos ha preferido. Tenemos que tomar en cuenta el tema del costo de la vida, también que para nosotros la elevación de los combustibles no es solamente para el gremio del transporte, es para toda la ciudadanía, es para todos los transportes. No se diga para, no sé cómo estarán operando y en qué sentido puedan tener recursos o ingresos haciendo una labor informal, pese al alto costo de la vida, al alto costo de los combustibles, para que sea rentable. Para nosotros en estos momentos ya casi no es muy rentable el tema del transporte, del taxi. ¿Por qué? Porque tenemos que trabajar hasta 18 horas al día para poder tener los mismos recursos que teníamos hace 2 años, por ejemplo. Porque hace 2 años el precio del combustible era menos. Les pongo el ejemplo de que nosotros rodábamos, tenemos el promedio, no lo digo yo, esto hay un estudio desde 2014, en el tema del promedio de 250 a 280 kilómetros diarios que rueda una unidad. De eso, nosotros en hace 2 años poníamos entre 10, 11 dólares. Hoy en día estamos poniendo cerca de 25 dólares. Entonces, imagínense que nosotros tenemos que, para obtener los mismos recursos, que trabajar lapso de horas. Desde luego, nosotros felicitamos el control que está haciendo las autoridades, en este caso la EMOB, a la informalidad. Nosotros, vuelvo y repito, no estamos en contra de las plataformas, sino estamos nosotros defendiendo nuestro trabajo legal, formal, y obviamente con todas las seguridades. Hoy en día, como les acabo de indicar, un poco de inseguridad, pero también estamos haciendo los esfuerzos necesarios para poder tener esta seguridad, no solamente para el compañero taxista, sino para toda la ciudadanía en general.
2: Para Radio Visión 106.1, reportó Felicia Guerrero.
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0: Insta a esta hora de la tarde, gracias a la gente que está con nosotros en la señal de Radiovisión. Quiero saludar y dar la bienvenida a nuestra invitada de hoy que nos acompaña en el noticiero, gracias a María Elisa Valenzuela, que es la gerente de marca de la línea Mr. Pollo. Está con nosotros María Elisa, bienvenida.
1: Quiero saludar y dar la bienvenida a nuestra invitada de hoy, María Elisa Valenzuela, gerente de marca de la línea Mr. Pollo, que nos acompaña en el noticiero. María Elisa, bienvenida. A ver, parece que estamos con algún inconveniente técnico, lo estamos intentando resolver. A ver, tenemos a nuestra invitada que se está conectando con nosotros vía Zoom para esta entrevista.

0: Tenemos a nuestra invitada ya, se trata de María Elisa Valenzuela. Le saludamos, le damos la bienvenida. Ella es la gerente de marca de la línea Mr. Pollo. María Elisa, gracias por acompañarnos.
1: Muy buenas tardes con todos. Muy buenas tardes.
0: Qué gusto compartir este espacio con usted y poderle contar a nuestro público acerca de Mr. Pollo y de cómo incorpora una nueva tecnología a su portafolio diario en sus 45 años de trayectoria en el Ecuador. Cuéntenos, por favor, María Elisa.
1: Así es. Bueno, Mr. Pollo, como bien lo mencionas, llevamos ya 45 años en el mercado. Y estamos impulsados siempre con entender las necesidades de nuestros consumidores. Hemos lanzado una nueva línea diaria que lo que busca es entrar en el corazón de la familia. ¿Y a qué hablo de entrar en el corazón de la familia? Es de entrar con esta practicidad que necesita el ama de casa o la persona que prepara los productos. Esta nueva tecnología lo que hace es que el producto no se pegue entre sí. Lo congelamos de manera individual, ¿sí? Lo que evita es que el consumidor tenga que utilizar toda la porción en un solo. Lo que nos permite esta tecnología es que el producto sea utilizado de manera que la ama de casa lo requiera. Tenemos tres presentaciones. Hicimos un análisis también de entender cuáles son las presas o la funcionalidad de este producto y hemos lanzado tres presentaciones, siempre pensando en la accesibilidad, ¿sí? Y tenemos filetes de muslo, tenemos piernas y hemos lanzado un medio pollo desprezado.
0: Qué interesante conocer estos detalles, María Elisa. Siempre pues están tratando de facilitar, ¿no?, la vida de las amas de casa, de las personas que se encargan también de la cocción, de la preparación de los alimentos. Y tomando en cuenta que el pollo es la proteína más consumida en el Ecuador, cuéntenos cómo ha sido esa parte de hacer pruebas, de introducir este producto al mercado y saber cuál es la aceptación que van a ir teniendo de los consumidores.
1: Así es, como te decía, para nosotros es parte fundamental entender las necesidades de los consumidores. En el Ecuador, el consumo per cápita de pollo es de 32 kilos, así que es la primera proteína para nosotros como ecuatorianos. Y a través de entender un poquito este consumo también, tuvimos la oportunidad de hacer un estudio con Kantar, que es una compañía que la involucramos bastante en todo lo que son los estudios. Entendimos que cada vez el ecuatoriano tiene menos tiempo para preparar la cena o el almuerzo. Incluso en estos estudios de consumidor nos arrojaba que ahora tenemos menos de una hora para preparar nuestros alimentos. Uh-huh. Eso quiere decir que cada vez tenemos que ir innovando a estas realidades que tenemos, ¿no es cierto? Y ahí es donde nace esta nueva línea diaria de buscar esta practicidad. ¿Y qué mejor manera con esta nueva tecnología? Como te digo, es una nueva tecnología que evita que las presas se peguen entre sí y que podamos utilizar solo la porción que necesitemos. Y el resto lo podemos seguir llevando a la congeladora. También entendiendo esta necesidad del hogar, ¿no es cierto? Buscamos llegar con una propuesta relevante en precios. Es así que tenemos presentaciones desde 1,99, que ayuda tanto a la practicidad, pero también al bolsillo de los ecuatorianos. Es una propuesta de llegar hasta 4 proporciones por cada empaque.
0: Me parece súper asequible, ¿no?, lo que se está haciendo, también esa manera de preparar, tener justo lo que se necesita para prepararlo y no tener que volverlo quizá a guardar, a congelar. Y hoy por hoy también, María Elisa, no sé si ustedes lo analizan desde ese punto de vista, las familias son más cortitas, las sí. personas en muchos de los casos viven solos, y creo que ahí se vuelve pues muy práctico tener estas presentaciones a la hora de preparar los almuerzos, las cenas, incluso los desayunos con Mr. Pollo. ¿Qué les ha dicho su público? ¿Qué les ha dicho esa gente que es la que día a día está manejando estos productos y haciéndole llegar a los diferentes hogares de los ecuatorianos?
1: Bueno, estamos ya ahorita en la parte introductoria del producto. Ya llevamos 2 semanas en el mercado y los números están muy buenos. Hemos tenido buenos comentarios de nuestros clientes, porque para nosotros los clientes es una parte fundamental de este nuevo lanzamiento. Agradecerles también a nuestros clientes de tienda, a nuestros clientes de frigoríficos, que son parte del corazón de Pronaca y parte del corazón de la marca. Hemos tenido buenos comentarios, el producto está rotando bastante bien, y sobre todo es esto, ¿no? Es poder llegar con esta alianza de un trabajo en conjunto con nuestros clientes y llegar al hogar de los ecuatorianos, que eso es lo que a nosotros trabajamos constantemente junto con Mr. Pollo y con Pronaca para ser parte del hogar. Y qué mejor manera que con la calidad de Mr. Pollo, ¿no? Y la inocuidad, sobre todo en la confianza.
0: Sin duda, eso es clave y creo que es ese punto a favor que ustedes han conseguido en los hogares ecuatorianos, en la mentalidad de las personas, de saber que si tiene el sello de calidad Mr. Pollo, pues estamos consumiendo un producto totalmente seguro, ¿no? Qué bueno saber acerca de esta acogida que le da el público. Y acá, por ejemplo, ¿en dónde lo podemos ya encontrar para incorporarlo, pues, a nuestras compras?
1: Por supuesto que sí, estamos ya en las tiendas de barrio y en los frigoríficos, así que les invito a todos los consumidores que nos estén escuchando que la nueva línea de Mr. Pollo es practicidad, conveniencia y que tenemos presentaciones desde $1.99 para un rendimiento de hasta 4 porciones. Así que pensamos siempre en el hogar y estamos trabajando constantemente en esta linda tarea, como les decía, de llegar al hogar de las familias, pero sobre todo entregando calidad e inocuidad, que es parte fundamental de nuestra marca.
0: María Elisa, quiero en este momento que le invite a la gente a ser parte de estos 45 años, que es importantísimo, y por supuesto seguir incorporando estas innovaciones de Mr. Pollo en sus hogares, en su día a día.
1: Gracias a la audiencia y a todos los ecuatorianos que nos escuchan. Llevamos 45 años en el mercado y es gracias a que hemos llegado a sus corazones y que estamos constantemente trabajando por ustedes, para ustedes, y seguiremos en este lindo trabajo de hacer más fácil la vida de los ecuatorianos, siempre cuidando el bolsillo.
0: Gracias, María Elisa, por este tiempo, por esta entrevista. Nosotros esperamos pues seguir conversando con ustedes de más innovaciones, de más productos, de todo lo que nos ofrecen a los ecuatorianos desde hace tantos años.
1: Muchas gracias.
0: Gracias, despedimos este espacio de entrevista. Tenemos recomendaciones. Enseguida continuamos con el noticiero.
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0: 13:16, y a pesar de la decisión de la empresa eléctrica de dejar de cobrar a través de sus facturas la tasa de recolección de basura, la gestión integral de residuos no se ha visto afectada, asegura María Caridad Vázquez, gerente de LEMAC. Sin embargo, el mantenimiento de áreas verdes, especialmente en lo relacionado a los parques, se ha sufrido una disminución. Es por eso que para el mes de noviembre se espera contar con una nueva ordenanza que mantenga a la empresa solvente en las dos áreas, señaló Vázquez.

hemos resuelto problemas muy complejos con análisis técnicos, operativos, legales, que nos permitan mantener una ciudad limpia a pesar de la gravedad de la decisión de la Centro Sur, que fue cortarnos la recolección, la tasa, perdón, de recolección de basura. Pero lo más grave de eso no es solamente que dejaron de recaudar, sino dejaron de darnos la información. Y eso afectó muchísimo a la ciudadanía, más que al EMAC, a la ciudadanía, ¿no? Hemos salido de esta situación compleja haciendo varias cosas. Una, firmando un convenio con Etapa, que es una empresa hermana que recauda el 40% del catastro, y ese otro 60% que lo hacemos a través de la propia EMAC con instituciones financieras que están o que tienen su servicio en el área urbana y rural. Esperemos seguir mejorando la recaudación, hacer siempre un llamado a la ciudadanía para el pago puntual de su tasa. Recuerde que esta es una obligación que genera intereses si usted no paga a tiempo. Desde el mes de noviembre estamos ya cobrando la tasa de manera directa a través de nuestra página web, de diferentes canales de pago como la YEP, Coperco, Etapa, que justamente, o Farmasol también, que tiene una muy buena recaudación. En realidad estamos sorprendidos de la recaudación de Farmasol en todo este tiempo, porque están ubicados en lugares estratégicos, tanto urbanos como rurales, y eso ha apoyado muchísimo nuestra gestión. Pero no hemos dejado de hacer nada en cuanto a la competencia de gestión integral de residuos. Seguimos cubriendo el 91% del área urbana y rural del Cantón Cuenca. Seguimos con las frecuencias de recolección de basura, limpiando la ciudad, barriendo, también los baldeos intensos que hacemos todas las noches. Esto dentro de esta área, el 100%, no ha habido cambios. En áreas verdes sí, ahí lamentablemente vamos a dejar de invertir en parques de la ciudad. Al menos este año teníamos previsto 20 parques que no vamos a poder atender. La ciudadanía reclama esto permanentemente y con toda la razón, porque la EMAC mantiene los parques. Sin embargo, esto ha afectado de manera bastante fuerte, ¿no? Y lo que hemos hecho es priorizar la limpieza de la ciudad. Esperemos que el próximo año todo lo que teníamos planificado para este lo podamos hacer efectivamente y podamos seguir dando el servicio a la ciudadanía. Bueno, mantenimientos básicos. Imagínese usted, el parque de la luz requiere una inversión de $500,000 para poder ser renovado. Aquí un llamado importante también a la ciudadanía, puesto que estos parques tienen una atención, digamos, permanente, pero no tienen detrás o no tuvieron nunca un modelo de gestión. Por lo tanto, no es hacer parques nada más, sino con qué recursos se va a mantener esto, ¿no? Entonces, por ejemplo, en el caso del parque del ferrocarril, tiene un modelo de gestión por detrás, en donde los recursos del alquiler de locales pueden mantener el parque, el cuidado del parque, de que está a cargo de esto. Por lo tanto, pensar en estos megaparques sin ningún sustento económico es el resultado de lo que estamos viendo, ¿no? LEMAC necesita recursos para esto, para este mantenimiento de parques. Es uno de los parques más costosos y es uno de los parques menos visitados de la ciudad. Por lo tanto, no hay relación los recursos que se invierten por los habitantes que usan el parque. No es como el Parque El Paraíso, que recibe entre 3.000 y 5.000 personas un fin de semana, o el Parque Dicto Cruz, el Parque de Tarquigullo. También hacemos relación a la inversión frente a el uso intensivo de los parques o no. Es un parque bastante costoso con muy poca afluencia. Bueno, estamos, digamos, en una etapa de transición, porque finalmente la ordenanza que al momento está haciéndose el estudio con la Universidad de Cuenca debe estar lista para el mes de noviembre. El Consejo Cantonal nos dio plazo hasta noviembre de este año para presentar una alternativa de una nueva ordenanza. Por lo tanto, en esta etapa transitoria estamos haciendo todo lo posible por mantener los servicios del EMAC, pero ya en el mes de noviembre esperemos que esto entre lo antes posible al Consejo Cantonal y tengamos ya una tasa de recolección de basura, o más bien dicho, debería llamarse tasa de gestión integral de residuos, porque parece que solamente nos llevamos la basura, pero lo que está

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1: Ya las 13 horas con 22 minutos, seguimos en nuestro último bloque de información, esta vez para darles a conocer que la empresa de movilidad no está sancionando a ninguna aplicación, como es el caso, por ejemplo, de Uber, sino a aquellos conductores que no cuentan con el título habilitante para realizar esta actividad. Así lo manifiesta el gerente de Lemov, Lenin Guzmán. Escuchen.

0: El gerente de la empresa de movilidad, Lenin Guzmán, informó que no se está sancionando a ninguna aplicación, sino a aquellos conductores que no cuenten con el título habilitante.
1: Bien, yo quiero dejar claro que nosotros como ente de control no estamos sancionando a ninguna plataforma, ni Uber, ni Cabify, ni Indrive, ni nada. Nosotros lo que sancionamos es la informalidad. De acuerdo con lo determinado en el artículo 386 del Código Integral Penal, en esta ciudad, amén de lo que sea o no permitido en otras ciudades, pero en esta ciudad no se permite el transporte de pasajeros sin portar un título habilitante, y eso es lo que se sanciona. Nosotros no estamos sancionando ninguna plataforma tecnológica.
2: ¿Para la informalidad cuál es la sanción?
1: Bueno, para la informalidad y para transportar personas sin poseer el título habilitante se determina una multa de hasta 2 salarios básicos unificados, retención del vehículo y naturalmente 10 puntos menos en la licencia. A ver, no sé si es que un poco se lee la sentencia de la Corte Constitucional con algo de lectura interpretativa, ¿sí? La sentencia de la Corte Constitucional no limita el poder de control y de sanción. De hecho, nosotros, como repito, no estamos sancionando una plataforma tecnológica, ¿sí? Y respondiendo a su pregunta, nosotros simple y literalmente hacemos cumplir lo que la propia norma, que no está observada, nos determina. El Código Integral Penal es clarísimo y la sanción está allí. Nosotros lo que estamos controlando y sancionando es vehículos particulares que están ejecutando una labor para la cual no están autorizados por no tener un título habilitante. Y como le repito, tal es así que nosotros no sancionamos a ninguna plataforma. Existen taxis convencionales, taxis formales, como uno o dos que están pasando en este momento aquí en este sector, que utilizan este tipo de plataformas, además de las propias que tiene Cuenca, como Azutaxi y Cuenca Taxi, utilizan también estas plataformas para brindar su servicio. Y ellos no tienen absolutamente ningún problema. ¿Saben por qué? Porque cuentan con un título habilitante para transporte de pasajeros. Vehículo particular de uso personal que esté ejecutando esta labor es sancionado al tenor de lo que determina el Código Integral Penal. Así de fácil, así de claro. Y obviamente no estamos sancionando a ninguna plataforma. Es que es muy fácil identificarlos, eso ya raya en el procedimiento dentro de los operativos de control que se ejecutan a diario en la ciudad. Simplemente se hace la identificación de una persona, pasajero, que está pagando por una carrera y obviamente ejecutando una labor de taxi informal. Bueno, para ello no soy competente yo en referirme, como usted lo acaba de decir, es un tema de Consejo Cantonal que tendrá que ser conversado y analizado por las autoridades competentes. Mientras tanto, nosotros nos remitimos a la labor de control que tenemos que ejecutar desde el MOVEP.
2: ¿Cuántos vehículos han sido multados por no contar con un título habilitante?
1: Bueno, la cuantificación en este momento no la tengo a la mano, pero cierto les diré que más o menos estamos sancionando un promedio de 4 a 6 vehículos a la semana.
3: Para Radio Visión 106.1, reportó Felicia Guerrero.
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5: Y José Rocano, presidente de la parroquia El Cabo, informa sobre los trabajos de mantenimiento vial que se realizan en dicha parroquia. Asimismo, hace una invitación a turistas nacionales y extranjeros a visitar esta parroquia caracterizada por su rica gastronomía.

0: La parroquia El Cabo es un importante corredor turístico, gastronómico y agroproductivo de la Azuay, caracterizado por su comida tradicional. Se encuentra ubicada en la vía Cuenca-Paute, a 50 minutos de Cuenca. Sobre la situación vial de esta parroquia, conversamos con José Rocano, presidente del GAD, quien también hizo una invitación al público en general a visitar El Cabo en agosto, donde se conmemora los 39 años de vida institucional.
1: Sí, realmente nosotros, de acuerdo pues a las normas establecidas dentro de la provincia, a través de los presupuestos del mantenimiento vial delegado y los presupuestos participativos, hemos dado mantenimiento en varios kilómetros a nuestra parroquia y en algunos con la suerte de poder cambiar la matriz vial de lastre a asfalto. Justamente el día viernes de la próxima semana estaremos inaugurando 420 metros que se realizó en carpeta asfáltica en una de las comunidades de nuestra querida parroquia, y más bien muy contentos, agradecidos con la prefectura, ¿no?, por estos trabajos que se vienen realizando, que creo mejoran la calidad de vida de nuestros ciudadanos, de nuestras personas. Sí, realmente tenemos un objetivo, creo que en común con la prefectura de la Azuay, entre Paute, en los cantones de Paute y Gualaceo, y también pues de nuestra parroquia, que es la construcción del puente de dos carriles que une prácticamente al sector de Bulcay y El Cabo, y a su vez al cantón Gualaceo y al cantón Paute. Estamos terminando los diseños definitivos de este puente y esperemos que en los próximos meses se lance a contratación y podamos hacer efectivo el sueño de gualaceños y pauteños de construir este puente de dos carriles, que es una necesidad urgente y emergente en nuestra parroquia. Esto se hará pues con la prefectura de la SUAR. Entra esto a sesión. El señor prefecto nos había comentado que a través de un crédito internacional se podría hacer, pero ya con el tema de, bueno, los temas medio álgidos que se están dando, pues se va a realizar con administración directa de la prefectura de la SUAR. Más o menos están 2.800.000 del presupuesto. El puente es un puente baile de dos carriles que se pretende hacer, y el asimismo la movilización del otro puente pues a algún lugar estratégico dentro de la provincia. Les invito más bien a toda la ciudadanía azuaya, a toda la gente que venga a visitarnos. En agosto iniciamos las festividades por los 39 años de vida institucional y planificamos una agenda para promocionar el turismo, la gastronomía, la cultura y la tradición de nuestra parroquia. Entre muchos ámbitos y lugares turísticos, la gastronomía es la parte principal de nuestra parroquia, la capital gastronómica de las Azuayes del Cabo. Realmente, para entrar a los cantones de Paute, Paute, Huachapal, El Pan, Sevilla, El Oro, y los cantones orientales, hay que pasar por El Cabo. Es la puerta hacia este lugar, a estos lugares, y realmente la comida es nuestra bandera. La comida, la gastronomía, es lo que mueve a nuestra parroquia. Hay muchos platos, no que son típicos, yo digo, de la provincia, del sur del país, pero el tema de la yaguana, del morocho con tortillas, el chancho a la barbosa, los pollos asados, los cuyes asados y un sinnúmero más de platos típicos que preparamos ahí, hacen que la gastronomía y el tema turístico se mueva muchísimo en la parroquia. La gente llega ahí y de ahí se dispersa a los diversos cantones.
2: Para Radio Visión 106.1, reportó Felicia Guerrero.

0: 7:30. De esta manera finalizamos el Noticiero Visión Segunda Emisión. Que tengan un buen fin de semana.
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Ojalá que sí, el Cuenca juega mañana. Ignacio Bus está en la final. El Sinner peruano clasificó a la final de su primer evento ATP. Enfrentará al ganador de, me parece que Tommy Paul es el que ya ganó. Bueno, ya lo vamos a conversar. Hay un montón de cosas de las que tenemos que conversar hasta las 14:30 en este viernes 22 de mayo del 2026. Sean todos bienvenidos. El fin de semana está nada, puertas de un feriado. Así que nada, si está oscuro el viernes, a disfrutar. Bienvenidos, esto es Línea de Cuatro.

0: Muy pero muy buenas tardes a todos. Bienvenidos a Radio Visión 106.1 FM. Se eliminó Barcelona de la Sudamericana.
1: ¿Está contento?
0: Contento porque ayer tenía un amigo, no en general, pero contento porque ayer me pude vengar de este amigo que tanto me molestaba con Barcelona y punto, se acabó. De ahí siempre quiero que le vaya bien
2: los equipos argentinos.
0: En general a la mayoría de ecuatorianos, hay uno que otrito no. Pero bueno, la cuestión es que ayer Barcelona se mete el pie así solo. Johnny Archala decide ir con una plancha sin intención de disputar el balón. Golpea con el jugador de la Católica y bien merecida la tarjeta roja a los 8 minutos. De ahí mucha gente estaba quejándose de la dirigencia, mucha gente estaba quejándose de Farías, pero créanme que Barcelona, a pesar de eso, hizo un gran partido hasta donde le dio las piernas. Es obvio que con 10 no vas a aguantar 90 minutos. Entonces, fue lo que pudo. De ahí el gol de Católica para abrir el marcador es tanta suerte que el delantero ni siquiera pensó que le iba a pegar el balón. Le da en el pecho, rebota y encima...
1: El tipo está en el piso al inicio.
0: Johnny Quiñones, ni siquiera... Exacto.
1: El tipo está en el piso sale corriendo. Se cobra el córner.
0: Sí, sí, sí.
1: No entiendo cómo se paró tan rápido, dio la vuelta y alcanzó.
0: Se da la vuelta, ajá. Y Johnny Quiñones, por mala suerte, no logra despejar. Gol de la Católica. Pero créanme que se le trastoca todos los planes del señor Farías si es que a los 8 minutos de partido ya tienes uno menos. Entonces... Sí, sí. No hay cómo quejarse de Farías, tal vez otros partidos sí, ¿eh? Pero este, concretamente, me parece que es un partido como para cuestionar, sobre todo a Johnny Archala, que fue irresponsable, que fue con fuerza excesiva y que perjudicó a su propio equipo, así de fácil. Y es más, para mí las lágrimas se dan por eso, porque él se dio cuenta enseguida de que se metió el pie solito. Y luego, yo no sé qué lesión intentó fingir o yo no sé si estará lesionado en serio, pero salir en camilla y todo después de eso, no entendí. De ahí el Pipa Benedetto también se lesionó, así que hay algunos temas para tocar. Juega el Cuenca contra Liga, ¿eh? Hoy juega Libertad contra...
1: Decir, no le quedó de otra porque Alex Rangel no podía jugar el partido ayer.
0: Exacto, entró Sosa.
1: Otro central. A mí me llamó la atención que no juegue Sosa, por ejemplo.
0: Sí, sí, sí, porque no se hizo el cambio antes del medio tiempo.
1: Exacto.
0: Pero bueno, aguantó, que es lo importante. Le iba a decir que... Me preocupa el partido mañana de Liga contra el Cuenca. Me preocupa porque ambos necesitan ganar para clasificar y tengo la sensación de que ambos van a tener un equipo mixto. Le soy muy, pero muy sincero. Para mí, Liga todavía no aseguró el primer puesto. Yo creo que Liga quiere eso. Y el Cuenca se juega todo por el todo. Si bien tiene 2 empates, como la cazadora de utopía Selena lo mencionó, ambos van a tener que salir a buscar un partido donde hoy queda al lado la Liga Pro y donde hoy toma muchísima relevancia el sistema de la clasificación de la Sudamericana y Libertadores respectivamente. ¿Cómo le va a hacer? ¿Ya se levantó? Porque le veo bostezando. Ah, sí, sí, sí, sí, bostezando todavía. ¿Cómo le va?
2: Oiga, qué raro usted hablando de esos temas,
0: No,
2: cuando
0: porque...
2: quiera... Cuando quiera mostramos las
0: uno
2: cámaras.
0: Uno es. Quiera. No, por suerte yo me duermo donde no da la cámara. Entonces no me pueden captar. Gaby.
1: Desde el otro día yo vengo con esa idea.
0: Gaby Cadme tiene videos míos, eso sí.
1: Vamos a hacer algo.
0: Pero.
2: Vamos a jugar a las cámaras escondidas.
1: Hay que usar las redes para algo, ¿no?
2: Sí, obviamente. Ya algo tiene que servir.
0: No. No nos beneficia ninguno.
1: Sí, a la
0: yo
1: radio.
0: Yo escondo sus secretos, ustedes esconden mis secretos.
1: ¿Usted
0: todos
1: sabe secretos
0: felices.
1: Míos?
0: No, pero me puedo inventar barbaridades.
1: Eso es verdad. Bueno, va a tener pruebas.
0: Sí, eso sí.
1: Nosotros sí.
0: Ok, este rato elimino algunos mensajes de WhatsApp que me dejan expuesto. No, la verdad es que...
1: Me preocupé, pero nada más le digo.
0: Gaby Cadme tiene varios videos míos durmiendo acá en la nueva sala de Radiovisión.
2: O sea, la verdad es que la gerencia sí tiene sus favoritos, por eso que a algunos no se les dice absolutamente nada. Muchos se han dormido acá y ya no pero trabajan en medio.
0: Yo le pregunto, Cele, usted si pone una balanza, ¿qué prefiere? Que venga el uno un panelista más.

0: y se duerma media hora antes, o sea, que media hora antes esté ya aquí en Radiovisión preparando, descansándose, sube ahora y está acá hablando con el señor Maxi, claro. O prefiere que llegue con las justas o que llegue un poco tarde, entonces, y que llegue súper activo sin haberse dormido, entonces... Pónganle en una balanza. Yo estoy acá desde prontito. Si me necesitan, no me llamen. Desde ya les digo.
1: Yo les llamo.
0: Si es que ustedes quieren desactivar mi media hora de sueño, tengan mucho cuidado. Porque es como levantando un oso hibernar. Exactamente. Bueno, en este caso, Arenita hibernando.
1: Sí, me imagino. Oiga, es triste por la derrota ayer de Barcelona. De verdad le digo. Creo que esperábamos algo más del equipo de César Farías.
0: Nunca le había visto con tanta tristeza en su rostro.
1: Sí, y no se lo dio, no se lo dio de verdad. Me alegro vuelta por Liga, que ya está clasificado. Se tendrá que ver Independiente del Valle también, si clasifica o no clasifica.
0: Pero encaminados.
1: Sí, encaminadísimos. Contenta o medio triste ayer por lo que pasó con Macará, por cómo jugó, porque parecía el Universidad Católica de Barcelona.
0: Contenta porque parecía que podía ganar, pero triste.
1: Contenta porque sé que ya se dio la
0: empató.
1: Clasificación. Se dio la clasificación, ya sea octavos de final o se da la clasificación para el repechaje. Pero me hubiese gustado que gane Macará y que pueda consolidarse en la parte superior y no se termina dando así. Pero bueno, ayer hubo muchísimos gritos a Sanguinetti, que salió muy molesto del Estadio Bellavista.
0: Pero es que no es normal que te comas tantas chances. A ver, yo entiendo que hay algunos jugadores que no pueden estar en el once, pero Macará tenía para ganar el partido.
1: Oiga, y al frente. Pero mire que era lo mismo que iba a pasar con Universidad Católica de Chile.
0: Sí,
1: de verdad, le digo, si tenía primer tiempo para estar 3-0.
0: Católica tiene una suerte, tiene una fortuna de que se encontró el gol, se cae, bien dijo el señor Maxi, se cae, se da la vuelta y encima le da en el pecho y entra por el único lugar donde Johnny Quiñones no podía sacar. Ajá. Exacto.
1: Pero bueno, así que bien por los equipos ecuatorianos, tocará esperar hasta el día martes para ver qué es lo que puede pasar con Deportivo Cuenca. Tiene partido importante el cuadro rojo este fin de semana, nada más y nada menos que contra Liga de Quito. Esos rivales directos que están igual en la parte superior contigo, que están igual en puntaje, que por el tema de gol diferencia te baja dos o tres puestos, tres casilleros. Será importante ganar en casa.
0: ¿Cuántos están con 23? Tres, ¿no?
1: Tres.
0: Tres con 23.
1: Y primero está
0: Aucas
1: Independiente del Valle.
0: Aucas con 24.
2: Independiente con 34.
0: Bueno.
1: Por eso Independiente ya no lo cuenta, o sea,
2: sí,
1: usted cuenta desde el segundo.
2: Es el segundo, ¿no?
1: Sí.
2: Lo más importante es la pelea de los otros 15.
1: Sí, literal.
2: Mátense entre ellos.
1: Oiga, otra cosita nada más ya para ir al tema que ustedes dispongan esta tarde. Hoy se conversó con el profe Leonardo Vanegas y me gustaría ir al tema de lo que se estaba hablando, porque hay cosas que es bueno destacarlo a medida que vayan los programas. Dice el profe que se ha hecho una reunión con dirigentes, con jugadores y con cuerpo técnico para el tema de las apuestas. Dice que ha quedado todo claro a la interna, no hay ningún problema con eso y que han dado la prioridad a lo que se tiene que dar prioridad.
0: Ahora.
1: Hablamos algún momento de los cinco, de los cuatro, porque me corrigió hoy en la mañana el profesor Leonardo Vanegas, de los cuatro jugadores que no estaban convocados. Dijo que uno fue por lesión y los otros tres fue por rendimiento. Que es así como él se va a manejar. Le pregunté lo mismo, créame que me tuve la misma inquietud, porque le dije, profe, ¿pero es para no convocarlos? ¿O solo lo podía dejar en la banca de suplentes? Me dijo, es la nueva disposición que estoy tomando, son mis reglas de juego y ahora no los voy a convocar.
2: Muy conveniente, ¿no?
1: No, o sea, yo le estoy...
0: No, pero...
1: Le estoy contando lo que va directamente desde la fuente, ¿no?
2: Me parece...
0: Es lo lógico, eso.
2: Me parece un timing perfecto, la conveniencia total.
1: Ahora, dice el profe...
2: La coincidencia justa.
1: Dice el profe que lo que él siente es que han caído en un bache futbolístico.
2: Obvio.
1: Le decía yo, entiendo, porque no todos los equipos pueden ser perfectos.
0: O sea, bueno, que había el bache futbolístico hasta el partido
1: era
0: del
1: evidente,
0: miércoles.
1: Sí, era okay. Evidente. Entonces, solo decía
2: qué
1: el profe,
2: suerte que jugaron con 22 de julio.
1: Ajá, y luego le decía el profe que creo que se daba a malas interpretaciones porque Cuenca Juniors nunca fue una defensa que se desarmaba tan fácilmente. Y de repente en dos partidos se hacen 6 goles, 7 goles, 8 goles y no puedes encajar tú uno. Entonces le decía, era un tema para preocuparse. Bueno, a la final termina diciendo que eso como hizo que se tenga mucha ansiedad a la interna y que también le afectó. Y yo creo que esto también sí es verdad. que afecta mucho el tema de cuando estás a presión para poder ascender. Y dijo el profe, recuerdo yo desde el primer momento que le entrevisté y le pregunté cuál era el objetivo, y él dijo que era estar entre los 6 primeros. Jamás dijo que el objetivo de él era ascender ya a la Liga Pro. Y él dice que eso también le estaba comiendo un poco la cabeza a los jugadores, de que estás arriba, de que la presión, de que estás a 2 puntos, de que estás a 3 puntos, a 5 puntos. Ajá. Y se nos comió un poco la cabeza. Ya volvimos a la senda de la victoria, no estamos tan alejados. Siento que nos podemos volver a encaminar. Fin del tema. Bueno, por lo menos lo que les cuento. Lo
3: ¿están
1: que
3: obligados?
1: No, pero creo que el fútbol del profesor Vanegas muestra más que algunos equipos de la Serie B. Por ejemplo, con los últimos que perdió. Me hago entender, con los últimos que perdió, siento que el fútbol del profesor Leonardo Vanegas es mejor, pero no se pudo evidenciar dentro de la cancha. Entonces, si no eres mejor dentro de la cancha...
2: Le digo una cosa. Perdió. Yo creo que sí, bueno, no están obligados, pero sí, sí tienen que hacerlo. ¿Por qué? Lo hablábamos el otro día. Creo que es la liga, para mí en este momento, la Serie B más accesible de los últimos años.
0: Sí.
2: Y le dice a alguien que anda viendo la Serie B como loco desde el 2022, creo que bajó el Guala.
0: Vamos desmenuzando equipo por equipo.
2: A ver.
0: El Guala comienza con menos 6.
2: Y vamos en orden.
0: Vamos de uno en uno, para que se den cuenta de que no es...
2: No, por eso digo, es que
0: no es humo, sino
2: capacidad
0: es tal
2: de
0: cual.
2: Ascender y sí, eso sí. Siento que se puede transformar de una manera en obligación. Vamos de los de abajo, el Nacho, su peor momento, crisis.
0: Sanción.
2: Está por sanción, empezó con sanción, está por descender.
0: El Nacho tuvo
2: menos
0: 3 puntos.
2: Menos 3 puntos.
0: Ya está con 0.
2: Tiene 0. Le ha costado la vida. Su entrenador el otro día en Gualaceo dijo, nosotros lo único que queremos es que otros jugadores, otros equipos nos vean y nos lleven a otro lado. Es lo único que queremos.
3: Tal cual.
2: Cayeron mal esas declaraciones. Después de unos días ha quedado afuera el entrenador, que era Edmundo Manicero Méndez. Hoy el nuevo entrenador es Joe Armas. Ahí estamos bien. El ex entrenador de Imbabura, el de Independiente Juniors. Es un equipo que está muy mal, que va a confiar totalmente en sus juveniles, que por ahí tienen un rendimiento interesante, pero no les alcanza para pelear. Nacional, descartadísimo. 22 de julio. Empezó también con sanción.
0: 22 con menos 6.
2: Empieza con menos 6, empieza mal, es un equipo que juega mal, es un equipo al que le golea a todo el mundo, es un equipo flojo. Ya estamos descartando a 2 equipos. Rapidísimo,
0: yo creo
2: se
0: que
2: fueron.
0: De ahí está Gualaceo en la 10ª posición, que arrancó con menos 6.
2: Arrancó con menos 6.
0: Pero ya está ahí, ¿no?
2: Hoy tiene
0: 8 puntos.
2: 8.
0: Pero con la posibilidad de jugar hoy día y hacer 3 más.
2: 8 más 6 es 14, ¿no?
0: 8 más 6, 14.
2: 14. Sin el partido del Cuenca Juniors, que ya lleva de ventaja, hubiese alcanzado los mismos puntos de Cuenca Juniors. O sea, estamos hablando de un equipo que de local ahora sí se hizo fuerte. De local, Gualaceo es cosa seria. Luego viene Liga de Puerto Viejo, que sí es de los otros que sí siento que son decepción, porque tienen un equipo armado, tienen un equipo interesante, tienen buenos jugadores, tienen nombre, tienen hinchada, tienen cancha, tienen calor, tienen todo. Entonces creo que está para clasificar, pero a mí me ha decepcionado el rendimiento de Liga de Puerto Viejo.
0: Sí, 9 puntos en 10 partidos jugados, pero... viene
2: más
0: de ser campeón del ascenso, entonces esperaba bastante más. O al menos del comienzo que, por ejemplo, Cuenca Juniors tuvo, mientras que Liga de Puerto Viejo no.
2: Correcto.
0: De ahí, octavo está Cumbayá.
2: Lo de Cumbayá me llama la atención, porque le digo, es un equipo muy malo, muy flojo, muy limitado, y le mete 3 al Cuenca Juniors.
0: Pues eso fue lo llamativo, ¿no?
2: Es lo que llama la atención. Pero es un equipo que a priori era, para mí era contendiente. Después lo que ha demostrado en el fútbol nacional... Te deja las dudas y este equipo no está para pelear. O sea, ya estamos hablando, mire, de 1, 2, 3, 4 equipos de los 5 que hemos hablado hasta este momento que no son rival, que les puedes ganar de visitante o de local, a excepción de Gualaceo, que ya se volvió que si no hubiera sido por los 6 puntos,
0: y póngale 5
2: estuviese
0: nomás,
2: peleando arriba.
0: Póngale 5 porque enseguida está el Deportivo Santo Domingo,
2: que empezó con
0: empezó con menos 3 puntos, hoy tiene 10 puntos, pero que también venía con sanción.
2: Que venía mal, que empezó a ganar los partidos de local, que le saca el primer punto. La primera caída de Cuenca Juniors es el 0-0 con Deportivo Santo Domingo. de esos que dolieron, de esos que el profe se quejó diciendo que están atrás, que todo lo que dijeron.
0: Entonces, sí, que no se entendía cómo se dio porque atacó todo el partido y total, empataron. San Antonio.
2: San Antonio, lo vi el otro día contra el Guala.
0: Pero sí puede ascender.
2: No puede ascender, empecemos por ahí. No puede ascender. Eso voy. Es una filial de la Católica. Es un equipo muy ganable. Y ayer el Aucas lo demostró con su equipo B. Yo sé que es un equipo de serie, pero su equipo B le volvió 3-0, un baile total.
1: El Guala, pero igual le costó al Guala.
2: Es que aquí va la diferencia. Es que estamos hablando de que es un equipo que algún rato tenía que tambalear. Igual a Soyo le decía, algún rato tiene que tambalear. Tambaleó aquí. Y vamos a ver qué pasa hoy día contra uno de los tres primeros del campeonato. Pero enfrentas a un equipo que no asciende. Entonces, algún contendiente ahí y ya estamos por llegar a Cuenca Junior. Si no encuentras, pues.
0: El Cuenca está quinto. Y los de atrás, hasta ahora solo el Guala y la Capira son rivales durísimos. Que, por ejemplo, la Capira no pudo, el Cuenca Juniors no pudo, ni en la final del ascenso, ni ahora que perdió 1-0 allá. La Capira
2: viene a dejar afuera Libertad en Copa Ecuador.
0: Exacto, y el Gualaceo le ganó el Cuenca Juniors con las justas en un partido donde recién comenzaba la temporada y el Cuenca Juniors venía encaminado, mientras que el Gualaceo estaba conociendo.
2: Y le digo una cosa, el Gualaceo le ha sacado puntos a los tres primeros. Le ganó 9 de octubre, empató con Independiente Juniors allá y empató aquel día que sacaron el arca de Noé en Gualaceo contra Vinotinto.
0: Sí, señor. A ver, bueno, estaba el Cuenca Juniors, San Antonio no podía ascender, Atlético Fútbol Club.
2: Ahí recién aparece el primer equipo contendiente.
0: Y duro, ¿eh?
2: Y es un equipo durísimo.
0: Porque este sí puede ascender y es un equipo que juega bien, pero el Cuenca ya le sacó el punto allá. Ya le sacó un punto allá, que no es para menos. Tercero.
2: Hoy 3:30 de la tarde, Gualaceo visita.
0: 4:30, ¿no?
2: 4:30. 4:30 de la tarde, Gualaceo visita Atlético Fútbol Club de Fidel Alegría Martínez.
0: Todos los ojos del Cuenca Juniors puestos ahí.
2: Puestos, para ver qué pasa, pero un puntito.
0: De ahí lo tienes de Vinotinto.
2: Vinotinto para mí es un equipo mentiroso, ¿eh? O sea, ya no le tengo el hate.
0: Es el Vinotinto de la Serie A del año pasado.
2: Ya no le tengo el hate porque pues ya, no pasa nada. A mí me daba, me molestaba lo sobrevalorado que estaba. Pero este Vinotinto no es la gran cosa, pero le ha alcanzado para no haber perdido desde el 8 de abril.
0: Nada más y nada menos.
2: Que lo perdió contra 9 de octubre, que es el puntero del campeonato, y de ahí perdió contra Atlético Fútbol Club, no perdió más ese equipo.
0: Independiente Juniors no puede ascender, e igual el Cuenca Juniors ya le ganó.
2: Ajá, así que descartado.
0: El 9 de octubre y primero, de verdad, que también ya le sacó puntos. Independiente
2: Juniors siempre es el mejor equipo de la B. Sí. Siempre. No necesariamente tiene que quedar primero, pero siempre es el mejor equipo.
0: Siempre cumple.
2: Y siempre cumple, porque si no hay sanciones, pero igual siempre cumple. Y aparte, no asciende, y primero es 9 de octubre, pues, que estaba cantado de que desde que cambió de sede y fue a la troncal y todo lo que quieran, 9 de octubre es un equipo serio. Es un equipo serio y creo que es el principal contendiente a ascender a esta altura de la temporada, recién en mayo. Así que mire, o sea, ¿cuántos están peleando de verdad?
0: 9 de octubre.
2: ¿Uno?
0: Independiente Juniors, no.
2: Vinotinto.
0: Vinotinto, Atlético.
2: Tres.
0: Cuenca Juniors.
2: Se acabó.
0: Y póngale un puntito a Gualaceo que viene encaminado.
2: Pero está lejos, lamentablemente.
0: Pero estamos hablando que de 12 están 5 en pelea. Los demás están muy complicados con puntos, pero... y otros con el tema de que no pueden ascender por ser filiales.
1: Sí, pero tiene que entender que, o sea, está enrumbando Leonardo Vanegas a un equipo que no es el mismo con el que ascendió.
0: Claro.
1: La plantilla de lo que él quería, un 50% que decía que se quede, no se quedó el 50%. Y si en algún momento nosotros queríamos que se quede un 60-70 porque se iba la Tuca, se fue este jugador que fue a Barcelona también, que se me ve el nombre, justamente era rapidísimo, se va a Seyedigbi también. Entonces, no es lo que pidió el profesor Leonardo Vanegas, ha tenido que incorporar algunos jugadores, se ha quedado sin su goleador también, más allá de que podamos acá discutirlo si la Tuca iba a ser o no iba a ser lo mismo dentro de la Serie B, pero se ha quedado sin su goleador y sin una persona a la que se conocía. Y yo siento que hoy está empleando lo que ha dicho el profesor Vanegas de primero, conocerse, engrupar, encajar, engranar, y luego sí, si quiere usted, juzgarlo. Por eso digo, para mí es un año complicado para Cuenca Juniors, pese a que nosotros podamos sacar que hay algunos equipos que no pueden ascender.
0: A lo que vamos, y ahí vamos a coincidir, es que puede que sea un año complicado por todo esto que menciona Cele, pero es el año.
1: Es un año porque, accesible, puede decir.
0: Porque el siguiente, capaz son 12 la competencia, ya no son 5. Entonces, ahí eso es a lo que voy.
2: El Walla mantiene, su base el otro año y se mete entre los 4 primeros. Sí, si no hay sanciones, Pero yo le digo una cosa, yo le entiendo totalmente, pero hay casos y casos, y ahí viene su discípulo Junior Borja, que con un equipo que no se conocían entre ellos.
1: Pero le costó al principio. Pero, 3-4 partidos, recuerde usted, el primer partido dijo, o sea, de verdad este equipo no. Yo le decía, dele chance, dele un poco más, porque, okay, o sea, mostró
2: fútbol.
1: Pero
2: no se conocían entre ellos.
1: No, para nada.
2: No tenían ni idea de quién eran.
1: Lo que dijo el profe Junior Borja en algún momento fue, no sé cómo armamos el equipo. O sea, de verdad, sabíamos quiénes los teníamos, con quiénes nos podíamos adaptar, pero así como que él armó y dijo, está a tu disposición, todo lo que tú quieras, no tuvo. Ya. Porque la dirigencia económica tampoco le podía dar mucho.
2: Y acaban 11 fechas de un equipo que tiene presupuesto, que tiene una cancha...
1: Pero tampoco que se excedieron en el presupuesto. O sea, no es que Cuenca Junior le dio
2: tiene
1: libre...
2: presupuesto.
1: Sí, pero no le dio libre al Beltrío, al profe. O sea, no le dijo, a ver, busca tú lo que tú quieras.
2: Trajeron a Johnny Chuari.
1: Sí,
2: empecemos
1: pero,
2: por ahí.
1: Pero no funciona como quieres.
0: Valencia,
1: Valencia tampoco ha estado rindiendo como quieren los 5 o 6 últimos partidos.
2: Tuvo para elegir.
0: O sea, el último partido fue doblete de él y encima asistencia a Uchuari. Entonces,
1: el último partido, hablemos de los 4 anteriores a ese.
0: Sí, pero ahí el equipo no rindió en general.
1: Tiene que entender que habían jugadas en las que sí eran puntuales y Valencia todavía no las podía definir.
0: Sí, pero
1: y ahí
0: si te
1: viene
0: comes
1: también
0: 2-3-0 es imposible.
1: No, pero
2: ¿sabes cuál es la gran diferencia entre ellos y muchos de los otros equipos de la B? Que Cuenca Juniors tuvo para elegir. El resto tiene que agarrar.
0: Ahí cometen el error de no mantenerlo a Góngora.
2: Ajá. Tiene que agarrar lo que queda. El resto de equipos agarran lo que queda. 22 de julio, Gualace. Bueno, el Nacho tiene
0: cualquier,
2: formativas.
0: Cualquier Santo descarte de por aquí y de por acá.
2: ¿Quién no juega? ¿Quién ya no juega? ¿Quién viene una lesión? ¿Quién tiene chance? ¿Quién ya no? Tráiganle. Y tú encuentras jugadores que no les habías visto hace rato. José Monaga. No, hay varios de los que no has visto hace rato en la A, que están ahí dando vueltas en la B. Está, ¿cómo se llamaba el? Leandro Pantoja, que era 10 del Cuenca en su momento. Encuentras jugadores que no los has visto hace años. Encuentras a Fidel Martínez. Yo sé que no están a esa capacidad, pero sí creo que Cuenca Juniors está cerca de la capacidad que tiene Atlético Fútbol Club de elegir jugadores, más no de pagar jugadores, de elegir y de que los jugadores te elijan a ti. Más no porque, ay, no me queda de otra, me toca ir allá porque nadie más toca. No, acá me gusta la idea de Cuenca Juniors, podemos irnos. Entonces creo que esa es la gran diferencia. Lamentablemente,
0: yo le digo porque
2: el equipo no funciona.
0: Incluso jugadores del Cuenca dijeron, bueno, si esta temporada no va tan bien, ojito, que puedo llegar allá. Y
1: es
0: claro,
1: que
0: si es que te ofrecen
1: haciendo,
0: pagos exactos, si es que te ofrecen calidad de vida que en Cuenca la hay.
1: A ver,
0: mucha gente si quiere.
1: Rapidito
0: sí
1: nada más. 9 de octubre tuvo para elegir o lo que le sobraron escogió.
0: Yo creo que 9 de octubre sí.
1: Ok, perfecto. Uh-huh. Él está primero en la tabla de posiciones con 22 puntos. Sí. Segundo, Independiente Junior no cuenta porque pongamos
2: porque
1: que
2: tienen
1: son filiales
2: sus formativas.
1: Todo lo que quiera. Vino Tinto del Ecuador, tuvo para elegir. No, para mí es uno de los equipos basiquitos que para mí va en decadencia. Atlético,
2: capaz
1: me dijo que
2: tienen
1: sí
2: para elegir, pero los equipos no lo eligen.
1: Okay.
2: A vino tinto.
0: Exacto. Sí, no también es la preferencia de un jugador de decir voy a vino tinto.
2: ¿Hay alguien más?
1: Atlético FC. ¿Tuvo para
2: ellos
1: elegir?
2: Sí, ellos dijo, sí, claro. Okay, es el equipo sí con más solvencia de la B.
1: Y luego viene Cuenca Juniors.
2: Que esté en la misma posición.
1: Ok. Y luego viene ya una diferencia de San Antonio que tiene 4 puntos.
2: Sí.
1: Y luego viene Deportivo Santo Domingo con Bahía de Puerto Viejo, Gualaceo, 22 de julio y el Nacional.
0: Pero eso
1: o sea,
0: no tiene libre albedrío.
1: Está en los 5 puestos que analizándolo debería estar Cuenca Juniors. Ahora, que tenga oportunidad de escalar más, veamos si se le completa la idea de juego con los jugadores que tiene para mí. Pero según lo que ustedes hablan, más del fundamento que estamos revisando aquí, sí.
2: Que tiene debería estar primero o segundo.
1: No va a estar, no va a estar por arriba de Independiente Juniors. Para mí, ningún equipo.
0: Independiente Juniors ya le ganó aquí.
1: Igual. Para mí no va a estar Independiente Juniors así como lo dijimos en algún momento.
0: Pero bueno,
1: puede que tengas este.
0: Incluso hay que sacarlo de la pelea porque no puede ascender. Entonces, por más que quede
2: segundo,
0: primero,
2: tercero.
0: Segundo, va sí o sí
1: tiene que pelear.
0: Estar adelante.
1: Tiene que pelear para mí con más duro que es Atlético y 9 de octubre, que son los dos, y luego viene Independiente Juniors, que ustedes ya lo descartaron,
0: que lo sacaron. Y a ambos les sacó puntos ya el Cuenca.
1: Vinotinto y Vinotinto del Ecuador, que está con el mismo puntaje. Ojo que Vinotinto, Atlético y Cuenca Juniors están con el mismo puntaje, pero a Vinotinto y Atlético les falta un partido por jugar todavía. Así que falta ver qué es lo que sucede con
0: sus todavía equipos. Todavía faltan. ¿Cuántos partidos son en la B? Ida y vuelta, ¿no?
1: Ida y vuelta.
0: Ok, todavía no se acaban la primera ronda.
1: Y aparte tienen ahora el tema del hexagonal.
2: Hay un partido igual con 9 de octubre que aún no juega, Cuenca Juniors, que no es detalle menor, porque ya enfrentó a 9, ya enfrentó a Atlético, ya enfrentó a
0: Independiente Juniors.
2: No sé si enfrentó a Vinotinto.
0: Claro, pero
1: yo tengo el sábado 30 de mayo, 9 de octubre recibe a Cuenca Juniors a las 3:30 de la tarde.
2: Buen partido.
1: Ajá.
0: Ahí te juegas del todo por el todo.
1: Sí, literalmente sí. Y luego tengo otro partido de Cuenca Juniors. Tengo el 30 de mayo y nanáis más. Ah, y luego tengo el domingo 7 de junio contra el Nacional, Cuenca Juniors de local. Que para mí es un partido totalmente accesible y ganable. No sé cómo vaya a armar Joe Armas ahora a su equipo, pero no siento que te puedas recuperar en tan poco tiempo. Y luego Cuenca Juniors tendrá que ir a Quito para visitar a Independiente Juniors. También es partido importantísimo donde consigue ganar Cuenca Juniors allá. Gualaceo estuvo a un pelín nada más.
0: Verdad es.
1: Y luego Cuenca Juniors recibe a San Antonio. Cuenca Juniors recibe a Liga de Puerto Viejo. Cuenca Juniors visita Deportivo Santo Domingo. Y Cuenca Juniors recibe Atlético FC. Hasta ahí le doy más o menos la fecha, porque todavía tenemos algunos partidos, pero le doy más o menos ahí.
2: Le toca
1: un equilibrio, le digo. O sea, le toca un equilibrio a Cuenca Juniors. No son, hay algunos partidos que son fuertes, hay otros partidos que son accesibles. Veamos cómo le va con respecto a esto. Pero dijo que hoy se sentía tranquilo, por lo menos porque se abrió el arco. Al fin marcaron los goles que se tenía que.
2: Había que ganar este partido.
1: Sí.
2: Oiga, Gualaceo va con equipo completo hoy. Para enfrentar a Atlético Fútbol Club 4:30 de la tarde.
1: ¿Será que lo van a transmitir?
2: Condición de visitante. Yo entendería que Sapien es uno de los partidos que tiene que transmitir. Son dos, me parece, los que transmiten por cada fecha. Hoy Gualaceo va con un equipo completo. Gualaceo ha hecho un trabajo bastante aceptable para lo que se esperaba, ¿no?
1: Por eso le digo, o sea, las expectativas con Gualaceo sí fueron bajísimas. Por lo menos le digo de mí, y no por lo futbolístico, sino porque me daba miedo que en algún momento no se te den los resultados, porque ya digo, para mí el partido contra Cuenca Juniors fue durísimo. Creo que el señor Granado, más que nadie, sabe que lo sufrieron del otro lado de la hinchada. Lo sufrieron muchísimo. Y bueno, ya los que estaban tocados no sufrían, pero los que no y sí fueron a ver el partido... Ellos sí lo sufrieron, pero se ha ido afianzando y siento que van concretando. Ahora, si usted me pregunta cuál es la pieza clave, creo que no hay duda que Góngora haya llegado al equipo a recomponerlo.
2: Jorge, Góngora es el mejor jugador que tiene este equipo, lo mejor que le pasó a...
1: ¿Sabe qué me molesta un poco? Pero no soy yo quien decido esas cosas, solo voy a dar mi punto de vista. Que no le den oportunidad a Loja. Para mí Loja es un jugadorazo. Y lo podría también, y lo también. Podría exportar Gualaceo. Oiga, o sea, podría tener alguna cláusula
2: Armijos,
1: ahí.
2: Bueno, aquí la gran diferencia es que el Armijos es el banco de Roddy Salazar, que es el capitán del equipo.
1: Entonces, cuando se lesione, cuando le dé un calambre, capaz ni entra.
2: Capaz.
1: Así como pasó, o la tarjeta amarilla, como pasó la última vez. No exponerlo, mejor lo cambias.
2: Pero a Loja, no sé, la estatura, no sé.
1: Para mí es un jugador que controla muy bien el medio campo, es rápido en la parte superior, te da tiros libres, te da faltas, jala dos marcas, pero quisiera entender si tal vez no se adapta al esquema táctico técnico del profesor Junior Borja, y por eso no, porque es un jugador muy libre,
2: porque
1: o sea, no es un jugador
2: titular,
1: netamente
2: ¿no?
1: de posición.
2: ¿Mande? Porque empezó siendo titular aparte.
1: Sí, pero no sé por qué sacarlo del rol titular. Y sí, ahí, por ejemplo, para mí el medio campo, Jorge Góngora me convence. El problema es que no siento que debería utilizar dos en el medio campo si quieres darle un poco más de agilidad. Ahora, otro de los problemas es que se vio en el último partido muy débil la defensa, por ejemplo. Y lo de Eras, que tampoco salió de un rato para el otro de la titularidad a la banca, también me termina sorprendiendo. Y si no se lesiona el arquero, tampoco termina entrando.
2: Ojalá podamos conversar con Junior Borja. Vamos a escuchar este reporte para irnos a la pausa, cortesía de Multicanal, del viaje del equipo de Gualaceo hasta Guayaquil, partido de hoy 4 de la tarde. Luego de esto vamos a la pausa. Bueno.
1: Si es desde Facebook, vuelve a dar reset. ahí sí, mándale.
2: Mañas. Mañas.
1: Sí, me pasa en la mañana mucho.
3: Atlético Fútbol Club, en el barco de la fecha 11 de la Liga Pro Serie B. El cuadro azuayo en el último compromiso no pudo con San Antonio.

0: y empató 1-1 de condición de local. Cuerpo técnico y jugadores son conscientes de la importancia de recuperar los 2 puntos que se perdieron en casa.
1: Creo que hay que tener en claro que para lograr algo también hay que buscar algo afuera, ¿no? Y creo que es importante sumar afuera, no solamente uno, sino creo que vamos a intentar sumar los 3 puntos, que es lo que siempre, para lo que siempre salimos. Obviamente por ahí esta semana que no lo pudimos hacer, sumar los 3 que queríamos. Sin embargo, también hay que tomar en cuenta que el rival también juega un papel importante, que es un rival, fue un rival muy difícil, también duro. Y bueno, sobre eso intentamos corregir para esta semana poder sacar los 3 puntos.
2: Claro, fue complicado. Creo que aquí en casa lo que todos queremos siempre es sacar 3 puntos. Lamentablemente sumamos 1 punto, pero bueno, vamos a ir el día de mañana a sacar esos 3 puntos.
0: El equipo se entrenó durante toda la semana en diferentes estadios de la provincia. Analizan Atlético Fútbol Club como un rival de jerarquía con jugadores experimentados.
1: Bien, bien. Bueno, esta semana bastante bien. Creo que, bueno, tuvimos los días completos del trabajo en campo, que era lo que queríamos. La semana anterior por ahí un poquito el tema de las lluvias se nos dificultó y no lo pudimos utilizar al 100%, pero esta semana bien, creo que bastante mejor ya en el tema de poder utilizar las canchas. De igual manera tenemos a todos los jugadores completos, entonces eso también nos da la tranquilidad de poder afrontarlo de la mejor manera. Sí, bueno, por algo están ahí, ¿no? Y yo creo que es un rival fuerte, ha venido sumando, bueno, puntos importantes. Hoy por hoy, bueno, no creo que ha podido sumar los últimos partidos, pero es un rival fuerte, un rival de jugadores de mucha experiencia, ya de recorrido a nivel nacional mismo. Entonces, creo que va a ser un partido difícil, pero lindo también para poder jugar.
2: Sí, sí, un poco hemos visto ahí algunos partidos. Como todo equipo, creo que tiene su falencia, sus virtudes, pero bueno, creo que nosotros vamos a ir a hacer nuestro trabajo.
0: El equipo partió la tarde del miércoles hacia Guayaquil con la convicción de obtener los 3 puntos que permita seguir escalando en la tabla de posiciones.
2: Creo que la convicción es de ir a buscar los 3 puntos. Lo que quiere el grupo, lo que quiere el equipo es seguir sumando y bueno, vamos a ir con la convicción y la certeza de sacar 3 puntos.
1: Está completa, sí, ya ahora sí estamos, creo que justamente hablábamos con la directiva, con el cuerpo técnico. Creo que después de tanto tiempo, después de 10 fechas trabajadas ya, tenemos un cuerpo, el plantel completo. Siempre teníamos bajas por lesiones, bueno, las sanciones por expulsión, pero es primera semana que trabajamos ya con un plantel completo y la verdad eso nos da tranquilidad también y obviamente por ahí nos toca siempre ver lo mejor ya para el plantel, pero ya tenemos de dónde poder observar todo lo que nosotros queríamos.
0: El partido será el viernes a las 16:30 en el estadio Cristian Benítez.
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0: Es que me asusté porque
1: salía impresionante.
0: Salí en la tele que Colapinto se había eliminado y pensé que era en la Q1, total ha sido en la práctica 1.
2: ¿Y qué tiene que ver?
0: Que mi cabeza está en ese y casi saludo otra vez.
1: ¿Cómo le va? Buenas tardes, señor.
0: Oiga, déjeme en paz. Le iba a decir,
1: está bien, está bueno.
0: ¿Con qué sale el Cuenca? Ustedes pongan su modo célico. Yo creo que hoy hasta a Facundo Ferrero le doy chance de que descanse. Si algo necesita.
2: Si se le rompió la nariz.
0: El Cuenca, el partido contra Santos, es que Facundo Ferrero esté al 100%. Y desde ya le digo, yo le doy libre. Que descanse, que no tenga problema, que. Mañana si quiere que tape Rivero, pero a Facundo Ferreira déjemelo en paz. Ya hablando en serio, yo creo que van a haber varias variantes, que van a haber muchos cambios en ambos equipos y que Liga de Quito tiene la necesidad de clasificar primero, ni se diga Deportivo Cuenca la de clasificar. Entonces, ¿qué podemos esperar, no sé, del partido del día de mañana?
1: A ver qué presenta los dos equipos. Yo creo que el equipo B de Liga es superior. Es un equipo que puede estar...
0: ¿De esta liga?
1: Sí, de esta liga.
0: ¿Sí?
1: Sí. ¿Puede decir los suplentes de Liga, por favor?
0: Claro, regálame.
1: De Thiago Núñez, que está contento porque logró una victoria ya cuando parece que los hinchas no lo querían más dentro del club. Bueno, logra una victoria importante. Yo creo que la prioridad de ambos equipos está en los torneos internacionales, tanto en Copa Libertadores como en Copa Sudamericana. Para mí el Cuenca se juega el todo contra Santos. Santos se jugará el todo contra el Cuenca también. Entonces va a ser un partido muy, pero muy importante. No han dado ningún tema médico. No sé si Facundo Ferrero está bien.
0: A ver, los suplentes de Liga. Domínguez, Mina, Cuero, Caicedo, Castillo... el otro Mina, Alvarado, Medina, Minda, Tobar.
1: Medina, suplente.
0: Segovia.
2: Tobar es suplente también.
1: Tobar es suplente.
0: Todo lo que les dije son suplentes.
1: Pero no dijo Tobar, pues.
0: Tobar, Redes, Segovia.
2: Rodney Redes es suplente, Alvarado es suplente. Qué equipo que tiene, ¿no? Kevin Minda es suplente.
1: Ahora, ¿puede decir los suplentes del Cuenca, por favor? Señor Granado, si no es mucha molestia hacerlo trabajar en estas horas de la tarde cuando iba a saludar recién en el programa.
0: Ya, pues me toca.
1: Y suspira todavía. Va.
0: No, pero a ver, por supuesto. Los suplentes de el Cuenca, al menos contra Recoleta. Klimovic, Mejía, El Pollo López, Rivero, Arboleda, Minda, Piedra, Morocho, Melvin Díaz, Leguizamón y Martín Sigüenza. Yo entiendo, pero yo solo le digo, los suplentes del Cuenca le estaban ganando 2-0 hasta que Celico metió la mano contra Independiente del Valle. Yo no descarto. Y además, si hay una liga
1: que es ganable,
0: es esta.
1: Sí, totalmente. Entonces, de acuerdo. Ahí comprendo. Ahí.
0: Yo no creo que mañana estamos ante un partido pero donde si Liga es muy favorito.
2: Si hay un Cuenca que es ganable, también es este.
0: Yo creo que no.
1: No, sí, mañana yo creo que está muy susceptible.
0: Yo creo que hay otros Cuencas que son 10 veces más ganables. Pero
2: también este es ganable. En casa, en Cuenca, este equipo es ganable.
0: Verá, o sea, bueno, la cuota dice 2.55.
2: Quito nos peleamos.
0: 2.55 Liga, 2.80.

0: Presidente del Cuenca.
1: Favorito de Liga por nada, ¿no?
2: Por la localía.
1: Por 20 centavos.
0: No, pues la localía la tiene el Cuenca.
2: Ah, perdón, sí tiene razón.
1: 20 centavitos de felicidad. No sé.
0: Para mí el partido está...
1: Para over de 1.5 está, para over de 2.5 está ese partido.
0: Tal cual.
1: Y ya.
0: Hay que ver cómo se plantea el equipo de cada...
1: Es que es un partido trampa, es un partido en el que no se puede saber mucho, no se puede hablar mucho porque no sabes qué equipo van a presentar.
2: Si hablamos... Aparte, le voy a contar solo un dato así medio infidente. Van a haber solo 3 preguntas en la rueda de prensa y salen directamente. Primero se presenta Jorge Célico y luego se presenta Thiago Núñez y salen directamente porque tienen vuelos charters para poder
0: Señor
2: viajar.
0: Señor Reynoso. A las 10 de la noche sale desde acá, directo a Guayaquil, duermen en Guayaquil y de ahí sí. Arrivederci.
1: Señor Reynoso, irá, son solo 3... Luego ya nos vamos a la casa. No importa.
2: Ya, es que ya no hay con quién más hablar, porque todos sí, salen, de todos verdad, todos salen.
1: Ya se van.
2: Se va la gente de Liga y se va la gente
1: Cerremos
2: del Cuenca.
1: Lo pronto.
2: Han llegado a un acuerdo los dos equipos para que pase.
1: Haga un guiño a los que hacemos controles, señor Reynos. Gracias. 14:28. Tons, ¿qué pasa mañana? Su marcador.
0: Yo creo que el Cuenca no lo pierde. Para mí, el empate creo que sería el adecuado.
1: 1-1.
0: 1-1, póngale.
1: Ok.
2: Para mí está enfocado el Cuenca en Copa Sudamericana. Para mí mañana lo pierde 1-0.
1: Me gusta. Estaba revisando los últimos 2 enfrentamientos, últimos 5 enfrentamientos. O sea, una victoria de Liga, 2 del Cuenca, 2 empates. 2-2-1. Los últimos 5 enfrentamientos, 2 del Cuenca, 2 empates y una derrota. Que es la última que no debe haber sido derrota porque por la polémica, ¿se acuerdan del último partido entre Liga y Cuenca? Que se jugó en mayo más o menos del año anterior también. Entonces el Cuenca tiene un buen historial en casa contra Liga. Pero este Cuenca en casa no está jugando bien.
0: Sí,
1: pero este Cuenca en casa contra los equipos grandes se crece. Entonces...
2: Si yo busco alguna cuota que pueda convenir, no sé cuánto le paga bien, pero el Deportivo Cuenca pierde hasta por un gol, a mí me parece, porque no va a caer goleado. Para mí no va a caer goleado allá. Y si quiere, lo puede responder Deportivo Cuenca igual.
0: Pero
2: va a buscar
0: algo. Bolsen va a jugar. Pollo López debería jugar.
2: Bolsen tiene que jugar obligatorio porque viene de descanso de 2 partidos y tiene que recuperar ritmo para
1: Pollo
2: Brasil.
1: Va a jugar.
0: El Pollo va a jugar. Sí. De ahí Piedra juega. Erique juega.
1: Yo creo que va a jugar.
2: Erique sí. Erick, para mí sí.
1: Guevara.
0: Póngale a Guevara o a Piedra, cualquiera de los dos.
2: Sí, porque Bolsen igual ya va para
0: descansar. En el medio campo puede ser Chacón, puede ser Mejía, puede ser Morocho.
2: Hay
0: bastante.
2: De ahí,
0: por ejemplo, Macari, yo creo que ya está cargado de partidos.
2: Sí, no sé.
0: Para mí, Vega puede jugar, acompañado de los dos que usted quiera. Y adelante tienes a Melvin Díaz, por ejemplo. David González creo que puede jugar. Lo puedes poner a Leguizamón si es que los otros dos están tocados. Entonces, variantes hay. Y un equipo muy malo no te va a quedar tampoco.
2: No.
1: Pero Liga, ya vimos que el equipo tampoco es tan malo.
0: Claro, ¿no? Sí, eso sí.
1: Empate. Creo que empate. Para todos, sí. Para mí empate. Para
0: estamos
1: mí empate.
0: De acuerdo.
1: Sí, creo que todo es justo ahí.
0: La cazadora de utopías al fin dijo algo que va en contra de su corazón.
2: Porque para mí está el partido energía. Importante es contra Brasil.
0: Vaya
2: contra Brasil. Es contra Santos.
1: La dopamina no,
0: Cuenca
1: no, no
0: contra Vinicius
1: soñar.
2: Ya es contra Santos.
1: Lo que pasa es que ya viene soñando, pues.
2: Es contra Santos. Es contra Santos. El partido importante del Cuenca.
0: Cuenca contra la selección brasileña
2: bueno,
0: de Ancelotti.
2: Vamos lo que quieran. Vamos.
1: Sí. Mejor vamos.
0: Sí, vamos.
1: Vamos.
0: Cuídense, buen fin de semana y lindo feriado.
1: Chao.
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0: mis amados ruteros y ruteras. Qué gusto saludarlos nuevamente desde cabinas de Radiovisión y, por supuesto, aquí ya con las botas bien puestas para culminar la semana como tiene que ser. Así como la iniciamos, así la terminamos, con buena música, con buen rockcito hasta las 4 de la tarde. Lo que más nos encanta, ¿no? Acompañar nuestras actividades con buena música mientras estás trabajando, por ahí estás en la ofi, por ahí tal vez descansando. Hay mucha gente que hoy día no ha tenido trabajo o no ha tenido clases también por el feriado. Así que, bueno, lo importante es que cualquier cosa que tú estés haciendo la acompañes con buena música. Y qué mejor que el rockcito de Radiovisión Cuenca en nuestra ruta del rock. Puedes ya pedir tu canción. Ah, antes de pedir tu canción, hoy estamos con rock latino, rock en español, rock ecuatoriano, como todos los viernes. Por ahí, si tal vez eres nuevo o nueva en nuestro espacio, los viernes son justamente para abrir el fin de semana un poquito así como más de lo nuestro, ¿no? Un poquito más de lo nuestro. Así que puedes pedir ya tu canción en nuestro WhatsApp de edición 099-5216-15 o en nuestras redes sociales como Ruta del Rock. Menos charla, más música. Les saluda Gabu Ginás. Bienvenidos nuevamente a su Ruta del Rock, a toda máquina.
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15:16. 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

Y continuamos con nuestra ruta del rock. Quiero saludar por aquí a mi querido Leonardo Pesantes, que nos escribe en Instagram. Nos dice: qué gran semana, ruta del rockers. A disfrutar del fin de semana con mucho rock y metal. Así es. Un saludo a Dianita, dice, que está escuchando el programa mientras califica los deberes. Uy, necesitas buena música entonces. Y nos pide la canción Tómame Como Soy, de la clásica banda argentina Plus. Una chévere tarde, Gabu. Para ti una chévere tarde, mi querido Leo. Gracias por tu sintonía. Saludos, Dianita. A seguir.

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Muchísimas gracias por habernos acompañado esta tarde de viernes, ya cerrando la semana como tiene que ser, amigos. Este domingo no tendremos programación de Ruta del Rock recargada porque pues Radiovisión Cuenca estará transmitiendo el Informe de la Nación, así que este fin de semana, este domingo, no tenemos la Ruta del Rock recargada, así que volvemos la próxima semana en nuestro horario habitual, 14:30. Así que, ya sabes, lo que sí es imprescindible es que sigas conectado o conectada a la señal de Radiovisión Cuenca, porque viene mi Cari Coronel en la tarde para continuar con esa linda vibra, la mejor música y la mejor programación en Radiovisión Cuenca. Se despide, cabullinas, que sigan teniendo un hermoso viernes y que tengan un maravilloso fin de semana y feriado.

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5: Y así se termina la semana. Estamos en

todavía hay cositas por hacer, el sábado también compromisos, entonces ese cuerpito es el mío. No sé ustedes cómo están, cómo han pasado esta semana. ¿Han tenido muchas actividades o de pronto ha sido una semana tranquila, todo fresco, relajado, sin ningún problema extra? Pues qué lindo, qué lindo. Y de pronto ya están con toda la energía porque quizá el fin de semana, como se viene un feriado, van a salir, van a disfrutar. ¡Qué maravilla! Entonces, lo que sí tenemos es súper buena vibra y súper buena energía para acompañarlos hasta las 17:30 en la tarde, como siempre, con buena, buena musiquita. Entonces, otra cosita, si usted se quiere comunicar conmigo, 099-52-10615. Esa es la línea de WhatsApp directa para que estemos así, conectaditos y, por supuesto, con esos saluditos. Gracias por escucharnos. Iniciamos en la tarde. Parece que va a llover. El cielo se está nublando. Por favor, a pesar de que hay sol en algunos sectores, parece que viene la lluvia. Así es que a cubrirse o a salir prevenidos.

buena música en la tarde a través de Visión 106.1 FM. Te acompañamos aquí en Cuenca. Estamos disfrutando de un clima fresquito para que la lluvia todavía no llega. En todo caso, el sol está abrigando un poquito más. 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Ya sabes que la hipertensión es una enfermedad silenciosa y también peligrosa. 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

ti y por supuesto tienes la opción de contactarte con ellos. 16:16, hora de pedir el deseo, pero tenemos 5 segundos. 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
1: Ahí estábamos con un toquecito de bachatita, ya que es viernes y ahora nos vamos con talento ecuatoriano, Márquez.

ver, ahí estaba Márquez, talento ecuatoriano, uno de sus últimos temas. Lo presentó también aquí en Radio Visión. 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

creen que ven bien hasta que aparecen los síntomas. Algunas señales son visión nublada, dificultad para ver de noche, sombras o manchas, pérdida de nitidez, también cambios visuales repentinos. Un examen oftalmológico puede detectar cambios antes de

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1: Estamos acompañándote aquí en la tarde hasta las 17:30. ¿Cómo se viene este fin de semana larguito? Porque se viene también este feriado en el que pues estaremos también conmemorando, ¿verdad? Este 24 de mayo, Batalla de Pichincha. Y pues bueno, como siempre, tenemos también por acá buena música para hacer tu compañía. Vamos con algo de Melendi. ¿Cuál es ese tema que tú prefieres? Vamos a ver si le atinamos. Por aquí vamos con algo un poquito movido. ¿Qué les parece?

Pablo Alborán, y por supuesto desearles a ustedes un excelente fin de semana. Quienes tienen feriado también a disfrutarlo, quizás se van de viaje con muchísimo cuidado, por favor, a ponerle mucha atención a las vías, a conducir con mucha precaución, y por supuesto el martes estaremos de regreso como siempre con buena música para ustedes. Un abrazo a todos.

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32 minutos. Muy buenas tardes, señoras y señores. Bienvenidos a la tercera emisión del Informativo Visión a través de los 106.1 FM. Saludos cordiales también para quienes nos escuchan y nos ven a través de la página web y en nuestras redes sociales. Les saluda Luis Vascones Coronel, acompañándoles de lunes a viernes de 5:30 a 6:30 de la tarde con lo más importante de la información local, nacional e internacional. Próximos 60 minutos tiene referencia en Diario El Universo, Diario Expreso, Diario El Telégrafo, el portal Primicia CC, Diario El Mercurio de Cuenca, Ecuador Inmediato y la producción de Radiovisión. Revisamos a continuación los titulares de esta jornada informativa.

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1: Mucha atención, Antonio Goncalves y Fabián Calero reciben orden de prisión preventiva en el caso Apagón. Destruyen parte del dique que protegía Coca-Cola Sinclair de la erosión, inaugurado hace apenas un mes. Presidente de la República, Daniel Noboa, expide decreto ejecutivo 391 que reduce el IVA al 8% durante el feriado del 24 de mayo en Ecuador. La Agencia Nacional de Tránsito reactiva servicios y anuncia atención sin turno para trámites atrasados desde este próximo 26 de mayo. Presidente de Ecuador, Daniel Noboa, presentará este 24 de mayo su informe a la Nación desde la Asamblea Nacional. Bloques de oposición plantean no asistir a la ceremonia. En el ámbito local, mucha atención, joven denuncia presunta violación tras evento en Ricaurte, en la ciudad de Cuenca. La Secretaría de Gestión de Riesgos declaró la alerta amarilla en 17 de las 24 provincias del país, entre estas Azuay y Cañar, como una medida de prevención ante los posibles efectos del fenómeno del Niño. Taxistas rechazan funcionamiento de Uber y otras aplicaciones, consideran que es una competencia desleal. La empresa de movilidad no está sancionando a ninguna aplicación, como el caso de Uber, sino a aquellos conductores que no cuenten con título habilitante para realizar esta actividad, manifestó el gerente del MOVEP, Lenin Guzmán. 323 motocicletas han sido sacadas de circulación en el primer cuatrimestre del año por el incumplimiento de la normativa de dos en moto. A pesar de la decisión de la empresa eléctrica de dejar de cobrar a través de sus facturas la tasa de recolección de basura, la gestión integral de residuos no se ha visto afectada, asegura María Caridad Vázquez, gerenta de la EMAC. El municipio de Cuenca, a través del Frente Social, trabaja para prevenir y erradicar el trabajo infantil y la mendicidad a través de programas de inversión social. El ministro de Trabajo, Harold Burbano, informó sobre un incremento en las cifras de empleo pleno en la provincia de La Azuay. En el ámbito internacional, mucha atención, Ecuador y los países miembros del Escudo de las Américas aseguran que protestas en Bolivia buscan desestabilizar al gobierno de Rodrigo Paz.

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1: Son las 17:38 aquí el desarrollo informativo. Mucha atención, Antonio Goncalves y Fabián Calero reciben orden de prisión preventiva en el caso Apagón. La fiscalía formuló cargos en contra de 21 personas, la mayoría trabajadores de SELE, como autores y coautores del delito de peculado en dos contratos firmados con la empresa Progen. El juez Marco Rodríguez además ordenó que se emita una notificación roja de Interpol contra Carla Saúd, quien fue representante de Progen en el Ecuador. El juez nacional Marco Rodríguez reinstaló este 22 de mayo la audiencia de formulación de cargos en el caso Apagón, después de que la fiscalía pidiera prisión preventiva contra 21 procesados, entre ellos Antonio Goncalves, exministro de Energía. Ellos son acusados por la Fiscalía General del Estado como autores y coautores del presunto delito de peculado. Además del fiscal general encargado y defensores de los procesados, la diligencia se reinstaló a las 9:30 y acudieron delegados de la Procuraduría del Ministerio de Energía y la SELEC. Rodríguez ratificó su competencia para conocer esta causa y dijo que se ha garantizado el derecho a la defensa de los procesados. Y la prisión preventiva contra Fabián Calero es arbitraria y Fiscalía no justificó el riesgo de fuga, afirmó Juan Francisco Pozo, abogado del exgerente de SELEC, procesado en el caso Apagón.

0: legal, claramente es una prisión arbitraria. Y esto es arbitraria porque Fiscalía en su solicitud no ha justificado, tal como se dijo en la audiencia pública de formulación de cargo de estos 4 días, no cumple con estándares básicos de Corte Interamericana, con requisitos, no se ha justificado los artículos del numeral 2, el numeral 3 del artículo 534 del Código Orgánico Integral Penal. Y algo que nos preocupa notablemente es que el riesgo de una posible fuga dictada incluso para 19 personas es algo que Fiscalía ha presumido y el juez está presumiendo. No lo ha acreditado en ningún momento de la audiencia que es pública y que todas las personas que estuvieron lo vieron.
1: No sabemos de la suerte de Calero desde hace mucho tiempo, incluso desde que salió el escándalo.
0: El doctor Calero se ha comparecido a estos 4 días de la audiencia de formulación de cargos en su contra y comparecerá a todas las audiencias dentro de este procedimiento.
1: ¿El doctor Calero tuvo participación directa en la contratación de los generadores?
0: El doctor Fabián Calero, y tal como lo hemos mantenido incluso en la audiencia, la única participación del doctor Calero es una actuación administrativa respaldada en acuerdo ministerial, respaldada en decreto ejecutivo de estado de excepción, y en el cual básicamente también se fundamenta en un informe técnico jurídico, informe técnico económico. Es una atribución dentro de sus funciones y dentro del marco de la ley, del artículo 57 de la Ley Orgánica del Sistema Nacional de Contratación Pública.
1: ¿Con Roberto Luque a inspeccionar los generadores eléctricos?
0: Sobre los viajes del doctor Calero, él realizó un viaje previo a cualquier contratación, sin ningún vínculo a ninguna contratación. Fue a disposición del Ministerio de Energía y Minas y fueron a revisar potenciales proveedores sin que exista todavía iniciado ningún proceso de contratación, ni precontractual ni contractual.
1: Con Roberto López,
0: y como es público, fue con el ministro.
1: Fabián Calero va a colaborar con el
2: electrónico. 42 minutos, 5 de la tarde con 42 minutos. Y atención, Coca-Cola ha operado en promedio al 28%. Pasado el mediodía, Selec anunció que ya recuperó toda su capacidad. La hidroeléctrica Coca-Cola Sinclair tiene una capacidad instalada de 1.500 megavatios. Sin embargo, por la acumulación de sedimentos, el 21 de mayo estuvo fuera de operación unas 5 horas. Este 22 de mayo ha estado generando alrededor de 420 megavatios hasta el mediodía en promedio. Luego de que el 21 de mayo de 2025 un aumento extraordinario de sedimentos en la hidroeléctrica Coca-Cola Sinclair provocó que se paralice su operación al menos 5 horas, la central ha estado generando 420 megavatios de potencia desde las 0 horas hasta las 12:30 en promedio de este 22 de mayo de 2026, según el sitio web del Operador Nacional de Electricidad, SENACE. Esto equivale al 28% de su potencia instalada, que es de 1.500 megavatios. Y en este marco, Germán Rodas, presidente de la Comisión Nacional Anticorrupción, indicó que las denuncias sobre los casos Progen y Austral apuntan a posibles irregularidades en la contratación y recepción de equipos termoeléctricos que habrían significado pérdidas cercanas a los 180 millones de dólares para el Estado. En ambos casos se cuestiona la compra de maquinaria que habría presentado problemas o condiciones deficientes.
3: Hay que encontrar la punta del ovillo para frenar una vez por todas esta situación. Sin embargo, concluye esta idea, no nos olvidemos del tema de Austral. Las máquinas y motores termoeléctricos comprados a 3 uruguayos que formaron una empresa con un capital de $200 en las mismas épocas.
4: Y una empresa que se formó de manera express, ¿no?
3: Y que también nos han entregado chatarra. Aquí hay 2 casos, Progen y chatarra. Perdón, Progen y Austral. Y los 2 casos son chatarra. En el un caso hemos perdido 110 millones y en el otro 70. Estamos hablando de 180 millones, con un agravante de Verónica. Los motores de Austral fueron recibidos a conformidad en el mes de diciembre y enero de este año ya, por parte de un delegado de Selec, que dice que los motores son una maravilla, los de Austral, y también ese es un tema que se debe investigar.
2: 45 minutos. Y en este tema, atención, las lluvias restruyen parte del dique que protegía a Coca-Cola Sinclair de la erosión, inaugurado recién hace apenas un mes. El fuerte temporal en la provincia de Sucumbíos destruyó parte del recién inaugurado dique que para proteger Coca-Cola Sinclair se construyó, esto para evitar la erosión y que costó 19 millones de dólares. El fuerte temporal registrado este jueves 21 de mayo de 2026 destruyó parte del dique permeable construido en el río Coca-Cola para frenar el fenómeno de la erosión regresiva y proteger las obras de captación de la hidroeléctrica, la más grande del país. Fuentes del holding estatal Corporación Eléctrica del Ecuador, SELEC, informaron a primicias que la afectación preliminar sería de entre 30 y 40 metros. El daño habría sido provocado por la fuerza del agua durante la crecida del río Coca, que hasta la fecha de este 21 de mayo mantenía caudales altos por más de 20 horas consecutivas. Las 17:46. Y cambiamos de tema, mucha atención. El presidente de la República, Daniel Noboa, expidió el decreto ejecutivo 391 que reduce el IVA al 8% durante el feriado de el 24 de mayo en Ecuador. El presidente Daniel Noboa expidió el decreto ejecutivo 391 que reduce el impuesto al valor agregado al 8% durante el feriado del 24 de mayo, que tendrá un puente festivo de 3 días en conmemoración de la batalla de Pichincha. En el documento expedido este viernes 22 de mayo, se menciona que la reducción de este impuesto solo se aplicará mientras dure el feriado, es decir, desde el sábado 23 al lunes 25 de mayo de 2026. Y la Agencia Nacional de Tránsito reactiva servicios y anuncia atención sin turno para trámites atrasados desde el 26 de mayo. La Agencia Nacional de Tránsito reanuda la atención en todo el país tras una falla tecnológica con medidas para agilizar procesos pendientes. Según el pronunciamiento, la interoperatividad con los gobiernos autónomos descentralizados también ha sido restituida, lo que permite normalizar la gestión de servicios vehiculares de tránsito. Desde ahora, las personas con turnos previamente agendados pueden acudir con regularidad a sus citas. La atención en los servicios de revisión técnica vehicular y matriculación en Cuenca tendrá cambios durante este feriado por el 24 de mayo. Así, este sábado 23 de mayo, la atención será hasta las 12 horas en Mayancela, Capulispamba, Terminal Terrestre, y el lunes 25 de mayo de 2026 no habrá atención al público. Las actividades se retomarán con normalidad el martes 25 de mayo de 2026, se da a conocer. Las 17:48. Más noticias. El presidente de Ecuador presentará este 24 de mayo su informe a la nación desde la Asamblea Nacional. Bloques de oposición plantean no asistir a la ceremonia. El presidente de Ecuador, Daniel Noboa, presentará este domingo 24 de mayo un informe a la nación ante la Asamblea Nacional en una ceremonia marcada por un amplio despliegue de seguridad, tensiones políticas y expectativas sobre los anuncios que realizará en medio de cuestionamientos a su gestión. El evento se desarrollará desde las 10 de la mañana en el Palacio Legislativo en la capital de la República y será transmitido en cadena nacional de radio y televisión, se anuncia desde la Secretaría General de Comunicación de la Presidencia de la República. Y el domingo habrá un contrainforme de la nación que tiene previsto el presidente Daniel Noboa. Esta actividad es organizada por diferentes gremios de trabajadores, estudiantes, sector de la salud y otros, en donde señalan que expondrán la realidad de la crisis en diferentes sectores. La concentración será a las 8:00 a.m. en el auditorio del Centenario, ubicado en la calle Larga y Benigno Malo, en la ciudad de Cuenca.
5: Viviendo en este momento una crisis sanitaria sin precedentes. Las cirugías más importantes son derivadas y son alargadas en el tiempo. Los hospitales tienen hasta un 40% de desabastecimiento de medicinas. La situación laboral en el país es precaria. El 60% de la población no cuenta con un trabajo pleno y digno. Y la situación de la delincuencia a nivel nacional pues ya es insostenible. Frente a esto, la política de comunicación que ha tenido el gobierno nacional ha sido desastrosa, tratando de implementar y de imponer narrativas mentirosas de fake news a través de granjas de troles y sobre todo imponer una narrativa de supuesta mejoría en el país, cuando en realidad estamos viendo un deterioro tremendo de todas las instituciones democráticas. Frente a esto, la Asamblea de los Pueblos de Resistencia, que es un espacio plural, diverso, de todos los sectores de la sociedad. Está el movimiento indígena, está el movimiento de trabajadores, estudiantes, académicos, movimiento ambientalista, movimiento feminista y la ciudadanía de AP, todos juntos con la idea y el objetivo de poder mejorar la calidad de vida del Ecuador y de presentar alternativas económicas que sean viables y que den realmente un resultado al tremendo problema que estamos viviendo en el país. El día domingo, el presidente de la República se va a presentar a la Nación para dar el informe a la Nación de su primer año de gobierno, que en realidad ya son 2 años y medio que ha estado en el poder Daniel Noboa y no hemos visto absolutamente ningún resultado. No hay obras, no se han disminuido los problemas de la crisis de seguridad, no se ha resuelto el problema de salud, a pesar de que el año pasado se decretó como un estado de emergencia nacional. Sin embargo, en los 6 y 7 meses que ya han pasado, no hemos visto ninguna mejora. Lo que estamos proponiendo es el contrainforme a la Nación. El día domingo, desde las 8 de la mañana, nos vamos a reunir diversos sectores de la sociedad para dar a conocer a la ciudadanía cuál es el real estado de situación del Ecuador. Vamos a hacer un informe verdadero de qué está pasando en el Ecuador para contrarrestar las mentiras que se van a estar diciendo en ese momento desde la Asamblea Nacional. Invitamos a toda la ciudadanía para que nos acompañe el día domingo desde las 8 de la mañana en el Auditorio del Centenario, ubicado en la calle Larga y Benigno Malo. Para nosotros, desde las bases populares, desde los sectores organizados, demostrarle a la ciudadanía con evidencia empírica, con datos técnicos confirmados de cuál es la verdadera situación del Ecuador y cuál es la crisis que estamos atravesando.
2: 17:53. En el ámbito local, mucha atención, amigos. Una joven denuncia presunta violación tras evento en Ricaurte, en la ciudad de Cuenca. Una joven de 19 años denunció haber sido víctima de una presunta violación tras asistir a un evento de adultos mayores en el sector San Antonio de Ricaurte, en el norte de la ciudad de Cuenca. El caso fue reportado la tarde de este día, miércoles 21 de mayo. Miembros de la Policía Nacional de Circuito Ricaurte acudieron al barrio San Miguel tras una alerta del Servicio Integrado de Seguridad EQ911. En el lugar, los agentes tomaron contacto con el padre de la joven, quien indicó que su hija llegó hasta su domicilio con aparente estado de desorientación y aliento a licor. Según el reporte policial, la joven manifestó que acudió cerca de las 17 horas a un evento desarrollado en la Casa Comunal de San Antonio de Ricaurte. Allí aseguró haber consumido una bebida y posteriormente perder el conocimiento. La denunciante relató que después recordó encontrarse dentro de un vehículo donde presuntamente habría sido abusada sexualmente. Además, indicó que no logró identificar a él o los posibles responsables. Tras lo ocurrido, la joven logró comunicarse con una persona de confianza para retornar a su vivienda. Posteriormente, sus familiares solicitaron la intervención de la institución policial. Se da a conocer. 17:54. Y la Secretaría de Gestión de Riesgos declaró la alerta amarilla en 17 de las 24 provincias del país, entre estas Azuay y Cañar, como una medida de prevención ante los posibles efectos del fenómeno de El Niño. Froilán Salinas, coordinador zonal 6 de esta institución, informa que esta declaratoria dispone a los GATS cantonales a actualizar sus planes de contingencia ante el fenómeno natural que presenta altas probabilidades de ocurrencia entre diciembre de 2026 y junio de 2027.

0: Hace un par de días se realiza el decreto número 217, en el cual se nos indica el estado de alerta amarilla a 17 de las 24 provincias. Dentro de esas 17 provincias se encuentran dos de nuestra área de responsabilidad, que es la provincia de Cañar y la provincia de La Suay, ante la ocurrencia del fenómeno del Niño. Durante estos meses, este fenómeno, que es un fenómeno atmosférico oceanográfico, los indicadores que nos van diciendo en lenguaje muy coloquial que se está calentando la superficie del océano y esto genera mayor cantidad de nubosidad y esta nubosidad genera lluvias en nuestro litoral, tiene ya una probabilidad cercana al 80% de ejecución durante los próximos 6 meses. La provincia de La Suay y todas las zonas que están bajo los 1.500 metros sobre el nivel del mar tendrían problemas de impacto con lluvias pertinaces. En la provincia de La Suay, toda la parte baja de Molleturo, toda la parte baja de la cuenca del Jubones, es decir, la cuenca Girón Pasaje, Girón Santa Isabel, Pucará, y en el caso de la provincia del Cañar, toda la zona baja de la Troncal, Manuel J. Calle, y la parte media de la provincia del Cañar. La alerta amarilla demanda la activación de todos los mecanismos preventivos de preparación para la respuesta, es decir, por parte del gobierno del presidente Daniel Noboa, mediante la Secretaría Nacional de Gestión de Riesgos y el presidente del COE Nacional, se ha dispuesto a todos los gobiernos autónomos descentralizados cantonales a actualizar sus planes de contingencia, es decir, revisar los temas de los procedimientos de respuesta, los alojamientos temporales, las condiciones de sus stocks de asistencias humanitarias y, sobre todo, fortalecer los mecanismos de gobernanza que ventajosamente en nuestra provincia ustedes han sido testigos de que tenemos ya algunas experiencias que nos han permitido responder de manera adecuada. Bueno, hay que recordar que el fenómeno del Niño se sumaría a nuestra condición de época de lluvia. Recién estamos en una fase en la cual se van presentando las condiciones que generarían un fenómeno del Niño. ¿Cuál es el temor que se traslape o ocurran a la vez? La época lluviosa nuestra y el fenómeno del Niño ya ha pasado en el país en la década de los 70, en el 82, 83, en el 93, en el 97. Eso es lo que hoy nos demanda que nos anticipemos con tanta antelación. Tendríamos que ya las primeras condiciones se darían, mejor dicho, los aumentos de temperatura en el nivel del mar, los cambios de viento, los cambios de presiones atmosféricas, estarían ejecutándose ya en los próximos entre 6 y 8 meses. Esperamos que en el primer semestre, entre diciembre y el primer semestre del año que viene, tendríamos ya la presencia del fenómeno del Niño. Yo quiero ser claro, se trata de una probabilidad de ocurrencia. Ustedes recordarán que lamentablemente este tipo de eventos tan estocásticos que tienen tanta variabilidad no pueden tener certezas de ocurrencias. Sin embargo, la probabilidad sí nos demanda que mantengamos nuestros esquemas listos.
1: Reportó para Radiovisión Alfredo Lazo. 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
16: Son las 18 horas. 4 minutos, 6:04 p.m. Avanzamos con más informaciones en el ámbito local. Atención, taxistas rechazan funcionamiento de Uber y otras aplicaciones, consideran que es una competencia desleal. Patricio Padilla, presidente del Frente Unitario de Taxistas, manifestó que todo trabajo debe estar enmarcado en la ley y solicitó

0: El rechazo de los taxistas a plataformas como Uber se debe a que consideran que operan bajo condiciones de competencia desleal. Los conductores tradicionales denuncian que estas aplicaciones no tienen los permisos respectivos. En este marco piden a las autoridades de la empresa de movilidad que realicen los operativos correspondientes. Sobre este tema se pronuncia el presidente del Frente Unido de Taxistas de la SUAI, Patricio Padilla.
1: Realmente nosotros estamos en contra de la informalidad. Este es un trabajo que, como yo siempre he dicho, hay que ser puntuales en las labores, en las profesiones que cada uno tiene. Un arquitecto, por ejemplo, tiene su profesión, estudia 8 o 10 años, pertenece a un gremio de arquitectos en los cuales le da la capacidad y la defensa para poder ejercer su profesión. Sin embargo, acá, no por tener la tecnología, no puedo el día de mañana con inteligencia artificial crear o diseñar un edificio, una casa y ya poderme construir. Lo mismo pasa acá, ¿no? Porque tener estas plataformas, cualquiera ciudadano puede coger un vehículo que no esté homologado, que no tenga su licencia, que no tenga su profesión, su preparación para ejercer esta labor, puede ponerse a dar este servicio que es ilegal. Nosotros no estamos en contra de las plataformas, es algo tecnológico, pero sí se debe ser un trabajo legal, leal hacia el tema del transporte en la ciudad de Cuenca. Bueno, en este momento es un 5%, quizás un 8% que nos está afectando, porque la ciudad de Cuenca siempre se ha caracterizado por eso, por un orden, por una seguridad, más allá de ciertos problemas que se tenga dentro del gremio, pero la ciudadanía siempre nos ha preferido. Tenemos que tomar en cuenta el tema del costo de la vida, también que para nosotros la elevación de los combustibles no es solamente para el gremio del transporte, es para toda la ciudadanía, es para todos los transportes. No se diga para, no sé cómo estarán operando y en qué sentido puedan tener recursos o ingresos haciendo una labor informal, pese al alto costo de la vida, al alto costo de los combustibles, para que sea rentable. Para nosotros en estos momentos ya casi no es muy rentable el tema del transporte, del taxi. ¿Por qué? Porque tenemos que trabajar hasta 18 horas al día para poder tener los mismos recursos que teníamos hace 2 años, por ejemplo. Porque hace 2 años el precio del combustible era menos. Les pongo el ejemplo de que nosotros rodábamos, tenemos el promedio, y no lo digo yo, esto hay un estudio desde 2014, en el tema del promedio de 250 a 280 kilómetros diarios que rueda una unidad. De eso, nosotros en hace 2 años poníamos entre 10, 11 dólares. Hoy en día estamos poniendo cerca de 25 dólares. Entonces, imagínense que nosotros tenemos que, para obtener los mismos recursos, que trabajar lapso de horas. Desde luego, nosotros felicitamos el control que está haciendo las autoridades, en este caso la EMO, a la informalidad. Nosotros, vuelvo y repito, no estamos en contra de las plataformas, sino estamos nosotros defendiendo nuestro trabajo legal, formal, y obviamente con todas las seguridades. Hoy en día, como les acabo de indicar, un poco de inseguridad, pero también estamos haciendo los esfuerzos necesarios para poder tener esta seguridad, no solamente para el compañero taxista, sino para toda la ciudadanía en general.
2: Para Radio Visión 106.1, reportó Felicia Guerrero.
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4: 18 horas con 8 minutos, 6 de la tarde con 8 minutos. Avanzamos con más noticias en el ámbito local. La empresa de movilidad no está sancionando a ninguna aplicación, como el caso de Uber, sino a aquellos conductores que no cuentan con el título habilitante para realizar esta actividad, manifestó el gerente de la EMOF EP, Lenin Guzmán.

0: El gerente de la empresa de movilidad, Lenin Guzmán, informó que no se está sancionando a ninguna aplicación, sino a aquellos conductores que no cuenten con el título habilitante.
1: Bien, yo quiero dejar claro que nosotros como ente de control no estamos sancionando a ninguna plataforma, ni Uber, ni Cabify, ni Drive, ni nada. Nosotros lo que sancionamos es la informalidad. De acuerdo con lo determinado en el artículo 386 del Código Integral Penal, en esta ciudad, amén de lo que sea o no permitido en otras ciudades, pero en esta ciudad no se permite el transporte de pasajeros sin portar un título habilitante, y eso es lo que se sanciona. Nosotros no estamos sancionando ninguna plataforma tecnológica.
2: ¿Cuál es la informalidad? ¿Cuál es la sanción?
1: Bueno, para la informalidad y para transportar personas sin poseer el título habilitante, se determina una multa de hasta 2 salarios básicos unificados, retención del vehículo y naturalmente 10 puntos menos en la licencia. A ver, no sé si es que un poco se lee la sentencia de la Corte Constitucional con algo de lectura interpretativa, ¿sí? La sentencia de la Corte Constitucional no limita el poder de control y de sanción. De hecho, nosotros, como repito, no estamos sancionando una plataforma tecnológica, ¿sí? Y respondiendo a su pregunta, nosotros simple y literalmente hacemos cumplir lo que la propia norma, que no está observada, nos determina. El Código Integral Penal es clarísimo y la sanción está allí. Nosotros lo que estamos controlando y sancionando es vehículos particulares que están ejecutando una labor para la cual no están autorizados por no tener un título habilitante. Y como le repito, tal es así que nosotros no sancionamos a ninguna plataforma. Existen taxis convencionales, taxis formales, como uno o dos que están pasando en este momento aquí en este sector, que utilizan este tipo de plataformas, además de las propias que tiene Cuenca, como Azutaxi y Cuenca Taxi, utilizan también estas plataformas para brindar su servicio. Y ellos no tienen absolutamente ningún problema. ¿Saben por qué? Porque cuentan con un título habilitante para transporte de pasajeros. Vehículo particular de uso personal que esté ejecutando esta labor es sancionado al tenor de lo que determina el Código Integral Penal. Así de fácil, así de claro. Y obviamente no estamos sancionando a ninguna plataforma. Es que es muy fácil identificarlos, eso ya raya en el procedimiento dentro de los operativos de control que se ejecutan a diario en la ciudad. Simplemente se hace la identificación de una persona, pasajero, que está pagando por una carrera y obviamente ejecutando una labor de taxi informal. Bueno, para ello no soy competente yo en referirme, como usted lo acaba de decir, es un tema de Consejo Cantonal que tendrá que ser conversado y analizado por las autoridades competentes. Mientras tanto, nosotros nos remitimos a la labor de control que tenemos que ejecutar desde el MOFP.
2: ¿Cuántos vehículos han sido multados por no contar con un título habilitante?
1: Bueno, la cuantificación en este momento no la tengo a la mano, pero cierto les diré que más o menos estamos sancionando un promedio de 4 a 6 vehículos a la semana.
3: Para Radio Visión 106.1, reportó Felicia Guerrero.
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5: 6:12 p.m. y 323 motocicletas han sido sacadas de circulación en el primer cuatrimestre del año por el incumplimiento de la normativa de 2 en moto. Gustavo Valencia, concejal y presidente de la Comisión de Movilidad, señala que las sanciones y controles a 2 en moto se aplican sin necesidad de contar con la ordenanza local, que a su criterio generaba más excepcionalidades que sanciones.
6: Sí, mire, los operativos 2 en moto y la normativa nacional nos permite realmente mantener los operativos en pie, y puedo citarle o puedo mostrarle las estadísticas, ¿no? Del año 23, 24, 25, en donde en el año 25 terminamos con haber retirado 731 motos de circulación. De lo que va al año 26, en los 3 o 4 meses, en el año 26 que tenemos 4 meses, en enero retiramos 57, febrero 73, marzo 97 y en el mes de abril 96. Quiere decir que en los meses de marzo y abril ha habido un incremento más o menos de un 20% más, porque seguramente se incrementaron los operativos o aumentó el número de infractores, pero al final hemos retirado de circulación 323 motos. ¿En base a qué podemos retirar las motos? En base a la normativa nacional, en base a lo que dice la ley nacional, en donde existe una ley que habla y prohíbe, que reglamento, que norma la capacidad permitida de personas que se transportan en motocicletas dentro del territorio nacional. Ahí está el objeto que sigue y podemos ver en la hoja posterior también las excepcionalidades que marca la norma nacional, ¿verdad? ¿Qué decía o qué es lo que se planteaba en la normativa local que se aprobó un primer debate? Es exactamente lo mismo. Es decir, si usted observa, básicamente la diferencia está en que nosotros acá

0: nacionales. Es decir, al final, la normativa nacional, local, lo que terminaba, por ejemplo, es generando más excepcionalidades que sanciones. Se exceptúa de igual manera a entidades de seguridad complementaria. Se exceptúa de igual manera a estudiantes de instituciones. Esto es la diferencia entre la normativa nacional y lo que se aprobó en primera instancia en el seno del Consejo Cantonal. Es decir, casi casi un copy y pegue de lo que dice la normativa nacional, generando más excepcionalidades que sanciones. Bueno, el rol de la policía, ellos tienen que circunscribirse, yo entiendo, a lo que les permite la ley actuar, a ellos, y evidentemente usted ha visto que la policía también en los caminos detienen vehículos, motos, y pueden ellos, ¿qué? Más que revisar el tema de matriculación o licencia, ellos se circunscriben al tema de cédulas de identificación, ¿verdad? Y de ahí comienzan esos operativos a ver si alguien está circulando y tiene alguna restricción en el ámbito legal a nivel nacional. Al nivel local, la EMOF sanciona en base a ¿qué? A normativas locales y normativas nacionales. Usted no se olvide que las normativas nacionales están por encima de las normativas locales. Es más, dentro del COIF nosotros tenemos varias sanciones que tienen que ser realmente cumplidas y están normadas también una serie de hechos que se hacen y que se dan con los señores que manejan motocicletas. Es decir, las sanciones vienen desde el COIP, desde la Agencia Nacional de Tránsito, que son normativas superiores. Le muestro en la práctica que en base a eso podemos operar y por lo tanto no es un tema de normativa. Es un tema del nivel delincuencial, los que cometen aquello, y de gente que no quiere cumplir la norma, la ley de tránsito, aquellos que se pasan con semáforos en rojo, aquellos que viven finteando con la moto en las ciudades, aquellos que siembran el pánico en las vías. Lastimosamente es porque están irrespetando la normativa. Es decir, nos falta al final más educación. No, en sí, hemos hablado, el tema de los deliveries, estamos trabajando en una normativa independiente. Es decir, para manejar el campo de los deliveries con una normativa mucho más amplia, estamos ya prácticamente en las etapas finales para que luego pueda ser conocido y ser debatido en el seno del Consejo Cantonal. Sí, en el tema de deliveries es más ejercer ya un control, sujetar o generar responsabilidades también por lo que ellos hacen y por el trabajo que efectúan los deliveries. Pero estamos trabajando, sin duda, en la normativa para esto.
1: Reportó para Radiovisión Alfredo Lazo.
2: Las 18 horas con 18 minutos, 6 de la tarde con 18 minutos. Avanzamos con más noticias en el ámbito local. Atención, en su visita a la ciudad de Cuenca, el ministro de Trabajo, Harold Burbano, informó sobre el incremento en las cifras de empleo pleno en la provincia de La Suay. Según el secretario de Estado, este dinamismo se concentra principalmente en los sectores de turismo, servicios y comercio. Urbano presentó estas estadísticas como respuesta a los cuestionamientos de diversos sectores de oposición, ratificando la tendencia positiva en el mercado laboral de la región austral.

electoral, todo es cuestión de críticas por parte de los diferentes sectores. Nosotros hablamos con datos, claramente hemos sostenido el empleo adecuado, estamos en un porcentaje que oscila entre el 37.5%. Hemos reducido el desempleo y aquí especialmente en el Azuay, conforme a los registros que establece el Sistema Único de Trabajo y el mismo INEC, se ha generado o aumentado el empleo formal en cerca de 4 puntos. Del presidente ya lo dijo en su momento, la generación de más de 120,000 empleos aquí en la provincia. Aquí hay varios sectores, especialmente el sector turístico, el sector de servicios en general, el tema de restaurantes es algo muy fortalecido. El tema también de comercio en esta provincia es muy fuerte y algo también en particular el tema de industria. Entonces, en ese sentido, nosotros hablamos con datos, nosotros creemos que lo que estamos haciendo está enmarcado en la línea adecuada. Las cámaras y los sectores de trabajadores también están completamente conscientes en esta línea, así que tenemos la tranquilidad. Nosotros vemos a la provincia de la Azuay muy esperanzadora. El 40% es un porcentaje bastante bajo a la relación que tenemos con el país en general, pero claro, tenemos que trabajar con fortalecer el empleo formal. Estamos buscando que de aquí a 2029 podamos tener por lo menos una de cada dos

0: personas den empleabilidad formal y la otra persona que genere empleo. Para eso, todo el compromiso nuestro para capacitar, fortalecer una de las opciones que los jóvenes han perdido, que es la capacitación en competencias laborales. Tenemos ya cerca de 90,000 capacitaciones gratuitas puestas a disposición del país y los productos crediticios de los cuales hemos estado hablando que generan empleabilidad y autoempleo. El ministro de Salud actual y todos los que han estado en esta cartera de Estado están rearticulando todos los procesos para poder fortalecer el sistema de salud. Se han logrado algunas cosas. Del día de ayer con el presidente de la República anunciamos el cierre de un proceso que ha impedido nuevas contrataciones también en el sector salud, que es el pago de los incentivos jubilares. Hemos puesto a disposición de este ministerio cerca de 100 millones de dólares para pagar estos incentivos jubilares y que esas plazas de los jubilados puedan reactivarse y así ser contratadas tanto en el sector salud como en el sector de educación. Se están haciendo los esfuerzos pertinentes y vamos a trabajar para sacar adelante al país y este sector. Ha existido despidos. Dejémonos también como medios de comunicación de sostener discursos que de alguna forma también merman la confianza con este sector. Si bien existen desvinculaciones en todos los ministerios de manera mensual, existen también personas que cubren estas vacantes. No es un eufemismo, esto es algo que pasa en todos los sectores, tanto en el sector público como en el sector privado, y en esa lógica lo que tenemos que hacer es ahondar todos el esfuerzo para poder salir adelante y fortalecer los sectores, especialmente el sector salud, que tanto se ha visto atacado por la oposición. Nosotros estamos trabajando para fortalecer tanto el tema de talento humano como la provisión en el sistema.
1: Reportó para Radiovisión Alfredo Lazo.
2: Así, señoras, con 22 minutos, 6 de la tarde con 22 minutos. Y el municipio de Cuenca, a través del Frente Social, trabaja para prevenir y erradicar el trabajo infantil y la mendicidad a través de programas de inversión social. Carolina Martínez, directora de Desarrollo Social Municipal, señaló que la competencia directa es del Ministerio de Inclusión Económica y Social.

0: Carolina Martínez, directora de Desarrollo Social Municipal, indicó que pese a no ser la competencia directa, desde el Frente Social Municipal se está trabajando para erradicar el trabajo infantil y pidió a la ciudadanía no entregar dinero a las familias, sino canalizarlas adecuadamente, esto con el propósito de evitar que los niños sean utilizados.
1: Realmente nosotros, como todos los años, hemos activado a través de nuestras colonias vacacionales, no solo desde la Dirección de Desarrollo Social, sino también desde Cultura, varias empresas municipales, el Consejo de Protección, varias instancias, otra vez insisto, este Frente Social, porque el alcalde lo que nos ha pedido es que todos los del Frente Social nos unamos para hacer acciones conjuntas que impidan o que de alguna manera erradiquen el trabajo infantil. Sin embargo, como ustedes bien conocen, este tema del trabajo infantil le corresponde al Ministerio de Inclusión Económica y Social, y ahí más bien siempre durante estos 3 años hemos estado permanentemente insistiendo que a través de la gobernación, a través de este ministerio, se pueda volver a activar. Antes existía un proyecto que se llamaba ETI, Erradicación de Trabajo Infantil, que justamente culminaba en varias acciones que permitían este tema no solo de las atenciones, sino también hacer este seguimiento y este acompañamiento, porque aquí es DINAPEN, es la gobernación, etcétera, son varios espacios. Entonces, yo más bien aprovecho este espacio una vez más para pedir a la ciudadanía, a los cuencanos y cuencanas que son solidarios en esencia, que por favor podamos canalizar de forma adecuada esta solidaridad. Si usted, amigo, amiga, a usted, la persona que está en las calles, ve una familia o una persona, sobre todo, no sé si ustedes han visto últimamente hombres, ¿no?, que están supuestamente, y digo supuestamente porque ese es un tema que hay que hacer una investigación con DINAPEN, con la policía, con la gobernación, supuestamente con niños en sus brazos, probablemente muchos de ellos ni siquiera son sus hijos. Sí, ahí tiene que actuar ya, en este caso, la DINAPEN. Pero, ¿qué es lo que pasa? Usted, lógicamente, dice, ay, no, pobre persona, le voy a entregar $1. Lo que hace es que esos niños sigan permaneciendo en calle y que estas personas adultas, lastimosamente, vayan en contra de los derechos de estos niños. Desde la Municipalidad de Cuenca, comúnmente lo que hacemos cuando hacemos estos abordajes en calle y vemos esta situación, ofrecemos nuestros servicios, pero ¿qué nos dicen los papás? No, es que no tengo dónde dejarles. Y no es así. Tenemos la Posada San Francisco, donde tienen la alimentación, tanto los papás como los niños, hasta que lógicamente puedan ver su situación migratoria. Tenemos la casa del migrante, tenemos la casa de la mujer, la casa del obrero, tenemos los EIMS. Pero lastimosamente muchas de esas personas, que no necesariamente son los papás de los niños, lo que hacen es utilizar a estos niños, utilizar a las personas con discapacidad, utilizar a los adultos mayores para, lastimosamente, entre comillas, plantear un tema laboral o de trabajo, pero están con sus niños en situaciones precarias. Por favor, les pido a los cuencanos y cuencanas, le pido al señor gobernador, le pido a las instancias correspondientes, como es DINAPEN, al Ministerio de al MIES, a quien le corresponde, por favor, atender este tema de la erradicación del trabajo infantil. Nosotros como municipios hacemos nuestra parte, el alcalde siempre dice, no importa las competencias, lo importante es la atención. Sin embargo, vemos esta desatención de parte del gobierno en esta situación tan lacerante para la sociedad y que lastimosamente afecta a los más vulnerables, como en este caso los niños y niñas. Entonces, en ese sentido, una vez más, pido a la ciudadanía, si usted entrega recursos en la calle a estas personas, sobre todo hombres, o a veces supuestamente familias enteras que ni siquiera son familias, sino que son hombres y mujeres que a lo mejor están hasta alquilando un niño, o están simplemente usando, de pronto si son sus hijos, lo están usando, no los quieren ingresar en los centros infantiles, no les quieren ingresar en la escuela, no quieren ir a estos espacios de atención, y lo que hacen es más bien a través de esta solidaridad que tenemos los cuencanos, lastimosamente, pues utilizar a los niños para pedir dinero.
0: Entonces, para Radio Visión 106.1, reportó Felicia Guerrero.
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3: Con 26 minutos, 6 de la tarde con 26 minutos. Y atención, a pesar de la decisión de la empresa eléctrica de dejar de cobrar a través de sus facturas la tasa de recolección de basura, la gestión integral de residuos no se ha visto afectada, asegura María Caridad Vázquez, gerente de la EMAC. No obstante, el mantenimiento de áreas verdes, especialmente en lo relacionado a los parques, sí ha sufrido una disminución. Es por eso que para el mes de noviembre se espera contar con una nueva ordenanza que mantenga a la empresa solvente en las dos áreas, señaló Vázquez.
4: Hemos hemos resuelto problemas muy complejos con análisis técnicos, operativos, legales, que nos permitan mantener una ciudad limpia a pesar de la gravedad de la decisión de la Centro Sur, que fue cortarnos la recolección, la tasa, perdón, de recolección de basura. Pero lo más grave de eso no es solamente que dejaron de recaudar, sino dejaron de darnos la información. Y eso afectó muchísimo a la ciudadanía, más que al EMAC, a la ciudadanía, ¿no? Hemos salido de esta situación compleja haciendo varias cosas. Una, firmando un convenio con Etapa, que es una empresa hermana que recauda el 40% del catastro, y ese otro 60% que lo hacemos a través de la propia EMAC con instituciones financieras que están o que tienen su servicio en el área urbana y rural. Esperemos seguir mejorando la recaudación, hacer siempre un llamado a la ciudadanía para el pago puntual de su tasa. Recuerde que esta es una obligación que genera intereses si usted no paga a tiempo. Desde el mes de noviembre estamos ya cobrando la tasa de manera directa a través de nuestra página web, de diferentes canales de pago como la YEP, Coperco, Etapa, que justamente, o Farmasol también, que tiene una muy buena recaudación. En realidad estamos sorprendidos de la recaudación de Farmasol en todo este tiempo, porque están ubicados en lugares estratégicos, tanto urbanos como rurales, y eso ha apoyado muchísimo nuestra gestión. Pero no hemos dejado de hacer nada en cuanto a la competencia de gestión integral de residuos. Seguimos cubriendo el 91% del área urbana y rural del Cantón Cuenca. Seguimos con las frecuencias de recolección de basura, limpiando la ciudad, barriendo, también los baldeos intensos que hacemos todas las noches. Esto dentro de esta área, el 100%, no ha habido cambios. En áreas verdes sí, ahí lamentablemente vamos a dejar de invertir en parques de la ciudad. Al menos este año teníamos previsto 20 parques que no vamos a poder atender. La ciudadanía reclama esto permanentemente y con toda la razón, porque la EMAC mantiene los parques. Sin embargo, esto ha afectado de manera bastante fuerte, ¿no? Y lo que hemos hecho es priorizar la limpieza de la ciudad. Esperemos que el próximo año todo lo que teníamos planificado para este lo podamos hacer efectivamente y podamos seguir dando el servicio a la ciudadanía. Bueno, mantenimientos básicos. Imagínese usted, el parque de la luz requiere una inversión de $500,000 para poder ser renovado. Aquí un llamado importante también a la ciudadanía, puesto que estos parques tienen una atención, digamos, permanente, pero no tienen detrás o no tuvieron nunca un modelo de gestión. Por lo tanto, no es hacer parques nada más, sino con qué recursos se va a mantener esto, ¿no? Entonces, por ejemplo, en el caso del parque del ferrocarril, tiene un modelo de gestión por detrás, en donde los recursos del alquiler de locales pueden mantener el parque, el cuidado del parque, el que está a cargo de esto. Por lo tanto, pensar en estos megaparques sin ningún sustento económico es el resultado de lo que estamos viendo, ¿no? La EMAC necesita recursos para esto, para este mantenimiento de parques. Es uno de los parques más costosos y es uno de los parques menos visitados de la ciudad. Por lo tanto, no hay relación los recursos que se invierten por los habitantes que usan el parque. No es como el Parque El Paraíso, que recibe entre 3.000 y 5.000 personas un fin de semana, o el Parque Dicto Cruz, el Parque de Tarquigullo. También hacemos relación a la inversión frente a el uso intensivo de los parques o no. Es un parque bastante costoso con muy poca afluencia. Bueno, estamos, digamos, en una etapa de transición, porque finalmente la ordenanza que al momento está haciéndose el estudio con la Universidad de Cuenca debe estar lista para el mes de noviembre. El Consejo Cantonal nos dio plazo hasta noviembre de este año para presentar una alternativa.
3: 6:31, 6:31. De esta manera, amigos, llegamos al final de la tercera emisión del Informativo Visión. Gracias por acompañarnos y un feliz feriado.
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0: Buenas tardes, buenas noches, buenos días. En cualquier lugar del mundo que nos ve, gracias, un abrazo a ustedes, queridos compatriotas y señores que nos escuchan a través de las diferentes plataformas, a través de Radio Entre Tintos y Papeles y a través de Radiovisión. Hoy tengo la presencia del doctor Franklin Sarmiento Sánchez. Él es una persona que se graduó de doctor de jurisprudencia, es coordinador de la Asociación de Abogados Laboristas del Ecuador, AALE, coordinador de la Asamblea de Pueblos de Resistencia, en Resistencia. Bienvenido, doctor, gracias por aceptar la invitación. Esto de Pueblos en Resistencia, ¿qué significa, doctor? ¿Qué da a entender? ¿Ustedes están en contra del statu quo o están en contra de estos gobiernos que han transitado por el poder en la República del Ecuador? Bienvenido nuevamente.
1: Muchas gracias. Un saludo a todos los que están siguiendo esta transmisión. La Asamblea de Pueblos de Resistencia es parte de la sociedad civil, es de alguna manera una especie de frente, articulación de diferentes sectores, movimientos sociales, en donde concurren trabajadores, campesinos, están sectores minoritarios como el tema de mujeres, grupos LGBTI, diferentes sectores que de alguna manera estamos preocupados cómo está llevándose el país, ¿no? Y que vemos con mucha desazón todo lo que está pasando y cómo se está destruyendo la nación, y prácticamente pues no pasa mucho en la sociedad. Entonces, frente a todo eso, yo creo que hemos resuelto como que irnos activando poco a poco. Creo que hemos dejado de creer en quienes nos han estado representando permanentemente a través de ciertos partidos políticos, y vemos que es necesario que sea la sociedad civil desde abajo, desde las organizaciones, las que tengan que ir poniendo su granito en los procesos de construcción de la sociedad y también en el tema de ir reclamando lo que y denunciando lo que consideramos que no está bien. Entonces, eso es la Asamblea de los Pueblos en Resistencia. Hemos tenido algunos momentos importantes que hemos estado en reuniones, asambleas, movilizaciones, y sobre todo tratando de generar un tejido social pues que pueda tener una voz diferente a la voz del poder, que hoy se vuelve de alguna manera pues una voz totalitaria, ¿no? Una voz general que quiere representar a toda la sociedad y que tiene una desconexión total de la realidad.
0: Bien, usted en todo caso coordina el movimiento de varias organizaciones sociales, estudiantes, en fin, pero ustedes no son los que se oponen al gobierno o a los haceres y decires del presidente de la República. Ustedes no son los revoltosos sin justificación, o son los revoltosos que pretenden defender los derechos de la ciudadanía y de los grupos vulnerables. Franklin, por favor.
1: Y una de las cosas que hemos venido haciendo este último periodo es algunos debates y discusiones. Hace aproximadamente unos 15 días tuvimos una asamblea muy importante con la presencia de algunos intelectuales a nivel local y nacional, en donde llegamos a algunas consecuencias, algunas hipótesis, ¿no? Primero, que lo que podemos evidenciar es que el gobierno no tiene un proyecto de país, no hay un norte hacia dónde ir económicamente, en el ámbito de la cultura, de la educación, de la salud. Existe un total vacío. Me parece que este gobierno pues no tiene ningún proyecto de país, y esa es una de las primeras hipótesis que manejamos, y que lo que sí tiene claro el gobierno es favorecer a ciertos grupos empresariales y básicamente al grupo de su familia Noboa, ¿no? Está siendo beneficiado de los principales contratos, bien sea en educación, bien sea en salud, bien sea en minería. En todos los ámbitos, en este caso que viene haciendo el Estado, el único beneficiario es este grupo Noboa, y frente a ello está destruyendo totalmente, en este caso, el país. Otro de los hechos que también podemos ver es que más bien el tema de la inseguridad, el tema de la delincuencia,
0: pero antes el tema de pasar, de los grupos... antes de pasar a eso, por favor, que ustedes no están en antípoda de anticorreístas, novoístas. Ustedes no están dentro de ese círculo que ha radicalizado que ha radicalizado muchísimo al pueblo ecuatoriano. Estoy con alguien y el resto no importa, no vale. Es decir, este odio que se ha fomentado en el país, ¿está marcando tal vez el procedimiento de ustedes?
1: Absolutamente, para nada. Para nada, nosotros que una de las cosas que justamente queremos es superar ese hecho de odio que busca dividir a la sociedad, ¿no? Busca dividir a la sociedad entre dos sectores totalmente polarizados, y que básicamente quienes salen beneficiados de ese hecho es el gobierno y también el otro grupo, entre comillas, antagónico. Nosotros creemos que hay espacio para una tercera, para una cuarta, para una quinta voz, para una diversidad, y que no se nos puede encasillar, en este caso, en estos dos grupos, a la sociedad entera, y que este encasillamiento justamente termina beneficiando al gobierno, porque en pretexto de que el anterior gobierno hizo tal cosa, estaría justificado todo lo que está haciendo este gobierno, y eso no es así. Existen en la sociedad mucho más sectores, existen sectores de diferentes lugares, estudiantes, trabajadores, empleados, campesinos, que tienen su voz y tienen el derecho a plantear lo que consideran que es importante para el desarrollo de los pueblos, ¿no? No podemos encasillarnos en esos dos sectores, que es lo que ha hecho daño al país y lo que está conduciendo efectivamente a lo que estamos viviendo el día de hoy.
0: Usted señaló en el periodo anterior, en la respuesta anterior, que se está favoreciendo a grupos y élites económicas, se está favoreciendo a corporaciones transnacionales. Es más, se dice están debilitando la soberanía del Estado, y además de eso estamos alineados con organismos de crédito internacional que realmente causan graves problemas. Hablemos del Fondo Monetario Internacional, entre otros. ¿Esto es lo que está empobreciendo al pueblo ecuatoriano y favoreciendo a élites?
1: Por supuesto. Miremos, yo creo que una radiografía básica del gobierno es comenzar con la parte económica. Yo creo que este gobierno es uno de los que más ingresos ha tenido en estos 2 años, 6 meses que viene gobernando desde después que se ganó en la muerte cruzada. Ha tenido primero el tema del 15% que se subió el IVA, en donde solo en el año 2024 aproximadamente se recaudó 9.767 millones de dólares. Ha tenido los ingentes recursos que en este caso se liberaron por el tema de la eliminación de los subsidios del gas, del diésel, por más o menos entre 400 a 550 millones de dólares que también tuvo este gobierno. Recordemos que la deuda pública, cuando llegó el gobierno de Noboa, estuvo en 77.124 millones de dólares y hoy está en 91.890 millones de dólares. Es decir, el gobierno ha tenido la plata de deuda externa, que sigue endeudándose, ha tenido el tema del gas, del diésel, del IVA, ha tenido el tema del mejoramiento, ciertos ámbitos que ha habido de exportaciones. Pero, sin embargo, ¿qué ha pasado con esa plata? Absolutamente nada. Esa plata lo que ha ido a aumentar es una reserva internacional, lo que ha ido es a pagar la deuda externa de manera puntual y hasta a veces de manera adelantada, y en contrapartida se han reducido los presupuestos de educación, salud, vivienda, infraestructura. Más que nadie, el pueblo en general conoce la situación de los hospitales, de las escuelas públicas, de las vías en general. Entonces, vemos cómo realmente no hay una idea de país, no hay una inversión, no hay un norte, y lo que se está es destruyendo. Y obviamente todo esto, que significa a ir profundizando y deteriorando las condiciones de existencia de la sociedad ecuatoriana, ha hecho también que sea un caldo de cultivo para la delincuencia, para la marginación, para todos estos fenómenos sociales que viene acompañado conjuntamente a este deterioro de la vida en la sociedad.
0: ¿Qué destino tuvo los ingresos millonarios que ha tenido el Ecuador? 9.700 millones por un lado, 450 mil millones por otro lado. Hay cantidades realmente astronómicas que están marcando el refugio del Ecuador o el destino del Ecuador, el 91% de la deuda externa. En fin, todos estos datos estadísticos, ¿a dónde fue ese dinero? Porque esa es la pregunta que nos hacemos los ecuatorianos, porque no hay inversión en salud, no hay inversión en educación, no hay inversión en infraestructura, el costo de la vida ha crecido. En fin, ¿A dónde estamos nosotros honrando la deuda externa? Somos un país con el 430% de riesgo y somos en la historia ecuatoriana el país que más reserva internacional tiene. ¿Son méritos a costilla de los pobres?
1: Básicamente lo que se está haciendo es obviamente aumentando una reserva internacional que permite en este caso cubrir todo lo que es deuda externa. Y acuérdese, en este caso usted, de que básicamente los tenedores de la deuda externa tienen profundas vinculaciones, en este caso, con sectores de la propia sociedad ecuatoriana, de ciertas élites económicas. Entonces, este es un negocio redondo, ¿no? El tema de deuda externa, aparte de ello, pues, perdón, el tema de deuda externa, solo me da un minutito. Ya. El tema de deuda externa, aparte de ello, sabemos pues que es una necesidad más de estos gobiernos.
0: Estamos al aire, ¿eh?
1: Perdón, discúlpeme. Sí. Si estoy con un tema del teléfono, que ya le pongo en modo avión y no. Correcto. Pero bueno, el tema, como decía, de la deuda externa es más una necesidad de estos organismos multilaterales que de los propios países. Hace unos días escuchamos que más bien Colombia había logrado cerrar el tema del pago con el Fondo Monetario Internacional. Lo que pasa que existen capitales que, debido a la forma en que se mueve el capitalismo, son sobrantes a nivel mundial y esos capitales necesitan ponerse en ciertos países y obviamente se ponen en países como los nuestros. Y nosotros pagamos puntualmente esa deuda y normalmente pagamos más de lo que estamos recibiendo. Se vuelve un círculo vicioso que nunca termina y termina favoreciendo a ciertas élites que en este caso son las que están negociando en las bolsas de valores, en este caso los bonos de deuda externa. Y no tengamos ninguna duda que seguramente ciertas élites también en nuestro país están en ese negocio y por eso les conviene el pago de eso, ¿no? Yo creo que parte de lo que ha recibido el gobierno está ahí, pero la otra parte está en el tema de la corrupción. Realmente llama la atención el tema Progen. Yo creo que ya la cualquier persona, un niño, va a darse cuenta de cómo de una manera muy sinvergüenza, cínica, se roban prácticamente 110 millones de dólares y no existe hasta ahora ninguna persona que esté presa y es más, se quiere poner presos aquellos que han denunciado este tema. Acordémonos también el tema de ATM que supera los 89 millones de dólares, este proyecto también eléctrico que pagaron el 70% y no funciona. Y otros casos más de los chalecos, los sobreprecios de más de 35 millones de dólares, el tema de estos negociados con la empresa El Ordeño de más de 154 millones de dólares, con la familia de Novoa y otros más que se vienen dando, como el gobierno se perdona básicamente más de 98 millones de dólares en tema de impuestos. Entonces, yo creo que es claro, este gobierno, ¿a quién está beneficiando? ¿A dónde está yéndose toda la riqueza? ¿Y qué está pasando con el país, ¿no? Yo creo que por eso justamente es que se ha hecho una convocatoria para conversar y difundir todos estos temas. Yo creo que es importante ir conversando con las organizaciones, es importante ir conversando con los diferentes sectores sociales que vayan teniendo un conocimiento más claro, que vayan razonando lo que está pasando y no únicamente alimentándose de las redes sociales y de los principales medios de comunicación que de alguna manera repiten todo un discurso maniqueo, mentiroso, que viene realizando el gobierno.
0: Por otro lado, Franklin, hice la pregunta que no sabemos del destino de los recursos multimillonarios que han ingresado a las arcas fiscales, pero podemos diferenciar que ese dinero no está al servicio público, el alza del IVA, en fin, una serie de situaciones, pero había repetido, repito la situación, la falta de dinero en economía nacional para dinamizar la misma existe o hace que crezca la precarización laboral y el debilitamiento de la seguridad social. Este es un objetivo también de la actual administración para llegar en algún momento a privatizar la salud. ¿Está dentro de los proyectos?
1: Bueno, es bastante importante tener en cuenta, si nosotros analizamos cómo se han ejecutado los presupuestos de los años 2024 y 2025, vamos a ver que la ejecución de los presupuestos, por ejemplo, en salud, no supera el 50%, creo que está en el 54% en salud, que es lo que más han ejecutado. Es decir, estaba destinado algunos millones de dólares para el tema de hospitales, para el tema de medicinas, y lo que se hizo es no ejecutar ese presupuesto.
0: Es decir, se queda
1: no
0: en el papel.
1: Gastar.
0: Es decir, se queda en el papel.
1: Exactamente, no gastar. Si tenían que gastar en medicinas, tanta plata no se gastó. Si tenían que gastar en dar mantenimiento, en este caso a los instrumentales, a la maquinaria, a todos los equipos de salud de los hospitales, no se lo hizo. Igual pasa en salud. Y estos son los ministerios donde más alta ejecución existe. Nos habían dicho de buena fuente de que para otros ministerios, como por ejemplo el Ministerio del Trabajo, el Ministerio en este caso de Bienestar Social, que tienen que ver con áreas ya directamente sociales, la ejecución es menor. La ejecución es menor. Es decir, hay un abandono total de parte, en este caso, del Estado a estos servicios que tienen que ver con la colectividad. Y obviamente ahí también se están liberando recursos que van a parar obviamente al tema de la reserva monetaria y también en la otra parte que se ha gastado en corrupción. Entonces, claro, ahí lo que se ve es que no hay la menor intención, no hay la menor intención de generar un real servicio, una real atención a la sociedad. Todo lo contrario, lo que se busca es ir agudizando las contradicciones sociales que se dan en el país y que obviamente eso favorece y es un caldo de cultivo de todo lo que ha significado la delincuencia organizada, los grupos de GDO. Imagínense que en el tema de educación, más o menos el 21% de adolescentes han dejado de ir a clases. Han dejado de ir el 21% de adolescentes. ¿A dónde están yendo esos jóvenes, esos niños, esos adolescentes? ¿Acaso no serán presa fácil, en este caso, de estos grupos GDOs, de estos grupos delincuenciales, que a lo mejor les ofrece algún tipo de dinero, algún tipo de plata, para que puedan integrarse a sus bandas? Entonces, ahí hay un problema estructural del tema de seguridad, y a eso estamos abocados.
0: Y si bien,
1: en primera instancia, todo el tema de la delincuencia, todo el tema de las muertes, de la violencia, era en la costa. Hoy en día ya en Cuenca no es una isla de paz y cada vez viene avanzando y se va tomando el país, ¿no? Y de este discurso del miedo se aprovecha el gobierno, ¿no?
0: Bien, a más del discurso del miedo, como usted acaba de decir, que nos mantiene paralizados, incluso se están utilizando instituciones del Estado para silenciar voces de los opositores. Existe una persecución dicha por muchos periodistas, no digo vacunados, sino periodistas, en el sentido de que efectivamente se está utilizando a la justicia, a la fiscalía, especialmente para silenciar voces que denuncian la corrupción en las esferas gubernamentales.
1: Sí, nosotros habíamos analizado que el primer gobierno de la primera parte de lo que viene gobernando Noboa, la primera parte lo hizo a través de lo que es hegemonía, a través de consensos. Es decir, Noboa tenía una popularidad muy grande del 50-60%, lograba convencer a la sociedad de lo que estaba haciendo era lo correcto y le tenía engañada a la gente. Pero obviamente, por todo lo que viene haciendo, esa popularidad ha venido descendiendo totalmente. Y el tema de la consulta fue un parteaguas, porque básicamente el Noboa perdió en la consulta, perdió todas las preguntas en la consulta, y de alguna manera se vio de que su proyecto ya no tenía el respaldo popular. Entonces, ahí hay un cambio en estrategia del gobierno, ¿no? Ahí hay un cambio de la hegemonía, del manejo por consenso, al tema de la violencia, ¿no? De la fuerza. Y prácticamente, pues, eso es lo que ha venido pasando este último periodo y eso nos llama más la atención, ¿no? Nos llama más la atención porque se comenzó con los medios de comunicación, fueron expulsados varios periodistas, independientemente de qué línea política sean, eran periodistas que tenían su punto de vista, se les ha expulsado, se les ha perseguido, y eso ha comenzado a hacerse también con todo opositor político, ¿no? Con todo opositor político. Entonces, eso llama la atención porque hay toda una política del silenciamiento, justamente en una en unos 15 días tuvimos este evento de discusión en la Asamblea, Y una de las politólogas nos manifestaba como que existen como 6 estrategias para callar a la gente, ¿no? Una es el amedrentamiento, la cooptación, el tema de ya un poco los juicios directamente, el no dar pauta incluso es parte de eso. Pero existen 6 formas de ir silenciando a las voces disidentes, ¿no? Y claro, eso nos llama la atención y justamente es por eso la necesidad más bien de generar nuevas voces, diferentes voces, diversas voces que puedan decir lo que está pasando, porque nosotros vamos caminando a lo que posiblemente a futuro pueda ser una dictadura. Estamos viviendo una dictadura, digamos, más silenciosa, porque básicamente la persona que se opone, como muchos alcaldes está pasando a nivel nacional, en este momento están o presos o con procesos en la fiscalía, ¿no es cierto? Con el fin, en este caso, de quitarles o sacarles de la contienda electoral. Igualmente, en este momento, una de las cosas que ha logrado hacer el gobierno es cooptar sectores de poder e instituciones, como el Consejo Nacional Electoral, como la Fiscalía, Contraloría General del Estado. Y claro, el tema es ir parando esto, porque el momento en que todo la función judicial o la propia Corte Constitucional se terminan alineando al gobierno, pues básicamente estamos ya en un estado de facto, ¿no? Entonces, por eso es importante estas convocatorias al movimiento social, para que se tenga en cuenta, porque nosotros creemos que únicamente va a ser desde el movimiento social que podamos generar y parar todo este proyecto autoritario, que aparte de ello no es solo local, es un proyecto internacional. Obviamente viene encabezado desde los propios Estados Unidos.
0: Franklin, sí, para esta paralización, para la intimidación, se está utilizando a la Policía Nacional, se está utilizando a las Fuerzas Armadas del Ecuador para intimidar a las organizaciones sociales. Ayer pasó una circunstancia que me llamó poderosamente la atención. Familiares de los detenidos en la plaza, en el centro penitenciario, fueron a manifestar su protesta frente a las condiciones inhumanas de esa cárcel, pero sin embargo fueron bloqueados, fueron reprimidos. Entonces, parte de la represión y parte de la inmovilización que pretende el gobierno actual está movido por la policía, está al servicio la Policía Nacional y las Fuerzas Armadas, dejando de lado el principio constitucional del servicio de cuidar las fronteras.
1: Sí, yo creo que este gobierno ha perdido todo tipo de principio que se garantiza en la Constitución, el principio que se garantiza en instrumentos de derechos humanos. Más bien se hace una burla y una mofa de todas las condiciones totalmente precarias a las que están sometidos esta gente que está detenida, y el gobierno se vanagloria de ese tipo de cosas, ¿no? Mucha gente incluso sin sentencias, gente que por el principio de inocencia pues no ha sido declarada culpable y que básicamente se le tiene en las peores condiciones precarias, ¿no? Pero yo creo que, sin embargo, el deterioro de la credibilidad del presidente se viene aminorando. Hace más o menos unos 2 meses nosotros veíamos que el presidente seguía con, de alguna manera, cierta credibilidad en casi un 38%, y consideraban más o menos de un 60% de que toda la gestión es muy mala. Sin embargo, hoy en día esas cifras han aumentado, en el sentido de que el gobierno está quedándose ya entre un 28, 24%, dependiendo, perdón, de la encuesta de la que hagamos lectura.
0: Que desarrolla, claro.
1: Y también hay entre un 65 y un 71%, en este caso, que ya rechazan la gestión del gobierno, ¿no? Lo lamentable es que no existe como una alternativa de poder que surja. Una, por el desgaste, obviamente, del correísmo, y que también la gente no le ve como una opción diferente, y porque no ha surgido un nuevo sector. Entonces, ese es justamente el llamado a los sectores sociales, a la sociedad civil, a que puedan ir construyendo nuevamente voces, discursos, relatos que permitan ir planteando una esperanza y un nuevo discurso a este país frente a lo que se viene planteando desde el gobierno.
0: Pero nosotros, además del silenciamiento que hemos señalado en esta entrevista, vemos que existe una especie de intromisión en las organizaciones sociales con el fin de dividir. Usted recordará uno de los de los personajes de la historia, divide y reinarás. En este caso se está dividiendo a la organización social, a los grupos que pueden expresar su opinión, con el fin de crear un solo criterio. Es así entonces que también la posición del gobierno para cooptar todos los poderes está manifestado de esta forma, dividiendo a las organizaciones sociales.
1: Sí, yo creo que sí, uno de los éxitos que tuvo el gobierno al principio de su gestión fue justamente en esa, ¿no? Tratar de meterse en ciertos sectores sociales, especialmente en el movimiento indígena, en donde pudo tener alguna injerencia, algunos líderes que pudieron apoyarle, pero yo creo que hoy es ya muy difícil eso, si bien pueden haber todavía algunos dirigentes que de alguna manera todavía están apoyando a este gobierno, pero estos dirigentes cada vez carecen ya de toda legitimidad. Las condiciones socioeconómicas en las que atravesamos, todo lo que está pasando el país ya no se puede tapar con un dedo, ¿no? Y con todo el discurso que viene generándose. Entonces, el tema de la gasolina, el tema del diésel, los altos costos, el tema de la democracia, el tema de los partidos y todo eso, el tema de la corrupción que viene destapándose, pues,